0: Guadalupe, Reina de la Paz, ruega por nosotros.
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18: Le voy a pedir que se ponga de pie para que la cante conmigo. Que se dé media vuelta a la parte de atrás y vamos a recibir al más fuerte, a Jesús. Denle un aplauso fuerte a Cristo.
19: Esta enfermedad tiene mucha fuerza.

0: Dígaselo a Él una vez más.
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0: Señor Jesús, en esta tarde, en esta noche, tú eres y serás siempre el centro de nuestra vida y de nuestra historia. Gracias, Jesús, por no dejarnos solos. Gracias por acompañarnos en el camino. Gracias por tomarnos de la mano y susurrarnos al oído que no estamos solos, que tú estás con nosotros y que caminando en tu presencia, viviendo siempre de ti, de tu cuerpo y de tu sangre, nuestra vida tendrá sentido. Gracias, Jesús, por esta tarde que nos has concedido. Gracias porque así nos demuestras nuevamente tu amor, tu fidelidad, tu ternura. Tú eres el rostro de la misericordia del Padre y tú nos recuerdas que de la misma forma que el Padre siente ternura por ti, siente ternura por todos y cada uno de nosotros. Te amamos, Jesús, y te necesitamos. Te necesitamos en nuestra vida. Te necesitamos en nuestra familia. Te necesitamos en nuestro trabajo, en nuestra comunidad, y te necesitamos en la sociedad. Hoy, Señor Jesús, nuevamente venimos a postrarnos en tu presencia y a poner en tu sagrado corazón este hermoso país, el país que tu madre ha elegido para quedarse en él. Míranos con amor, míranos con misericordia, míranos con ternura. Vuelve esos corazones duros a tu Padre. Tócalos, Jesús, en esta noche. Tú eres más fuerte, tú puedes hacerlo. Más fuerte que un corazón de piedra, más grande que cualquier héroe en el universo, más puro que cualquiera de nuestros pecados. Tú siempre serás el más fuerte. Eres el centro de nuestra vida. Te amamos, te bendecimos, te glorificamos. En esta noche, Señor, queremos poner en tu presencia todos los corazones de los que estamos aquí, pero también el corazón de las personas que amamos, de las personas que están lejos y de las personas que están cerca, de los que quisieron venir y no pudieron, pero sobre todo de aquellos que no creyeron en que tú eras el que les llamabas, en que tú eras el que les invitabas, en que tú eras el que les dabas una nueva vida. También por ello, Señor, te pedimos gracias, porque contra todo pronóstico, hoy esta es tu gente, este es tu pueblo, y ellos hoy se comprometen a dar testimonio de ti, a decirle al mundo entero que tú estás siempre con nosotros hasta el fin del mundo, que tú eres más fuerte. Gracias, Jesús.
1: Gracias, Señor. Alabamos, Dios. Necesitamos de ti, Señor, en esta noche. Necesitamos tu presencia, Dios. Tú eres el único que nos comprendes, el único que me entiendes. Eres tú, Dios. Te alabamos, te bendecimos, te damos honra, te damos gloria.

que están enamorados abren la boca y expresan lo que sienten. Exprésale. No tengas pena, no tengas vergüenza. Pierde la pena delante de su presencia. Te amamos, Dios. Te glorificamos, Dios. Bendito eres. Santo eres. Eres el pan de vida. Nuestro Dios, el alimento. Eleva, eleva tu cántico. Si sabes cantar, cántale en este momento. Si te quieres quedar callado, adórale de corazón a corazón también. Se vale adorar de todas formas. Cada quien con su carisma. A mí me encanta decirle lo que siento en voz alta. Pero también te entiendo si tú adoras de corazón a corazón. Elevemos la alabanza.

Todo aquel que sienta la presencia de Dios, que eleve sus manos, que eleve su voz, y que delante de su presencia reconozca el poderío de Jesús en sus vidas. Si alguien le había quitado al Señor el poderío de su vida, que se lo devuelva en esta noche. Dile: Señor, te devuelvo el poderío en mi vida. Te lo devuelvo, Dios.

0: Gracias, Jesús, por tu presencia en medio de nosotros, porque has querido en esta noche hacer esta cita tan especial. Quiebra nuestro corazón, danos un corazón nuevo, ayúdanos a dar esa seguridad a nuestra vida que necesitamos. Tú eres la roca, tú eres verdaderamente nuestro Dios, tú tienes el poder, para ti la gloria, el honor y toda bendición. Toma, Señor, posesión de lo que te pertenece, toma posesión de los corazones de todos y cada uno de los que estamos aquí presentes, como en tu trono, como en tu reino, como en tu cielo. Nuestro corazón está dispuesto a estar siempre a tus pies para que tú reines. Rompe esa soberbia que no nos deja libres. Quiebra ese corazón para que podamos volvernos a ti. Tú puedes darnos una vida nueva, un espíritu nuevo. Tú estás vivo en medio de nosotros y tú te haces presente para que todos los que te contemplamos podamos descubrir aquel a quien admiran el sol y la luna. Tiemble el mundo entero ante la presencia de Jesús, Eucaristía. A Él la gloria y la alabanza por los siglos de los siglos. Amén.
1: Amén. Yo quisiera antes que recibiéramos, o que mejor dicho, que Él se paseara entre ustedes. Yo quisiéramos que si hay alguien en este lugar que se siente agotado, que se siente que ha perdido la conexión espiritual con Dios a través de su Hijo Jesús, porque ya siente que no puede ni levantar una alabanza como lo hacía antes, que ya no le visita como lo hacía antes al sagrario, que se ha alejado de Él, yo quisiera que esta noche usted le dijera: Señor, yo quiero volver a ti. Repítalo conmigo: Señor, yo quiero volver a ti. Sabes, a veces nos alejamos sin darnos cuenta. A veces nos alejamos y cuando nos damos cuenta hacemos las cosas, vamos a misa simplemente por cumplir. Pero ya no tenemos ese amor hacia Él como antes. Pero lo hermoso de Él es que Él siempre está con los brazos abiertos esperándote. Di conmigo: es que a tu lado encontré todo para ser feliz, y estando lejos cuéntame di que no hay vida fuera de ti. Por eso quiero volver. Levántale tus manos al Señor. Esta canción va a ser una serenata para Él.

Padre amado, aquí está tu iglesia que te dice quiero volver, que te dice lejos de ti no hay felicidad. Recíbenos con los brazos abiertos, porque en tus brazos, cántelo.

Padre, sé que estuve lejos, pero aquí estoy, arrepentido. 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

0: siempre te espera con los brazos abiertos. Nos preparamos para recibir su bendición.
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11: En esta noche te damos a ti toda la gloria y la alabanza. Gracias por tu amor, por tu misericordia, por tu fidelidad. Gracias por estar esperándonos con los brazos abiertos, por renovar en nosotros la juventud del alma, la juventud del espíritu. Gracias por esta oportunidad que nos concediste de estar en tu presencia. Te alabamos, te bendecimos, sí, y te pedimos que tu bendición, la bendición del Padre y del Espíritu Santo, descienda sobre cada uno de nosotros, sobre nuestras familias y sobre nuestros proyectos, sobre todos los que son brotados de tu corazón amantísimo. Bendícenos, míranos, llénanos de ti.

Jesús pase por tu lado, no tengas miedo de decirle todo lo que sientes por Él. Su mano poderosa va a tocar tu vida, va a sanar tu vida, va a liberar tu vida, pero sobre todo te va a llenar de su amor.

y dile lo que tú quieras. Él va a pasar a tu lado. El dueño de la vida va a pasar por tu lado. No te quedes callado. No te quedes callado. Dile lo que sientes por él.

Fuerte, más fuerte para el Rey. Quiero que usted le diga conmigo, dígale: Señor Jesús, Señor Jesús, no quiero, no puedo parar de alabar tu nombre. Denle un aplauso fuerte a Jesús. Venga. Venga con las palmas. Pa.

0: ¿Cómo está el pueblo de Dios? Yo quiero que usted mire al que está sola y le diga, wow, qué hermoso quedaste esta noche. Dígale, ya sí te pareces a mí, dígale. Amén, quisiéramos un recuerdo, quisiéramos una foto con ustedes, ¿se puede? Oiga bien, queremos una foto para poner en las redes y la gente del mundo entero se dé cuenta de que en Puebla está la gente más hermosa de México. Amén. Para eso quiero que todos salgan, o los que están allá pueden venir, vengan los que están allá, métanse aquí en el medio, los que están aquí también vengan todos. Queremos que salgan todos, salgan de los laterales. No, los que están ahí se quedan ahí tranquilos. Solo los laterales, ustedes allá vengan para acá y se ponen aquí en el medio, llenen esta línea acá para que salgamos todos. Si se acercan, no salen en la foto, tienen que estar más para allá. Claro, exactamente. Y los que vienen por aquí, vayan entrando para acá. Esa gente de allá también venga porque si no, no va a salir en la foto. Ustedes todos que están allá, vengan para acá. En lo que llegan, le voy a decir algo. Hemos lanzado, en el mes de enero lanzamos nuestro nuevo disco, Tú Eres Más Fuerte. Hemos traído el CD de Tú Eres Más Fuerte, también hemos traído dos discos más de la producción anteriores. Llévenselo, si hay alguien que usted sabe que necesita escuchar la música de Dios, que está enfermo, que necesita una palabra de aliento, regálele el disco. No sea codo, que usted no es de Monterrey, usted es de aquí de Puebla. Y tenemos las camisetas también, nos quedan muy pocas camisetas de Tú Eres Más Fuerte. Nos quedan solamente de mujeres rosaditas. Ahora, a mí me gusta el rosado también. Los hombres se la pueden poner también. Y están en la parte de atrás para que puedan también ayudarnos a promocionar pues, nuestra música y que nuestra música llegue a lugares que no ha llegado todavía. Es decir, posiblemente a la casa de un primo, de un hermano que no escuche música de Dios. También nos pueden seguir a las redes. En las redes sociales el nombre es Juan Carlos Music, J-O-N, Carlos Music. J-O-N sin H. Hay gente que me dice John y escribe John con H y nunca aparezco por eso. Es Juan Carlos, es decir, J-O-N Carlos Music. En Instagram, en Facebook también. Y de verdad que ha sido una bendición estar con ustedes aquí una vez más en Puebla. De verdad que gracias por recibirnos, gracias por tanto amor que nos han dado. Amén. ¿Estamos listos para la foto? Ok, todo el mundo con la mano arriba. Se me olvidó alguna canción, no se me olvidó ninguna, ¿verdad que no? A ver, ¿alguien vino a escuchar una canción que no la canté? ¿Cuál? Mentirosos. ¿Cuál no canté? La canté todas, amén. ¿No? ¿Cuál? ¿Tú eres más fuerte otra vez? Entonces nos despedimos cantando Tú Eres Más Fuerte, venga Luan. Que Dios le bendiga, buenas noches.
1: Esta enfermedad tiene mucha fuerza.
0: Venga, manos arriba, manos arriba.

0: Buenas noches, Puebla. Los amo. Buenas noches. Gracias.
1: A todos los que han venido de diferentes lugares, de la Ciudad de México, de Poza Rica, de Morelos, de Estados Unidos, de todos lados, muchísimas gracias. Que Dios les bendiga muchísimo. Y Jesús es el más fuerte. Buenas noches, Dios les bendiga.
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7: Oración por la paz. Señor Jesús, tú eres nuestra paz. Mira nuestra patria dañada por la violencia y dispersa por el miedo y la inseguridad. Consuela el dolor de quienes sufren. Da acierto a las decisiones de quienes nos gobiernan. Toca el corazón de quienes olvidan que somos hermanos y provocan sufrimiento y muerte. Dales el don de la conversión. Protege a las familias, a nuestros niños, adolescentes y jóvenes, a nuestros pueblos y comunidades, que como discípulos misioneros tuyos, ciudadanos responsables, sepamos ser promotores de justicia y de paz, para que en ti nuestro pueblo tenga vida digna. Amén. Santa María de Guadalupe, Reina de la Paz, ruega por nosotros.
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11: 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Acompáñanos en el rezo del Santo Rosario.

0: vamos a considerar los misterios gloriosos.
1: Reflexionen y tengan siempre ante los ojos de la mente la gran humildad de la Madre de Dios y Madre Nuestra. En la medida en que crecían en ella los dones del cielo, ahondaba cada vez más en la humildad.
0: Primer misterio glorioso, la resurrección de Jesús.
1: Padre nuestro que estás en el cielo, santificado sea tu nombre, venga a nosotros tu reino, hágase tu voluntad en la tierra como en el cielo.
2: Danos hoy nuestro pan de cada día, perdona nuestras ofensas, como también nosotros perdonamos a los que nos ofenden. No nos dejes caer en la tentación, líbranos del mal. Amén.
0: En verdad os digo que estaréis tristes, pero vuestra tristeza se convertirá en gozo.
3: Dios te salve María, llena eres de gracia, el Señor es contigo. Bendita tú eres entre todas las mujeres y bendito es el fruto de tu vientre, Jesús.
4: Santa María, Madre de Dios, ruega por nosotros pecadores, ahora y en la hora de nuestra muerte. Amén.
0: Pues yo volveré a veros y vuestro corazón se alegrará, y nadie os podrá quitar vuestra alegría.
3: Dios te salve María, llena eres de gracia, el Señor es contigo. Bendita tú eres entre todas las mujeres y bendito es el fruto de tu vientre, Jesús.
4: Santa María, Madre de Dios, ruega por nosotros pecadores, ahora y en la hora de nuestra muerte. Amén.
0: El primer día de la semana, muy de mañana, volvieron al sepulcro llevando los aromas que habían preparado.
3: Dios te salve María, llena eres de gracia, el Señor es contigo. Bendita tú eres entre todas las mujeres y bendito es el fruto de tu vientre, Jesús.
4: Santa María, Madre de Dios, ruega por nosotros pecadores, ahora y en la hora de nuestra muerte. Amén.
0: Y he aquí que un ángel del Señor bajó del cielo, quitó la piedra y se sentó sobre ella.
3: Dios te salve María, llena eres de gracia, el Señor es contigo. Bendita tú eres entre todas las mujeres y bendito es el fruto de tu vientre, Jesús.
4: Santa María, Madre de Dios, ruega por nosotros pecadores, ahora y en la hora de nuestra muerte. Amén.
0: Habló el ángel y dijo a las mujeres: sé que buscáis a Jesús el crucificado, no está ya aquí.
3: Dios te salve María, llena eres de gracia, el Señor es contigo. Bendita tú eres entre todas las mujeres y bendito es el fruto de tu vientre, Jesús.
4: Santa María, Madre de Dios, ruega por nosotros pecadores, ahora y en la hora de nuestra muerte. Amén.
0: Ha resucitado, venid y ved el lugar donde estaba.
3: Dios te salve María, llena eres de gracia, el Señor es contigo. Bendita tú eres entre todas las mujeres y bendito es el fruto de tu vientre, Jesús.
4: Santa María, Madre de Dios, ruega por nosotros pecadores, ahora y en la hora de nuestra muerte. Amén.
0: Él os precederá en Galilea, allí lo veréis.
3: Dios te salve María, llena eres de gracia, el Señor es contigo. Bendita tú eres entre todas las mujeres y bendito es el fruto de tu vientre, Jesús.
4: Santa María, Madre de Dios, ruega por nosotros pecadores, ahora y en la hora de nuestra muerte. Amén.
0: Y ellas salieron a prisa del sepulcro, con asombro y gran gozo.
3: Dios te salve María, llena eres de gracia, el Señor es contigo. Bendita tú eres entre todas las mujeres, y bendito es el fruto de tu vientre, Jesús.
4: Santa María, Madre de Dios, ruega por nosotros pecadores, ahora y en la hora de nuestra muerte. Amén.
0: Yo soy la resurrección y la vida. Quien cree en mí, aunque muera, vivirá.
3: Dios te salve María, llena eres de gracia, el Señor es contigo. Bendita tú eres entre todas las mujeres y bendito es el fruto de tu vientre, Jesús.
4: Santa María, Madre de Dios, ruega por nosotros pecadores, ahora y en la hora de nuestra muerte. Amén.
0: Y todo aquel que vive y cree en mí, no morirá jamás.
3: Dios te salve María, llena eres de gracia, el Señor es contigo. Bendita tú eres entre todas las mujeres y bendito es el fruto de tu vientre, Jesús.
4: Santa María, Madre de Dios, ruega por nosotros pecadores, ahora y en la hora de nuestra muerte. Amén.
1: Gloria al Padre, al Hijo y al Espíritu Santo.
2: Como era en el principio, ahora y siempre, por los siglos de los siglos. Amén.
1: María, Madre de Gracia, Madre de Misericordia,
2: en la vida y en la muerte, ampáranos, Gran Señora.
0: Segundo misterio glorioso, la ascensión de Jesús.
1: Padre nuestro que estás en el cielo, santificado sea tu nombre, venga a nosotros tu reino, hágase tu voluntad en la tierra como en el cielo.
2: Danos hoy nuestro pan de cada día, perdona nuestras ofensas, como también nosotros perdonamos a los que nos ofenden. No nos dejes caer en la tentación y líbranos del mal. Amén.
0: Le dice Jesús: vete donde mis hermanos y diles: subo a mi Padre y vuestro Padre, a mi Dios y vuestro Dios.
3: Dios te salve María, llena eres de gracia, el Señor es contigo. Bendita tú eres entre todas las mujeres y bendito es el fruto de tu vientre, Jesús.
4: Santa María, Madre de Dios, ruega por nosotros pecadores, ahora y en la hora de nuestra muerte. Amén.
0: Jesús los guió hasta cerca de Betania y alzando las manos los bendijo.
1: Dios te salve María, llena eres de gracia, el Señor es contigo. Bendita tú eres entre todas las mujeres y bendito es el fruto de tu vientre Jesús.
4: Santa María, Madre de Dios, ruega por nosotros pecadores, ahora y en la hora de nuestra muerte. Amén.
0: Todo poder me ha sido dado en el cielo y en la tierra.
1: Dios te salve María, llena eres de gracia, el Señor es contigo. Bendita tú eres entre todas las mujeres y bendito es el fruto de tu vientre Jesús.
4: Santa María, Madre de Dios, ruega por nosotros pecadores, ahora y en la hora de nuestra muerte. Amén.
0: Id pues, y haced discípulos a todas las gentes.
1: Dios te salve María, llena eres de gracia, el Señor es contigo. Bendita tú eres entre todas las mujeres y bendito es el fruto de tu vientre Jesús.
4: Santa María, Madre de Dios, ruega por nosotros pecadores, ahora y en la hora de nuestra muerte. Amén.
0: Bautizándolas en el nombre del Padre, del Hijo y del Espíritu Santo.
1: Dios te salve María, llena eres de gracia, el Señor es contigo. Bendita tú eres entre todas las mujeres y bendito es el fruto de tu vientre Jesús.
4: Santa María, Madre de Dios, ruega por nosotros pecadores, ahora y en la hora de nuestra muerte. Amén.
0: Enseñándoles a observar todo cuanto os he mandado.
1: Dios te salve María, llena eres de gracia, el Señor es contigo. Bendita tú eres entre todas las mujeres y bendito es el fruto de tu vientre Jesús.
4: Santa María, Madre de Dios, ruega por nosotros pecadores, ahora y en la hora de nuestra muerte. Amén.
0: Quien creyere y fuere bautizado será salvo.
1: Dios te salve María, llena eres de gracia, el Señor es contigo. Bendita tú eres entre todas las mujeres y bendito es el fruto de tu vientre Jesús.
4: Santa María, Madre de Dios, ruega por nosotros pecadores, ahora y en la hora de nuestra muerte. Amén.
0: Yo estaré con vosotros siempre, hasta la consumación de los siglos.
1: Dios te salve María, llena eres de gracia, el Señor es contigo. Bendita tú eres entre todas las mujeres, y bendito es el fruto de tu vientre Jesús.
4: Santa María, Madre de Dios, ruega por nosotros pecadores, ahora y en la hora de nuestra muerte. Amén.
0: Dicho esto, fue elevándose, y tras una nube, lo perdieron de vista.
1: Dios te salve María, llena eres de gracia, el Señor es contigo. Bendita tú eres entre todas las mujeres y bendito es el fruto de tu vientre Jesús.
4: Santa María, Madre de Dios, ruega por nosotros pecadores, ahora y en la hora de nuestra muerte. Amén.
0: Y el Señor Jesús fue llevado al cielo y está sentado a la derecha del Padre.
1: Dios te salve María, llena eres de gracia, el Señor es contigo. Bendita tú eres entre todas las mujeres y bendito es el fruto de tu vientre Jesús.
4: Santa María, Madre de Dios, ruega por nosotros pecadores, ahora y en la hora de nuestra muerte. Amén.
1: Gloria al Padre, al Hijo y al Espíritu Santo.

0: ahora y siempre, por los siglos de los siglos. Amén.
1: Sagrado Corazón de Jesús,
0: en vos confío.
2: Tercer misterio glorioso, la venida del Espíritu Santo.
3: Padre nuestro que estás en el cielo, santificado sea tu nombre, venga a nosotros tu reino, hágase tu voluntad en la tierra como en el cielo.
0: Danos hoy nuestro pan de cada día, perdona nuestras ofensas, como también nosotros perdonamos a los que nos ofenden. No nos dejes caer en la tentación y líbranos del mal. Amén.
2: Jesús sopló sobre ellos y les dijo, recibid el Espíritu Santo.
4: Dios te salve María, llena eres de gracia, el Señor es contigo. Bendita tú eres entre todas las mujeres y bendito es el fruto de tu vientre Jesús.
0: Santa María, Madre de Dios, ruega por nosotros pecadores, ahora y en la hora de nuestra muerte. Amén.
2: A quienes perdonéis los pecados, les quedarán perdonados. A quienes se los retengáis, les quedarán retenidos.
4: Dios te salve María, llena eres de gracia, el Señor es contigo. Bendita tú eres entre todas las mujeres y bendito es el fruto de tu vientre Jesús.
0: Santa María, Madre de Dios, ruega por nosotros pecadores, ahora y en la hora de nuestra muerte. Amén.
2: Cuando llegó el día de Pentecostés, se hallaban todos juntos en un mismo lugar.
4: Dios te salve María, llena eres de gracia, el Señor es contigo. Bendita tú eres entre todas las mujeres y bendito es el fruto de tu vientre Jesús.
0: Santa María, Madre de Dios, ruega por nosotros pecadores, ahora y en la hora de nuestra muerte. Amén.
2: Y de repente vino del cielo un ruido, como de viento que soplaba con ímpetu, que llenó la casa donde estaban reunidos.
4: Dios te salve María, llena eres de gracia, el Señor es contigo. Bendita tú eres entre todas las mujeres y bendito es el fruto de tu vientre Jesús.
0: Santa María, Madre de Dios, ruega por nosotros pecadores, ahora y en la hora de nuestra muerte. Amén.
2: Y se les aparecieron lenguas como de fuego, posándose sobre cada uno de ellos.
4: Dios te salve María, llena eres de gracia, el Señor es contigo. Bendita tú eres entre todas las mujeres y bendito es el fruto de tu vientre Jesús.
0: Santa María, Madre de Dios, ruega por nosotros pecadores, ahora y en la hora de nuestra muerte. Amén.
2: Todos fueron entonces llenos del Espíritu Santo y se pusieron a hablar de las maravillas de Dios.
4: Dios te salve María, llena eres de gracia, el Señor es contigo. Bendita tú eres entre todas las mujeres y bendito es el fruto de tu vientre Jesús.
0: Santa María, Madre de Dios, ruega por nosotros pecadores, ahora y en la hora de nuestra muerte. Amén.
2: En aquel entonces había en Jerusalén judíos devotos provenientes de todas las naciones que hay bajo el cielo.
4: Dios te salve María, llena eres de gracia, el Señor es contigo. Bendita tú eres entre todas las mujeres y bendito es el fruto de tu vientre Jesús.
0: Santa María, Madre de Dios, ruega por nosotros pecadores, ahora y en la hora de nuestra muerte. Amén.
2: Entonces Pedro, poniéndose de pie junto a los once, levantó su voz y les habló.
4: Dios te salve María, llena eres de gracia, el Señor es contigo. Bendita tú eres entre todas las mujeres y bendito es el fruto de tu vientre Jesús.
0: Santa María, Madre de Dios, ruega por nosotros pecadores, ahora y en la hora de nuestra muerte. Amén.
2: Arrepentíos y bautizaos y recibiréis el don del Espíritu Santo.
4: Dios te salve María, llena eres de gracia, el Señor es contigo. Bendita tú eres entre todas las mujeres y bendito es el fruto de tu vientre Jesús.
0: Santa María, Madre de Dios, ruega por nosotros pecadores, ahora y en la hora de nuestra muerte. Amén.
2: Y aquellos que aceptaron sus palabras fueron bautizados y se sumaron en ese día cerca de 3,000 almas.
4: Dios te salve María, llena eres de gracia, el Señor es contigo. Bendita tú eres entre todas las mujeres y bendito es el fruto de tu vientre Jesús.
0: Santa María, Madre de Dios, ruega por nosotros pecadores, ahora y en la hora de nuestra muerte. Amén.
3: Gloria al Padre, al Hijo y al Espíritu Santo.
0: Como era en el principio, ahora y siempre, por los siglos de los siglos. Amén.
1: María, Madre de Gracia, Madre de Misericordia.
0: En la vida y en la muerte, ampáranos, Gran Señora.
2: Cuarto misterio glorioso, la Asunción de María.
3: Padre nuestro que estás en el cielo, santificado sea tu nombre, venga a nosotros tu reino, hágase tu voluntad en la tierra como en el cielo.
0: Danos hoy nuestro pan de cada día, perdona nuestras ofensas, como también nosotros perdonamos a los que nos ofenden. No nos dejes caer en la tentación y líbranos del mal. Amén.
2: Bendita eres, oh hija del Altísimo, sobre todas las mujeres de la tierra.
4: Dios te salve María, llena eres de gracia, el Señor es contigo. Bendita tú eres entre todas las mujeres y bendito es el fruto de tu vientre Jesús.
0: Santa María, Madre de Dios, ruega por nosotros pecadores, ahora y en la hora de nuestra muerte. Amén.
2: Porque Él ha hecho hoy tan célebre tu nombre, que no cesarán nunca jamás de proclamar tus alabanzas.
4: Dios te salve María, llena eres de gracia, el Señor es contigo.

0: de nuestro pueblo.
1: Dios te salve María, llena eres de gracia, el Señor es contigo. Bendita tú eres entre todas las mujeres y bendito es el fruto de tu vientre, Jesús.
2: Santa María, Madre de Dios, ruega por nosotros pecadores, ahora y en la hora de nuestra muerte. Amén.
0: Hazme ver tu rostro, déjame oír tu voz, porque tu voz es dulce y tu rostro encantador.
1: Dios te salve María, llena eres de gracia, el Señor es contigo. Bendita tú eres entre todas las mujeres y bendito es el fruto de tu vientre, Jesús.
2: Santa María, Madre de Dios, ruega por nosotros pecadores, ahora y en la hora de nuestra muerte. Amén.
0: Entonces abrió el templo de Dios en el cielo y surgieron relámpagos y truenos.
1: Dios te salve María, llena eres de gracia, el Señor es contigo. Bendita tú eres entre todas las mujeres y bendito es el fruto de tu vientre, Jesús.
2: Santa María, Madre de Dios, ruega por nosotros pecadores, ahora y en la hora de nuestra muerte. Amén.
0: Y una gran señal apareció en el cielo, una mujer vestida con rayos de sol.
1: Dios te salve María, llena eres de gracia, el Señor es contigo. Bendita tú eres entre todas las mujeres y bendito es el fruto de tu vientre, Jesús.
2: Santa María, Madre de Dios, ruega por nosotros pecadores, ahora y en la hora de nuestra muerte. Amén.
0: Y la luna bajo sus pies y sobre su cabeza una corona de 12 estrellas.
1: Dios te salve María, llena eres de gracia, el Señor es contigo. Bendita tú eres entre todas las mujeres y bendito es el fruto de tu vientre, Jesús.
2: Santa María, Madre de Dios, ruega por nosotros pecadores, ahora y en la hora de nuestra muerte. Amén.
0: Toda hermosa entra la hija del rey, vestida de tela de oro.
1: Dios te salve María, llena eres de gracia, el Señor es contigo. Bendita tú eres entre todas las mujeres y bendito es el fruto de tu vientre, Jesús.
2: Santa María, Madre de Dios, ruega por nosotros pecadores, ahora y en la hora de nuestra muerte. Amén.
0: Elevad a Dios un cántico nuevo, porque ha hecho cosas admirables.
1: Dios te salve María, llena eres de gracia, el Señor es contigo. Bendita tú eres entre todas las mujeres y bendito es el fruto de tu vientre, Jesús.
2: Santa María, Madre de Dios, ruega por nosotros pecadores, ahora y en la hora de nuestra muerte. Amén.
1: Gloria al Padre, al Hijo y al Espíritu Santo.
2: Como era en el principio, ahora y siempre, por los siglos de los siglos. Amén.
3: Sagrado Corazón de Jesús,
2: en vos confío.
0: Quinto misterio glorioso, la coronación de María Santísima.
4: Padre nuestro que estás en el cielo, santificado sea tu nombre, venga a nosotros tu reino, hágase tu voluntad en la tierra como en el cielo.
2: Danos hoy nuestro pan de cada día, perdona nuestras ofensas, como también nosotros perdonamos a los que nos ofenden. No nos dejes caer en la tentación y líbranos del mal. Amén.
0: ¿Quién es aquella que viene hermosa como la aurora, bella como la luna, resplandeciente como el sol?
1: Dios te salve María, llena eres de gracia, el Señor es contigo. Bendita tú eres entre todas las mujeres y bendito es el fruto de tu vientre, Jesús.
2: Santa María, Madre de Dios, ruega por nosotros pecadores, ahora y en la hora de nuestra muerte. Amén.
0: Como el arco iris que surge entre las nubes del cielo, como los retoños en las ramas de los árboles en primavera.
1: Dios te salve María, llena eres de gracia, el Señor es contigo. Bendita tú eres entre todas las mujeres y bendito es el fruto de tu vientre, Jesús.
2: Santa María, Madre de Dios, ruega por nosotros pecadores, ahora y en la hora de nuestra muerte. Amén.
0: Soy la madre del amor hermoso, de la ciencia y la esperanza cierta.
1: Dios te salve María, llena eres de gracia, el Señor es contigo. Bendita tú eres entre todas las mujeres y bendito es el fruto de tu vientre, Jesús.
2: Santa María, Madre de Dios, ruega por nosotros pecadores, ahora y en la hora de nuestra muerte. Amén.
0: En mí está la gracia para conocer el camino de la verdad. En mí está la esperanza de vida y de virtud.
1: Dios te salve María, llena eres de gracia, el Señor es contigo. Bendita tú eres entre todas las mujeres y bendito es el fruto de tu vientre, Jesús.
2: Santa María, Madre de Dios, ruega por nosotros pecadores, ahora y en la hora de nuestra muerte. Amén.
0: Venid a mí todos los que buscáis amor y saciaos con mis dulces frutos.
1: Dios te salve María, llena eres de gracia, el Señor es contigo. Bendita tú eres entre todas las mujeres y bendito es el fruto de tu vientre, Jesús.
2: Santa María, Madre de Dios, ruega por nosotros pecadores, ahora y en la hora de nuestra muerte. Amén.
0: Me recordaréis más dulce que la miel, manjar más rico que un panal.
1: Dios te salve María, llena eres de gracia, el Señor es contigo. Bendita tú eres entre todas las mujeres y bendito es el fruto de tu vientre, Jesús.
2: Santa María, Madre de Dios, ruega por nosotros pecadores, ahora y en la hora de nuestra muerte. Amén.
0: Así pues, oh hijos míos, escuchad mis enseñanzas y no rechacéis mis consejos.
1: Dios te salve María, llena eres de gracia, el Señor es contigo. Bendita tú eres entre todas las mujeres y bendito es el fruto de tu vientre, Jesús.
2: Santa María.

0: Madre de Dios, ruega por nosotros pecadores, ahora y en la hora de nuestra muerte. Amén.
1: Bienaventurados los que siguen mis caminos y velan a las puertas de mi casa día tras día.
2: Dios te salve María, llena eres de gracia, el Señor es contigo. Bendita tú eres entre todas las mujeres y bendito es el fruto de tu vientre Jesús.
0: Santa María, Madre de Dios, ruega por nosotros pecadores, ahora y en la hora de nuestra muerte. Amén.
1: Quien me hallare, hallará la vida y el favor de Dios.
2: Dios te salve María, llena eres de gracia, el Señor es contigo. Bendita tú eres entre todas las mujeres y bendito es el fruto de tu vientre Jesús.
0: Santa María, Madre de Dios, ruega por nosotros pecadores, ahora y en la hora de nuestra muerte. Amén.
1: Dios te salve, Reina de Misericordia, protégenos del enemigo y recíbenos en la hora de la muerte.
2: Dios te salve María, llena eres de gracia, el Señor es contigo. Bendita tú eres entre todas las mujeres y bendito es el fruto de tu vientre Jesús.
0: Santa María, Madre de Dios, ruega por nosotros pecadores, ahora y en la hora de nuestra muerte. Amén.
2: Gloria al Padre, al Hijo y al Espíritu Santo.
0: Como era en el principio, ahora y siempre, por los siglos de los siglos. Amén.
2: María, Madre de Gracia, Madre de Misericordia,
0: en la vida y en la muerte, ampáranos, Gran Señora.
2: Padre nuestro que estás en el cielo, santificado sea tu nombre, venga a nosotros tu reino, hágase tu voluntad en la tierra como en el cielo.
0: Danos hoy nuestro pan de cada día, perdona nuestras ofensas, como también nosotros perdonamos a los que nos ofenden. No nos dejes caer en la tentación y líbranos del mal. Amén.
2: Dios te salve María Santísima, Templo y trono de la Santísima Trinidad, Virgen concebida sin la mancha del pecado original. Dios te salve, Reina y Madre de Misericordia, vida y dulzura y esperanza nuestra, Dios te salve. A ti llamamos los desterrados hijos de Eva, a ti suspiramos gimiendo y llorando en este valle de lágrimas. Ea pues, Señora abogada nuestra, vuelve a nosotros esos tus ojos misericordiosos, y después de este destierro muéstranos a Jesús, fruto bendito de tu vientre. Oh clemente, oh piadosa, oh dulce Virgen María, ruega por nosotros, Santa Madre de Dios, para que seamos dignos de alcanzar las promesas de nuestro Señor Jesucristo. Amén. Señor, ten piedad.
0: Señor, ten piedad.
2: Cristo, ten piedad.
0: Cristo, ten piedad.
2: Señor, ten piedad.
0: Señor, ten piedad.
2: Cristo, óyenos.
0: Cristo, óyenos.
2: Cristo, escúchanos.
0: Cristo, escúchanos.
2: Dios Padre Celestial, que eres Dios,
0: ten piedad de nosotros.
2: Dios Hijo Redentor del mundo, que eres Dios,
0: ten piedad de nosotros.
2: Espíritu Santo, que eres Dios,
0: ten piedad de nosotros.
2: Santísima Trinidad, que eres un solo Dios,
0: ten piedad de nosotros.
2: Santa María,
0: ruega por nosotros.
2: Santa Madre de Dios,
0: ruega por nosotros.
2: Santa Virgen de las Vírgenes,
0: ruega por nosotros.
2: Madre de Jesucristo,
0: ruega por nosotros.
2: Madre de la Divina Gracia,
0: ruega por nosotros.
2: Madre Purísima,
0: ruega por nosotros.
2: Madre Castísima,
0: ruega por nosotros.
2: Madre Intacta,
0: ruega por nosotros.
2: Madre Sin Mancha,
0: ruega por nosotros.
2: Madre Amable,
0: ruega por nosotros.
2: Madre del Buen Consejo,
0: ruega por nosotros.
2: Madre del Creador,
0: ruega por nosotros.
2: Madre del Salvador,
0: ruega por nosotros.
2: Madre de la Iglesia,
0: ruega por nosotros.
2: Virgen Prudentísima,
0: ruega por nosotros.
2: Virgen Venerable,
0: ruega por nosotros.
2: Virgen Digna de Alabanza,
0: ruega por nosotros.
2: Virgen Poderosa,
0: ruega por nosotros.
2: Virgen Misericordiosa,
0: ruega por nosotros.
2: Virgen Fiel,
0: ruega por nosotros.
2: Espejo de Justicia,
0: ruega por nosotros.
2: Trono de la Sabiduría,
0: ruega por nosotros.
2: Causa de nuestra alegría,
0: ruega por nosotros.
2: Vaso espiritual,
0: ruega por nosotros.
2: Vaso honorable,
0: ruega por nosotros.
2: Rosa mística,
0: ruega por nosotros.
2: Torre de David,
0: ruega por nosotros.
2: Torre de marfil,
0: ruega por nosotros.
2: Casa de oro,
0: ruega por nosotros.
2: Arca de la Alianza,
0: ruega por nosotros.
2: Puerta del cielo,
0: ruega por nosotros.
2: Estrella de la mañana,
0: ruega por nosotros.
2: Salud de los enfermos,
0: ruega por nosotros.
2: Refugio de los pecadores,
0: ruega por nosotros.
2: Consoladora de los afligidos,
0: ruega por nosotros.
2: Auxilio de los cristianos,
0: ruega por nosotros.
2: Reina de los ángeles,
0: ruega por nosotros.
2: Reina de los patriarcas,
0: ruega por nosotros.
2: Reina de los profetas,
0: ruega por nosotros.
2: Reina de los apóstoles,
0: ruega por nosotros.
2: Reina de los mártires,
0: ruega por nosotros.
2: Reina de los confesores,
0: ruega por nosotros.
2: Reina de las vírgenes,
0: ruega por nosotros.
2: Reina de todos los santos,
0: ruega por nosotros.
2: Reina concebida sin pecado original,
0: ruega por nosotros.
2: Reina subida al cielo en cuerpo y alma,
0: ruega por nosotros.
2: Reina del Santísimo Rosario,
0: ruega por nosotros.
2: Reina de la Orden Capuchina,
0: ruega por nosotros.
2: Reina de la paz,
0: ruega por nosotros.
2: Cordero de Dios, que quitas el pecado del mundo,
0: perdónanos, Señor.
2: Cordero de Dios, que quitas el pecado del mundo,
0: escúchanos, Señor.
2: Cordero de Dios, que quitas el pecado del mundo,
0: ten piedad y misericordia de nosotros.
2: Bajo tu amparo nos acogemos, Santa Madre de Dios. No desprecies las súplicas que te dirigimos en nuestras necesidades. Antes bien, líbranos de todos los peligros, oh Virgen gloriosa y bendita. Ruega por nosotros, Santa Madre de Dios.
0: Para que seamos dignos de alcanzar las promesas de nuestro Señor Jesucristo.
2: Oración que compuso el Padre Pío para después de la comunión. Has venido a visitarme como padre y como amigo. Jesús, no me dejes solo. Quédate, Señor, conmigo. Por el mundo envuelto en sombras, soy errante peregrino. Dame tu luz y tu gracia. Quédate, Señor, conmigo. En este precioso instante, abrazado estoy contigo. Que esta unión nunca me falte. Quédate, Señor, conmigo. Acompáñame en la vida. Tu presencia necesito. Sin ti desfallezco y caigo. Quédate, Señor, conmigo. Declinando está la tarde. Voy corriendo como un río al hondo mar de la muerte. Quédate, Señor, conmigo. En la pena y en el gozo, sé mi aliento mientras vivo, hasta que muera en tus brazos. Quédate, Señor, conmigo.

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10: Acabáis de escuchar la lectura solemne de los dos textos de la Sagrada Escritura correspondientes a la misa del domingo 21 después de Pentecostés. Haber oído la palabra de Dios os sitúa ya en el ámbito en el que quieren moverse estas palabras mías que ahora os dirijo. Palabras de sacerdote, pronunciadas ante una gran familia de hijos de Dios en su iglesia santa. Palabras, pues, que desean ser sobrenaturales, pregoneras de la grandeza de Dios y de sus misericordias con los hombres. Palabras que os dispongan a la impresionante Eucaristía que hoy celebramos en el campus de la Universidad de Navarra. Considerad unos instantes el hecho que acabo de mencionar. Celebramos la Sagrada Eucaristía, el sacrificio sacramental del cuerpo y de la sangre del Señor. Ese misterio de fe que anuda en sí todos los misterios del cristianismo. Celebramos, por tanto, la acción más sagrada y trascendente que los hombres, por la gracia de Dios, podemos realizar en esta vida: comulgar con el cuerpo y la sangre del Señor. Viene a ser, en cierto sentido, como desligarnos de nuestras ataduras de tierra y de tiempo para estar ya con Dios en el cielo, donde Cristo mismo enjugará las lágrimas de nuestros ojos y donde no habrá muerte, ni llanto, ni gritos de fatiga, porque el mundo viejo ya habrá terminado. Esta verdad tan consoladora y profunda, esta significación escatológica de la Eucaristía, como suelen denominarla los teólogos, podría, sin embargo, ser malentendida. Lo ha sido siempre que se ha querido presentar la existencia cristiana como algo solamente espiritual, espiritualista, quiero decir, propio de gentes puras, extraordinarias, que no se mezclan con las cosas despreciables de este mundo, o a lo más que las toleran como algo necesariamente yuxtapuesto al espíritu mientras vivimos aquí. Cuando se ven las cosas de este modo, el templo se convierte en el lugar por antonomasia de la vida cristiana. Y ser cristiano es, entonces, ir al templo, participar en sagradas ceremonias, incrustarse en una sociología eclesiástica, en una especie de mundo segregado que se presenta a sí mismo como la antesala del cielo, mientras el mundo común recorre su propio camino. La doctrina del cristianismo, la vida de la gracia, pasarían pues como rozando el ajetreado avanzar de la historia humana, pero sin encontrarse con él. En esta mañana de octubre, mientras nos disponemos a adentrarnos en el memorial de la Pascua del Señor, respondemos sencillamente que no a esa visión deformada del cristianismo. Reflexionad por un momento en el marco de nuestra Eucaristía, de nuestra acción de gracias. Nos encontramos en un templo singular. Podría decirse que la nave es el campus universitario. El retablo, la biblioteca de la universidad. Allá, la maquinaria que levanta nuevos edificios. Y arriba, el cielo de Navarra. ¿No os confirma esta enumeración de una forma plástica e inolvidable que es la vida ordinaria el verdadero lugar de vuestra existencia cristiana? Hijos míos, allí donde están vuestros hermanos los hombres, allí donde están vuestras aspiraciones, vuestro trabajo, vuestros amores, Allí está el sitio de vuestro encuentro cotidiano con Cristo. Es en medio de las cosas más materiales de la tierra donde debemos santificarnos, sirviendo a Dios y a todos los hombres. Lo he enseñado constantemente con palabras de la Escritura Santa. El mundo no es malo porque ha salido de las manos de Dios, porque es criatura suya, porque Yahvé lo miró y dijo que era bueno. Somos los hombres los que lo hacemos malo y feo, con nuestros pecados y nuestras infidelidades. No lo dudéis, hijos míos. Cualquier modo de evasión de las honestas realidades diarias es para vosotros, hombres y mujeres del mundo, cosa opuesta a la voluntad de Dios. Por el contrario, debéis comprender ahora con una nueva claridad que Dios os llama a servirle en y desde las tareas civiles, materiales, seculares de la vida humana. En un laboratorio, en el quirófano de un hospital, en el cuartel, en la cátedra universitaria, en la fábrica, en el taller, en el campo, en el hogar de familia y en todo el inmenso panorama del trabajo, Dios nos espera cada día. Sabedlo bien. Hay un algo santo, divino, escondido en las situaciones más comunes que toca a cada uno de vosotros descubrir. Yo solía decir a aquellos universitarios y a aquellos obreros que venían junto a mí por los años 30, que tenían que saber materializar la vida espiritual. Quería apartarlos así de la tentación, tan frecuente entonces y ahora, de llevar como una doble vida. La vida interior, la vida de relación con Dios, de una parte, y de otra, distinta y separada, la vida familiar, profesional y social, plena de pequeñas realidades terrenas. Que no, hijos míos, que no puede haber una doble vida, que no podemos ser como esquizofrénicos si queremos ser cristianos. Que hay una única vida hecha de carne y espíritu. Y esa es la que tiene que ser en el alma y en el cuerpo, santa y llena de Dios. A ese Dios invisible lo encontramos en las cosas más visibles y materiales. No hay otro camino, hijos míos. O sabemos encontrar en nuestra vida ordinaria al Señor, o no lo encontraremos nunca. Por eso puedo deciros que necesita nuestra época devolver a la materia y a las situaciones que parecen más vulgares su noble y original sentido, ponerlas al servicio del reino de Dios, espiritualizarlas, haciendo de ellas medio y ocasión de nuestro encuentro continuo con Jesucristo. El auténtico sentido cristiano que profesa la resurrección de toda carne se enfrentó siempre, como es lógico, con la desencarnación, sin temor a ser juzgado de materialismo. Es lícito, por tanto, hablar de un materialismo cristiano que se opone audazmente a los materialismos cerrados al espíritu. ¿Qué son los sacramentos? Huellas de la encarnación del Verbo, como afirmaron los antiguos, sino la más clara manifestación de este camino que Dios ha elegido para santificarnos y llevarnos al cielo. ¿No veis que cada sacramento es el amor de Dios, con toda su fuerza creadora y redentora, que se nos da sirviéndose de medios materiales? ¿Qué es esta Eucaristía, ya inminente, sino el cuerpo y la sangre adorables de nuestro Redentor, que se nos ofrece a través de la humilde materia de este mundo, vino y pan, a través de los elementos de la naturaleza cultivados por el hombre, como el último concilio ecuménico ha querido recordar? Se comprende, hijos, que el apóstol pudiera escribir: todas las cosas son vuestras, vosotros sois de Cristo y Cristo es de Dios. Se trata de un movimiento ascendente que el Espíritu Santo, difundido en nuestros corazones, quiere provocar en el mundo, desde la tierra hasta la gloria del Señor. Y para que quedara claro que en ese movimiento se incluía, aun lo que parece más prosaico, San Pablo escribió también: ya comáis, ya bebáis, hacedlo todo para la gloria de Dios. Esta doctrina de la Sagrada Escritura se encuentra, como sabéis, en el núcleo mismo del espíritu del Opus Dei, os ha de llevar a realizar vuestro trabajo con perfección, a amar a Dios y a los hombres, al poner amor en las cosas pequeñas de vuestra jornada habitual, descubriéndose algo divino que en los detalles encierra. Qué bien cuadran aquí aquellos versos del poeta de Castilla: despacito y buena letra, el hacer las cosas bien importa más que el hacerlas. Os aseguro, hijos míos, que cuando un cristiano desempeña con amor lo más intrascendente de las acciones diarias, aquello rebosa de la trascendencia de Dios. Por eso os he repetido, con un repetido martilleo, que la vocación cristiana consiste en hacer endecasílabos de la prosa de cada día. En la línea del horizonte, hijos, parecen unirse el cielo y la tierra, pero no. Donde de verdad se juntan es en vuestros corazones, cuando vivís santamente la vida ordinaria. Vivir santamente la vida ordinaria, acabo de deciros. Y con estas palabras me refiero a todo el programa de vuestro quehacer cristiano. Dejaos, pues, de sueños, de falsos idealismos, de fantasías, de eso que suelo llamar mística ojalatera. Ojalá no me hubiera casado. Ojalá no tuviera esta profesión. Ojalá tuviera más salud. Ojalá fuera joven. Ojalá fuera viejo. Y ateneos, en cambio, sobriamente a la realidad más material e inmediata, que es donde está el Señor. Mirad mis manos y mis pies, dijo Jesús resucitado. Soy yo mismo. Palpádeme y ved que un espíritu no tiene carne y huesos, como veis que yo tengo. Son muchos los aspectos del ambiente secular en el que os movéis, que se iluminan a partir de estas verdades. Pensad, por ejemplo, en vuestra actuación como ciudadanos en la vida civil. un hombre sabedor de que el mundo, y no solo el templo, es el lugar de su encuentro con Cristo, ama ese mundo. Procura adquirir una buena preparación intelectual y profesional. Va formando con plena libertad sus propios criterios sobre los problemas del medio en el que se desenvuelve y toma en consecuencia sus propias decisiones, que por ser decisiones de un cristiano proceden además de una reflexión personal que intenta humildemente captar la voluntad de Dios en esos detalles pequeños y grandes de la vida. Pero a ese cristiano jamás se le ocurre creer o decir que él baja del templo al mundo para representar a la Iglesia y que sus soluciones son las soluciones católicas a aquellos problemas. Esto no puede ser, hijos míos. Esto sería clericalismo, catolicismo oficial, o como le queráis llamar. En cualquier caso, es hacer violencia a la naturaleza de las cosas. Tenéis que difundir por todas partes una verdadera mentalidad laical que ha de llevar a tres conclusiones. A ser lo suficientemente honrados para pechar con la propia responsabilidad personal. A ser lo suficientemente cristianos para respetar a los hermanos en la fe que proponen en materias opinables soluciones diversas a la que cada uno de nosotros sostiene. Y a ser lo suficientemente católico para no servirse de nuestra madre la Iglesia, mezclándola en banderías humanas. Se ve claro que en este terreno, como en todos, no podríais realizar ese programa de vivir santamente la vida ordinaria si no gozarais de toda la libertad que os reconocen a la vez la Iglesia y vuestra dignidad de hombres y de mujeres creados a imagen de Dios. La libertad personal es esencial en la vida cristiana. Pero no olvidéis, hijos míos, que hablo siempre de una libertad responsable. Interpretad, pues, mis palabras como lo que son. Una llamada a que ejerzáis a diario, no solo en situaciones de emergencia, vuestros derechos, y a que cumpláis noblemente vuestras obligaciones como ciudadanos en la vida política, en la vida económica, en la vida universitaria, en la vida profesional, asumiendo con valentía todas las consecuencias de vuestras decisiones libres. Y esa cristiana mentalidad laical os permitirá huir de toda intolerancia, de todo fanatismo, lo diré de un modo positivo. Os hará convivir en paz con todos vuestros conciudadanos y fomentar también la convivencia en los diversos órdenes de la vida social. Sé que no tengo necesidad de recordar lo que a lo largo de tantos años he venido repitiendo. Esta doctrina de libertad ciudadana, de convivencia y de comprensión, forma parte muy principal del mensaje que el Opus Dei difunde. Tendré que volver a afirmar que los hombres y las mujeres que quieren servir a Jesucristo en la obra de Dios, son sencillamente ciudadanos iguales a los demás, que se esfuerzan por vivir con seria responsabilidad hasta las últimas conclusiones su vocación cristiana? Nada distingue a mis hijos de sus conciudadanos. En cambio, fuera de la fe, nada tienen en común con los miembros de las congregaciones religiosas. Amo a los religiosos y venero y admiro sus clausuras, sus apostolados, su apartamiento del mundo, su contemptus mundi, que son otros signos de santidad en la Iglesia. Pero el Señor no me ha dado vocación religiosa, y desearla para mí sería un desorden. Ninguna autoridad en la tierra me podrá obligar a ser religioso, como ninguna autoridad puede forzarme a contraer matrimonio. Soy sacerdote secular, sacerdote de Jesucristo, que ama apasionadamente el mundo. Quienes han seguido a Jesucristo conmigo, pobre pecador, son un pequeño tanto por ciento de sacerdotes que antes han ejercido una profesión o un oficio laical. Un gran número de sacerdotes seculares de muchas diócesis del mundo, que así confirman su obediencia a sus respectivos obispos y su amor y la eficacia de su trabajo diocesano, siempre con los brazos abiertos en cruz, para que todas las almas quepan en sus corazones y que están, como yo, en medio de la calle, en el mundo, y lo aman. Y la gran muchedumbre, formada por hombres y por mujeres de diversas naciones, de diversas lenguas, de diversas razas, que viven de su trabajo profesional, casados la mayor parte, solteros muchos otros, que participan con sus conciudadanos en la grave tarea de hacer más humana y más justa la sociedad temporal. En la noble lid de los afanes diarios, con personal responsabilidad, repito, experimentando con los demás hombres, codo con codo, éxitos y fracasos, tratando de cumplir sus deberes y de ejercitar sus derechos sociales y cívicos. Y todo con naturalidad, como cualquier cristiano consciente, sin mentalidad de selectos, fundidos en la masa de sus colegas, mientras procuran detectar los brillos divinos que reverberan en las realidades más vulgares. También las obras que en cuanto a asociación promueve el Opus Dei tienen esas características eminentemente seculares. No son obras eclesiásticas. No gozan de ninguna representación oficial de la sagrada jerarquía de la Iglesia. Son obras de promoción humana, cultural, social, realizadas por ciudadanos que procuran iluminarlas con las luces del Evangelio y caldearlas con el amor de Cristo. Un dato os lo declarará. El Opus Dei, por ejemplo, no tiene ni tendrá jamás como misión regir seminarios diocesanos, donde los obispos, instituidos por el Espíritu Santo, preparan a sus futuros sacerdotes. Fomenta, en cambio, el Opus Dei centros de formación obrera, de capacitación campesina, de enseñanza primaria, media y universitaria, y tantas y tan variadas labores más en todo el mundo, porque su afán apostólico, escribí hace muchos años, es un mar sin orillas. Pero, ¿cómo me he de alargar esta materia? ¿Cómo me de alargar en esta materia? Si vuestra misma presencia es más elocuente que un prolongado discurso. Vosotros, amigos de la Universidad de Navarra, sois parte de un pueblo que sabe que está comprometido en el progreso de la sociedad a la que pertenece. Vuestro aliento cordial, vuestra oración, vuestro sacrificio y vuestras aportaciones no discurren por los cauces de un confesionalismo católico. Al prestar vuestra cooperación, sois claro testimonio de una recta conciencia ciudadana, preocupada del bien común temporal. Atestiguáis que una universidad puede nacer de las energías del pueblo y ser sostenida por el pueblo. Una vez más quiero en esta ocasión agradecer la colaboración que rinden a nuestra universidad mi nobilísima ciudad de Pamplona, la grande y recia región Navarra, los amigos procedentes de toda la geografía española y con particular emoción lo digo, los no españoles y aun los no católicos y los no cristianos que han comprendido y lo muestran con hechos la intención y el espíritu de esta empresa. A todos se debe que la universidad sea un foco cada vez más vivo de libertad cívica, de preparación intelectual, de emulación profesional y un estímulo para la enseñanza universitaria. Vuestro sacrificio generoso está en la base de la labor universal que busca el incremento de las ciencias humanas, la promoción social, la pedagogía de la fe. Lo que acabo de señalar lo ha visto con claridad el pueblo navarro, que reconoce también en su universidad ese factor de promoción económica para la región y especialmente de promoción social, que ha permitido a tantos de sus hijos un acceso a las profesiones intelectuales que de otro modo sería arduo y en ciertos casos imposible. El entendimiento del papel que la universidad habría de jugar en su vida es seguro que motivó el apoyo que Navarra le dispensó desde un principio. Apoyo que sin duda habrá de ser de día en día más amplio y entusiasta. Sigo manteniendo la esperanza, porque responde a un criterio justo y a la realidad vigente en tantos países, de que llegará el momento en el que el Estado español contribuirá, por su parte, a aliviar las cargas de una tarea que no persigue provecho privado alguno, sino que, al contrario, por estar totalmente consagrada al servicio de la sociedad, procura trabajar con eficacia por la prosperidad presente y futura de la nación. Y ahora, hijas e hijos, dejadme que me detenga en otro aspecto particularmente entrañable de la vida ordinaria. Me refiero al amor humano, al amor limpio entre un hombre y una mujer, al noviazgo, al matrimonio. He de decir una vez más que ese santo amor humano no es algo permitido, tolerado, junto a las verdaderas actividades del espíritu, como podría insinuarse en los falsos espiritualismos a que antes aludía. Llevo predicando de palabra y por escrito todo lo contrario desde hace 40 años, y ya lo van entendiendo los que no lo comprendían. El amor que conduce al matrimonio y a la familia puede ser también un camino divino, vocacional, maravilloso, cauce para una completa dedicación a nuestro Dios. Realizad las cosas con perfección, os he recordado. Poned amor en las pequeñas actividades de la jornada. Descubrid, insisto, ese algo divino que en los detalles encierra. Toda esta doctrina encuentra especial lugar en el espacio vital en el que se encuadra el amor humano. Ya lo sabéis, profesores, alumnos y todos los que dedicáis vuestro quehacer a la Universidad de Navarra, he encomendado vuestros amores a Santa María, Madre del Amor Hermoso. Y ahí la tenéis, en la ermita. En esa ermita que hemos construido con devoción en el campus universitario para que recoja vuestras oraciones y la oblación de ese estupendo y limpio amor que ella bendice. ¿No sabíais que vuestro cuerpo es templo del Espíritu Santo, que habéis recibido de Dios y que nos pertenecéis? ¿Cuántas veces, ante la imagen de la Virgen Santa, de la Madre del Amor Hermoso, responderéis con una afirmación gozosa a la pregunta del apóstol? Sí, lo sabemos y queremos vivirlo con tu ayuda poderosa, oh Virgen Madre de Dios. La oración contemplativa surgirá en vosotros cada vez que meditéis en esta realidad impresionante. Algo tan material como mi cuerpo ha sido elegido por el Espíritu Santo para establecer su morada. Ya no me pertenezco. Mi cuerpo y mi alma, mi ser entero, son de Dios. Y esta oración será rica en resultados prácticos, derivados de la gran consecuencia que el mismo apóstol propone: glorificad a Dios en vuestro cuerpo. Por otra parte, no podéis desconocer que solo entre los que comprenden y valoran en toda su profundidad cuanto acabamos de considerar acerca del amor humano, puede surgir esa otra comprensión inefable de la que hablara Jesús, que es un puro don de Dios y que impulsa a entregar el cuerpo y el alma al Señor, a ofrecerle el corazón indiviso, sin la mediación del amor terreno. Debo terminar ya, hijos míos. Os dije al comienzo que mi palabra querría anunciaros algo de la grandeza y de la misericordia de Dios. Pienso haberlo cumplido al hablaros de vivir santamente la vida ordinaria. Porque una vida santa en medio de la realidad secular, sin ruido, con sencillez, con veracidad, ¿no es hoy acaso la manifestación más conmovedora de las Magnalia Dei, de esas portentosas misericordias que Dios ha ejercido siempre y no deja de ejercer para salvar el mundo? Ahora os pido con el salmista que os unáis a mi oración y a mi alabanza. Magnificat dominum mecum, et extollamus nomen eius. Engrandeced al Señor conmigo y ensalcemos su nombre todos juntos. Es decir, hijos míos, vivamos de fe. Tomemos el escudo de la fe, el casco de salvación y la espada del Espíritu, que es la palabra de Dios. Así nos anima el apóstol San Pablo en la epístola a los de Éfeso, que hace unos momentos se proclamaba litúrgicamente. Fe, virtud que tanto necesitamos los cristianos, de modo especial en este año de la fe, que ha promulgado nuestro amadísimo Santo Padre, el Papa Paulo VI. Porque sin la fe falta el fundamento mismo para la santificación de la vida ordinaria. Fe viva en estos momentos, porque nos acercamos al Mysterium Fidei, a la Sagrada Eucaristía. porque vamos a participar en esta Pascua del Señor, que resume y realiza las misericordias de Dios con los hombres. Fe, hijos míos, para confesar que dentro de un instante sobre esta ara va a renovarse la obra de nuestra redención. Fe para saborear el credo y experimentar en torno a este altar y en esta asamblea la presencia de Cristo, que nos hace cor unum et anima una, un solo corazón y una sola alma, y nos convierte en familia, en iglesia, una, santa, católica, apostólica y romana, que para nosotros es tanto como universal. Fe, finalmente, hijas e hijos queridísimos, para demostrar al mundo que todo esto no son ceremonias y palabras, sino una realidad divina, al presentar a los hombres el testimonio de una vida ordinaria santificada, en el nombre del Padre, y del Hijo, y del Espíritu Santo, y de Santa María.

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4: Oración por la paz. Señor Jesús, tú eres nuestra paz. Mira nuestra patria dañada por la violencia y dispersa por el miedo y la inseguridad. Consuela el dolor de quienes sufren. Da acierto a las decisiones de quienes nos gobiernan. Toca el corazón de quienes olvidan que somos hermanos y provocan sufrimiento y muerte. Dales el don de la conversión. Protege a las familias, a nuestros niños, adolescentes y jóvenes, a nuestros pueblos y comunidades. Que como discípulos misioneros tuyos, ciudadanos responsables, sepamos ser promotores de justicia y de paz. Para que en ti nuestro pueblo tenga vida digna. Amén. Santa María de Guadalupe, Reina de la Paz, ruega por nosotros.
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queridos y queridas oyentes. Les saluda la hermana María Ruth Reyes Leal, religiosa de la Congregación de las Hermanas Paulinas, invitándoles a ponernos a la Escuela del Divino Maestro, como todos los domingos, para escuchar sus enseñanzas que nos traen las lecturas en la Divina Liturgia Católica de hoy, cuando celebramos el domingo 26 del tiempo ordinario del ciclo A, que nos habla de la conversión que viene después de recapacitar en la negativa que hemos dado a Dios frente a su divina voluntad, similar a la actitud del primer hijo del Evangelio de hoy, quien dice no a la invitación del Padre, pero al recapacitar en su negación dada al Padre amoroso, no resiste el remordimiento de su conciencia y termina haciendo la voluntad del Padre. Este bello mensaje lo reflexionaremos durante los 30 minutos de nuestro programa Jesús en mi vida diaria. Y San Pablo, en la carta a los Filipenses, traza un plan de actitudes para tener los mismos sentimientos de Jesús que deben impregnar toda la vida del cristiano, para aprender a decir sí y hacer la divina voluntad, porque sólo eso es lo que le importa al Padre, que hagamos siempre su divina voluntad. Y haciendo ahora nuestro acostumbrado silencio, dispongámonos a seguir con el corazón la oración de apertura de nuestro programa, orando el Salmo 24 de la liturgia de hoy. Uno de los salmos más bellos y conmovedores del Salterio es un hermoso acto de contrición, recordando que cada uno de nosotros nos hemos apartado de la santidad y hemos cometido maldades, dice el Señor. Así que cuando deseemos pedir perdón al Señor por nuestra vida pasada, por nuestras incorrespondencias, oremos este salmo con todo el corazón, pensando en cada una de las palabras de este Salmo 24. Con esta disposición, sigamos con el corazón esta oración. Señore, mi Dios, a ti levanto mi alma. Los que esperan en ti nunca serán confundidos, pero lo serán aquellos que quieren engañarte. Señore, muéstrame tus caminos y enséñame tus sendas. Al hombre que teme al Señor, Él le enseña a escoger su camino. Señore, no olvides que eres compasivo y bondadoso desde toda la eternidad. No recuerdes los pecados y extravíos de mi juventud. Señore, acuérdate de mí según tu misericordia. El Señor es bueno y recto, por eso muestra el camino a los extraviados. Dirige a los humildes en la justicia y enseña a los pobres el camino. Todas sus sendas son amor y lealtad para el que guarda su alianza y sus preceptos. Contempla mi miseria y mi trabajo, y perdóname mis pecados. Inocencia y vida recta me guardarán, porque espero en ti. Decíamos que el profeta Ezequiel nos remarca en la primera lectura de hoy que la responsabilidad de salvación o condenación es toda nuestra. Estas son sus palabras. Si el bueno se aparta del camino recto y comete la maldad, su propia maldad le da muerte. Si el pecador se aparta de la maldad en que vivía y se convierte obrando rectamente, él mismo se salva, porque se ha convertido de los pecados cometidos. Amables oyentes, dos caminos bien marcados, tanto en la primera lectura como en el Evangelio de hoy. No es lo que decimos lo que nos salva o nos condena, sino lo que hacemos. Si decidimos decir sí a la voluntad de Dios y la cumplimos fielmente, esta actitud nos conducirá a la vida eterna, a la fiesta del cielo, donde habrá siempre fiesta por la llegada de un solo pecador que se convierta. Así nos lo recuerda el mensaje musical que nos interpreta nuestro amigo y cantante Javier Martínez.

0: Gracias Javier Martínez y su grupo Mensajero por el bonito mensaje Fiesta en el Cielo. Y forma parte de su repertorio Joven, a ti te digo levántate. Producción y dirección de Javier Martínez en Chicago, Illinois. Queridos y queridas radioyentes, el cristianismo se caracteriza por ser la religión de las relaciones fraternas, cuyo distintivo es el mandamiento del amor fraterno, enseñado por el mismo Jesús. Además, somos todos hermanos, hijos del mismo Padre bueno y misericordioso, como lo pronunciamos en la oración cristiana aprendida de labios de Jesús, el Padre nuestro. Y la parábola del hijo pródigo comienza. Un padre tenía dos hijos. El menor pidió lo suyo y se marchó. Y la parábola de hoy comienza exactamente así. Un hombre tenía dos hijos, y acercándose al primero le dijo, «Hoy tienes que ir a trabajar a mi viña». Y la misma petición le hizo al segundo. Escuchemos sus respuestas en la parábola de los dos hijos en el Evangelio de San Mateo, capítulo 21, versículos del 28 al 32. En la voz de mi fiel colaborador, señor Nelson Merino.
1: Jesús agregó, ¿qué les parece esto? Un hombre tenía dos hijos. Se dirigió al primero y le dijo, «Hijo, hoy tienes que ir a trabajar a mi viña». Y él le respondió, «No quiero». Pero después se arrepintió y fue. Luego el padre se acercó al otro y le mandó lo mismo. Este respondió, «Voy, Señor». Pero no fue. Jesús entonces preguntó, ¿cuál de los dos hizo lo que quería el padre? Ellos contestaron, el primero. Y Jesús prosiguió, en verdad, los publicanos y las prostitutas les preceden a ustedes en el reino de los cielos. Porque Juan vino para indicarles el camino del bien, y ustedes no le creyeron, mientras que los publicanos y las prostitutas le creyeron. Ustedes fueron testigos, pero ni con esto se arrepintieron y le creyeron.
0: El primero dijo no e hizo sí. El segundo dijo sí e hizo no. Ninguna de las dos respuestas es perfecta. Tampoco nosotros somos perfectos. No somos demonios, pero tenemos algo de demonio. No somos ángeles, pero tenemos algo de ángel. Como los dos personajes de la parábola de hoy. Ninguno es perfecto, pero tampoco todos somos malos. Pero Dios, que es bueno por excelencia, está siempre a la espera del momento en que abrimos los ojos para caer en la cuenta de la realidad que somos y arrepentirnos de todo corazón porque sólo así nos acercamos a la respuesta correcta. Sí, Señor, de palabra, y realizarlo en la práctica al costo que sea. Obras son amores y no buenas razones, dice el refrán, pero sobre todo nos lo recuerda el apóstol Santiago cuando dice, la fe se demuestra por las obras. Entonces la auténtica respuesta es aquella que es coherente entre lo que me pide Dios de ir a trabajar a su viña y mi actitud. Ve a trabajar hoy a mi viña. Sería como decir, ve hoy a compartir tu pan con el hambriento, dar el vasito de agua al sediento, visitar al encarcelado o al enfermo y llevarles el regalo de una palabra de consuelo o simplemente de presencia acogedora para disipar un poco su soledad. Recordemos que al atardecer de nuestra vida se nos juzgará sobre las obras concretas hechas con amore y no por vanagloria u otros intereses. Como nos lo recuerda San Pablo hoy en la carta a los Filipenses, capítulo 2, versículo 2. Tengan un mismo amor, un mismo espíritu, un único sentir, y no hagan nada por rivalidad o por vanagloria. Y tengan unos con otros las mismas disposiciones que tuvo Cristo Jesús. También nosotros hoy tenemos la posibilidad de decir sí y después no hacer nada. Pero si decimos no y luego recapacitamos en la respuesta negativa que hemos dado, nos arrepentimos y tomamos la decisión de colaborar en la obra del Señor, estamos cerca a una mejor respuesta. Porque recordemos, Dios es el que toma siempre la iniciativa de la invitación, pero nos deja libres en la respuesta, cuya calidad depende de nosotros. A este segundo grupo pertenecieron personas conocidas por nosotros en el Evangelio. Por ejemplo, Zaqueo, en quien Jesús encontró entusiasmo en la conversión y en la respuesta. María Magdalena, quien una vez convertida, siguió fiel hasta el final. Y de pecadora, se convirtió en comunicadora de la buena noticia. El mismo San Pablo, ¿quién eres tú, Señor? Y una vez convertido, llegó a decir, no soy yo que vivo, es Cristo quien vive en mí. Y luego se hizo todo para ganar a sus hermanos. Pero hay un tercer grupo del cual Jesús no habla porque lo dio por supuesto. Y es el que representa a todos aquellos que dicen sí a la palabra de Dios y la cumplen. Muchas veces, a pesar de las dificultades y limitaciones, las personas que pertenecen a este tercer grupo son los que Jesús les recuerda a aquella mujer, quien en medio de la multitud una vez elogió la maternidad de María, la madre de Jesús, y él le respondió, «Felices los que escuchan la palabra de Dios y la ponen en práctica». Nosotros hoy estamos invitados a pertenecer a este tercer grupo de los que dicen «sí al Señor». Así nos lo canta el coro de las hijas de San Pablo de Boston.

Digo sí, señores. Yes, my lord. De su repertorio Millennium, interpretado por el coro de las Hijas de San Pablo de Boston, bajo la dirección de la hermana Bridget Charles Ellis, hija de San Pablo. Este CD Millennium está preparado en inglés y en español. Por eso escuchábamos Sí, Señore. Yes, my Lord. Y el Evangelio de hoy termina recordándonos que los publicanos y las personas de conducta reprochable pasarán a ser primeros en el reino de los cielos, porque ellos reconocieron su vida de pecado, escucharon la palabra de Dios y la pusieron en práctica. Y no es que Jesús elogia la inmoralidad o la conducta del hijo que no cumplió, o a las personas de dos en conducta, o la actitud de los publicanos. Lo que Jesús elogia es la sinceridad que lleva al arrepentimiento y a la conversión a Dios de todo corazón. Hoy, en el hijo que dijo no, pero se arrepintió y fue, y también la actitud de los pecadores que, una vez reconocido su pecado, se arrepienten y transforman su no en un sí. Y esto se da cuando abrimos el corazón a la gracia y tratamos por todos los medios de colocar a Jesús en el centro de nuestra vida diaria. Y no cuando nos nace o tenemos tiempo, sino todos los días, a ejemplo de los santos de ayer y de hoy, que la Iglesia celebra en esta semana. Ellos reconocieron que por ellos mismos nada podían, pero pidieron a Dios la fe para ver, la humildad para reconocer y el amor para realizar la voluntad de Dios. También nosotros hoy pidámosle al Padre bueno, nos conceda un corazón puro para verlo, un corazón humilde para oírlo y escucharlo, y un corazón pleno de amor para entregarle, a lo largo de nuestro peregrinaje terreno, un amoroso sí. Y hablando de los sí y los no, me acuerdo ahora de una anécdota que se la voy a contar en unos pocos segundos. Había un grupo de personas que gritaban sí a la pregunta de un hombre que, colocando una cuerda entre dos edificios, se disponía a pasar por la cuerda solamente con una varita en la mano, y preguntaba al gentío que lo observaba, ¿ustedes creen que yo paso por esta cuerda al otro edificio? Todos gritaban, ¡sí, creemos! Y realmente el hombre pasó. Estando al otro lado, volvió a preguntar, ¿ustedes creen que yo puedo devolverme por la cuerda? ¡Sí, creemos! Gritaban más convencidos todavía. Y realmente el hombre lo logró. Esta vez tomó una carretilla y preguntó de nuevo, ¿creen ustedes que yo puedo pasar por la cuerda ahora con esta carretilla? Sí, creemos, volvieron a gritar. Y hace una última pregunta. ¿Alguien quiere sentarse en la carretilla? Oh, no. Mejor dicho, nadie contestó. Este silencio equivale a un no, ni riesgos. Igualmente sucede con Jesús. Todos creemos en Jesús y gritamos a todo pulmón, sí creemos, pero ¿qué contestamos cuando Jesús nos invita a subirnos a su cruz? Oh, no, Señor. O guardamos silencio que equivale a un no imposible. Pensemos en esta semana si realmente cuando decimos sí, Señor, entendemos hacer realidad ese sí, que es la respuesta correcta que Jesús espera de cada uno de nosotros.

0: Las hermanas Paulinas estamos presentando nuestro programa católico internacional Jesús en mi vida diaria. Hoy, el domingo 26 del tiempo ordinario del ciclo A. La invitación ahora es para conocer a los santos de ayer que edifican hoy y que la Iglesia celebra en esta semana. El 28 de septiembre, la Iglesia celebra a San Wenceslao. El 29 celebra a los arcángeles Miguel, Rafael y Gabriel. El 30 de septiembre, la Iglesia celebra a San Jerónimo. El 1 de octubre, la Iglesia celebra a Santa Teresita del Niño Jesús. El 2 celebra a los santos ángeles custodios. El 3 de octubre, la Iglesia celebra a San Francisco de Borja. Y el 4 de octubre, la Iglesia celebra a San Francisco de Asís. Felicitamos a quienes celebran en esta semana su santo onomástico o su cumpleaños. Y con mucho cariño y como siempre, les ofrecemos el lindo regalo de nuestras oraciones. Y a continuación les presento con mucho gusto las noticias de la Iglesia y del mundo. Continuamos con otra parte del poderoso mensaje de esperanza para la comunidad latina del Papa León XIV.
1: Queridos enfermos, ustedes son el tesoro oculto de la Iglesia. No maldigan su dolor, ofrézcanlo, únanlo a la cruz de Cristo. Ustedes redimen con cada lágrima, con cada noche sin dormir, con cada silencio aceptado. Ustedes sostienen al Papa, sostienen al mundo. El cielo será su recompensa. A los sacerdotes, les ruego con lágrimas, sean hombres de altar, no de agenda. Sean custodios del sagrario, no animadores de actividades. Oren por sus fieles. Celebren la misa como si fuera la última. No teman predicar la verdad, aunque sea incómoda, porque solo la verdad salva y solo la Eucaristía transforma. Hermanos todos, recemos el Santo Rosario, cada día con devoción en silencio, en comunidad. María es la madre de la esperanza, y donde ella está el maligno huye. El Rosario es nuestra armadura, nuestro escudo, nuestra escuela de contemplación. Participen en la vida parroquial, no como consumidores, sino como piedras vivas. Cuiden la liturgia, lean la palabra, estudien el catecismo, eduquen la conciencia, confiesen la fe con firmeza, amén al Papa, amén a la Iglesia, aunque a veces duela. Y no se olviden de los sacramentales, el agua bendita, las medallas, el escapulario, no son superstición. Son signos visibles del amor invisible, usen el crucifijo, bendigan sus casas. Enseñen a los niños a persignarse. La fe entra por los sentidos y estos signos nos unen al cielo. Amados hijos, la renovación comienza en lo más pequeño. En cómo tratamos al prójimo, en cómo trabajamos con honestidad, en cómo cuidamos el cuerpo como templo del espíritu, en cómo perdonamos lo imperdonable, en cómo elegimos el bien cuando nadie nos ve. Y si caes, no tengas miedo. Levántate, vuelve al confesonario, abraza la cruz, mírate en el espejo de la misericordia, porque como dijo Santa Faustina, cuanto mayor el pecador, tanto más derecho tiene a mi misericordia. E diario, 723, estamos llamados a ser luz, no solo a reflejarla, sino a arder. Y el que arde en Cristo ilumina, quema el mal, enciende almas, atrae al mundo. Ahora, con todo esto dicho, no para imponer reglas, sino para ofrecer caminos, te miro con el corazón en la mano y te pregunto. Queridos hijos e hijas de la Santa Iglesia, llegamos al final de este primer gran mensaje, que más que un discurso, ha sido un susurro del cielo, un eco del corazón de Cristo, una invitación directa del buen pastor a volver al redil, a despertar, a levantarnos y caminar. Pero un mensaje sin respuesta evanece como niebla. Una palabra sin decisión muere en los oídos. Y por eso, en el nombre del Señor, te digo, hoy es el día de la conversión. Hoy es el momento del regreso. Hoy es la hora de la misericordia. No esperes a sentirte digno. No esperes a tener fuerzas. Solo ven, tal como estás, con tus ruinas, tus miedos, tus heridas. Porque el Padre no te exige perfección, te espera con los brazos abiertos. Porque el Hijo no vino a buscar justos, sino pecadores. Y porque el Espíritu Santo no necesita oro, sino un corazón disponible. Cuando te ve sucio, se acerca más, porque su amor no conoce límites. En el Evangelio según San Lucas, Jesús nos regala la imagen más hermosa. Cuando aún estaba lejos, su padre lo vio y se llenó de compasión. Corrió hacia su hijo, lo abrazó y lo besó. San Lucas 15:20. Así te miras, no con reproche, no con juicio, con lágrimas de alegría. Porque el hijo que estaba muerto ha vuelto a la vida. Y si estás escuchando estas palabras, no es por casualidad. Es porque el cielo te está llamando por tu nombre. Es porque María ha rogado por ti. Es porque el Espíritu ha abierto esta puerta invisible. No la cierres, no la ignores, no la pospongas. Ve al Santísimo, arrodíllate, llora si necesitas.
0: Bien, y el Padre Carlos ya se encuentra en nuestros estudios y le decimos con mucho cariño y mucha gratitud, bienvenido, Padre Carlos, a nuestro programa de hoy.
2: Muchas gracias, hermana Ruth. Durante los últimos 3 domingos, hemos seguido la línea en las lecturas que nos invita a reflexionar sobre el perdón. Las lecturas de este domingo nos ayudan a concluir estas reflexiones. En el Evangelio, Jesús presenta a 2 hijos. El primero rechaza inicialmente la petición de su padre, pero después se arrepiente y cumple su voluntad. El segundo responde con palabras respetuosas, pero finalmente no hace nada. Jesús nos recuerda así que la verdadera conversión no consiste solamente en decir lo correcto, sino en cambiar de corazón y actuar de una manera nueva. El perdón también exige esa coherencia. Podemos hablar de misericordia, rezar al Padre Nuestro y pedir a Dios que perdone nuestras ofensas, pero nuestras palabras quedan vacías cuando nos negamos a perdonar, pedir perdón o buscar la reconciliación. Perdonar no es simplemente un sentimiento, es una decisión que debe traducirse en acciones. Dejar de alimentar resentimiento, evitar hablar mal del otro, reconocer nuestra propia responsabilidad y dar, cuando sea prudente, algún paso hacia la paz. La primera lectura nos asegura que una persona no queda prisionera para siempre de sus errores. Quien se aparta del pecado y comienza a practicar la justicia, encontrará la vida. Esta es también la esperanza que recibimos en la confesión. Nuestro pasado no determina nuestro futuro cuando permitimos que la gracia de Dios nos transforme. Al concluir estas semanas dedicadas al perdón, pidamos al Señor que nos conceda un corazón semejante al de Cristo, humilde para reconocer sus faltas, dispuesto a comenzar de nuevo y generoso para ofrecer a los demás la misericordia que ha recibido. Hasta la próxima semana. Que Dios los bendiga. En el nombre del Padre, y del Hijo, y del Espíritu Santo. Amén.
0: Muchas gracias, Padre Carlos, y con su bendición llegamos al final de nuestro espacio católico internacional. Jesús en mi vida diaria, programa preparado con mucho cariño por las hermanas paulinas. Somos una congregación religiosa internacional que evangelizamos en la iglesia con los medios de comunicación social. Les invitamos a visitar nuestra página del internet pauline.org/radioruth. O también visiten nuestra librería, donde encuentran no solamente los libros de formación para toda la familia, sino una linda capilla donde puedes dedicar unos momentos lindos y privilegiados a la oración. Hoy más que nunca nuestro mundo necesita de nuestra oración por las situaciones de los desastres naturales, como los terremotos en distintas ciudades del mundo, Venezuela, Colombia y muchos otros países. Así que unámonos a esta oración por el eterno descanso de quienes han perecido en ellos y por el consuelo de las familias, con la esperanza de que un día se volverán a encontrar con todos sus seres queridos en el paraíso. Y por hoy, nuestro director, los ingenieros técnicos y las hermanas Paulina les deseamos que pasen una semana en paz y que Dios y la Santísima Virgen María, Reina de la Paz, nos bendiga.

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11: Oración por la paz. Señor Jesús, tú eres nuestra paz. Mira nuestra patria dañada por la violencia y dispersa por el miedo y la inseguridad. Consuela el dolor de quienes sufren. Da acierto a las decisiones de quienes nos gobiernan. Toca el corazón de quienes olvidan que somos hermanos y provocan sufrimiento y muerte. Dales el don de la conversión. Protege a las familias, a nuestros niños, adolescentes y jóvenes, a nuestros pueblos y comunidades, que como discípulos misioneros tuyos, ciudadanos responsables, sepamos ser promotores de justicia y de paz, para que en ti nuestro pueblo tenga vida digna. Amén. Santa María de Guadalupe, Reina de la Paz, ruega por nosotros.
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¿Qué tal, amigos? Hoy les voy a contar cómo comencé a enamorarme de la teología del cuerpo y la respuesta está allí atrás. La primera vez que vi este icono fue en un centro de retiros precioso, el Centro Misionero San Rafael Guízar y Valencia, que está en Chilapa, en Veracruz, y está en una ermita y está en el sagrario. Y lo vi y dije, ¿qué es eso? ¡Wow! Me acerqué y de verdad me enamoré. La segunda vez que lo vi fue en el primer curso de Teología del Cuerpo que tomé en Chichén Itzá con Amor Seguro. Y ahí también lo tenían en el sagrario y volvió a golpearme el corazón. ¿Por qué? Porque en él descubrí ese amor total que tanto Cristo tiene por nosotros como María también, como esa corredentora. Este icono es un icono cuyo original se llama el icono del esposo. Y como todo icono, los iconos no simplemente se observan, no simplemente se ven, los iconos se leen. Y hoy vamos a leer este icono y a ver qué nos dice para transformar tu vida y la mía a través también de la teología del cuerpo. San Juan Pablo II define los iconos como una admirable síntesis del arte y de la fe que eleva el alma hacia el absoluto en fusión única de colores y de mensaje. Por otro lado, en su teología del cuerpo, el Papa dijo, en efecto, el cuerpo y solo él es capaz de hacer visible lo que es invisible, lo espiritual, lo divino. Este icono, llamado el icono del esposo, es utilizado por el rito bizantino precisamente durante la Semana Santa, donde su liturgia se centra en ese desposorio místico que Cristo tuvo con la Iglesia. Y por eso este icono nos dice tanto de la teología del cuerpo. Y lo primero que vemos es cómo todo este icono está inmerso en una luz dorada preciosa. ¿Por qué? Porque para los orientales la luz dorada es precisamente esa luz de Dios, esa luz que Dios nos regala. Si vemos en el Génesis, la creación en un momento dado se crea la luz, pero no es la luz del sol. Es la luz precisamente que viene de Dios. Ya después, en otro día, se crea la luz del sol. Pero la luz de Dios es la primera que se crea. Esa luz que significa la vida en la cual nosotros nos movemos, vivimos y existimos. Que no es otra luz que la luz del mismo Cristo. Y vamos a analizar este Cristo. ¿Qué nos dice esta figura de Jesús? En todo icono están las letras griegas que significan el que es. Si recordamos en el Antiguo Testamento, Dios se define a sí mismo como yo soy. Jesús es Dios, y es lo que nos dice este icono. Jesús es Dios, tan Dios como el Padre y el Espíritu Santo. Después vemos también cómo está todo este cuerpo de Jesús entero. No vemos las piernas, pero suponemos que están ahí. Precisamente todo el cuerpo está inmerso en María, como el día en que se encarnó. Jesús tomó un cuerpo como el tuyo y como el mío, un cuerpo plenamente humano. ¿Qué tendrá nuestro cuerpo que el mismo Dios quiso tomar uno para sí? Y no simplemente mientras que duró esta vida, sino para toda la eternidad, porque Cristo resucitó con ese cuerpo. Los apóstoles y los discípulos que lo vieron resucitado, lo vieron así, con un cuerpo. Y por eso, este icono significa que Jesús sigue también vivo en nuestra iglesia. En algunos iconos vemos cómo María sostiene al niño Jesús, ese mismo cuerpo. Aquí vemos cómo María está sosteniendo ese cuerpo que presumiblemente acaba de bajar de la cruz en esta piedad tan hermosa donde Jesús se deja llevar completamente hacia María. Y esta María que abraza ese cuerpo de Jesús. De su costado vemos cómo surge esa sangre y esa agua. Esa sangre que da vida a la iglesia. Esa agua a través de la cual nosotros renacemos en el bautismo. Ese costado además que es una guía para llegar a conocer el corazón de Cristo. Ese corazón que también lo hace plenamente humano. La posición del cuerpo, podríamos decir, es completamente antinatural. Un cuerpo muerto, un cuerpo inerte, simplemente cae. No se deja abrazar así. Pero María abraza completamente al cuerpo de Jesús, porque Jesús quiso entregarse. Esta figura del cuerpo de Jesús así significa que Cristo se entregó libremente.
Dice el Evangelio de San Juan: nadie me quita la vida, sino que la doy libremente. Tengo el derecho de darla y de recibirla de nuevo. Jesús se entrega por nosotros, y ese rostro sereno, confiado, como abandonado en su Padre y en este caso en su Madre también de esta tierra, muestra precisamente esa libertad de Jesús que hizo que se entregara por amor a ti y a mí. También vemos sus manos, unas manos que también deberían de estar caídas, que deberían de estar, si no, amarradas. Pero Él voluntariamente las mantiene así, enseñándonos sus llagas, porque es a través de sus llagas que tú y yo hemos sido curados, hemos sido salvados. Unas llagas que me gritan: vengan a mí los que están cansados y agobiados y yo los aliviaré. Esas llagas del cuerpo de Jesús, esas llagas que son también las mías. También en los iconos griegos se encuentran las iniciales de Jesucristo y por otro lado de María, aquí de la Madre de Dios. Esta María que vamos ahora a ver qué mensaje nos está diciendo a nosotros. María engendró el cuerpo de Cristo. Gracias a su sí, gracias a su fiat, Dios tomó un cuerpo dentro del cuerpo de una mujer. María fue formando durante esos 9 meses ese cuerpo divino, por pura gracia de Dios, pero con su fiat, con su cooperación. Y aquí vemos también cómo María, ese rostro sereno, sigue diciéndole a Dios: sí, te vuelvo a decir sí, sí en Nazaret, sí en Belén, sí en el Calvario y también sí después en la resurrección. María, esa madre nuestra que también quiere formar en nosotros ese cuerpo de Jesús. María, esa madre que nos abraza en los momentos de dolor y de dificultad. María, esa madre que nunca nos deja solos, que siempre se hace presente. Por otro lado, vemos la vestimenta de María. ¿Qué nos dice eso en este icono? María, por un lado, tiene esta vestimenta color púrpura, que era el color de los emperadores y de los reyes, y nos está diciendo que María es reina del cielo. Además, tiene mangas aquí. Esas mangas representan las vestimentas sacerdotales. Una manera tan hermosa en que María está tomando el cuerpo de Jesús y nos lo está entregando a nosotros. María, que también, como todo bautizado, es sacerdote. María, que también es capaz de ofrecernos a Jesús como tú y como yo lo podemos hacer al prójimo, como lo hacemos en nuestros sacrificios diarios, como lo hacemos en ese día a día donde nos dedicamos a amar. ¿Cómo? Con nuestro cuerpo, porque déjame decirte algo, no hay otra manera de amar más que a través de nuestro cuerpo. Claro que mi alma ama, pero lo manifiesto solamente a través de mi cuerpo. Y aquí María está en una actitud activa, entregándonos a su Hijo una vez más, en esa eterna Eucaristía que Él quiso regalarnos. María, que es también corredentora, María, que sufrió con su Hijo la misma cruz, los mismos dolores, los mismos sufrimientos. Este vestido también, esta túnica que tiene debajo de color azul, significa precisamente esa pureza celestial que María recibió también por gracia, por regalo de Dios. ¿Cuánto le debemos a esta hermosa mujer? Dice el libro del Cantar de los Cantares: ¿quién es esta que sube del desierto apoyada en su amado? María está completamente apoyada en Cristo y Cristo está completamente apoyado en María. María, que lo abraza como lo abrazó el día de Navidad. María, que lo abraza como lo abrazó cuando se cayó y era niño. María, que lo abraza cuando lo festejó. María, que lo abraza cuando su hijo estaba llorando. María, que lo abraza cuando su hijo estaba lleno de alegría. María, que sigue abrazándolo, porque sigue abrazándonos también a ti y a mí. Esa Madre del Cielo que está presente siempre para nosotros. Otro detalle muy hermoso de este icono es cómo María está contemplando a Jesús. María está con los ojos fijos en su Hijo. Sin embargo, los ojos de Jesús están cerrados. María simplemente lo ve. Como nos pasa muchas veces a nosotros, sentimos que Dios no nos responde, vemos pura oscuridad, sentimos que estamos volcados en Él y sin embargo de Él aparentemente no recibimos nada. Y María persevera en esa actitud contemplativa.
María nos enseña que la vida de oración no es fácil, que hay que lucharla, que hay que entregarnos y que hay que estar dispuestos a pasar por momentos de sequedad y de oscuridad, pero nunca dejar de contemplar a Jesús, esa revelación plena de Dios nuestro Señor. Dice el Evangelio, María guardaba todas estas cosas meditándolas en su corazón. ¿Qué duda cabe que María meditó tantas veces en Jesús? Tantas veces lo contempló, tantas veces lo amó, tantas veces. Dice el padre Evaristo Sada, los oídos cubiertos de María y su boca pequeña simbolizan la escucha interior del contemplativo. María es la que escucha la palabra de Dios. No hemos de buscarlo fuera, sino dentro, en la intimidad del corazón, donde Él habita desde el día de nuestro bautismo. ¿Qué aplicaciones podemos sacar de este icono para la teología del cuerpo? La primera es que lo que en primer lugar nos identifica con Jesús es precisamente nuestro cuerpo. Él quiso tomar un cuerpo como el tuyo y como el mío para poder amarnos, para poder entregarse plenamente. Nadie tiene mayor amor que aquel que da la vida por sus amigos. Cristo quiso tomar un cuerpo para decirnos a ti y a mí, te amo con toda la pasión, con toda la convicción, con toda la entrega. Te amo hasta la muerte y una muerte de cruz. Qué afortunados somos de poder recibir de Jesús ese signo de amor, pero también qué afortunados somos de poder ejercer también ese signo de amor con nuestro cuerpo. ¿Por qué no utilizamos nuestro cuerpo para entregarnos, para amar? Nuestro cuerpo nos grita todo entero que estamos hechos para amar, no simplemente en un amor de un esposo y una esposa de aquí, de este mundo, sino en un amor de una entrega completa y total aquí en este mundo. Si tu vocación es el matrimonio, en el matrimonio. Si tu vocación es ser sacerdote, consagrada, consagrado o soltero, en esa vocación yo tengo que amar plena y totalmente con mi cuerpo y a través de mi cuerpo, de acuerdo a mi estado y vocación, de acuerdo a mis deberes, pero es a través de mi cuerpo como puedo manifestar ese amor. Por eso el mayor signo de Jesús, de su amor, fue la cruz. Dice el Papa Juan Pablo II, por medio de la redención, cada uno de los hombres ha recibido de Dios nuevamente su propio ser y su propio cuerpo. Lo segundo que aprendemos en este icono es que la cruz se nos presenta como lecho nupcial. Es el lugar donde Jesús consumó su entrega plena a la iglesia, su esposa, figurada aquí en María. Maridos, amen a sus mujeres como Cristo amó a la iglesia y se entregó a sí mismo por ella. Gran misterio es este, y lo digo con respecto a Cristo y a la iglesia, dice San Pablo en Efesios 5. Así como los esposos quieren entregarse completamente a sus esposas, así Cristo no simplemente quiso, sino que de hecho se entregó 100% por amor a nosotros. Pero también vemos que aquí María está plenamente dentro del misterio de la cruz. María no está nada fuera. María es corredentora. María también, con su cuerpo, con ese corazón que sufrió tanto, con ese corazón que tantas veces lloró por su hijo muerto, también nos redime como corredentora, por gracia de Dios. ¿Por qué María fue capaz de recibir el regalo de ser madre de Dios? Porque Dios se lo regaló. Pero a partir de ahí, la vida de María fue un sí completo y total. Y un sí a través de todo su ser, de su cuerpo y de su alma, de ese cuerpo que fue de un lado para otro, de ese cuerpo que le cocinó, de ese cuerpo que lo limpió, de ese cuerpo que lo alimentó, de ese cuerpo que lo abrazó, de ese cuerpo que lo besó, de ese cuerpo que le enseñó a amar como ser humano. La teología del cuerpo no está completa sin la Eucaristía. Y esta es la tercera gran enseñanza que aprendemos de este icono. En este icono aprendemos a recibir y a adorar la Eucaristía, ese sacramento del amor de Dios, ese sacramento que no tiene límites, que es el culmen de los regalos que Dios nos dio a ti y a mí como seres humanos. Aquí aprendemos a abrazar y a dejarse abrazar por Cristo. Aprendemos a mirarlo a los ojos, a volcarme totalmente en Él, en adoración, aunque no lo escuche o aunque sienta que no me ve. Aprendemos la comunión, hacerse uno con Él en fusión de corazones.
y aprendemos a jamás soltarlo, a siempre llevarlo dentro de nosotros. Finalmente, aquí aprendemos a tener a María como modelo, esa madre cercana que nos enseña a amar como le enseñó a Jesús. Fue su cuerpo el que formó el cuerpo de Cristo. Fue ella quien le enseñó a amar y a entregarse a nivel humano. Es ella, por tanto, quien debe de ayudarnos a que todo nuestro ser se cristifique. El fin de toda vida cristiana es cristificarnos, es convertirnos en Cristo. Y en María, que fue la que formó el cuerpo de Cristo, tenemos el camino para hacerlo. Tenemos que entrar dentro de ella y aprender a vivir y a ver como ella, imitando sus virtudes. Esa es la verdadera devoción a María. E imitándola, podremos entonces convertirnos en Cristo, porque Él aprendió de ella cómo amar, cómo entregarse, cómo ser humano en esta tierra. Y así como María formó a Jesús con dolores de parto, así también nos formará a nosotros, no sin dolores de parto, nos formará muchas veces a través de la cruz, pero también muchas veces a través de la alegría. Es increíble cómo una mamá puede alegrarse tanto por su hijo que está engendrando y a la vez con tantas molestias y tantos dolores. Y es que para lograr formar eso que deseamos, tenemos que pasar por ese paraíso, pero también por ese calvario. No tengamos miedo, simplemente abandonémonos en manos de María y ella nunca dejará que nuestro cuerpo toque la corrupción. En sus manos encontraremos a Jesús y nos haremos como Jesús. Termino con esta sencilla reflexión. Cuando una madre ha perdido a su hijo, ¿qué es lo que más desea? Volver a verlo. María, después de la muerte de Jesús y también después de su ascensión, repetía constantemente esta oración: Maranatha, ven Señor Jesús, anhelo el cielo, quiero llegar ahí para poder verte y abrazarte. Esa petición del hombre escatológico, de ese hombre que va a ser el hombre futuro, la tenemos que repetir todos los días: Maranatha, quiero llegar al cielo. María nos enseña que esta tierra es maravillosa, pero que el cielo es el fin de nuestras vidas. ¿Y cómo vamos a llegar? A través de la entrega de nuestros cuerpos, amando en cuerpo y alma en todas las circunstancias de nuestra vida. Y hay una manera hermosísima de lograrlo. En el ofrecimiento de obras que hacemos los legionarios de Cristo todos los días, hay una oración a María donde le pedimos que nos ayude a recibir a su Hijo en la Eucaristía con el fervor con que ella lo hacía en sus años de soledad. Recibamos a este cuerpo de Cristo en la Eucaristía, cristifiquémonos y hagamos que todo nuestro ser y nuestra vida se conviertan en otros Cristos. Soy el Padre Adolfo, gracias por acompañarnos en este congreso y les invito a seguir viendo todas las pláticas para poder conocer más profundamente este mensaje de salvación que San Juan Pablo II nos dejó a través de su Teología del Cuerpo. Bendiciones.

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11: ¿Qué tal, queridos amigos? Bienvenidos a este nuevo episodio del podcast Matrimoniarte. Porque estoy convencido de que Dios quiere hacer una obra maestra de tu matrimonio, de ese que tienes, de ese que vives todos los días. Hemos visto en los episodios pasados los lenguajes del amor. Si no los han escuchado, por favor ve, métete a matrimoniarte.com y vas a poder encontrar los links para descargarlos y para escucharlos en cualquier plataforma. Estos lenguajes del amor fueron muy importantes porque hemos aprendido que no todos hablamos el mismo lenguaje, sino que cada uno tiene el propio y en la medida en que lo aprendamos, esa persona se va a saber amada. Y soy testigo de muchísimos matrimonios que habiendo aprendido esto, les cambió la vida y han llegado a una plenitud que pensaban que no podían alcanzar. Pero hay un tema también sumamente importante que no podemos dejar de tratar. Y es el tema del perdón. ¡Qué importante es perdonarnos entre todos! Yo hoy en la mañana, por ejemplo, tuve que hacer un acto de perdón a un compañero mío, interior, y también, si es necesario, lo haré exteriormente. También he tenido que hacer muchos actos de petición de perdón, porque no existe nadie perfecto. Y por lo tanto, todos podemos ofender, que al convivir con otros podemos ser ofendidos. ¿Quién nos dijo que una persona imperfecta más otra persona imperfecta iba a tener como resultado un matrimonio perfecto? Son dos personas imperfectas que se unen para quererse, para amarse, para caminar este camino de la vida y del matrimonio, y que por lo tanto al ser imperfectos van a tener subes y bajas normales como cualquier otra persona o cualquier otra pareja. Si tu matrimonio tiene cosas que perdonar, ¡qué maravilla! Son un matrimonio normal. Si no tuviera cosas que perdonar, yo diría, pues o no eres muy consciente, o no conviven mucho, o no sé qué está pasando. Pero todos nos casamos con personas imperfectas y por eso todos necesitamos perdonar. Vamos a basarnos en un libro que se llama Matrimonio a prueba de divorcio, del doctor Gary Rosberg y su esposa Bárbara, donde ellos hablan de cómo el amor es la manera de poner tu matrimonio a prueba de divorcio. Y van haciendo un desenvolvimiento, un desengrane de este amor. Y uno de los capítulos habla de este amor que perdona. El amor verdadero perdona. Pedro le pregunta a Jesús: Maestro, ¿tengo que perdonar hasta 7 veces a mi prójimo? Y 7 veces, recordémoslo, para los judíos era un número perfecto, era muchísimo. Y Jesús lo voltea y le dice: ay, Pedrito, ¿qué crees? No solo hasta 7 veces, sino hasta 70 veces 7. Hay que perdonarlo todo y perdonar del todo. Claro, es un tema difícil y no voy a entrar aquí en casuística. Cada quien tiene sus problemas, quien tiene sus casos, sus condicionamientos, pero aguántame. Vamos a ir explicando qué significa esto de perdonar. Cuando me toca dar pláticas y renovaciones matrimoniales, por cierto, si estás interesado en ir a alguna, seguramente si te metes a matrimoniarte.com, voy a ir poniendo ahí las fechas de las renovaciones que voy a ir teniendo. Ojalá que nos podamos conocer allí, matrimoniarte.com. Pero bueno, cuando entro a dar pláticas sobre el perdón en las renovaciones matrimoniales, siempre les pregunto: ¿hay que perdonarlo todo? Y más o menos como que dicen que sí. Les digo: ¿de verdad todo, todo, todo, todo? Ya como que no muchos dicen que sí, porque comenzamos a recordar a lo mejor lo que nos hicieron, o tal vez lo que hicimos, o lo que le sucedió a una prima, a una amiga, a una vecina, a mi mamá, a mi papá, a mi primo, a mi vecino. Y decimos: bueno, así. Todo, todo, todo, no sé, padre. Hasta 70 veces 7. Porque si no perdonamos, ¿quién es la primera persona a la que le hacemos daño? Efectivamente, a ti. Si no perdonas, tú te quedas con el resentimiento y estás constantemente resintiendo, volviendo a sentir esa ofensa una y otra vez, una y otra vez. Una y otra vez. Por eso es importantísimo. Tenemos que aprender a perdonar. Tenemos que aprender a dar ese paso hacia ese perdón. ¿Por qué necesitamos perdonar? Porque sentimos un dolor dentro de nosotros. El proceso del dolor, de las heridas, consiste en 3 pasos. El primer paso es: se da una ofensa. El segundo paso: esta ofensa genera un dolor, porque la ofensa también es una herida, y la herida genera un dolor. Y el tercer paso, al yo ver mi dolor, surge dentro de mí un enojo. Quisiera que esto no hubiera pasado. Quisiera que esta persona no hubiera hecho esto. Quisiera. Surge ese enojo que muchas veces se manifiesta en frustración, otras más graves también, incluso en depresión, en ansiedad, en decepción, y genera tantos y tantos otros sentimientos que van destruyendo nuestro corazón y que van también manchando este amor. Y por eso es necesario cortar con ese ciclo, porque fíjense, cuando alguien me ofende, me duele, me enojo, y al enojarme, corro el riesgo de entonces yo ofender, hacer que la otra persona se duela, se enoja, y entonces me ofende, me enojo, me duele, me enojo, y se da un círculo vicioso, donde vamos hundiéndonos cada vez en más ofensas, más dolor y más enojo. Ya veremos cómo vamos a romper con ese círculo vicioso del proceso del dolor. Pero vamos a hablar un poquito de cada una de estas etapas. La primera etapa, decíamos, era las ofensas. No importa si son leves o grandes. Una ofensa es una ofensa y me duele. Me puede generar una herida. Hay ofensas de todos los días, como que tal vez no dejaste la pasta de dientes como a mí me gusta que la dejes. Hay ofensas mucho más graves, como puede ser una mentira o un engaño, una infidelidad. No importa lo que sea, si no cortamos el ciclo del dolor, de la ofensa, entonces se va a volver un círculo vicioso. Hay ofensas que se dan, por ejemplo, por el choque de educaciones. A lo mejor lo que para mí no es ofensa, para ti sí. Tal vez en mi casa era normal que gritaran, pero en la tuya no. Entonces cuando yo grito, no quiero ofenderte, pero de hecho tú lo experimentas como una ofensa, porque nuestras educaciones, nuestras familias de origen eran distintas. O esquemas, maneras de vivir, a lo mejor nos levantábamos

ad hoc exagerada, pero también críticas personales hacia mí, ¿no? Es que a lo mejor no valgo tanto, es que yo no puedo, es que me exige demasiado, yo no estoy a la altura. Y todavía peor, cuando comienzo a hacer esas críticas hacia afuera. Nunca, por favor, nunca se critiquen fuera. Ni entre ustedes, obviamente, ¿no? No es lo mismo criticar que hablar y decir las cosas como las siento. En un episodio futuro seguramente hablaremos de tema de comunicación y hablaremos de cómo tenemos que comunicar las cosas con claridad, pero nunca se critiquen, mucho menos fuera. Los trapitos sucios se lavan en casa. El problema de la ofensa es que parece que mientras más se avanza en el matrimonio, se van acumulando más ofensas, y Dios no lo quiera, ofensas más graves, ofensas que duelen más, u ofensas que a base de repetirlos como cuchillito de palo, pues no corta, pero ah, cómo hace daño, ya cómo se siente. Y necesitamos cortar esa ofensa, porque después de la ofensa surge el dolor, segundo paso de este ciclo de el dolor, surge el sentimiento del dolor. Como en una herida física, si alguien me pega, si alguien me corta, si alguien me agrede, voy a sentir dolor. Muchas veces en las heridas físicas, por la adrenalina, ese dolor no surge enseguida, pero con el pasar del tiempo me hace consciente y digo, oh, aquí hay algo grave, me dolió, tal vez me rompí algo. Lo mismo en las heridas emocionales, psíquicas, espirituales. Puede ser que al principio no duela, pero mientras va pasando el tiempo, algunas heridas son tan profundas que incluso nuestra psicología pudo haberlas escondido durante años. Y de repente vuelven y salen a la luz. Y se siente ese dolor. Me heriste, me dolió. Necesitamos ser valientes. Y si hay un dolor, tenemos que reconocerlo primero neutralmente. Es decir, lo que hiciste me dolió. No significa que lo que hiciste quisiste que me doliera, quisiste herirme, pero el hecho está en que lo que hiciste me dolió. No puedes tragarte ese dolor. Si duele, hay algo que tienes que atender y mientras más rápido lo hagas, mejor va a ser. No vale el pretexto de que el tiempo lo cura todo. Porque si hay una herida allí, esa herida no se cierra necesariamente con el tiempo, sino que muchas veces simplemente la acallamos, pero con el pasar del tiempo, por algo que pueda suceder pequeñito o grande, vuelve a surgir ese dolor con toda su fuerza. No te lo tragues. Si duele, hay que atenderla rápido. Tercer paso. Decíamos que el primero es la ofensa, el segundo el dolor. Tercer paso, surge el enojo. Y surge precisamente cuando no se atiende el dolor, cuando no lo reconocemos, cuando queremos ahogarlo, cuando nos desestimamos nosotros mismos. Ay, no es para tanto. Ay, cálmate. Ay, no estás bien ahorita. Ay, bájale. Si no se atiende, se puede generar enojo. Hace tiempo vi un meme de una cara de Hulk, este superhéroe de Marvel, que se convierte en esta bestia verde cuando se enoja, ¿no? Y decía: "You won't like me when I'm angry". No te voy a caer bien cuando estoy enojado, ¿verdad? ¿Cuántas veces en el matrimonio podemos decir esto? "You won't like me when I'm angry". No quieres que yo me enoje. Porque el enojo genera conflictos. El enojo genera después choques innecesarios y genera, como decíamos hace rato, más ofensas. San Pablo, en la carta a los Efesios 4:26, decía: "Si se enojan, no pequen". Si no reconociste el dolor y surge este enojo, sé consciente, para ese ciclo y por lo menos no peques, no actúes conforme al enojo, sino conforme al amor que perdona, que lo iremos viendo qué significa en los próximos episodios. Pero si se enojan, no pequen. Dice un psicólogo, Les Carter, que en su forma pura, el enojo es una señal emocional que le dice a la persona que algo debe de cambiar.
Es decir, cuando yo me enojo, algo tiene que cambiar. Tal vez no tiene que cambiar la otra persona por lo que hizo, porque tal vez no es una ofensa objetiva. Tal vez quien tiene que cambiar soy yo, porque lo tomé de una manera que no debía ser, lo percibí como una ofensa lo que no era, en fin. Pero algo tiene que cambiar. La intención del enojo, continúa este psicólogo, es que sea un motivador positivo para que se use de forma que le digamos al otro cómo se puede vivir de una manera más productiva. Es decir, el enojo, ese sentimiento que surge en mí, me empuja a solucionar algo que desde mi punto de vista no está bien. Y me lleva a hablar con el otro para ver cómo podemos vivir nuestro matrimonio de una manera más positiva. Frente a este ciclo, entonces, del dolor, se pueden dar dos respuestas: la incorrecta y la correcta. La incorrecta es pasar por alto la ofensa y el dolor, mientras que dejes que el enojo se encone, eche raíces, vaya carcomiendo tu corazón, vaya llenándolo de resentimiento, de dolor, de grietas, vaya quitándole vida y espontaneidad a tu amor. Eso no podemos permitirlo, no podemos pasar por alto la ofensa y el dolor. ¿Cuál es la respuesta correcta? Lo que ya dijimos, la respuesta correcta es responder a la ofensa y al dolor con el amor que perdona. ¿Qué no es este amor que perdona? Porque a veces justamente llegamos a decir que no hay que perdonarlo todo porque no sabemos qué es lo que significa este amor que perdona. En primer lugar, amar, el amor que perdona, no es la facilidad para perdonar. No siempre es fácil perdonar. De hecho, mientras más grave sea la ofensa, obviamente va a ser más difícil perdonar. Entonces, no es la facilidad, no es la espontaneidad, no es la inmediatez del que perdona. Es la voluntad de querer hacerlo. Es tener mi voluntad no en ejecutar una justicia pura y dura, sino en la voluntad de perdonar. El amor que perdona tampoco es la capacidad personal para perdonar. Porque, otra vez, mientras más grave sea la ofensa, menos capaces nos sentimos de perdonar. Sino se trata más bien de el abandono en Dios que me va a dar toda la fuerza que yo necesite para perdonar. Si no has logrado perdonar algo, haz una oración de abandono. Dile: Señor, dejo todo mi orgullo, todo mi dolor, todo mi enojo en ti. Dame la gracia, dame tu gracia para poder perdonar. Porque yo sé que tú quieres que yo perdone, pero yo no puedo. Yo no sé cómo. Yo me siento impotente. Dame la gracia de hacerlo. El amor que perdona tampoco tiene que ver con la levedad de la ofensa, sino con la gravedad de lo que nos juzgamos, de lo que nos jugamos si no perdonamos. Nos estamos jugando el rencor, nos estamos jugando el resentimiento, nos estamos jugando también nuestra vida eterna. Padre nuestro, perdónanos como nosotros también perdonamos a los que nos ofenden. El amor que perdona tampoco no es el no sentir. Es que yo sigo sintiendo resentimiento, es que yo sigo sintiendo dolor. Normal. Y si la ofensa fue grave, puede ser que ese dolor dure años y que cada vez que la recuerdes vuelva una especie de dolor. Normal. Cuando a uno lo operan y le abren, la herida queda allí. Y de vez en cuando, a lo mejor, a personas les pasa que cuando hay humedad lo sienten más que cuando hay frío, que cuando hay calor o que cuando le tocan.

Soy capaz también de generar muchas ofensas, que a lo mejor no las genero queriendo, sino que a veces por mi imperfección se generan. Pero es no ponerse por encima, no jugar el papel de Dios, sino el de ser dos compañeros imperfectos que vamos caminando hacia el cielo. El amor que perdona es imitar a Dios, que no vino a condenar, sino a perdonar. Híjole, qué fuerte esto. Y yo no creo que haya nadie que haya sido tan ofendido como Dios nuestro Señor. Porque en su perfección, en su generosidad, en su amor, en su entrega, en su inmensidad, en su omnipotencia, vino y se hizo hombre por amor. ¿Y nosotros cómo lo tratamos? Y no estoy hablando de cómo lo trataron hace 2000 años, ¿eh? ¿Cómo lo tratamos tú y yo? Y sin embargo, Él sigue perdonando, porque no vine a condenar, sino a perdonar. Dice San Pablo en Colosenses 3:13, soportándose unos a otros y perdonándose mutuamente si alguno tiene queja contra otro. Como el Señor los perdonó, perdónense también ustedes. ¡Wow! El nivel de perdón no es el nivel de mis abuelitos, no es el nivel de el padre, no es el nivel de mi amigo, de mi amiga, no es el nivel de qué sé yo. El nivel de perdón es el nivel del perdón de Dios. Como el Señor los perdonó, perdónense también ustedes. ¿Es fácil? No, no es nada fácil. Pero vamos a ponernos a nivel de economía. El costo-beneficio del perdón contra el costo-beneficio de guardar la ofensa y el enojo es inmensamente superior. Cuando perdonamos, wow, qué gran beneficio experimentamos nosotros en nuestra misma persona. Hay ofensas muy graves, hay ofensas que no podemos perdonar, como digo, necesitamos abandonarnos en Dios. Pero es que esa es la revolución de Jesús, queridos matrimonios. Jesús vino a decir, antes se dijo ojo por ojo, diente por diente, pero yo les digo que no, que si alguien te pega en una mejilla, ponle la otra, que si alguien te quita el manto, dale también la capa, que si alguien te pide caminar una milla, camina con el dos. Estamos llamados a amar por encima de todo, como Dios ama, amar incluso a los enemigos. No es fácil, no es sencillo. Nadie lo ha dicho que lo sea, pero esa es la revolución de Jesús. Dice Louis Smith, cuando liberas al ofensor de la ofensa, extirpas un tumor maligno de tu vida interior. Liberas a un prisionero, pero descubres que el verdadero prisionero eras tú mismo. Cuando uno perdona, qué liberación se siente, qué paz se siente. Estamos extirpando esa enfermedad del rencor. Estamos echándola fuera. Hay ciertos mitos sobre el perdón que vamos a ir platicando también. Mitos que analizaremos en el próximo episodio. Mitos que no podemos creernos porque no son ciertos y sin embargo, como se han repetido tanto, tal vez pensamos que eso es lo que debería de ser. Termino con una cita de Lucas 6:37. No juzguen y no se les juzgará. No condenen y no se les condenará. Perdonen y se les perdonará. Todos tenemos algo que perdonar, pero también tenemos algo, o mucho más que algo, que nos perdonen. En el próximo episodio veremos ya cómo lograr ese perdón, qué procesos tenemos que dar, cómo tenemos que caminar. Pero les aseguro, queridos matrimonios, que se puede, sobre todo, porque Dios está con nosotros. Vamos a terminar con una oración. Señor Jesús, te pido por estos matrimonios que escuchan este podcast, ayúdales a descubrir que solo contigo van a poder perdonar y que vale la pena todo el esfuerzo, toda la entrega, todo el amor que pongan para vivir con un perdón constante en su matrimonio. Ayúdales a ver que solos no pueden, pero que tú estás dispuesto a darles todo lo que necesiten para lograr ese perdón. Tú que vives y reinas por los siglos de los siglos. Amén. Pues les invito a
seguirme en matrimoniarte.com y a compartir este episodio con todas las personas que tal vez lo pueden necesitar. Soy el padre Adolfo Güemes y estoy encantado de compartir estos temas con ustedes. Que Dios les bendiga.

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3: Oración por la paz. Señor Jesús, tú eres nuestra paz. Mira nuestra patria dañada por la violencia y dispersa por el miedo y la inseguridad. Consuela el dolor de quienes sufren. Da acierto a las decisiones de quienes nos gobiernan. Toca el corazón de quienes olvidan que somos hermanos y provocan sufrimiento y muerte. Dales el don de la conversión. Protege a las familias, a nuestros niños, adolescentes y jóvenes, a nuestros pueblos y comunidades, que como discípulos misioneros tuyos, ciudadanos responsables, sepamos ser promotores de justicia y de paz, para que en ti nuestro pueblo tenga vida digna. Amén. Santa María de Guadalupe, Reina de la Paz, ruega por nosotros.
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Hola, ¿qué tal? Muy buenos días. Les saluda Dora Salcedo en este hermoso programa de Caridad en Comunidad. Agradeciéndole a Dios nuestro Señor una semana más de vida y una semana más de bendición en este domingo familiar, domingo Día del Señor. Y un domingo riquísimo del clima. Hay que disfrutarlo, hay que darle gracias a Dios como siempre. Y pues hay que cuidar también nuestro planeta, ¿verdad? Que ya hemos tenido programas acerca del cuidado de la casa común, precisamente para que el clima vuelva a estabilizarse, ¿verdad? Ahora inundaciones que hemos tenido en diferentes partes del mundo, en nuestro país, aquí en Ciudad Juárez, cuando casi no nos llovía.

0: aún al que nos hace daño, ¿verdad? Obviamente podemos retirarnos de esa persona, pero podemos amarlo desde lejecitos, ¿verdad? Desde lejecitos y orar por él, porque amar es desear el bien y hay que bendecirlos. Ojalá que esa sea nuestra oración diaria, ¿verdad? Estar muy conscientes de que Dios está en cada uno de nosotros y todos somos creación de él. Bueno, pues doy las gracias allá a Dani Venegas. Buenos días. Dios te bendiga, que ya está con su linda sonrisa muy atento para apoyarnos. Gracias. Y aquí en cabina tenemos a esta hermosura del Señor. ¿Cuál es tu nombre, por favor?
1: Buenos días. Muchas gracias por la invitación. Ahorita mi nombre es Yadira Garibay.
0: Muy bien, pues bienvenida. Gracias por aceptar la invitación, ¿verdad? A venir gracias esta mañanita. Pues ya saben que el día de ayer inició la kermés en el seminario y hoy continúa. De eso ya desde muy tempranito andan ahí porque hubo la carrera, ¿verdad?
1: Sí.
0: Yo vivo ahí enseguida del seminario y pues todavía ahorita que salí de casa tuve que rodear un poquito, ¿verdad? Porque no había acceso por la calle la Pedro Rosales, que es donde está el seminario, porque estaban llegando todavía los últimos participantes. Pero es una algarabía preciosa, ¿verdad? Muy, muy, muy grande. Así que lo invitamos que vaya al seminario. Mire, ahí se la puede pasar todo el día si usted quiere, porque hasta la Santa Misa va a haber celebraciones ahí a las 11 de la mañana y a la 1. Si no, pues vaya ahí a su parroquia, donde usted acostumbra a ir, y más si es servidor. Y luego pues ya se da tiempito de asistir más tarde, porque hay comida de toda, la comida mexicana típica, pero también hay muchas actividades y muchas novedades. Y eso es lo que nos viene a platicar hoy. Ya de verdad, una novedad que llegó al seminario el día de ayer, y que están ustedes participando también, aportando su granito de arena, pero un granote de arena, porque no solamente es las entradas, ¿verdad?, de la actividad que ustedes están realizando, sino también evangelizando de esta nueva manera. Así que platícanos qué es lo que están haciendo ustedes ahí en el seminario.
1: Bueno, nosotros somos una comunidad que se llama Corazones Inquietos. Uh-huh. Es una comunidad que no pertenece específicamente a una parroquia. Estamos ahí directamente del seminario. Nos dirige el padre David Hernández.
0: Okay.
1: Entonces, cada uno
0: de los que comunicación, ¿verdad? Es sí, parte del equipo de comunicación, sí. Diocesano.
1: Cada uno de los integrantes de la comunidad pertenecemos a diferentes parroquias. Entonces, pues por gracia de Dios nos unió y pudimos crear Corazones Inquietos.
0: Entonces, digamos que es un movimiento, ustedes, pues, diocesano, ¿verdad? Porque sí, los integrantes son de varias parroquias. Sí. Pero antes de que nos platiques de la actividad,
1: sí,
0: Corazones Inquietos, me gustó mucho el nombre, ¿verdad?, del título, pero bueno, si nos puedes platicar un poquito acerca de quién lo eligió o por qué lo pusieron así. Ajá.
1: Bueno, ahora sí que los Corazones Inquietos de unos hermanitos que fueron los primeritos que tuvieron esa inquietud de crear una comunidad en la cual, pues en realidad somos jóvenes adultos, de 35 para arriba.
0: Pues están jóvenes.
1: Pues ya cada uno de ellos platica que no se sentía, de cierta manera, bien, no, ya no casi ni en matrimonio, porque algunos no están casados en grupo de matrimonios o en jóvenes, entonces sí, ya no están tan jóvenes. Y tienen esta necesidad de tener un grupo en el cual poder seguir creciendo en fe.
0: Sí, formándose.
1: Exactamente.
0: Qué bonito, qué
1: entonces,
0: padre.
1: Pues ellos empiezan a tener esta necesidad y por amistad empiezan a ponerse de acuerdo y ver de qué manera poderse juntar, se empiezan a reunir, demás. Pues por medio de las invitaciones nos vamos integrando varios. Ahorita somos 9 y pues Corazones Inquietos, yo creo que, bueno, las primeras reuniones empezaron como por mayo, pero el nombre más o menos fue...
0: poquito.
1: Sí, es muy poquito el tiempo. Uh-huh. El nombre surge más o menos como por junio. Teníamos varios nombres, la verdad ahorita no me acuerdo cuáles eran los otros,
0: sí,
1: pero en un momento de discernimiento y de oración se decide Corazones Inquietos porque basados en la frase de San Agustín que nos dice, nos hiciste Señor para ti, nuestro corazón está inquieto hasta que descanse en ti.
0: Muy bonita frase.
1: Ajá, entonces de ahí nace Corazones Inquietos. Pues más o menos como por junio, los hermanitos que tuvieron esta idea de crear la comunidad, ellos, uno de ellos vive, bueno, es de Chihuahua, y van a Chihuahua y ven esta película que estamos promocionando, que se llama El Camino de Juan Diego. Entonces dicen, ah, pues está súper fantástica, hay que traerla a Ciudad Juárez. Y entonces la comunidad ya tiene como ese primer caminito de qué vamos a hacer. Ah, pues vamos, entonces ya tenemos el grupito, vamos ahora, ¿qué vamos a hacer? A traer la película.
0: Encontraron su misión.
1: Sí, por medio de la película, entonces se empezó a trabajar en ello. Y así es como comienza esta manera de evangelizar.
0: Sí. ¿Y qué tiene de novedad la película? Digo, pues una película en sí tiene su mensaje, ¿verdad? De la película de Juan Diego, y obviamente lo relacionamos inmediatamente con la Virgen de Guadalupe. Sí. Pero tiene una novedad, no es nada más ir de espectador a ver una película en una pantalla, como lo hacemos en el cine, o puede ser en cualquier lugar, hasta con una sábana blanca, no hay, con un proyector. Tiene algo muy novedoso, que eso es lo que llama la atención, y aparte es otra sensación, ¿verdad? Yo tuve la oportunidad de asistir ahí ayer, pero bueno, ahorita platico mi comentario.
1: Sí.
0: Platícanos, aquí traes algo.
1: Es un maniquí, trae puestos los lentes, que sí, pues es la principal herramienta de esta película.
0: Sí.
1: Son unos lentes que nos transportan a esta vivencia inmersiva, que quiere decir, nos vamos a sentir adentro de la película, literal, adentro de la película. Nos hacen vivir una película que en realidad es de 360 grados.
0: Juegan con nuestro cerebro.
1: Sí, va a haber una imagen.
0: Sí.
1: Entonces, te vuelves parte de este camino de Juan Diego, que tuvo este encuentro con la mamá.
0: Sí.
1: Entonces, te vuelves parte de la historia.
0: Sí, porque no es, ay, válgame, qué importante lo que hizo Juan Diego y qué fue, y la fe y la humildad, sino, como dices tú, te formas parte de la historia porque te sientes dentro de ese lugar, ¿verdad? De cada escenario que nos va presentando ahí la película. Y bueno, esta novedad, ¿tienen cuántos?
1: Tenemos 25 lentes.
0: 25 lentes, que es la cantidad que pueden estar recibiendo en cada función. Por eso tienen tantas, ¿verdad? De hecho, ahorita yo creo que empieza una, ¿no?
1: Tenemos ahorita a las 10 de la mañana, 11 de la mañana, 1 de la tarde, 2, 4, 5, 7 y 8 de la noche.
0: Así que usted puede ir a la hora que quiera.
1: Sí.
0: Tiene
1: sí,
0: todo sí, el día muchas invitados. Oportunidades de ir. Pero si si usted se propone ir, y no puede quedarse ahorita en el seminario en la mañana, por decir, sí recomendamos que vaya y compre sus boletos, ¿no? Porque se están acabando.
1: Sí,
0: o sea, hay
1: acabando.
0: Personas que ya lo compraron con anticipación y puede que usted llegue y ya no haya, ya esté lleno y ya no alcance. Pero sí se lo recomiendo porque está magnífico, magnífico. ¿Qué más podemos platicar acerca de la película?
1: Bueno, pues quisiéramos platicar precisamente de dónde viene la película.
0: Sí.
1: También dar como esa parte de reconocimiento a la comunidad que la grabó, ¿no? Que
0: a
1: la creó.
0: A los que lo crearon.
1: Sí, claro. Bueno, quien creó esta película fue una que es hace ahorita. Se llama Somos Guaya. Están en Chihuahua, Chihuahua.
0: Chihuahua, orgullosamente chihuahuenses.
1: Sí. Están dirigidos por el padre Beto Soto.
0: Okay.
1: Ellos tienen alrededor de iniciaron hace 10 años.
0: Sí. ¿Tienen conocimiento de cinematografía? ¿No?
1: Sí.
0: Sí, porque no es nada más de. Claro, hay que orar al Espíritu Santo que nos ilumine qué es lo que quiere, ¿verdad? Primero su
1: también.
0: Voluntad y todo y cómo, pero pues hay que capacitarse para la misión, en este caso.
1: Sí,
0: ellos.
1: Claro. Pues ellos hacen la grabación, de hecho, la película está totalmente grabada en Chihuahua.
0: Chihuahua.
1: Hay parte de diferentes lados, entre ellos el Cerro Grande. Los actores son totalmente chihuahuenses también.
0: Sí, no, súper. Y muy bien, muy buenas actuaciones de todos.
1: Sí.
0: De todos, porque si te metes en la historia, como dices, tú formas parte de eso. Me encantó porque tienen sillas giratorias. ¿verdad? Sí. Porque como tú estás viendo la escena, pero luego, digamos, Juan Diego se va caminando, entonces uno puede irse, me voy a ir girando para aprovechar esta silla.
1: Sí.
0: Te gira en 360 grados, ¿verdad? Para donde tú gustes, ¿verdad? Conforme lo que uno está observando. Y sí te olvidas de dónde estás porque estás metido realmente en la historia.
1: De hecho, eso es lo que hace que te
0: Ajá.
1: sientas parte de la historia,
0: Sí.
1: que a donde voltees no se termina ese momento de la historia que se está
0: Sí,
1: viviendo, ¿no?
0: sí,
1: Y
0: sí, sí.
1: también el ver a los personajes tan cerquitas, de
0: Sí.
1: hecho, sientes que los puedes como
0: Sí,
1: tocar.
0: sí, sí,
1: Ajá.
0: sí, sí, sí. Ahí está. De repente puede uno hasta inconscientemente no mover una
1: Sí.
0: mano o tocar o algo que nos llame la atención. Pero está, híjole, no, se aventaron, es un 10. Un 10, pero obviamente cuando yo veo cosas tan hermosas que impactan, como en este caso, pues la historia, ¿verdad? Nos impacta porque fue real, por nuestra fe que conocemos lo que pasó con las apariciones de la Santísima Virgen de Guadalupe en el Cerro del
1: Tepeyac.
0: Tepeyac a San Juan Diego, ¿verdad? Un humilde indígena,
1: Indígena.
0: pero híjole, de veras que sí nos transmite la humildad de él. Y del tío cuando se enferma y de todo. Entonces bueno, me encantó, me encantó, me encantó. Pero lo hacemos parte nuestra, ¿verdad? Y el mensaje de la Virgen, obviamente, no es nada más para Juan Diego, es para mí, ¿verdad? Y para cada uno de los asistentes.
1: Sí, bueno,
0: Qué
1: queremos también
0: bendición.
1: hacer bueno, mencionarles que tiene un reconocimiento eclesial. Esto es muy importante.
0: Oh,
1: Tiene aprobación del obispo de Chihuahua,
0: sí.
1: del obispo aquí en Ciudad Juárez antes
0: Don
1: de que
0: José
1: se
0: Guadalupe
1: fuera.
0: Torres
1: También,
0: Campos, que todavía lo
1: sí.
0: estamos extrañando.
1: Sí,
0: Que Dios
1: tiene
0: lo bendiga.
1: patrocinio moral del Dicasterio de la Cultura y Educación del Vaticano. Se
0: Wow.
1: tuvo la presentación ante la Asamblea Ordinaria de la Conferencia del Episcopado Mexicano.
0: Okay.
1: Tiene el guión está aprobado por la Basílica de Guadalupe.
0: Súper.
1: Incorporación a la Novena Intercontinental Guadalupana, que ahorita estamos por cumplir los 500
0: Los 500
1: años,
0: años
1: exactamente.
0: de la evangelización.
1: Sí, entonces, como pueden ver, pues no nada más es una historia, como la conocemos como tal, ¿no? Tiene
0: Sí.
1: una aprobación, ha sido muy, muy cuidadoso todo
0: Sí,
1: en
0: de que no
1: su
0: se salgan
1: desarrollo.
0: de lo que fue, ¿verdad? De la realidad.
1: Sí, y invitarlos, aunque todos conocemos esta historia y forma parte de nuestra vida cotidiana, ¿no? Porque en realidad es una historia que desde niños la conocemos, pero que no se dejen llevar por eso de que ya es que ya me la sé, no, que se den la oportunidad de vivirla
0: Sí,
1: de esta manera a
0: sí.
1: través de los lentes.
0: Es diferente,
1: Sí, es
0: muy, muy
1: muy diferente.
0: diferente. ¿Pueden asistir niños también o nada más es para los adultos?
1: De hecho, se hace una recomendación que a partir de los 13 años.
0: 13.
1: 13, sí,
0: Okay.
1: porque hay una imagen, bueno, no voy a hablar mucho como de la historia de la película para no adelantarles, pero hay una parte en la historia en la cual sí hay unas imágenes poquito, no se puede decir agresivas, pero que
0: Sí,
1: no
0: porque no se ve
1: son.
0: tal cual, pero pues si uno se entera de un sacrificio humano, ¿verdad?
1: Exactamente, y que nos pasó
0: Que
1: con una
0: no se ve.
1: niña que sí lloró, pero no lloró por lo que veía, sino por lo que se escuchaba como gritos y eso.
0: Ah, ok, por la
1: Pero
0: escena.
1: ya lo dejamos a consideración
0: De los
1: del papá, pero
0: papás.
1: sí le hacemos esa aclaración para que no vayas a haber como este malentendido,
0: Sí,
1: ¿no?
0: sí, sí, sí, sí.
1: Pero sí lo recomendamos a partir de los 13 años.
0: Sí, que ya comprenden un poquito más.
1: Sí, claro.
0: Pues el contenido, ¿verdad?
1: Sí.
0: ¿Qué más podemos platicar acerca de esta maravillosa película y que estamos animándolos a que vayan a verla ahí al seminario con los diferentes horarios que ahorita ya nos dijo Yadi y ahorita nos los vamos a repetir? Des esta oportunidad, aparte de que apoya al seminario, ¿verdad? Que pues con eso se sostiene durante algunos mesecitos, porque es una casota que tiene tantos gastos, ¿verdad? Si en nuestras casas hay que pagar servicios, hay
1: Claro.
0: que pagar alimentación, etcétera, etcétera, pues ahí multiplíquelo por 80 o por 100 entre los seminaristas y el
1: Los
0: equipo de
1: sacerdotes.
0: sacerdotes, ¿verdad? Pues todos comen, y yo los hombres
1: Sí,
0: comen más,
1: más.
0: ¿verdad? Comen más, así que requieren de nuestro apoyo porque pues ellos están dedicando su tiempo, su estudio, su preparación para ser sacerdotes, que lo necesitamos tanto, ¿verdad?
1: Sí,
0: y que
1: claro.
0: tenemos tan poquitos, ¿verdad? Que no, decía un padre, no es que no hay crisis de vocación, porque Dios sabe cuántos se necesitan en cada diócesis. Hay crisis de respuesta, porque Dios llama, pero obviamente respeta nuestra
1: decisión.
0: Nuestro sí, ¿verdad? Nuestro sí o nuestro no. Lo respeta, sí, sí. Respeta nuestro libre albedrío que Él mismo nos dio, porque Él nos quiere que libremente pues aceptemos su voluntad y la hagamos, ¿verdad? La realicemos. ¿Qué, el equipo de ustedes es, cuántos integrantes son?
1: 9.
0: 9 integrantes. Y de hecho, ahorita que comentabas cómo se formó este grupito que se me hizo tan bonito. Conozco a varios de ellos ahí que los vi. No llegaron en ceros a la comunidad. En ceros me refiero a que ni siquiera hayan tenido el encuentro con el Señor. Ya son personas evangelizadas y son personas, o jóvenes, porque son jóvenes, que ya estuvieron sirviendo al Señor en diferentes
1: momentos
0: de su vida, en diferentes grupos, líderes, incluso, no sé si todos, pero varios de ellos. Entonces, imagínense un grupo formado por que se fueron, a la vez se fueron formando lo que ya hicieron, ya se estaba cocinando esto, ¿verdad? Es algo maravilloso cuando vemos la mano de Dios, cómo son sus llamados, que no es de que dice, no, tú ya, hasta aquí, mijita, ya terminó tu misión, ya te puedes ir a tu casa muy a gusto, de vacaciones y olvídate de la vida de la iglesia. No, te vas formando, le dices que sí al Señor y te va abriendo más puertas y te va guiando. Y uno a veces piensa que el Señor me está llamando para ir para allá, pero en un momento dado el Señor me va conduciendo y hay que dejarse conducir,
1: sí,
0: ¿verdad? Porque a lo mejor en un principio no sé si hubiera resistencia, no sé, de tu parte o de alguno de ellos.
1: Sí.
0: La resistencia a decir, ay, qué miedo, porque esto es, pues, de esto no sabemos nada, ¿no? No tenemos experiencia. Ya tenemos una experiencia en X, Z y Y servicio, ¿verdad? Que desarrollaron muy bien. Pero esto es otra cosa, es otra novedad y es otra forma de evangelizar. Sí. Tenemos que irnos actualizando, ¿verdad? Y lo digo yo que ya paso de los 60 años, ya tengo apenas 63, para gloria de Dios. Y a veces los adultos mayores somos los que nos resistimos a las nuevas tecnologías. Y, no, pues, ¿para qué tanto si yo, miren, aquí traigo, no me dejarán mentir, ¿verdad? Ya los jóvenes ya no cargan ni cuaderno ni pluma, ya todo digital. Y yo, pues, a la antigüita, pero, pues, he tenido que modernizarme, ¿verdad? Y actualizarme, porque si no el mundo te come. Y aparte necesitamos ir a la vanguardia, pero para bien, sacarle provecho a las nuevas tecnologías, que también se está haciendo un abuso de ellos, ¿verdad? Y viendo cosas que no se deben de ver, pero precisamente por eso hay que ir a la vanguardia para evangelizar también de esta nueva manera.
1: De esta manera.
0: Sí, así que es una novedad, pero hay que estar abiertos a estas novedades que son para bien.
1: Sí.
0: Y nos decían ahí al final, comentaban de sí, ustedes del equipo, que bueno, ahorita es esta película, pero ¿qué es lo que se piensa hacer a futuro?
1: Bueno, nosotros estamos trabajando en conjunto con Somos Huella.
0: Sí.
1: Entonces, pues ahorita es la película. Estamos en un momento, aquí en Ciudad Juárez, Corazones Inquietos, está en un momento de recaudar más apoyo, más fondos, porque ahorita, gracias a Dios, tenemos los 25 lentes. En muy poquito tiempo, gracias a Dios, el Señor puso personas.
0: Eso te iba a preguntar, que ¿de dónde sacaron recursos? Porque
1: sí,
0: son caros.
1: Fueron donaciones.
0: Donaciones. Fueron providencia donaciones de Dios, ¿verdad? Tocando, sí, corazones generosos.
1: Sí, fueron puras donaciones. Entonces, ya ahorita la Kermés del Seminario es la primera como apertura a la comunidad de la película.
0: Se están dando a conocer.
1: Sí, es para darnos a conocer. Tenemos la idea para octubre, noviembre, queremos comenzar a ir por parroquias para poder llevar esta evangelización.
0: Darlo a
1: conocer. Sí. Y ahorita, pues, aunque es para darnos a conocer, pues seguimos de manera pidiendo apoyo para podernos hacer de más visores,
0: uh-huh,
1: y poder tener, queremos lograr, no sé, entonces, es muy ambicioso, pero queremos lograr tener 100 y poder cubrir varias parroquias, ¿no? Y poder llegar a, también a esas parroquias que a lo mejor
0: no tienen el recurso,
1: uh-huh. pero queremos que lo,
0: claro,
1: que lo vivan.
0: Claro, claro.
1: También una parte del apoyo que se nos da a nosotros es también para Somos Huella. Ellos tienen pensado más filmaciones, por ejemplo, nos han hablado de hacer una película de la misa, por ejemplo, uh-huh. o hacer una película de algún santo. Uh-huh. Entonces, pues también seguir apoyando esa parte para que ellos sigan haciendo esta producción de películas.
0: Y que crezca hasta donde Dios quiera, ¿verdad?
1: Sí, de hecho...
0: Qué padre que se vaya replicando en las diferentes diócesis.
1: El año que entra uh-huh. se van a la Jornada Mundial de la Juventud.
0: A Corea.
1: Allá van a tener en Corea un módulo en la cual wow. van a estar presentando la película. Y de verdad, se pone la piel chinita porque sí. es otro continente.
0: Sí, otra cultura.
1: Otra cultura.
0: Y la experiencia.
1: Y Chihuahua va a estar ahí.
0: Sí, y la experiencia sí. de que van jóvenes, pues ahora sí que de diferentes partes del mundo.
1: Del mundo.
0: No es una riqueza. ¡Vamos! Yo tengo ya que ir sí. para grabar un programa desde allá.
1: Sí.
0: Sí, ya están en algunas parroquias ahí del Señor de la Misericordia. Ya están unos jóvenes, andan vendiendo tamales sí. y haciendo actividades para sacar recursos, porque pues es caro. Pero pues igual, como los proyectos de Dios, pues Dios es muy generoso y sí, Dios claro. va dando los recursos. Miren, yo siempre digo, Dios es muy providente, pero no nos provee con los brazos cruzados.
1: No, claro,
0: ay, Señor, necesito y necesito y necesito, ¿eh? Aquí yo me espero para que me lo des. Pues no, sabemos que Dios no actúa así.
1: Sí.
0: Pudiera hacerlo, pero pues, claro. ¿cuál es el chiste? Para eso nos dio dones y talentos, ¿verdad? Para ponerlos a trabajar. Y ustedes lo están haciendo muy bien y en algo que desconocían totalmente.
1: Oy, sí, claro.
0: ¿Cómo te sientes con esta, ahora que estás en este grupo, con esta actividad?
1: Formar parte de, yo te, estaba como atrás, ¿no? De las comunidades. Tengo tiempo siendo adoradora en mi parroquia, en María Reina del Universo.
0: Precioso.
1: Que igual también, ¿verdad? Pues es otra manera de servir al Señor.
0: Claro.
1: Pero también el Señor pues te va llamando sí. a salir.
0: A la actividad.
1: A la actividad.
0: Entonces, al apostolado.
1: Sí, uh-huh. entonces en este caso pues me llamó a Corazones Inquietos. Y yo la verdad me siento, es como te da vida,
0: sí.
1: ¿no? El estar viendo, escuchando los testimonios de la gente, porque de verdad sí se te salen las lágrimas
0: uh-huh.
1: y ver ese momento de, pues no totalmente una conversión, porque la mayor parte de la gente que lo ha vivido pues ya tiene su conversión.
0: Su camino recorrido.
1: Sí, pero es muy bonito ver cómo se conmueven y cómo el Señor te puede hablar por medio de esta experiencia.
0: Sí. No, y aparte no podemos decir, pues yo ya llevo muchos retiros o ya he visto muchas películas católicas y yo ya me convertí, yo ya me quedo dormida en mis laureles. No, pues no, sabemos sí. que es un reto diario.
1: Diario.
0: Diario, es una lucha espiritual diaria para alcanzar la santidad, que es la sí. meta de todo cristiano. Uh-huh. Y quién mejor que nuestra Virgen Santísima, ¿verdad? Que
1: con la ayuda.
0: Con la ayuda de ella, ¿verdad? Sí. Y con el en esta película que podemos tener ese reencuentro. Si somos muy, si ya amamos a la Virgen y rezadores del Rosario y hacemos tantas cosas, ¿verdad? Como la Santa Iglesia Católica nos lo propone, pues como decías tú ahorita, no decir, no, pues ya, yo ya me sé la historia y ya está. A lo mejor pudieron haber visto alguna película
1: claro.
0: también al respecto, pero es una experiencia diferente e inolvidable, que eso es lo que queremos recalcar,
1: sí.
0: ¿verdad?
1: Sí,
0: vayan, sí. vayan, vayan, vayan, hasta ahorita que se acabe el programa, ¿eh? Y luego van a misa y saliendo de misa le corren ahí al seminario para que se compre su boleto para cualquiera de los horarios. ¿Los repetimos o ya
1: sí,
0: nos
1: claro.
0: vamos al corte? Que lo repitas
1: sí.
0: y luego ahorita ya no es hora de irnos a un corte.
1: Bueno, a las 10 de la mañana, uh-huh. 11 de la mañana, 1, 2, 4, 5, 7 y 8 de la noche.
0: Y 8. Son muchas, muchas, muchas funciones, ¿verdad? Que usted puede
1: sí.
0: tener la oportunidad de asistir por ahí y pues de degustar también de alguno de los platillos que, de los múltiples platillos, y hay mucha música en vivo aparte.
1: Sí, bien padre.
0: Ayer hasta me hice una bailadita por ahí. Así que, no, a mí me encanta ir al seminario, de verdad. Nunca me la pierdo y pues tengo la ventaja que vivo ahí cerquita,
1: sí.
0: digo yo en tres brincos llego ahí me voy caminando porque pues no necesito para qué llevar el carro y a veces voy un rato y luego me regreso y hago otras cosas que tengo que hacer y luego vuelvo más tarde. Entonces está muy muy padre y con esta novedad que nos está presentando Yadi, pues ojalá que no se lo pierdan. Bueno, pues nos vamos a un pequeño corte, regresamos, no le cambie, ayúdenos compartiendo ahí en la página, póngale like, pero también pónganos algún comentario que le quiere decir a Yadi o al equipo, ¿verdad? De ¿dudas? Corazones Inquietos.
1: Sí.
0: ¿Alguna duda, algún comentario, alguna felicitación? Pues con mucho gusto los escuchamos y ahorita los leemos. Que regresamos en un momentito.
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0: Bueno, pues regresamos. Esto es Caridad en Comunidad. Soy Dora Salcedo y allá en cabina sigue acompañándonos Daniel el Travieso, Daniel Venegas. Y aquí en cabina tenemos a
1: Yadira Garibe.
0: Del grupo sí. De corazones
1: inquietos.
0: Y sí, muy inquietos, pero inquietos por el Señor. Esa es la diferencia. Miren, es hora de mandar saluditos. Vamos a ver si tenemos saluditos ahí en Facebook. Y si no, pues mándenos saluditos, por favor. Tenemos muchas personas que nos ven y me las encuentro y me dicen, ay, estuvo muy padre el programa y que esto y que el otro. Y le digo, ¿y luego por qué no se comunicó? Pues es que me da pena, a muchos les da vergüenza, pero venzan la vergüenza, de verdad, porque a nosotros nos alimenta mucho también, es una retroalimentación, saber que nos ven, si tienen alguna duda, algún comentario. Quiero mandar saludos a Mague Guilot, que ella fue una de ellas que me dijo que tiene años que nos ve y nos acompaña, y también varios programas de aquí es una fiel seguidora de todos los programas, de toda la programación de Radio Guadalupana. Entonces, pues como les digo, hagamos esta interacción. Y miren, Miguel Ángel Muñoz Martínez, él de verdad lo felicito porque si hubiera premiación le voy a dar el primer lugar de seguidores, pero de este programa. No sé si tiene la oportunidad de ver a otros. Dice, felicidades al grupo Corazones Inquietos por este aporte a la fe católica. Proseguir con humildad y ánimo. Bendiciones. No sé si hay otro mensaje de continuación de él. Ya hasta ahí nada más se ve, ¿verdad? Bendiciones. Ya como que tiene... bendiciones siempre. Muchas gracias, Miguel. Nos ve desde Tabasco Villahermosa.
1: Tabasco Villahermosa.
0: Pues muchas gracias, Miguel. Gracias por la retroalimentación y siempre tus palabras tan bonitas que tienes para todos nuestros invitados. Y pues sí, ojalá que esto se replique en diferentes diócesis y este aporte pues se vaya también algún día para allá. A ver si Dios te llama por ahí o conoces personas, ¿verdad?, interesadas en el tema, pues los puedes contactar a ellos para que lo lleven. De hecho, va a pasar, porque les digo, siempre lo que es de Dios crece y permanece, siempre, porque pues es la voluntad de Dios, ¿verdad?, que Él quiere la salvación para todos, no nomás para los de Juárez. Sí. Bueno, ahorita si llegan más me los pasas, por favor. Así que saludos pues también a mi comunidad de Cáritas del Señor de la Misericordia. ¿A quién mandamos saludos? A tu grupo, ¿verdad? De Corazones Inquietos.
1: Sí, saludos, espero que estén viendo.
0: Allá están, mándales el link para que nos hablen, ¿verdad? También ahorita te doy el número de teléfono de aquí de cabina. El número de cabina es el 656-887-3702. Si usted tiene algún comentario, alguna pregunta, si usted ya tuvo la oportunidad de ir ayer, pues háblenos también para que las demás personas se den una idea acerca de cómo fue su experiencia, ¿verdad? Y cuál fue el mensaje que usted recibió. Déjeme mandarle estas fotos a Dani para que nos las pase allá en la pantalla, para que usted se dé una idea de cómo está esta experiencia, ¿verdad?, con estas sillas giratorias y estos visores.
1: Sí, son visores.
0: Bueno, ¿cómo podemos hacerle si yo quiero presentar esta película en mi parroquia o a los jóvenes de confirmaciones o en mi barrio, ¿no?, también ahí en el parquecito de mi fraccionamiento en el cual vivo? ¿Cómo le puedo hacer? ¿Cómo los contactamos a ustedes? ¿Dónde los encontramos?
1: Sí, les pedimos mucho apoyo. Queremos que esto se difunda. Entonces, si ustedes quieren que nosotros vayamos a presentar la película a su comunidad, nos pueden contactar por medio de Facebook e Instagram, así Corazones Inquietos. Les paso un número de teléfono que es 656-148-0206.
0: Si nos lo repites, por favor.
1: Sí, es 148-0206.
0: 0206.
1: ¿Con el 656?
0: Sí, obviamente. Con 656. 148-0206. Y en Facebook, Instagram.
1: Corazones inquietos.
0: Así nada más. Sí, nada. Nada que Ciudad Juárez ni nada. No, así no, nada más. No. Ok. Sí. Muy bien. ¿Cómo podemos, también para quien nos está viendo y que desee aportar para que adquieran más visores, cómo puede, no sé si tengan algún número de cuenta o simplemente que llame aquí al número para ver cómo puede hacerles ese donativo de sí. cualquier cantidad, desde 10 pesos, 10, sí, 100 sea. Pesos, lo que sea, todo suma, ¿verdad? Porque pues si varios dan 100 pesos o varios dan 10 pesos, pues...
1: Juntamos, o sea, un lente.
0: Juntamos uno, al menos uno. Sí, ¿sabes sí. el costo de uno solo?
1: Sí, alrededor de 6,500 a 6,800 cada lente. Okay. Igual también se puede hacer la donación en especie. Es lo que hemos tenido.
0: ¿Y en especie cómo parte. Sería?
1: Nos donan el lente.
0: Ok.
1: Físicamente, no la cantidad, sino el lente ya.
0: Pero para que sí lo...
1: Y es un lente, se llama ajá. MetaQuest.
0: ¿Ese también es para enviárselo
1: sí.
0: a la cabina?
1: Okay. Sí, sí, sí.
0: A ver si nos repites, por favorcito.
1: El lente es MetaQuest.
0: Así como se escucha.
1: Sí,
0: MetaQuest.
1: Así.
0: Con Q, ¿verdad?
1: Sí.
0: ¿Así? MetaQuest.
1: Así.
0: ¿Y se compra en Mercado
1: pues
0: Libre?
1: Pues lo venden en Mercado Libre. Okay. Pues en el paso es como... Best Buy o sí,
0: ¿donde venden
1: como cosas electrónicas, sí. exactamente. Okay. Walmart creo que también lo maneja.
0: ¿A poco?
1: Sí, sí, sí.
0: Pero en El Paso, ¿verdad? Aquí en México.
1: No, creo que
0: en
1: México también tuvimos unos, sí, sí, sí.
0: ¿Y acá cuánto costarán?
1: Igual, ¿Iba? Más o menos, no difiere mucho, no.
0: Ah, ok.
1: Sí, es más o menos la misma cantidad, de repente sí están en oferta y los puede agarrar uno un poquito más barato, 5,800 o así, pero es alrededor de 6,500 a 6,800.
0: Y cuando los vean en oferta... Si usted dice, no, pues yo no lo puedo comprar, pero avísenos, ¿verdad? Porque así sí. podemos darlo a los demás para que algún donador, pues, se anime y lo compre. Y se me está ocurriendo también, pues, sí. bueno, a lo mejor yo sola no puedo. Y sí, en realidad yo no podría donar uno. Pero puedo donar, no sé, X cantidad, 100 pesos, sí, 50, 100 pesos. Lo que sea. Pero ya sea que se los damos directamente ese donativo a ustedes o en mi comunidad,

0: podemos juntarlos, o
1: claro,
0: en mi familia, ¿verdad? O decirles, ¿saben qué? Queremos donarles, vamos a intentar donar uno, pero pues lo intentamos, pero nomás juntamos la mitad. Bueno, pues bendita mitad.
1: Sí, sí, claro.
0: Ya es la otra mitad, pues, de otro grupo, de otra comunidad. En fin, váyanse más allá, ¿verdad? Porque a veces somos muy cortos. Pues no se nos ocurre, o porque no le pedimos al Espíritu Santo, ¿verdad?, que nos ilumine. Porque, como te digo, yo puedo a lo mejor donar nada más 20 pesos, o 50 pesos, o 100 pesos, pero si animo a otros, que a lo mejor ni saben que esta es una manera de apoyarlos también, motivo a otros, y a lo mejor el otro puede dar 200 pesos, yo puedo dar 50, pero el otro da 200, sí, y el otro 300, y el otro, sí, 500, sí, y el otro 10 pesos.
1: Sí.
0: Bueno, pues se junta, ¿verdad? Se junta. Se junta, y así todo suma, y se va a hacer un bien, no en sí al grupo, ¿verdad?, que son ustedes corazones inquietos, sino a la comunidad,
1: sí,
0: porque pues es para lo que se quiere. Porque me comentabas, ¿verdad?, que también intentan ir a parroquias que de bajos recursos.
1: Sí, que esté al alcance de todas las parroquias.
0: Que nadie se quede fuera.
1: Sí,
0: ¿verdad?
1: Sí, sí, sí.
0: Y quien pueda darles un donativo de esas comunidades, pues que se los dé.
1: Lo pueda hacer.
0: Que lo pueda hacer.
1: Y en donde si, no, uh-huh, de plano, si no, no hay problema.
0: El costo para ver la película ahí en el seminario, ¿de cuánto es?
1: 120 pesos.
0: 120 pesos, ¿verdad? No está caro.
1: Es como una entrada al cine.
0: Es como una entrada al cine, exactamente. Sí. 120 pesos. Pero ya cuando vayan a las comunidades, si alguna comunidad les dice, pues aquí somos de bajos recursos, pero nada más la mayoría van a poder dar la mitad, bueno, pues bendito Dios, ¿verdad? Sí. Ustedes están dispuestos a eso. Es por eso que también necesitan donativos de quien pueda dar, ya sea comunidades o personalmente, para poder como patrocinar a esas comunidades que no tienen para solventar,
1: sí,
0: el costo, ¿verdad?
1: Sí, y también otra idea que se tiene es poder tener fijos las funciones en catedral. Es también otra opción que se va
0: ahí
1: a buscar, que se quede ahí. Exactamente.
0: Los fines de semana, a lo mejor,
1: sí,
0: o algo. Ah,
1: uh-huh,
0: súper.
1: Por eso es que se quiere llegar a más cantidad de lentes, para que,
0: sí,
1: unos puedan permanecer ahí,
0: sí,
1: y otra parte puedan dar por las parroquias.
0: En peregrinación.
1: En peregrinación, sí.
0: Junto con la Virgen Santísima, ¿verdad? Que ella, pues, es nuestra madre, ya sabemos qué es lo que quiere, ¿verdad? Quiere nuestra salvación, y el camino más corto es
1: a través de
0: la
1: ella.
0: Virgen María. Así,
1: sí,
0: que, pues, miren qué manera tan tan preciosa de evangelizar y de llegar a los jóvenes, sobre todo, pues ahora sí que a todos, pero especialmente a los jóvenes que manejan rete bien los aparatos, ¿verdad? Los dispositivos y toda la cultura digital, por decirlo así, la manejan súper bien. Hasta los niños nos enseñan. Yo, mi nieta, a veces,
1: sí,
0: se me atora algo. A ver, mija, ven, explícame esto. Y de veras, mejor que mis hijas, porque ellas no me tienen tanta paciencia. Cuando empezábamos con las nuevas tecnologías, que yo les preguntaba a mis hijas, pues, de las computadoras, enseña, mija. Ay, mamá, es muy fácil, mira, agarra el mouse. Y yo nomás veía la flechita, mira, nomás le picas aquí, para allá, y mis ojitos para allá y para acá. Y no les entendía nada. Ay, no, mejor yo no quiero aprender. Me decía, ¿para qué quiero aprender tanto de estos mugreros que no les entiendo? Yo mejor les sigo con mi pluma y con mi cuaderno. Pero como lo dije ahorita, pues la tecnología nos rebasó, ¿verdad? Entonces nos tenemos que poner a la vanguardia. Ahorita que anda el Papa León XIV en Francia, ¿verdad? ¿Cómo nos enteramos? Pues a través de los medios digitales o a través de la pantalla, ¿verdad?, de la televisión. Yo, gracias a Dios, tengo el cable y puedo ver a través de EWTN, uh-huh, o ESNE o María Visión, y enterarme de lo que hace el Papa, pero sobre todo enterarme de los mensajes tan enriquecedores, que no son nada más para los franceses, porque ahí anda, sino ahora sí que es para todos, ¿verdad? Entonces, así es como nos enteramos a través. Yo no puedo ir a Francia a escucharlo, ni he ido al Vaticano nunca, que espero en Dios que me lo conceda algún día. Pero podemos, ¿verdad?, accesar a esos lugares lejanos y a esa información a través de los medios digitales. Esas son las bondades de esto, ¿verdad? Dani, te mandé unas fotos y un video.
1: Y un video.
0: Que nos proporciona aquí Yadi, para si nos haces el favor de pasarlo en pantalla, por favor, para darnos una idea de cómo es esa experiencia. Pero mejor vaya y vívala.
1: Sí, no se compara con el video.
0: No se compara, obviamente que no.
1: Sí.
0: Ni por mucho que lo platiquemos así con mucho entusiasmo, hay que vivirlo. Vamos a ver.

0: Sí, pues miren, estas sillas giratorias están súper bien, ¿verdad? Pero pues se pueden suplir por alguna silla de oficina de
1: Sí, claro.
0: rueditas, ¿verdad? Que tengamos ahí en casa. Bueno, hasta por un bloque ahí nos sentamos y le vamos dando vuelta con nuestras piernas. Sí, es una experiencia muy, muy bien. Y luego el sonido está muy bien, la bocina, ¿verdad? Que lo incluye el visor, ¿no?
1: Sí, sí tiene
0: El sonido
1: sonido.
0: está muy bien, estereofónico, pudiéramos decir, los diálogos se escuchan perfectamente, así que pues podemos sumergirnos, ¿no? Dentro de la película y estar viviendo todo lo que estamos observando. Sí, está súper bien.
1: Igual también los grupos de confirmaciones y demás, si lo quieren poner la película también como un tipo actividad o cierre,
0: Como
1: también,
0: parte de la
1: sí, parte de
0: formación
1: la
0: que están
1: formación, sí.
0: recibiendo, sí, sería muy bueno también. Y bueno, ahorita el video, si quieres, ya para cuando vayamos a finalizar, nos quedamos con ese. No sé si el reloj está atrasado, aquí dice 9:50, pero yo acá en mi celular tengo 9:55. Son 9:52, ni uno ni otro. Bueno, tú nos marcas para tomar el tiempo del video. ¿Cuánto durará el video? Unos
1: Híjole, no
0: tres, cuatro
1: sé.
0: minutitos, ahorita si lo
1: Sí,
0: puedes
1: es
0: ver.
1: corto.
0: A 1:20.
1: Sí,
0: Ah,
1: está
0: pues sí,
1: cortito.
0: entonces ya cuando demos las gracias. Bueno, entonces repetimos dónde los podemos localizar para poder contactarlos y llevar esta actividad de la película a nuestras parroquias o a nuestras comunidades.
1: Sí, el número de teléfono lo voy a
0: Sí,
1: volver a
0: por favor.
1: repetir, es 656.
0: Si lo puedes poner en pantalla, Dani, 656.
1: 148-0206
0: 1480206.
1: con Javier Piñón.
0: Con Javier Piño,
1: Sí,
0: muy
1: es el
0: bien,
1: teléfono de
0: muy
1: Javi.
0: entusiasta.
1: Sí. Y en Facebook e Instagram como Corazones Inquietos.
0: Muy bien. Y si usted nos escucha a través de, como fue nuestro hermano ahorita de Tabasco Villahermosa, que le interesa para otra diócesis, pues igual también comuníquese con ellos y ya ustedes los contactarán con el equipo de Chihuahua, ¿verdad? Para
1: Sí,
0: ver cómo le hacen para llevarse esta
1: para
0: actividad
1: llevarlo.
0: a sus comunidades. Y así es como crecen las cosas de Dios, ¿verdad? Es así como crecieron todos los movimientos que conocemos. Empezaron siendo diocesanos, a veces primero parroquiales y luego diocesanos y luego ya a nivel nacional y luego internacional,
1: Internacional, sí.
0: porque Dios así lo quiere, ¿verdad? Dios nos quiere salvar a todos. ¿Qué más podemos comentar? Porque ya estamos por terminar.
1: Pues igual pedirles que en este número de teléfono aquellas personas que nos quieran apoyar con lentes o económicamente, se los agradeceríamos mucho. Igual pedirles mucho apoyo en cuanto a sus oraciones para poder
0: Muy
1: seguir creciendo.
0: importante, sí, muy
1: Sí, pedirles
0: importante.
1: mucho su oración. Pues de verdad, invitarlos que vivan esta experiencia, dense la oportunidad de vivirlo, porque si ayer nos pasaba que les decíamos una película, con lentes, es una película inmersiva y no sé qué, y nada más les decíamos, es del Camino de San Juan Diego, y ya como que, ah, no,
0: Pues ya
1: ya
0: sabemos la
1: sabemos, sí,
0: historia.
1: pero vívanla de verdad,
0: Sí.
1: no se van a arrepentir.
0: Porque se vive la experiencia de manera personal, ¿verdad? Como lo dijimos
1: Sí.
0: ahorita, no es nada más de aplaudirle a Juan Diego, ¿verdad? Que cuánta fe y a su tío, ¿verdad?
1: Sí.
0: El que se enfermó y qué linda la Virgencita, lo que le dijo a Juan Diego. No,
1: No.
0: es personalizarlo, es para mí. Yo soy el personaje principal, ¿no? De la película. Tomo el lugar de Juan Diego porque el mensaje es para mí. Y ya saben que Dios usa todos los recursos habidos y por haber para que podamos caminar en santidad, para que podamos escuchar su mensaje y ponerlo en práctica, para alcanzar la santidad, que es nuestra meta final,
1: Y
0: ¿verdad?
1: que al final de la película de verdad tiene un llamado muy importante a toda la comunidad,
0: Sí, sí,
1: todos
0: sí, sí.
1: nosotros como comunidad.
0: Así es.
1: Sí.
0: Pues muchas gracias, Dani. Gracias por apoyarnos ahí en Controles. Gracias a usted por su fiel sintonía. ¿Ya no tenemos mensajes? Andan todos allá en la película, andan en el seminario, andan en misa. María Susana Álvarez, nuestra querida Susi,
1: Sí, un
0: nuestra
1: abrazo para
0: amiguita,
1: Susi.
0: nuestra hermana del alma. Saludos y felicidades para ambas. Un
1: Bonita.
0: abrazo, bendiciones. Gracias, Susi. Ahí te esperamos en el seminario, ¿eh? Para
1: Sí.
0: echarnos unas enchiladitas y que vayas a ver la película, porque yo ya entré, yo ya la vi. Bueno, pues les agradecemos mucho. Nos quedamos con este pequeño video. acerca de esta actividad y del mensaje de la Virgen de Guadalupe. Les agradecemos. Esto fue Caridad en Comunidad. Quédese con la programación de Radio Guadalupana. Sigue Camino al Cielo con nuestra hermana Marisoco, que ya está por aquí. Y pues allá los esperamos en el seminario. Que Dios les bendiga y hasta la próxima semana. Gracias.
1: Gracias.

0: Me encantó.
1: 100% recomendar. A ver y descubrir que pues somos mexicanos y que vivimos en esta tierra que la Virgen escogió.
2: Una experiencia única. De verdad eres Mariana.
3: Es una experiencia transformadora totalmente.
4: Una experiencia verdaderamente maravillosa.
5: Se la recomiendo, si tienen la oportunidad, no duden en participar.
3: Sí o sí, todos tienen que vivir, seas católico, todo el mundo es guadalupano. Hay que vivir esta experiencia para poder experimentar la ternura de una madre a través de estos medios nuevos que nos han regalado también pues, la ciencia humana.

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4: Oración por la paz. Señor Jesús, tú eres nuestra paz. Mira nuestra patria dañada por la violencia y dispersa por el miedo y la inseguridad. Consuela el dolor de quienes sufren. Da acierto a las decisiones de quienes nos gobiernan. Toca el corazón de quienes olvidan que somos hermanos y provocan sufrimiento y muerte. Dales el don de la conversión. Protege a las familias, a nuestros niños, adolescentes y jóvenes, a nuestros pueblos y comunidades, que como discípulos misioneros tuyos, ciudadanos responsables, sepamos ser promotores de justicia y de paz, para que en ti nuestro pueblo tenga vida digna. Amén. Santa María de Guadalupe, Reina de la Paz, ruega por nosotros.
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18: ¿Qué tal? Muy buenos días, familia de Radio Guadalupana. Nos encontramos un día más aquí con ustedes, un domingo agradable, un domingo que lo más probable va a estar un poquito caluroso, pero pues agradecemos también que ya se vayan alejando un poquito las lluvias, porque pues obviamente afecta un poquito a nuestra ciudad que no está preparada para estas condiciones. Entonces, pues agradecemos a Dios primero que nada porque nos encontramos aquí con ustedes en una programación más de su programa Unidos en Oración del Grupo de Camino al Cielo. Primero que nada agradecemos a nuestro administrador diocesano, el padre Armando Benavides, que Dios lo siga bendiciendo, a nuestro director, el padre Juan Carlos López, y nuestra productora, Klaus. Le mandamos un fuerte abrazo a Klaus. Y pues, cómo no olvidar a nuestro asesor del grupo de Camino al Cielo, al padre Felipe de Jesús. Y pues al grupo de Camino al Cielo, a todos sus integrantes, a Marisoco, a don Víctor, les mandamos un saludo muy, muy, muy grande y afectuoso. Y pues también a la señora Tula, siempre la mencionamos, señora Tula, y a Nati, que son las que siempre, pues obviamente todo el grupo, pero pues obviamente representan aquí al grupo de Camino al Cielo. Y pues bueno, vamos a hacerlo un poquito rapidito, ahorita Giselle nos ayuda con la oración. Porque pues tenemos una invitada muy especial aquí con nosotros, ya es su segunda vez y esperemos si sean más. Viene de la parroquia San Mateo, entonces aquí ahorita pues dejamos para que se presente nuevamente para los que a lo mejor no la conocen, pues ya la conozcan. Pues bueno, vamos a iniciar con nuestra oración del día, nuestra consagración al Espíritu Santo y la lectura del día.
19: Recibe, oh Espíritu Santo, la consagración absoluta de todo mi ser que te hago en este día, para que te dignes ser en adelante, en cada uno de los instantes de mi vida, en cada una de mis acciones, mi director, mi luz, mi guía, mi fuerza y todo el amor de mi corazón. Me abandono sin reservas a tus divinas operaciones y quiero ser siempre dócil a tus santas inspiraciones. Oh Santo Espíritu, dígnate formarme con María y en María, según el modelo de tu amado Hijo Jesús. Que todo esto sea en nombre del Padre, del Hijo y del Espíritu Santo.
20: Amén.
19: La cita que vamos a compartir el día de hoy es Mateo 26, del 36 al 46. Mateo, capítulo 26, versículos 36 y siguientes. Y dice: Entonces fue Jesús con ellos a una propiedad llamada Getsemaní y dijo a los discípulos: Sentarse aquí mientras voy allá a orar. Tomó consigo a Pedro y a los dos hijos de Zebedeo y comenzó a sentir tristeza y angustia. Entonces les dijo: Mi alma está triste hasta el punto de morir. quedarse aquí y velar conmigo. Él se adelantó un poco, cayó rostro en tierra y suplicaba así: Padre mío, si es posible que pase de mí esta copa, pero no sea como yo quiero, sino como quieres tú. Palabra de Dios.
20: Te alabamos, Señor.
18: Bueno, hermanos, pues vamos a primero que nada, pues a invitarlos. Si usted nos está sintonizando por el 1560M, pues lo invitamos a que nos haga una llamadita. Primero que nada, agradecemos a Daniel que está aquí en controles. Háganos una llamadita por el 656-887-3702. Lo repito, 656-887-3702. Desde El Paso, Texas, 915-235-9525. 915-235-9525. Y pues también puede mandarnos un mensaje vía WhatsApp por el 656-122-9434. 656-122-9434. Y pues obviamente también puede buscarnos en todas nuestras redes sociales. Busque ahí nada más como Radio Guadalupana y va a estar obviamente atendiendo y viendo todas las programaciones que hacen durante toda la semana, que son para ustedes, para toda la comunidad diocesana. Pero pues también puede ver ahorita el en vivo si nos está sintonizando por el 1560M, pues obviamente también puede agarrar su celular y ver el en vivo para que pueda vernos, a lo mejor si no nos conoce. Y pues también busque ahí, está la aplicación de Radio Guadalupana, y en internet póngale ahí radioguadalupana.com y pues puede estar ahí sintonizando durante toda la semana. Pues bueno, pues obviamente aquí nos encontramos después de este speech, sí, después de este speech que nos aventamos siempre. Pues obviamente agradecemos a Rosy. Entonces es un gusto para nosotros que esté aquí con nosotros en controles, que esté pues obviamente siempre ilustrándonos de toda su sabiduría. La verdad sí, aprendemos mucho. Bueno, para nosotros que en teoría somos jóvenes, no, ya no tanto.
20: Entre comillas, no es en teoría, son jóvenes.
18: Pero pues es que ya vamos pegándole casi al tercer piso, entonces...
20: Sí, son unos chamacos.
18: Pero pues agradecemos porque pues aprendemos mucho, entonces sí. Así como nosotros aprendemos, pues queremos que también los radioescuchas que a lo mejor se encuentran en sus casas, en un hospital, pues obviamente aprendan de una tanatóloga, de alguien profesional, pues que viene a hablar aquí con nosotros el día de hoy. Pues la dejamos para que se presente poquito por los que a lo mejor no la conocen.
20: Muchas gracias. Para mí es un honor estar aquí, la verdad. Que me tomen en cuenta. Estoy muy agradecida por esa razón. Pues mi nombre es Rosa María Valadez, soy tanatóloga y bueno, pues en estos momentos estoy dando un taller en San Mateo. El taller se llama Envejecer con Sentido, para saborear esta etapa de nuestra vida. Y bueno, pues aquí estoy con todo mi corazón y con todo el gusto.
21: Muchas gracias.
20: Para poder pues tratar de responder a cualquier pregunta o duda que puedan tener.
18: Sí, claro, también si usted que nos está viendo, sintonizando, quiere hacerle una pregunta a Rosy, pues con gusto, márquenos y aquí se lo hacemos a ella para que pues obviamente nos pueda responder a su inquietud. Y pues vamos a estar ahí dialogando en este programa, pero pues sí... Pues muchas gracias nuevamente, sí, estamos muy agradecidos con ustedes.
20: No sé, me quieren, ¿cómo quisieran preguntarme?
21: Bueno,
20: ¿qué duda
21: teníamos?
20: Tiene.
21: Ahí una temática que le compartimos, ¿verdad?
20: Sí.
21: Que era el manejo del miedo y la esperanza.
20: Así
21: y,
20: es.
21: Y abordar también lo que es el dolor físico, la enfermedad y la muerte.
20: Ok.
21: Y pues todos sabemos que hay momentos en la vida, y todos, a lo mejor, si no lo han pasado, lo vamos a pasar, uh-huh, en los que el miedo aparece, ¿verdad?
20: Así, totalmente.
21: Sin sentido, sin buscarlo, sin pensarlo y sin que nosotros lo esperemos.
20: Así, ¿verdad? Es.
21: El miedo puede llegar ya sea por un diagnóstico que nos dan, ya sea personal, de un familiar, una enfermedad de un ser querido, una pérdida, algo que nos llega así repentino, que nosotros vamos viviendo nuestra vida normal, es un día normal y de repente
20: Hay algo que nos mueve. Uh-huh. Y que inmediatamente le damos esa connotación, sí, de qué va a pasar. Claro. Y ahí aparece el miedo.
21: Voy a sufrir.
20: Exactamente. Uh-huh. Y efectivamente, este es un temor que inherente en todo mundo. O sea, de edad avanzada, jóvenes.
21: Sí.
20: Los niños más chicos todavía no tienen esa parte, uh-huh, a menos que hayan sufrido una pérdida, ajá, cercana, entonces sí, el miedo aparece y mucho. Y el niño hay que explicarle, dependiendo de la edad, con la verdad. Porque luego a veces queremos disfrazar que para que no sufran, y es lo contrario,
21: sí,
20: para ellos. Pero ya en el adulto, tan solo de pensar en la muerte, inmediatamente sentimos un nudito en, sí, la boca del estómago.
21: Sí.
20: Y sobre todo ya en el adulto mayor. ¿Por qué? Porque pues ya tenemos claridad de que eso va a llegar más seguro, ya más pronto.
21: Más pronto de
20: lo... Exactamente. Pero, sin embargo, necesitamos soltar ese miedo irracional, ¿sí? Es donde nos hace daño, porque si bien es cierto que pues es el miedo a qué va a pasar, a lo desconocido,
21: sí,
20: entonces lo que necesitamos es bajarle un poquito rayitas a ese miedo, pensando que a donde vamos a llegar es a casa, vamos a regresar a casa. Y la única manera de poder fortalecer ese pensamiento es precisamente tomados de la mano de Dios nuestro Señor, de Jesús, de la Virgen de Guadalupe, ¿no? De la Virgen María, y decirle, dame fortaleza, pero para no enfrascarnos en esa emoción que nos va a hacer daño. Sí. ¿Por qué? Porque nos ancla y no nos deja poder sentir lo que verdaderamente necesitamos sentir. Si deben de saber, ustedes saben muy bien, que el miedo es algo que no nos deja sentir el amor. Uh-huh. Nos paraliza. Es lo contrario al amor.
21: Al amor.
20: Exacto. Entonces, el miedo no podemos dejarle entrar definitivamente. Cuando aparece, cuando empezamos a sentir, necesitamos voltearlo, buscar la manera, sobre todo, una de las mejores maneras es haciendo la oración, pedirle a nuestro Señor la fortaleza, porque sentir el miedo es meternos de lleno a algo que nos va a hacer mucho daño.
21: Mucho daño.
20: Y nos va a separar más de Dios.
21: Sí.
20: ¿Verdad? Entonces, en cualquier momento, porque si tenemos la certeza de la muerte, eso ya lo sabemos, es innegable.
1: Es seguro.
20: Pero si vamos a sufrir por adelantado, pues eso nos lleva mucho más a hundirnos en un sufrimiento innecesario.
1: Aquí hago una pausa y creo que va mucho acorde a la cita que leímos el día de hoy, ¿no? O sea, ¿cómo?
20: Aquí la tengo.
1: La traí. Sí, no, entonces, yo creo que va muy, muy acorde a la cita, porque pues es, si el miedo es una experiencia humana,
20: así es.
1: Pasamos.
20: Así
1: pero,
20: es.
1: O sea, como dice, no darle entrada y tratar de cambiar que ese, pues eso, señor.
20: Bueno, fíjense que esta emoción, no es mala, porque luego dicen que si es buena o mala. No, no es mala ni buena, es una emoción. Pero, porque a veces es importante sentirla, porque eso nos puede llevar a ponernos alertas cuando, sí, estamos en peligro. Uh-huh. Y es ahí donde es necesaria, ¿verdad? Reaccionar. Para tomar decisiones asertivas. Sí. ¿Sí? Nos ponen alerta. Pero ya cuando es el miedo irracional,
21: como que se apodera de nosotros.
20: Exacto, entonces es ahí cuando nos hace daño. Uh-huh. Y precisamente con la cita que acabas, uh-huh, de leer, es ponernos en los zapatos de Jesús. Jesús tuvo mucho miedo,
21: demasiado.
20: Mucho, demasiado. Nomás de pensar que hasta sangre sudó.
21: Sí.
20: Imagínense el grado de miedo que sentía, sobre todo porque él sabía lo que iba a vivir, ¿verdad? Esa rabia con la que lo trataron, entonces era demasiado. Y para él fue muy doloroso, al grado de sentir ese miedo. Sin embargo, llegó el momento que dijo, Señor, mi Dios, mi Padre, que se haga tu voluntad
21: y no la mía.
20: Entonces, quien se sienta así, uh-huh, imagínense que están con él acompañándolo y entregando también nuestro propio miedo a papá Dios y decirle, por favor, te lo entrego, pero que no se haga mi voluntad, sino la tuya. Y dame la fortaleza para continuar. Claro. Para que esto se quite. Y lo que vaya a vivir, pues que venga con la certeza de que nuestro Señor está con nosotros, que nos acompaña y que Él no nos va a dejar.
21: Sí. Algo que es cuando estábamos planeando el tema, venía como que muy acorde a lo que está platicando ahorita, es... La fe no significa que nunca vamos a tener miedo,
20: claro, claro,
21: sino más bien la fe nos va a hacer entender, comprender y saber que aún en el miedo tenemos que saber que no estamos solos.
20: Así es.
21: Así como Jesús, ¿verdad? O sea, científicamente y médicamente se dice que cuando una persona suda sangre es que ya llegó al máximo límite de, uh-huh, de la angustia y del miedo.
20: Así es.
21: Y Jesús, o sea, sabiendo Jesús quién era, ¿verdad? El Hijo de Dios, el... Mero, mero. O sea, él no se negó o no fue tímido o no tuvo esta de ay, no me voy a mostrar así porque qué van a pensar de mí. Uh-huh. No, o sea, él se mostró tal cual y le dijo, padre, siempre, aquí estoy, porque tenía también su naturaleza humana.
20: Así es.
21: ¿Verdad? O sea,
20: estaba viviendo como el ser humano, uh-huh, que era, sí, y se entregó como el ser humano que era.
21: Sí.
20: O sea, él no buscó la manera de que por ser quien era, buscar que no fuera tanto, uh-huh, para él, ¿no? No, uh-huh, él sentía, él
21: se presentó
20: tal cual. Así es. Entonces, pues con mayor razón podemos tener la certeza de que él nos acompaña en esos, sí, momentos difíciles, porque él sabe lo que se siente.
21: Sí, sí. Ahora que sí que ya lo experimenta en carne propia.
20: O sea, entonces... En esos momentos, pues es la mejor compañía, sí, es la mejor persona que nos puede sostener. Y si es algo tan difícil y doloroso, que estemos ya metidos en una situación que nos provoca precisamente ese miedo, entonces, pues, acercarnos a él. Pero si es por pensar, no estamos en una situación de enfermedad, una situación difícil... Y ya estamos sufriendo por lo que pueda pasar. Uh-huh. Entonces ahí no tiene sentido. Es soltarlo. Es decir, bueno, Señor, como los alcohólicos, uh-huh, el día de hoy. Uh-huh. Y vivirlo en plenitud, que es lo que ahorita nos toca a las personas de la tercera edad. Sí. En plenitud, que es tener la paz importante, la paz necesaria que necesitamos y que solo Dios nos la puede dar. Sí, uh-huh, teniendo certeza de que pues lo que hice en mi vida en este tiempo ya lo hice, bien o mal, ya lo viví, uh-huh, ya lo entregué, ya lo no se puede cambiar. Sí. Porque también hay veces nos estamos enfrascados en el pasado. Ay, ¿por qué fue esto? Uh-huh. ¿Por qué no hice? ¿Por qué nos tocó? Etcétera. Sí. Entonces tampoco es vida.
21: No.
20: Tampoco es vida, ya las cosas no pueden cambiarse, ya quedaron atrás. Entonces, vivir el día. Mañana, el futuro no existe.
21: No.
20: Entonces, no hay necesidad de vivir sufriendo por algo que no existe todavía.
21: Que ya pasó y que todavía ni pues sabemos si va a pasar, ¿verdad?
20: Exactamente.
21: Es por ejemplo, yo lo veo así, la persona que vive... tanto en el del pasado como esperando esta parte del futuro, no está experimentando lo que puede vivir en el
20: presente. En el presente.
21: De, por ejemplo, una persona que le dieron un diagnóstico, ya está pensando en el futuro, y si no funciona el tratamiento, y si me muero en una semana, y si esto y el otro y el otro, pero no se está poniendo a pensar a lo mejor hoy en este día, estoy viva, puedo respirar, puedo caminar, puedo ver a mi familia, puedo amar, puedo pedir perdón, puedo abrazar. O sea, ya
20: sobre
21: se perdió
20: todo,
21: ese
20: todo
21: momento,
20: eso,
21: ¿verdad?
20: Sí, exactamente. Y no se valora. Uh-huh. No se valora. No valoramos lo que sí tenemos.
21: Sí,
20: y nos enfrascamos en lo que no tenemos, uh-huh, lo que todavía no vivimos, lo que hemos suelto, uh-huh, hemos dejado, ¿sí? Uh-huh. Hemos soltado. Entonces, me hemos soltado, me refiero en el caso de, en el sentido de que no valoro el tiempo que pude tener a mis hijos, sí, a mi lado.
21: A mi lado.
20: Y en este momento no están conmigo. Bueno, pues ellos, ya cada quien están formando su propia vida, luchando por vivir, luchando por seguir adelante, ¿no? Entonces, no valoro ese tiempo. no valoro que tengo un techo, no valoro que tengo comida, no valoro que estoy viva o vivo, sí. ¿Verdad? Y que puedo todavía hacer muchas cosas, aún a pesar de mi edad, la que sea. Puedo hacer muchas cosas, porque también luego pensamos que ya no sirvo para nada, que ya sí. No soy un estorbo, que ya para qué.
21: Ya para qué.
20: ¿Verdad? Pero como les decía hace rato, esa parte puede ser ni siquiera como un que estén deprimidos, que sea depresión, no, que es un cansancio emocional, uh-huh. Un cansancio de situaciones vividas sí. Y que no hemos podido superar. Sí, entonces lo que necesitamos en esta edad es precisamente darnos cuenta de lo que acabamos de decir, que el pasado ya pasó y el futuro no existe. Entonces vivir el día y ocuparme en algo que me pueda ayudar a darle sentido a mi vida.
21: A mi vida. Distinguir lo que está sucediendo ahorita a lo que nuestra mente nos puede estar imaginando que va a suceder mañana.
20: Sí, no darle vueltas a los pensamientos, porque un pensamiento provoca una emoción sí. Y una emoción provoca una acción. Entonces, eso precisamente es lo que nos lleva sí. A un círculo vicioso. Sí. Por eso necesitamos no darle vuelta, no darle hilo a lo que pienso, porque me va a meter en eso, en esa acción de que me va a suceder, de que ya no sirvo para nada, de que mejor me quiero morir. Entonces, hay muchas cosas por hacer. Hay mucho cómo poderme sentir día a día un poco mejor en mi vida con lo que tengo. Encontrar esa paz, que es lo que nos debe de importar. Y en esa paz, pues, agarrada totalmente de la mano de nuestro Señor y de Mamita María y sentirnos con esa tranquilidad de que en un momento y más pronto que antes podemos volver a casa con ellos, ¿verdad? Sí. Entonces, con eso, como decía Santa Teresa, muero porque no muero, nada más por
21: el encuentro
20: con ellos, ¿verdad?
21: Claro. Sí.
20: Claro que pues eso de que cómo va a pasar es el temor, pero todo lo vivimos, lo vamos a vivir y ya lo vivieron mucha gente. Entonces, pues hay que esperarlo con valor.
1: Hay una parte ahorita que hablamos del ahorita nos preocupamos por el futuro y más que nada, por ejemplo, en esta etapa del adulto mayor, se preocupan por el futuro porque traemos arrastrando cosas, ¿no? Entonces, habíamos el programa pasado así como que habló un poquito de ahorita las personas o esta generación de adultos mayores, pues obviamente son todavía generaciones donde se vienen amechadas en su persona, así es, ¿no? Entonces, ahorita que platicábamos de, pues es que es más difícil enseñar, tratar con un adulto porque pues trae cosas.
20: Cambiarle su manera de pensar, su manera de vivir, de actuar. Y muchas veces, inclusive hasta dicen, pues así soy, ¿y qué?
21: ¿Y qué?
20: Pero pues esto habla, o se trata de que puedan buscar una manera de vivir más tranquila. Porque de pronto en esas personas tan aferradas a esa manera de ser y de vivir, de pronto viven con mucha amargura, ¿no? Y esa amargura es que puede suceder que en ocasiones sea lo que los separe de sus familias, ¿no? Porque luego las familias batallan para acercarse con ellas porque van a recibir reproches, porque van a recibir juzgarlos, porque las van a señalar. Entonces, pues mejor ni me acerco.
21: Ni me acerco, claro. ¿Verdad? Ni voy.
20: Mejor ni voy. Pero precisamente es lo que se busca, sanar todas esas heridas que les ha provocado vivir con esa amargura. ¿Y pues por qué? Porque dejaron, o mejor dicho, no buscaron la manera de poder ir sanando situaciones que se vivieron de experiencias difíciles. Y lejos de sanar esas heridas, las van acumulando. Sí. Y por eso de pronto, pues viven, terminan con mucha amargura. Y también porque muchas veces acumulan duelos que no se han procesado. También eso les puede provocar amargura. ¿Por qué a mí? ¿Por qué así? ¿Por qué de esta manera? ¿Por qué no? ¿Por qué Dios no los salvó? ¿Por qué se muere la gente buena y la gente mala no se muere? Entonces todo eso van juntando amargura en muchas personas. Entonces lo que se pretende, lo que se quisiera, es que sanar esas heridas, soltar esas heridas, entregárselas a nuestro Señor para poder vivir con tranquilidad.
1: Y aquí hay algo también muy importante porque yo creo que también, usted que nos pudiera motivar a la audiencia, es que, o sea, no estamos acostumbrados a que podemos nosotros recibir una terapia, una atención. Entonces, si uno como joven lo ve así como que, ay, no, o sea, te iba al psicólogo, no decir. Entonces, un adulto mayor.
20: Con no, mayor razón.
1: Sí, sí, entonces, o sea, yo creo que como para ir preparando, ¿no? A lo mejor se va a escuchar mal, pero ir preparando el terreno, o sea, ir preparando ya tu última etapa, ¿no? Como bien dice, o sea, pues tratar de vivir lo mejor posible. Entonces, ¿cómo ir sanando eso? Pues atender.
20: Así es.
1: Entonces, porque a lo mejor pueden estar ahí en casa, o sea, pero ahí en casa pues no va a pasar nada.
21: Así
1: o sea,
21: es. Porque no va a haber un proceso.
1: Siguen viviendo su día a día, entonces, que los hijos, pues poner obviamente más atención, obviamente, ahorita la preocupación sería hacia ellos, ¿no? El que, pues, darle una mejor vida en su momento. Entonces, pues, invitar obviamente a tanto como a los hijos, invitar a las personas, en este caso, pues, que se pudieran, ¿no? En este caso, atender.
20: Sí, sobre todo, sí, entender que precisamente son procesos. Uh-huh. Podemos, en nuestra etapa es la etapa de estar más cerca de Dios nuestro Señor, la etapa de la sabiduría, ¿sí? Entonces, aprovechar esa etapa, y si es como estar más cerca de Dios, pues el camino ya está más cerca, pero aprovechar esa parte, ¿no? Por un lado, el orar para acercarnos, estar más agarrados de él. Por otro lado, está esa parte de que por alguna razón me cuesta mucho trabajo poder soltar situaciones que viví en el pasado. Entonces, sí, buscar terapia. Muchas veces, precisamente, en mi generación, de pronto decimos, eso es para locos, sí. ¿Verdad? No estoy loca, ¿cómo que voy a ir a terapia, no? Sí. Pero afortunadamente ya ahora los jóvenes ya lo ven como algo más normal, entre comillas, sí. o como una necesidad que puede ayudar, ¿verdad? Y en nuestra época, pues sí, eso era muy mal visto, ¿no? Sí. Y ahora, pues no, sabemos que estas personas o quienes están preparados para poder acompañar a estas personas que tienen situaciones que no han podido superar. Pues hay que acercarse. Y puede acercarse personalmente. Si el hijo, la hija, pues no me puede llevar, busco yo la manera de hacerlo, de buscar a dónde. Porque como les decía hace un momento, también necesitamos soltar a los hijos. A veces, solamente que ya la persona no pueda moverse por sí misma o que tenga la necesidad de que tenga que ir en una silla de ruedas, pues no hay otra de que necesita ayuda. Sí. Pero habemos personas que todavía nos movemos por sí mismas, que podemos buscar por sí mismas donde nos puedan ayudar, ¿verdad? Donde podamos recibir esa parte que necesitamos para poder sanar todo lo que traemos arrastrando. Y lo que les decía de soltar a los hijos, ¿por qué? Porque muchas veces creemos que por ser los padres, los hijos tienen la responsabilidad, es una responsabilidad moral,
21: sí.
20: No es una responsabilidad de
21: obligada,
20: ¿verdad? Pero sí depende de la actitud de nosotros como padres para que ellos puedan estar presentes en nuestra vida, ¿verdad? ¿Y cómo soltarlos? Bueno, no hostigarlos, ¿o qué? Oye, ven, oye, necesito, ¿por qué no has venido? ¿Qué te pasa? Empezar a regañarlos. ¿Por qué no sabes si vivo o muero? Empieza uno como a chantajear, a querer manipular. Entonces, no es la manera de poder tener esa buena relación. Entonces, soltarlos es, bueno, yo puedo llamarles si tengo la necesidad de escucharlos y de saber de ellos. Yo les hablo, cómo están hijos, cómo vivieron esta parte, qué pasó. Qué bueno, están bien, que gracias a Dios y ya, sin reproches, porque eso nos aleja más. Y buscar mi propia manera de moverme, de acercarme a donde yo necesito ayuda, o de buscar, por ejemplo, en los talleres que se están dando, donde puedan también sanar, porque este es tema de sanación interior, ¿sí? Con las escrituras en la mano, sanación interior. Entonces, buscar, encontrarme dónde pueda yo recibir lo que necesito para poder sanar, ¿sí? Tenemos talleres en San Mateo, en San Felipe, en ¿dónde más les dije? En ¿en dónde?
1: La Paz.
20: Ah, en Nuestra Señora de la Paz, sí. Entonces, nada más es buscar dónde puedo acercarme para yo recibir lo que necesito. Una señora en San Mateo, por ejemplo, recién que ingresó, ella empezó a tener problemas de ansiedad, de inquietud, decía que no podía encontrar su paz interior y se empezó a enfermar. Iba con médicos y nada, iba con psicólogo y nada. Llegó al taller y desde el primer tema ella empezó a sentirse tranquila y decía, ya puedo dormir muy bien toda la noche. Entonces, es buscar dónde podamos estar, dónde podemos recibir lo que necesitamos para poder encontrar esa paz. Sí.
1: Muy bien, bueno, pues vamos a una pausa breve, ahorita regresamos. Entonces los invitamos a que no se despeguen de aquí de su programa Unidos en Oración.
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18: Muchas gracias, hermanos de Radio Guadalupana. Pues seguimos aquí con nuestro programa de Unidos en Oración. Y pues bueno, seguimos con ya porque le tuvimos que cortar, pero vamos a seguir con nuestra plática.
20: Claro que sí.
21: Sí, aquí traemos unas preguntitas. ¿Sí? De, que están relacionadas a todo lo que venimos hablando y al tema. Para nuestra audiencia, que normalmente, pues, aparte de que son personas adultas, que son enfermitos, también, pues, hay personas o familiares de estos enfermitos que nos escuchan, ¿verdad? Y la mayoría de las veces, no todas, pero sí hay personas que ante una enfermedad o el enfermo dice, no quiero que mi familia me vea. Mm-hmm. Ahorita estábamos hablando de la parte en la que el enfermito, la mamá, el adulto mayor quiere tener a los hijos ahí, pero también está la otra parte en la que el enfermo, el adulto mayor dice, no quiero que mi familia me vea sufrir, no quiero que mi familia me vea lo que estoy pasando. Nosotros nos pone a pensar qué hay detrás de ese pensamiento. Uh-huh. Está la otra variante.
20: Sí, bueno, es precisamente el que toda la vida esa persona fue una persona muy fuerte. Uh-huh. Fue la persona que, por decir un ejemplo, fue la mamá que se quedó sola con los hijos, entonces ella lo sacó adelante y ella uh-huh. fue la persona que contra viento y marea sacó adelante a los hijos, ¿no? Entonces esa fortaleza es la que la hizo moverse siempre. Uh-huh. Y cuando entran en una situación así se sienten vulnerables. Y piensan que les van a tener lástima, ¿sí? Porque es muy diferente la compasión a la lástima, ¿verdad? La compasión es el amor, la lástima es el ego, ¿verdad? Pero precisamente esa persona que siente que le van a tener lástima, pues está con el ego arriba. Y por otro lado, es una manera también de chantajear. Uh-huh. A los hijos, uh-huh. inclusive a veces hasta los ponen, y no es que estas personas lo hagan consciente, uh-huh. ¿sí? Es una forma de chantajear, una forma de manipular, ¿sí? A veces hasta haciéndolos sentir culpables, porque yo que te di todo uh-huh. y ahora pues tú tienes el deber de ver por mí, ¿no? Y de esta manera también es un chantaje y es una manera de manipularlos y hacer sentir culpables a los hijos y decirles, pues a ver cómo le haces, pero me atiendes o me procuras uh-huh. o ves por mí, ¿verdad? Pero sí es ego lo que nos mueve. Y por otro lado, fíjate, en una enfermedad, en un diagnóstico de una enfermedad fuerte, inclusive terminal, lo que pida, los derechos en el enfermo son, deben de ser respetados.
21: Sí.
20: Si tienen derecho de decir, yo me quiero morir a casa, sácame del hospital. Muchas veces los hijos por amor o por muchísimas situaciones que puedan tener, que quieren, a pesar de cómo están sufriendo, sí, a pesar de cómo están viviendo, que están viendo de la manera en que están sufriendo, quieren seguir buscando la manera. Si bien es cierto que hay que luchar por la vida, pero hay veces que ya no es necesario. Por ejemplo, si tienen un infarto, entonces hay que revivirlo. Pero le dice el médico, porque fui testigo en una ocasión de una situación así. El médico, ella tenía cáncer, y ya el médico le dijo, ya no puede ella resistir más. Ya ella está...
21: Es mucho el dolor.
20: Mucho el dolor, ya ella pues necesita irse. Si hay una mumuerte por infarto, por infarto pulmonar, pues no pidan que se reviva, ¿no? Porque de nada va a servir. No va a estar bien, pues. No va a ser su vida. Y el enfermo tiene derecho a pedirlo. Si llego a estar así, que no me entuben, que no me reviva. ¿Sí? Él tiene derecho a pedirlo, porque ya no es vida. O sea, la verdad, ya no es vida. Ya no van a vivir como es la vida. Ya están más bien sufriendo más.
21: No, pues ya van a depender de un aparato.
20: Exactamente, conectado. Así es. Entonces, también hay cosas que en enfermo necesitamos tomarlo en cuenta.
1: Sí. Saber en qué momento.
20: Exacto. Sí.
21: O también, como hablaba usted ahorita, ¿verdad?, de la empatía, de ponernos en los zapatos de ese enfermo, porque muchas de las veces, como hijos o nietos, nos aferramos a, no, es que mi abuelo, mi abuela, todavía no se puede ir.
20: La necesito.
21: Sí.
20: Yo quiero que esté conmigo.
21: Y ellos ya, como que ya es, o sea, lo que están pidiendo, y uno se aferra. Entonces es como, no, todavía le quedan 10 años y así no tiene que morir.
20: ¿Qué más quisiera?
21: Y esto y el otro. Y la persona, o sea, no medimos el dolor, o somos hasta egoístas en... Pues sí, tú vas a sufrir por la pérdida de tu ser querido, pero también tienes que ponerte a ver cuánto está sufriendo él ahorita.
20: Sí, el enfermo, claro, y eso es lo que tenemos bien claro. Tenemos que tener bien claro que ellos pues están sufriendo, les está doliendo.

0: viviendo, ya no están viviendo, están pues muriendo en vida.
1: No, y luego creo que, o sea, a lo mejor ser conscientes como hijos y vernos en este caso a los papás, no, o sea, cómo se están deteriorando, cómo obviamente a lo mejor el que uno como hijo se está aferrando a ellos, pues obviamente ellos no les, ni tampoco pueden vivir su momento, o sea, de tranquilidad, porque
0: es sí, estar siempre... además es un proceso, una transformación, la muerte es algo, pues una trascendencia, entonces... Es algo que necesitamos cada ser humano vivirlo. Lo vamos a vivir, pues, pero pues lo mejor que se pueda en sí, ese claro. sentido, ¿no? Porque, por ejemplo, cuando hacen, ¿cómo se dice? Que los reviven, que hacen todo esto, los lastiman más. Entonces, pues sale contraproducente, ¿verdad? Entonces, sí, y sobre todo en la familia, es algo que también que se tiene que tener mucho en cuenta. Hay que tener mucha paciencia, muchísima paciencia para el adulto mayor. El adulto mayor necesita, por eso también es este tipo de talleres, necesita mucho el ser escuchados.
2: Sí.
0: El ser escuchados, ¿por qué? Porque pues están en una etapa también en la que probablemente... recuerden sus recuerdos no, sí. no difíciles o tristes, sino los recuerdos bonitos, ¿no? Y hay veces que necesitamos escucharlos. Lo cuentan 50 veces la sí. misma cosa.
2: La misma historia.
0: Pero hay que tenerles paciencia.
2: Sí,
0: porque
2: claro.
0: es...
1: No callarlos, ¿verdad?
0: No callarlos, efectivamente. No hacerlos sentir que, ay, ya, abuelita, ya me lo platicaste, ya me lo dijiste. Pues total, escucharlos un ratito, no pasa nada, ¿sí? Porque es una necesidad también de la persona, del adulto mayor.
1: Y yo creo que es también por... O sea, ellos se empiezan a sentir como que más desahogados. Y yo creo que, bueno, el... Uno habla y pues obviamente tiene que tener respuesta el receptor, ¿no? O sea,
0: claro,
1: y entonces, claro. Si pones una barrera, es como que, no, pues, en este caso, ya los adultos mayores, ya que a lo mejor ellos durante el día, lo único que hacen a lo mejor es nada más estar ahí en un en la mesa, en un sillón o algo así, entonces...
0: O viendo televisión.
1: Sí, el platicar, pues obviamente creo que ayuda muchísimo y que
0: claro.
1: alguien... corte, ¿no? Como que esa...
0: Sí, pues ya, es un sentirse todavía más rechazados.
2: Rechazados.
0: Entonces, sí, escucharlos. Y también pedirles al adulto mayor que dejen de ver noticias.
2: Sí.
0: Porque luego las noticias traen muchas cosas, pues, ¿malas? Difíciles, ¿no? Entonces... nos aferramos a eso y nos asustamos, nos da miedo, luego qué les pasará a nuestros hijos, qué les pasará a nuestros nietos, y lejos de ayudarnos, pues eso nos arrastra a sentir miedo. Entonces, es preferible no ver noticias. De todas maneras, pues nada pasa si no las veo.
1: Empiezas a asociar, ¿no?
0: Así
1: entonces,
0: es.
1: Entonces, yo creo que... No, y lo más si pasa algo en la colonia, y no, pues ya impedirlo si los hijos viven por la colonia, si viven sí. por allá, y ya está pasando, y márcale, entonces empieza sí. una preocupación
0: exacto.
1: cuando no debería haber.
0: Ya, exactamente, entonces sí, también es una recomendación, no ven noticias, no ven noticias, y hay cosas que también les puede ayudar a que... pues buscar esa tranquilidad, esa distracción para poder salir de momentos difíciles, de estar enfrascados en algo que nos puede hacer sí. daño, ¿no? En el miedo, en la preocupación, en la angustia, en la ansiedad. La ansiedad es parte también de los miedos, de la angustia. Entonces, hay algo que podemos hacer... Por ejemplo, pueden hacer algo pequeño que sea, lo que sea, no sé, escribir, dibujar, tejer, cosas que nos agraden y que eso nos pueda distraer. Puedes también buscar las conversaciones, como les decía, dormir suficiente, porque luego a veces el adulto mayor... Con 3 horas es suficiente, me levanto y ahí ando como judío errante por la casa. Uh-huh. Y

0: La esperanza en ver, porque nosotros es parte de nuestra vida, nuestras creencias, es esperanza. Esperanza de encontrarnos un día con nuestro Señor y sobre todo también de que algún día nos vamos a encontrar con nuestros seres queridos, que es también lo que nos ayuda a confortarnos cuando tenemos alguna pérdida. Claro. Y la esperanza no es necesariamente que llegue, no siempre, que llegue así de pronto, de buenas a primeras, sino necesitamos también motivarla, pues, sí. Cómo buscarla, cómo sentir dónde la podemos localizar, ¿no? Y de esa, la manera que puede hacer, pues, es acercarnos a nuestro Señor, a buscarlo, encontrarlo, decirle. Nuestro Señor no espera que tengamos que decir palabras rebuscadas, porque, pues sí, por ejemplo, cuando leemos los salmos, que decimos, wow,
1: ¡ay, qué hermosos!
0: ¿Cómo le hizo? ¿De dónde le salió? No necesariamente, pues hay quien tiene esa capacidad, ese don, ¿no? Pero si hablamos como con papá Dios, o con Jesús, Señor, sabes que en este momento no sé ni cómo decirte, pero me siento desolada, me siento triste, ayúdame a encontrar el motivo, o ayúdame, Señor, a que esto no me atrape, ayúdame, dame fortaleza para ver lo que tengo, lo que puedo valorar para poder salir de aquí. No quedarnos en casa metidos en un rincón si podemos salir afuera. Sí. Y eso nos pueda dar fortaleza para poder acompañar, inclusive uno mismo puede acompañar a otra persona, aún siendo, como decimos, pues somos adultos mayores, ya lo que necesito es que me den, no. Nosotros podemos hacer comunidad, y dar también a alguien más. Entonces esto también nos ayuda a crecer en nuestro espíritu, a poder abrir más este corazón, a dar más que a recibir. Y eso pues nos hace crecer más en nuestro interior.
1: Tomando el tema de la esperanza, ¿verdad? Podemos hablar de una esperanza que no tiene que negar el dolor, ¿verdad? Porque es muy fácil decirle a la persona, no tengas miedo, o no voy a tener miedo, no. Sino se trata de, puedes tener miedo, puedes sentir miedo, puedes experimentar el miedo y aún así tener esperanza.
0: Claro, sí. Precisamente, ¿verdad? Porque, o sea, el hecho de tener a nuestro Señor como parte de nuestra vida no quiere decir que Él nos va a quitar todas las piedritas del camino, que fuera eso, no, ¿verdad? No, lo que Él está ahí para fortalecernos, Él está ahí para ayudarnos, para acompañarnos, para decir aquí estoy, no estás solo, no estás sola, ¿sí? Pero no es que no vamos a tener ni problemas, ni que no nos vamos a tropezar, que no nos vamos a enfrentar a situaciones difíciles. No, al contrario. El camino es difícil. El camino hacia Él es difícil. Pero depende de nosotros qué cara le vamos a poner, cómo lo vamos a enfrentar. De nosotros depende cómo vamos a llegar al final de nuestra vida.
1: O a veces podemos estar, no sé, rezando, orando, ¿verdad? O el adulto mayor, vamos a enfocarnos en el adulto mayor, que Señor, cúrame, Señor, quítame esta enfermedad, Señor, haz que ya no sienta este dolor. Y pues la respuesta de Dios no es la que esperaba esa persona, no es la que esperábamos nosotros, o por ejemplo también nosotros que a veces pedimos por un familiar, no sé, que está en el hospital, Señor, que todo salga bien de la cirugía, que salga pronto del hospital, y la respuesta que nos da Dios es diferente a lo que uno esperaba, y es ahí como que un golpe,
0: sí,
1: ¿verdad?
0: Y sí, pues no nos respondió, no me escuchó, sí.
1: ¿Cómo pudiéramos trabajar emocionalmente esa realidad o ese golpe?
0: Pues es tener muy claro que son misterios que solamente Dios nos puede... Él solamente sabe qué razones tiene para hacer o no hacer, ¿sí? Solamente Él sabe, no podemos saber todos los pensamientos de Dios, ¿sí? Él tiene sus decisiones, Él sabe por qué lo hace. lo único que nos toca, pues, es eso, acercarnos a Él y pedirle que nos fortalezca en este dolor, ¿verdad? Y pues, a lo mejor, porque también Él decide cuándo hacer milagro, porque hay milagros increíbles, y hace muchos milagros increíbles. Y pues a veces tenemos la tentación de pensar, ¿por qué a ellos sí y a mí no?
1: Y a mí no. Sí. El error de pensar.
0: Exactamente. Entonces, no podemos saber, porque no podemos entender los pensamientos de Dios, ni por qué sus intenciones, ni por qué sus decisiones. Lo único que nos toca es vivir la experiencia y pues pedirle a nuestro Señor que nos dé esa fortaleza. Muchas veces nos enojamos con Dios.
1: Sí.
0: Muchas veces nos enojamos con Dios precisamente por esa razón. Porque no nos escuchó, porque no hizo lo que yo le estaba pidiendo, ¿no? Y bueno, pues es válido desde el entender que somos seres humanos y que somos seres de emociones, de sentimientos. Uh-huh. Y esto resulta a partir del dolor. El enojo resulta a partir del dolor, de que me duele que se murió mi ser querido, de que me duele que esta enfermedad me va a llevar a la tumba. Uh-huh. Y es a partir del dolor el enojo con Dios. Lo que nos toca es hablar con Él y decirle, Señor, me siento muy mal, estoy molesta, ¿por qué no me escuchaste quizás? ¿Sí? Uh-huh. Pero sí necesitamos hablar con Él y decirle lo que estoy sintiendo. De esa manera, la única que podemos sanar la relación con Él. No quedarnos con ese sentimiento. Porque a veces nos quedamos con el sentimiento y vivimos en la vida alejados de Él por esa razón, ¿no? Y como les digo, pues es válido enojarse porque el enojo viene desde el dolor. No porque Él haya hecho algo, porque no hizo lo que yo quería, ¿no? Por esa razón. Sí, entonces, pues decirle cómo me siento para que Él me ayude a cambiar esa manera de sentir.
1: Sí. No preguntarle o no cuestionarle el cómo hago para no sentir dolor o para no sentir miedo, sino el cómo atravieso esta emoción, cómo me puedo apoyar de mi familia, de Dios, de mis hijos, busco ayuda profesional, me acerco más a la iglesia.
0: Así es, ver toda esta parte, pero no es precisamente quítamelo. Sí. No, Señor, ayúdame.
1: Sí,
2: claro.
0: Fortaléceme, ¿verdad?
2: Yo creo que vamos a tener que poner fecha para otro mes, ¿verdad? Porque ya se nos terminó el tiempo, entonces...
0: ¿Ya? ¿Tan pronto?
2: Sí, muy, muy pronto. Entonces, agradecemos, obviamente, pues esta plática. Esperemos si a la audiencia le haya a lo mejor movido un poquito y obviamente nos haya escuchado. Entonces, pues primero que nada, pues agradecer. Rosy, pues obviamente
0: al contrario, la agradecida soy yo
2: aquí con nosotros.
1: Es muy grato y muy muy bonito tenerla aquí porque aprendemos y compartimos ahora también.
0: Sí, esperemos que, muchas gracias a ustedes.
1: Que lo que compartimos aquí, lo que hablamos, pues al menos mínimo le llegue a una personita que está ahorita necesitada de estas palabras.
0: Sí.
2: Y bueno, pues ahí sigan la página de San Mateo. Ahí
0: sí, estamos de 6 a 8 los martes en San Mateo. En San Felipe están los sábados a las 12. En Nuestra Señora de la Paz están los lunes de 6 a 8. Y en... Se me fue...
1: ¿Santísimo Sacramento no es?
0: No. Acuérdense que soy de la tercera edad y ya se me va la memoria, pero cualquiera de estas iglesias pues también les podemos informar en otras, en Mater Dolorosa ya va a haber también, no tengo todavía la fecha, pero también ahí ya va a haber taller.
1: Okay.
0: Entonces, pues nomás que en esas iglesias pregunten a ver dónde le pueda quedar cerca la iglesia y podemos decirle.
2: Okay, perfecto. Bueno, pues ahí estén atentos ahí a sus publicaciones y pues muchas gracias. Los invitamos a que se queden en su siguiente programa de Kairos de nuestros hermanos de Renovación y pues nos estamos viendo.
0: Que claro
2: tengan
0: que sí.
2: Un excelente domingo. Gracias, Dani. Uh-huh. Y pues Dios los bendiga.
0: Dios los bendiga.
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9: Oración por la paz. Señor Jesús, tú eres nuestra paz. Mira nuestra patria dañada por la violencia y dispersa por el miedo y la inseguridad. Consuela el dolor de quienes sufren. Da acierto a las decisiones de quienes nos gobiernan. Toca el corazón de quienes olvidan que somos hermanos y provocan sufrimiento y muerte. Dales el don de la conversión. Protege a las familias, a nuestros niños, adolescentes y jóvenes, a nuestros pueblos y comunidades, que como discípulos misioneros tuyos, ciudadanos responsables, sepamos ser promotores de justicia y de paz, para que en ti nuestro pueblo tenga vida digna. Amén. Santa María de Guadalupe, Reina de la Paz, ruega por nosotros.
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14: Hola, ¿qué tal? Muy buenos días. Estamos aquí en su programa Kairos, un tiempo con Dios, del Movimiento de la Renovación Carismática Católica en el Espíritu Santo. Y hace mucho que no estaba aquí, ya me puse nerviosa. Yo sé que siempre digo eso al principio, pero el día de hoy estoy aquí con unas invitadas muy especiales, que los que nos están viendo ahí en Facebook y en YouTube podrán darse cuenta que somos puras mujeres. Y pues son mujeres a las cuales admiro a cada una de ellas y que yo creo que tengo mucho que aprenderles a cada una, porque el Señor les ha regalado mucho. Me gustaría que se presenten, hermanas, si quieres empezamos de aquel lado.
16: Buenos días, mi nombre es Claudia y les doy la bienvenida. Muchas gracias por acompañarnos.
23: Hola, ¿qué tal? Buenos días. Yo me llamo Mayela García e igualmente también me da mucho gusto poder estar aquí. Muchas gracias por la invitación y sean bienvenidas todas y todos.
24: Buenos días, mi nombre es Nancy Arguijo. Un placer, una bendición estar en este programa. Bienvenidos todos y todas.
14: Muy bien. Y bueno, usted se preguntará, ¿por qué puras mujeres? O tal vez no. Pues el día de hoy vamos a hablar de un tema muy importante, y esto viene a raíz del próximo encuentro que vamos a tener de renovación, que es el retiro Hijas del Rey, que este sería nuestro sexto encuentro diocesano de mujeres, Hijas del Rey. Antes de empezar a ahondar un poquito en el tema, nos mandó un mensaje Rafa que vamos a estar regalando una cortesía de entrada al retiro y una camisa. Ahorita le mandé unas imágenes a Dani para que ahorita las proyecte más adelante, pero pues les voy a dar los teléfonos aquí en cabina para que si quieren participar por esta cortesía de entrada al evento o la camisa, pues nos marquen aquí a cabina y nos cuenten algún testimonio que tengan de alguno de estos encuentros que ya... Este sería el sexto. Los teléfonos son 656-887-3702. Si nos marcan del paso es 915-235-9525. Lo repito, si nos marcan aquí de Ciudad Juárez, 656-887-3702. Y si nos marcan desde el paso, 915-235-9525. Y bueno, hermanas, me gustaría preguntarles, ¿qué significa para ustedes ser mujeres en estos tiempos?
16: Bueno, pues en estos tiempos la realidad es que ser mujer es muy difícil por el hecho de que vivimos en una sociedad que en realidad no tiene respeto por la mujer, y en muchos casos ni la mujer respeto por sí misma. Estamos viviendo momentos difíciles como mujeres por el hecho de el feminismo, que se ha tomado de una manera pues muy diferente a la que debe ser, ¿verdad? Que no es la que nos enseñó el Señor, pero que también hay muchas mujeres muy valientes que han optado por defender a la mujer, y definitivamente yo creo que estamos en un momento difícil, pero la gracia de Dios nos acompaña, y nuestra Madre Santísima, que es nuestro modelo a seguir, está siempre también acompañándonos, y es la que nos guía, la que está siempre con nosotros cuando nosotros pedimos su compañía, su intercesión, ¿verdad? Pero definitivamente estamos en un momento difícil como sociedad, ya sea también como mujeres y como hombres, no nada más como mujeres, pero pues el tiempo es difícil.
14: ¿Alguna más que quiera contestar esta pregunta?
24: Pues yo creo que estoy muy de acuerdo con mi hermana Claudia. Ves a tanta jovencita confundida en su esencia de mujer, ¿verdad? Que ya no piden respeto, ya no piden esa ya no tenemos esa integridad de mujer preciosa, ¿verdad? A los ojos de Dios. Tal vez no conozcan a Dios, pero tu esencia de mujer yo creo que es inherente, ¿no? Desde tu nacimiento, el valor tan grande que tiene una mujer, la edad que tenga, ¿verdad? Yo creo que sí es muy complicada la realidad que se vive.
14: Así es, ¿verdad? Y bueno, hermanas, ¿qué las motivó a asistir por primera vez a un encuentro de mujeres? ¿A cuántos han asistido?
24: A los seis.
14: ¿A los seis? Sí.
0: Este
14: a los seis. Sí, a los seis. Sí. No, es el sexto.
0: Sí.
24: Bueno, a los cinco. A los cinco anteriores.
14: Sí. Sí. Es que dijo a los seis porque va a asistir a este sexto. A
16: exacto. Ya puse en Facebook, me interesa.
14: Asistiré.
23: Sí, pues de inicio, pues el servicio, ¿verdad? Nosotros somos servidoras del equipo diocesano, y aunque Nancy es recién desempacadita, recién llegada al equipo, pues nosotros dos somos servidoras, y la motivación principal de inicio pues fue el servicio, ¿verdad? El servir a hermanas, mujeres que asisten al encuentro con el Señor, pero sin duda alguna el hecho de estar ahí también tú vives el encuentro, entonces a mí me motiva mucho, por ejemplo, en este caso de manera particular los retiros de mujeres, porque como dicen por ahí, ¿verdad? De mujeres a mujeres hablamos el mismo idioma. No es lo mismo cuando estamos en un encuentro mixto donde hay caballeros también, donde hay jóvenes, adolescentes, etcétera, a este momento especial que el Señor tiene preparado para las mujeres, en la que todo el idioma es de mujer a mujer. Ahí esa es la primera motivación, el saber que vas a encontrar una persona que a lo mejor vivió tus mismas situaciones, que a lo mejor está pasando por lo mismo que tú estás pasando. Esa yo creo que de manera particular para mí fue, pues es una motivación muy grande.
14: Y esa vez que asistieron en ese primer encuentro, ¿tenían algún temor, duda o resistencia antes de acudir?
16: Yo no, porque yo creo que siempre que se acude a un encuentro de mujeres sabe uno que va pues acompañado, porque como cuando va uno al baño, ¿verdad? Que no le gusta a uno ir solo al baño, entonces sabe uno que, por ejemplo, a este encuentro somos puras mujeres y de inicio pues se siente esa confianza de saber que somos puras mujeres y que el tema, pues vamos a ser nosotras, entonces es interesante y al contrario de tener dudas, es así como que ya quiero que llegue, ya quiero saber de qué se va a tratar, ya quiero saber, qué nos va a decir el Señor en ese momento, cómo nos va a abrazar y la verdad que dudas no, al contrario,
14: expectativas.
24: Sí. Sí, yo creo que los que ya tenemos un camino en el Señor, que ya nos encontramos con Él, no vamos con miedo, o sea, vamos con un corazón expectante porque conocemos de la bondad y del amor de Dios, ¿verdad? Pero sí, lo que decía Maya, la intimidad de ser mujeres nada más, que compartimos a lo mejor sin conocernos historias similares, ¿verdad?
14: Así es. Fíjense que yo, el primero que hubo, no tuve la oportunidad de vivirlo porque ya ven que se llenó bien rápido. Sí. Y lo abrieron otro día y se volvió a llenar bien rápido otra vez. Entonces no alcanzamos a inscribirnos. Y el segundo, que fue ahí en el IMBA. ¿IMBA? Sí, uh-huh. Sí, se llama IMBA. Sí me tocó vivirlo. Y yo, más que con miedo así, iba como con incertidumbre de decir, ¿cómo vamos a estar tantas mujeres juntas en un mismo lugar? Pero muy bonita experiencia. Ya los demás me ha tocado, pues, desde esta parte, como dice Mayeno, pues, ya he estado trabajando en la renovación y me ha tocado trabajar, servir. Pero siempre el Señor te regala algo en estos encuentros donde, pues, como dicen, puras mujeres y entre mujeres ahí nos entendemos, ¿verdad? ¿Y por qué creen que una mujer debería regalarse la oportunidad de vivir un encuentro con Dios?
24: Yo creo que muchas veces la mujer se deja a último lugar, sobre todo los que son familia. Primero la familia, primero los hijos, el esposo. Y al último nosotros en muchas situaciones. Entonces es importante que cada mujer se dé ese primer lugar una vez. Al menos, y sobre todo es la oportunidad de encontrarse con este Dios amoroso que muchas veces no conocemos y que no hemos experimentado ese amor tierno y profundo y verdadero, ¿verdad?, de nuestro Señor. Entonces yo creo que deberíamos de aprovechar estas oportunidades y poder tener este encuentro.
14: Así es. ¿Ustedes, hermanas?
23: Definitivamente, decía el Padre Lozoya, yo estuve allá en la parroquia Cristo Redentor muchos años y él fue mi párroco, el primer sacerdote con el que tuve una relación un poco más cercana. Decía el Padre Lozoya con respecto a los eventos que se organizaban así diocesanos, a los que estamos llamados a asistir todos en la diócesis, ¿verdad? No importa que no estés en la iglesia, que no estés en algún grupo, no importa que no seas servidor, al contrario, para ti va dirigida de manera especial esta invitación. Decía el Padre Lozoya, la mesa está servida. No hay que desaprovechar cuando la mesa se sirve. Yo siempre les digo, cuando alguien les ofrece algo de comer a una persona y la persona dice que no, yo siempre les aconsejo, nunca digas que no. Siempre recibe por lo menos un bocado porque... esa comida está preparada con mucho cariño y tú te están invitando a ser parte de esa comida. Y en este caso, la mesa está servida para ti, mujer. De veras, no desaproveches esta oportunidad, porque yo te lo puedo decir por experiencia. Lo más bonito y lo mejor que tú puedes vivir en tu vida es un encuentro con Dios. El sentirte amada, el sentirte hija de Dios, es algo que de veras no tengo palabras así tan precisas como para decirte, pero es lo mejor que te puede pasar en tu vida. Quizá tú puedes decir, es que yo soy pecadora, es que yo no tengo tiempo, es que yo, como decía ahorita Nancy, ¿verdad?, tenemos muchas ocupaciones a veces como mujeres y le damos siempre prioridad. Pero este encuentro que hemos estado preparando con mucho amor para ustedes, mujeres, de veras es una oportunidad en la que tú vas y así, con las expectativas que tú tengas, tú vas a poder experimentar cuánto te ama Dios. De veras, no te pierdas esta oportunidad.
14: Así es. ¿Por qué consideran que es importante compartir nuestra fe con otras mujeres?
16: Pues es que es a lo que estamos llamados, a compartir la fe. Entonces, si no lo hacemos nosotros, ¿quién lo va a hacer? Entonces estamos llamados, no solo nosotras, mujeres, o sea, desde casa, desde papá y mamá, estamos llamados a compartir la fe, o sea, por eso el bautismo, por eso los sacramentos, ¿verdad? En este caso, como mujeres, sabemos que hay muchas mujeres, y lo puedo decir como experiencia en mi trabajo, que hay mujeres que tienen su familia y no conocen la fe, y no les interesa tampoco conocer la fe, porque tienen otras creencias, ¿verdad? En lo personal, tengo compañeras que cuando yo les hablo de mi fe, de la Iglesia Católica, de nuestras creencias, de lo que hacemos en los eventos y eso, se les hace extraño y no le encuentran el sentido, ¿verdad? Pero pues eso, cuando yo les hablo de eso, ellas de repente ponen mucha atención, pero ya cuando se trata de decirles, ándale, vamos, no, se cierran completamente, o sea, se les hace como imposible. Y pues solamente Dios, vea, él tiene su tiempo para ellas. Pero si está en nosotros hablarles de Dios, pues a lo mejor en algún día, en algún momento difícil, ellos se van a acordar de que tienen a un papá, que tienen a papá Dios, y que ellas son importantes también para él, aunque en ese momento de su vida ellas no crean en un Dios por toda la situación que han vivido durante su vida y las situaciones que ven en los medios de comunicación sobre la Iglesia Católica, iglesias cristianas y de muchas, ¿verdad? Por esas razones ellos no creen en un Dios, ¿verdad? Pero sabemos que va a llegar el momento, porque Dios no quiere que ninguno de sus hijos se pierdan. Entonces, aprovechar el momento que nosotros tenemos, ¿verdad? De nosotros no depende, pero sí depende de nosotros hablar en ese momento de nuestra fe con alguien que no conoce la fe cristiana.
14: Muy importante esto que mencionaba Claudia al principio, ¿verdad? A eso estamos llamadas, a compartir la fe. Entonces, qué mejor que compartirlo con pues las personas que nos rodean, pero en este caso con las mujeres que nos rodean, a veces hasta con las mismas mujeres de nuestra familia, con nuestras compañeras de trabajo, con nuestras amigas, que a veces son mujeres que a lo mejor necesitan mucho de Dios, pero necesitan un empujoncito para acercarse y para conocerlo.
0: Y es que yo creo que por naturaleza la mujer somos compartidas. Compartimos desde recetas de belleza, de salud. Sí, o sea, compartimos, ¿verdad? Y sobre todo, ¿cómo no compartir esto tan hermoso que ha cambiado nuestra vida?
1: Ese tesoro
0: del encuentro, ¿verdad?, con el amado. ¿Cómo no compartir cómo es su compañía, cómo es la certeza de que está contigo, de ese papá amoroso que cuida de cada una de nosotros?
1: Amén.
14: Amén. Y, hermanas, ¿qué puede encontrar una mujer en un encuentro católico que difícilmente va a encontrar en su rutina diaria?
0: Todo. Todo.
14: Se quedaron sin palabras.
0: Sí. Sí, es que el día a día, nuestra vida ahora es correr y correr y correr, ¿verdad? De llevar niños, levantar niños, dar desayunos a las que pueden hacer eso, ¿verdad? Y llevar niños a la escuela, irte a trabajar, volver a la casa. O sea, es un correr y correr. Y los momentos de quietud no los tenemos. Peor si tenemos niños chiquitos, ¿no? Que hasta el baño van y te tocan la puerta. Mamá, mamá, mamá. Entonces yo creo que es un tiempo de que la mujer de verdad se encuentre, ¿verdad? Se dé hasta un respiro de todo ese ajetreo y se dé un tiempo para ella, para conocer algo que tal vez su corazón ya está anhelando y no sabe. Y tal vez aquí está la respuesta de lo que ella anda buscando.
16: Lo que buscan, lo encontrarán ahí.
23: Sí, y independientemente de eso, que obviamente es lo principal, el encuentro con el Señor, ¿verdad? El dejarte encontrar por Él, pues les podemos compartir que ahí van a poder encontrar cosas que no están en su rutina, que pudiera ser alabanzas, adorar a Dios, oración, ¿verdad? Momentos muy bonitos en los que nos unimos en un solo corazón para alabar al Rey de Reyes.
16: Eso. Testimonios también, ¿verdad? Porque también, como dice mi hermana Nancy, ¿verdad? Las mujeres nos compartimos todo y hasta los testimonios en ese encuentro es lo que a veces nos puede marcar también, ¿verdad? El escuchar los testimonios de mujeres, a lo mejor no precisamente que se pare enfrente y dar su testimonio, sino escuchar de la hermana que está a un lado, atrás, enfrente, ¿verdad? Porque sin lugar a duda, cuando compartimos los testimonios, aunque vayamos pasando y escuchemos ese pequeño fragmento de lo que pasa una mujer, nos llama la atención, ¿verdad? Y uno se sorprende a veces de las situaciones, de las fortalezas de las mujeres, de las situaciones que pasan día a día o durante su vida, o cómo hay mujeres que traen cargando desde su niñez tristeza, dolor, frustración, y cómo el Señor las ha sanado, cómo el Señor ha cambiado sus vidas de esos momentos a lo que son ahora. Entonces, esos testimonios le quedan a uno en su corazón y lo motivan a uno a continuar. Entonces, definitivamente en el encuentro de mujeres encuentras a mujeres como tú, buscando al Señor y queriéndose sentir amadas, porque hay mujeres que no se sienten amadas, ni siquiera se han dado el momento de sentirse amadas, hasta cierran ese espacio, ¿verdad?, de sentirse amadas. Entonces, si tú quieres sentir el amor de Dios, si quieres sentirte amada por el Señor, acude a ese encuentro y encuéntrate con el Señor, pero también encuéntrate con testimonios de mujeres que han decidido asistir y entregarle su vida al Señor.
14: Ahorita que leía las preguntas antes de llegar y ahorita que la volví a leer, a mí se me venía a la mente sanación.
23: Sanación.
14: Porque, como decíamos ahorita, y compartía Nancy, y ahorita también compartía Claudia, Mayecita, a veces nos vamos, o sea, tenemos muchas cosas que hacer y nos olvidamos de que hasta de llorar, sí. Hasta de sentir, hasta de lo que sea, porque tenemos muchas ocupaciones, muchas obligaciones, muchos pendientes. Y me acordaba mucho que la otra vez me topé a la hermanita Alma, que le mandó un saludo, y luego me dijo, ay, Karen, siempre te veo corriendo. Y luego me dijo, ¿cuándo tienes tiempo de ser Karen? Y luego yo me puse a pensar, ¿verdad? Y yo creo que a veces como mujeres el estar en la rutina, el estar corriendo, el estar de aquí para allá con todos los pendientes, pues te olvidas de darte ese espacio y ese tiempo de ser mujer y vas a lo mejor cargando con muchas heridas.
23: Acumulando.
14: Sí, acumulando, cargando de más y de más y de más. Y creo que el llegar a este encuentro y salir de esa rutina es llegar a permitir que el Señor sane esas heridas que a lo mejor ya has estado ignorando porque tienes muchos pendientes o cosas que hacer.
16: Y es un regalo.
0: Sí. Sí. Y a veces también la mujer tenemos el eslogan, tengo que ser fuerte. Sobre todo las que son madres solteras o que por alguna circunstancia de la vida tuvieron que quedar solas con sus hijos. Eso yo creo que nos marca decir, tengo que ser fuerte. Y no me pueden ver débil, no me pueden ver llorar. Pero es tan hermoso ser fuertes en el Señor. O sea, en esa fuerza de que te impide que te llores, que desahogues tu corazón. Cuando conoces a Dios y conoces a este papá amoroso, eres fuerte en Él. No en tu fuerza, sino en Él, ¿verdad? Eso es lo hermoso.
16: Sí, dice la palabra, ¿verdad? En mi debilidad encuentro la fortaleza.
0: La fortaleza.
16: Si nos sentimos fuertes, ¿cuándo vamos a sentir la fortaleza de Dios? Necesitamos sentirnos débiles, ¿verdad? Para sí. encontrar en el
0: reconocernos Señor débiles.
14: Ajá. Muy bien. Antes de irnos a corte, le pido a Dani si nos pudiera poner las imágenes. Hermanas, pues las invitamos a este encuentro. Sexto encuentro diocesano de mujeres, hijas del rey. Ese es el lema que lleva amadas el retiro. Amadas y dignas. Muy importante. Y la cita lema de este año es: te bendeciré, engrandeceré tu nombre y serás bendición. Qué bonita cita.
0: Le faltó para los tuyos. Para ti y para los tuyos.
14: Así es. ¿Cuándo va a ser? Va a ser el domingo 18 de octubre. Y va a ser ahí en el Salón de Eventos Emporium, que está ubicado en Avenida de la Raza 6372 del futuro, y el código postal 32340. El horario será de 8 de la mañana a 5 de la tarde y tiene un costo donativo de $150. Va a compartir el padre Randall Espinosa de Costa Rica. Y pues puede pedir más información en el teléfono 656-429-1001 o también a través de nuestras redes sociales de Renovación. Si marca ese número, pues le voy a contestar yo. 656-427-1001. Los puntos de venta son aquí las oficinas de Radio Guadalupana, oficina de Renovación, oficina de El Señor de la Misericordia y librería del Señor de la Misericordia. Y también pues tenemos a la venta las playeras, ya tenemos la preventa. Van a estar disponibles a partir de este miércoles en la asamblea mensual. Es una playera color salmón. Y tiene un costo de $160, si es talla de la S a la XL, y a partir de la 2X a la 3X tiene un costo de $180. Igual pueden apartarlas ahí al WhatsApp 656-427-1001. Y les recordamos, antes de irnos a corte, que estamos regalando una cortesía de una entrada y de una playera. Y si se la quiere ganar, pues nada más tiene que marcarnos y contarnos algún testimonio que haya vivido en alguno de estos encuentros de mujeres. Y los teléfonos son 656-887-3702 y 915-235-9525. Y pues nos vamos a un corte. Este es su programa Kairos, Un Tiempo con Dios.
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14: Y bueno, estamos aquí de regreso en su programa Kairos, un tiempo con Dios. Aprovecho para mandar saludos al padre Juan Carlos López, director de aquí de Radio Guadalupana, a nuestra productora Claudia Robles, a nuestros líderes Rafa y Perla, y a nuestro asesor eclesial, el padre Arturo. Y voy a aprovechar para leer aquí los comentarios que nos dejaron en la transmisión de Facebook. Nos pone Maye Gómez, saludos queridas hermanas, saludos Mayecita.
23: Saludos.
14: Luis Romo, saludos a las más amadas.
23: Amén.
14: Ay.
23: Usted sí sabe, hermano. Sí sabe valorar.
14: Algo quiere Luis. Y luego nos pone Héctor Celis, mi primo. Saludos, hermanas. Y luego nos pone Raymond Rodríguez, mi tío. Saludos y bendiciones para todas las hermanas. Saludos a todos.
23: Saludos.
14: Y bueno, antes de regresar a lo que estábamos hablando antes de ir a corte, les recuerdo que si nos quieren marcar para ganarse una cortesía, tenemos los teléfonos aquí en cabina, 656-887-3702, o nos pueden marcar desde El Paso, 915-235-9525. Ya, ahorita lo dije muy apresurada antes de irnos del corte. Ahí tenía al pobre Daniel, así, picándole a todo. Bueno, hermanas. ¿Qué le dirían a una mujer que desea asistir, pero tiene miedo de hacerlo sola?
3: Que no va a estar sola. Como 800 mujeres.
24: Y ahí todas somos compañeras.
15: Amén.
14: Amén, amén. ¿Y ustedes, hermanitas?
15: Pues que se lleve a su amiga. Que no vaya sola. Que se lleve a su amiga, a su hermana, a su hija, a su nuera, cuñada, etc. Que si no quiere ir sola, que no vaya sola, que busque a alguien que la acompañe. Pero si cree que va a estar sola, pues lamentamos decirle que no va a estar sola. Ahí va a estar primeramente el Señor recibiéndola con sus brazos abiertos. Y después, pues un salón lleno de puras mujeres, donde todas vamos con una misma intención.
14: Así es.
23: Amén.
14: ¿Usted, Mayicita?
23: Yo creo que hay experiencias que el Señor de alguna manera nos llama a vivir solas. De hecho, yo una vez tuve una experiencia aquí en Ciudad Juárez, asistí a un evento que se llama Safari en tu Ciudad. Este es un evento, pues, del mundo, ¿verdad?, de teatro, de una obra de teatro. Y cuando fui a inscribirme, yo viví con una amiga y ahí me dijeron, te recomiendo por la experiencia que vas a vivir que vayas sola. Y fue una experiencia preciosísima porque ahí te encuentras con muchas situaciones y te encuentras también con Dios. Entonces, miedo es lo que menos tenemos que tener. Sola no vas a estar, hermana, anímate. Si de veras estás escuchando y tu corazón late, la invitación a asistir a este evento, a este encuentro, sola no vas a estar. De veras, el Señor, si por algo pone en tu corazón la invitación y el querer asistir, de veras, otra vez repito, sola no vas a estar.
14: Así es, ¿verdad? A veces como que nos da miedo, nos cuesta trabajo hacer las cosas solas, pero yo también a veces he tenido la oportunidad de ir a un concierto sola, de ir a comer sola, de ir al cine sola, y se siente bien padre.
15: Sí, sí.
14: Aparte, hermanas, si ustedes van ahí como con algunas heridas o cosas que tenga que sanar, y luego a veces por estar pendiente del que está a un lado tuyo, luego te da vergüenza llorar, o luego no quieres danzar a gusto, o cosas así, porque te cohibes. Entonces, cuando vas sola, pues nadie te conoce, puedes ser tú en libertad.
23: Amén.
14: Entonces, si usted que nos está escuchando siente esa espinita y dice, ay, no quiero ir porque voy sola, no va a estar sola, y hay muchas mujeres, ahí seguramente encontrará alguna amiga. Y también, pues, que esa no sea una limitante, el decir, ay, es que me da vergüenza porque voy sola. No, no, no. Usted, anímese y vaya, aunque vaya sin conocer a nadie, porque ahí va a encontrar a más mujeres que, como decía Nancy ahorita al principio, a lo mejor y viviendo una situación similar a la que usted está viviendo, y ahí le puede compartir testimonio, ¿no? ¿Qué significa para ustedes descubrirse como hijas amadas de Dios?
23: Es un velo, una tela que se te quita así como de los ojos. Yo recuerdo la primera vez, ¿verdad? Porque pues lamentablemente a veces en el camino que uno va recorriendo sientes que eres huérfana, que Dios, en mi caso, era un Dios que castigaba, era un Dios que estaba tomando nota de cuando yo me equivocaba, etcétera. Entonces, cuando viene papá Dios a mi encuentro, cuando Jesús me muestra a su papá, cuando el Espíritu Santo me revela que Dios es mi padre, que yo soy su hija, que Dios me ama, que soy una hija muy amada, hagan de cuenta como que volví a la vida. Yo les comparto, yo soy huérfana de padre. Mi padre murió cuando yo tenía 4 añitos. Entonces, cuando a mí me dijeron por primera vez que Dios me amaba, me costó un poquito de trabajo reconocer a papá Dios como un padre, porque yo no tenía una figura paterna presente, no la tuve. Pero ya cuando Jesús y el Espíritu Santo me revelan cuánto me amaba Dios, para mí fue una tela que se me quitó de los ojos y fue un renacer, como un revivir. Y yo les recomiendo, de veras, es una experiencia que no se pueden perder. Sentirte que no eres huérfana, que tienes un padre que te ama y que es Dios, te cambia la vida.
14: Amén. Ustedes, hermana.
4: Yo tengo una experiencia muy hermosa de mi papá Dios, de mi papito. Desde que me encontré con él hace 20 y tantos años, pues descubrí, yo tuve un papá en la tierra que me amó mucho, fui muy consentida por mi papá, pero encontré ese, cuando yo me encuentro con Dios, mi papá ya había fallecido, encuentro a mi papá Dios. Pero recientemente, el año pasado, yo tuve diagnóstico de cáncer. Y al siguiente día de que yo encontré esa bolita en mi seno, tuvimos un encuentro en la renovación y vino la Madre Mago, que fue el de formación.
14: Ajá.
4: Entonces, cuando la Madre Mago está dando su... pues yo sí estaba preocupada, y cuando la Madre Mago da su tema, el primer tema que dio la Madre Mago, compartía una historia de una niña que iba con su papá de la mano. Y la niña iba con su dedito por la pared tocando. La pared, así como cuando, no sé si a ustedes les tocó que va uno con la manita. Sí. Entonces llegan a una casa que tiene barandales y había un perro dentro. Entonces la niña, al ir golpeando los barandales, pues el perro se alerta y empuja la puerta y sale, pero se va sobre la niña. Entonces la Madre Mago describía al papá como un hombre grande y fuerte, que cuando el perro sale, él levanta, la niña gritó, papá. Entonces el Señor levanta a su hija y cuando él la levanta, le dice, no tengas miedo, yo soy tu padre. Uh-huh. Y cuando ella dice esas palabras, eran para mi corazón. Yo sentí cómo esas palabras acogieron mi corazón. Y lo más hermoso fue que en este tratamiento, ahí estuvo mi padre. Y algo le compartí ayer precisamente a Luli. Yo no tuve miedo. O sea, dije, no, pues me va a pasar esto y esto y esto. Pero no tuve miedo. Fue algo que nunca estuvo en mi corazón. Para gloria de Dios. Entonces, esa certeza de saber que tienes a tu padre. Quita todo, hermanas. Todo. Miedo, incertidumbre, soledad, todo. Porque ese amor de tu padre está ahí para ti.
15: Amén.

0: ¿Usted, Claudia?
1: Ay, pues, yo como hice nuestra hermana Nancy, ¿verdad? Yo aún tengo a mi papá, para gloria de Dios. Y tengo un papá que me ama, ¿verdad? Que yo sé que en cualquier necesidad, él está conmigo y pendiente siempre, siempre de nosotras, de todas. No nada más de mí, ¿verdad? Somos 11 hermanos y para todos tiene un momento. Y yo sé que todos sabemos que si alguno necesita algo, ahí está mi papá. Entonces, si el Señor nos ha dado un papá aquí en la tierra, en mi caso que me ama, ¿cuánto más me ama el Señor? ¿Verdad? Porque Él dice en su palabra, si un papá sabe dar cosas buenas a sus hijos, cuanto más el Padre del cielo, ¿verdad?
2: Así es.
1: Entonces, yo aún en este momento no comprendo cuánto me ama, porque yo creo que mi capacidad es pobre. Pero sí sé que tengo un Dios en el cielo, un papá que me ama y que está siempre pendiente de mí.
0: Amén. Fíjense, hermanas, que ahorita, escuchándolas y con lo que compartía Mayecita, yo tampoco tuve la oportunidad de conocer a mi papá. Ahorita ya falleció y pues nunca lo conocí. Entonces, cuando yo me encontraba con el Señor, que fue, pues primero, mi primer encuentro fue en una asamblea de oración. Y ya después me tocó vivir el seminario de vida. Entonces, cuando empezaron con el tema de que el amor del Padre, y yo era así como que... como que estaba un poquito renuente a escuchar y a experimentar y a todo. Porque yo tenía ese pensamiento en mi cabeza de decir, si ni siquiera mi papá me quiso, ¿cómo alguien más me va a querer, no? Entonces como que era un pensamiento con el que crecí desde que era niña. Entonces cuando llegaba la gente y lo me decía, es que Dios te ama y te ama con amor de padre y todo eso. Y yo era así como que...
2: Ajá.
1: ¿Cómo?
0: ¿Cómo?
2: Pero
0: fue muy bonito como poco a poco y a lo largo de mi caminar y todavía hasta el momento el ir descubriendo cómo somos hijas amadas de Dios y cómo Dios nos ama y cómo Dios se preocupa y cómo Dios está en todos los momentos difíciles de nuestra vida. Y mujer que nos estás escuchando, si tú a lo mejor tienes esas heridas de que a lo mejor tu papá terrenal te hizo daño o te abandonó o a lo mejor sí creciste con él pero fue un papá muy duro y no sentiste o experimentaste ese amor, hay un padre que te ama y que te espera, que pues es el Señor. Y ahorita compartía Nancy un momento difícil de su vida, ¿no? Y yo creo que a todas nos ha tocado experimentar a lo mejor momentos de dificultad, momentos de lucha, momentos de prueba, pero tenemos la certeza de que nuestro Padre está ahí sosteniéndonos, abrazándonos y amándonos.
2: Amén.
0: ¿Qué han aprendido de otras mujeres que han caminado con ustedes en la fe?
1: Pues yo sigo aprendiendo. Yo sigo aprendiendo, precisamente en este momento aprendo de mi hermana Nancy, ¿verdad? De su fortaleza, la fortaleza que le da el Señor, de mi hermana Maye, esa pues también fortaleza, ese ánimo con el que siempre está. Y yo sigo aprendiendo de cada una de ellas, pero en el caminar en el Señor, pues ese animarnos, ¿verdad? Estar una u otra hermana siempre pendiente de tu caminar, de cómo estás, cómo vas, qué necesitas. El que una mujer, una hermana, una coordinadora, una hermana de comunidad esté pendiente de ti, para mí es aprender, ¿verdad? De la unidad, de la humildad y de la obediencia. Entonces yo sigo aprendiendo.
0: ¿Y ustedes, hermanas?
2: Yo creo que aprendemos y lo vemos, el valor, ¿verdad? La valentía de tantas mujeres que hemos encontrado, que venimos heridas, que venimos con circunstancias difíciles y aceptamos ese amor de

0: mujeres y todavía nos tocará seguir
1: Seguir
0: aprendiendo.
1: aprendiendo, la verdad que sí.
0: El no sé qué día hablábamos Mayecita y yo por teléfono. Y ya después de que colgamos y así, y yo me quedaba pensando y me ha tocado compartir mucho con Mayecita, mucho testimonio que ella me ha compartido, pues testimonio de ella y testimonio que yo le he compartido de mi parte, ¿verdad? Y yo creo que siempre el compartir con mujeres es muy bonito porque te escuchan, te entienden y pues siempre te quedas como con algo que el Señor te regala. Algo que yo me quedaba el otro día de que hablaba con Mayecita, el abrazarnos a la voluntad del Señor. Y yo creo que siempre el compartir con otras mujeres es aprender. Aprender y a lo mejor ya hasta motivarte a cambiar algo que tienes que cambiar o a hacer algo que no te atreves a hacer.
1: Enriquece en el alma.
0: Así es.
1: La verdad que sí le alimentan mucho el alma, el compartir siempre, inclusive también con hombres, ¿verdad? Pero en este caso con mujeres, yo me acuerdo mis primeras hermanas de mi primera pequeña comunidad, yo qué barbaridad las admiraba, una de ellas apenas fue la primera vez que nos reunimos en comunidad y ya le decía al Señor, te amo, Señor, te amo. Y yo decía, ¿qué le pasa? ¿Por qué dice eso, verdad? O sea, pues porque yo jamás pensé poderle decir al Señor con todo el corazón que lo amaba. Y Rita, que le mando un saludo si me está escuchando, desde un principio te amo, Señor, pero con un amor. Y yo desde Rita,
0: Sentía.
1: pues aprendí mucho esa parte en la que ella llegó a decirle al Señor que lo amaba por el camino que ya llevaba recorrido en él. Y hoy que yo le digo con todo el corazón, Señor, te amo, pues yo me acuerdo siempre de Rita, ¿verdad?
0: Rita.
1: De yo como toda incrédula. Pues, ¿qué le pasa? Porque, ¿verdad? Entonces, siempre en la fe sí necesitamos un soporte, en este caso, pues mujeres, qué bonito, para que nos ayuden a crecer en la fe, en el conocimiento de Dios. Y como dice ahorita acá, en verdad, pues los testimonios alimentan el alma, edifican también nuestra fe.
2: Amén.
0: Amén. Y bueno, antes de decir aquí la última pregunta que teníamos, vuelvo a recordar. Hermanas que nos están escuchando, por favor. Se siente
2: Queremos
0: bien feo estar diciendo que marquen y que nadie marque.
2: regalar un boleto. Nos
0: Sí,
2: vamos
0: para
2: a
0: que
2: llevar la
0: vayan.
2: playera nosotras.
0: Ya, sí, usted nos está escuchando y no ha ido a ninguno de estos encuentros, márquenos y díganos por qué quiere ir. Y ya se lleva la cortesía o la playera. Les recuerdo, los teléfonos son 656-887-3702. Y si nos marca el paso, 915-235-9525. Lo repito, 656-887-3702. O si nos marcan del paso, 915-235-9525.
2: Y si puede ser también algún hombre que esté y que diga que porque quiere que vaya su mamá, su hermana, su novia,
1: Su esposa.
2: ¿no podría ser?
0: Pues sí, también,
2: Si
0: también,
2: hay hombres
0: también.
2: viendo el programa.
0: Sí, así que márquenos. Todavía nos quedan 7 minutitos. Bueno, si tuvieran frente a ustedes a una mujer que está dudando de asistir a ese encuentro, ¿qué le dirían?
2: Pues yo creo que lo volvemos a decir, ¿verdad? Que no dude que este encuentro es un regalo del Señor para nosotras mujeres, que si el Señor ha visto a bien estos encuentros para nosotras, que es porque Él tiene ese regalo que nos quiere dar a cada una de nosotras, que es el volvernos a decir al corazón que nos ama, que somos sus hijas muy amadas y que somos esas princesas de Dios y que quiere cambiar nuestra forma de vida, quiere cambiar nuestra mente, nuestro corazón, porque a lo mejor hay mujeres que tienen un solo pensamiento y no va más allá, o sea, del sentirse amadas, ¿verdad? Lo decía Maye ahorita, ¿verdad? Con su hermana Rita, ella no comprendía cómo ella le decía al Señor, te amo, con todo su corazón, ¿verdad? Y yo creo que eso es lo que el Señor quiere, ¿verdad? Que sepamos en nuestro corazón que tenemos un papá que nos ama. Entonces, si tú tienes necesidad de sentirte amada y sientes que en tu casa, en tu hogar, en tu familia, en tu trabajo no te valoran, yo te digo, mujer, que el Señor, el Padre del Cielo, te espera en ese retiro de mujeres para decirte cuánto te ama.
0: Hay una alabanza de Sandra López, la alabanza que dice: si conocieras cómo te amo. Y más adelante dice: dejarías de mendigar cualquier amor. Si conocieras cuánto te ama el Padre, hermana, dejarías de mendigar cualquier amor.
1: Es de Brenda.
0: Es de Glenda. Ven a conocer ese amor tan grande, ¿verdad? Ven a encontrarte con ese amor maravilloso del Padre que tiene para ti y que está esperando por ti.
2: Amén.
1: Amén.
0: Ustedes me
1: dicen por ahí, hermanos, ¿verdad? Ya sé, dicen por ahí que el corazón del hombre, y en este caso de la mujer, fue creado por Dios con un hueco que nada más Él puede llenar. A veces lo queremos llenar con diversiones, que no está mal, ¿verdad? Lo queremos llenar con cosas que por más que vamos, venimos, regresamos y sentimos todavía el hueco en el corazón, yo te invito, hermana, de veras a que, y te confirmo, que ese hueco solamente lo vas a llenar con Dios en tu vida. Ese hueco tiene la forma de Dios. Déjate encontrar por Él, déjate encontrar por su amor. Él te va a dar las respuestas que tú necesitas en este momento. Él va a llenarte de una manera tu vida en la que de veras ya no tendrás más preguntas, ni dudas, ni

0: Va a ser el 18 de octubre, 18 de octubre, domingo 18 de octubre, nada más un día, domingo 18 de octubre, en el Salón de Eventos Emporium, ahí en Avenida de la Raza 6372, del futuro 32340. El horario es de 8 de la mañana a 5 de la tarde, 8 de la mañana a 5 de la tarde, y tiene un donativo de $150. Comparte el padre Randall Espinosa desde Costa Rica.
1: El
0: Y
1: único hombre.
0: el único hombre, el único hombre. Bueno, va a haber más hombres, pero afuera, sirviendo. Nos van a estar apoyando ahí los hermanitos con el orden y con algunas otras cosas, pero afuera, adentro, puras mujeres y el padre.
1: Y el padre.
0: Si quiere más información, puede marcar o llamar o mandar mensaje al teléfono 656-427-1001. Y los puntos de venta es oficina de Radio Guadalupana, oficina de Renovación, oficina de El Señor de la Misericordia y librería del Señor de la Misericordia. Ya están los boletos disponibles. Igual puede mandar WhatsApp para apartarlo y también puede realizar transferencia, pues, para pagar su boleto. Tenemos también la preventa de las camisetas que están apareciendo en pantalla para los que nos están viendo ahí en Facebook. Tiene un costo de $160. Es el corte unisex y el color, pues, es salmón. El costo de 160 es de la talla S a la XL. Ya si quiere 2XL o 3XL, el costo es de 180. Y también se pueden apartar al WhatsApp 656-427-1001. Estas estarán disponibles a partir de este miércoles en nuestra asamblea mensual de renovación, que les comparto que ya regresamos ahora sí al CECADE. Va a ser este miércoles aquí a las 7 en el CECADE. Entonces ahí ya van a estar a la venta las playeras y también van a estar a la venta los boletos por si no tiene chance de ir en el día a alguno de los puntos de venta, pues puede adquirirlos en esta asamblea mensual.
1: ¿También los boletos?
0: Sí, también los boletos. Entonces estarán las playeras y los boletos. Pues eso sería todo. Hermanas que nos están escuchando. Tenemos todavía un minutito por si quieren marcarnos. Se está riendo el Dani de mí, ¿eh? Si se animan, si no, pues si les da vergüenza y no se animaron a llamar, pues que no les dé vergüenza ir al retiro, ¿eh? Ahí las esperamos. Es un retiro que, pues, se ha hecho por 6 años ya consecutivos, que es un encuentro que está preparado con mucho amor para todas ustedes. Hijas del rey, amadas y dignas.
1: Nosotras.
0: Nosotras, ah, sí, nosotras. Y pues si usted siente ahí la espinita, vaya, hermana, porque el Señor tiene preparadas muchas cosas para usted. Y pues agradecemos que nos hayan sintonizado, agradecemos que nos hayan comentado ahí los que nos comentaron. Ya después de ahí, de que leí los comentarios, ya nada más hubo uno de Mayecita que dice: ay, mi Karencita. Ay, mi Mayecita. Y bueno, agradecemos el espacio que nos da aquí Radio Guadalupana. Les recordamos que nosotros estamos todos los domingos a las 11 de la mañana en su programa Kairos, Un Tiempo con Dios. Agradecemos también a Daniel que nos estuvo apoyando ahí en los controles. Y si no han ido a misa, los invitamos a que vayan a misa. Todavía tiene bastante tiempo del día. También está ahorita la kermés del seminario, por si quieren ir a apoyar ahí al corazón de la diócesis. Ahí los esperamos más tarde y vamos a andar. Y pues gracias por escucharnos y este fue su programa Kairos, Un Tiempo con Dios.
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7: Oración por la paz. Señor Jesús, tú eres nuestra paz. Mira nuestra patria dañada por la violencia y dispersa por el miedo y la inseguridad. Consuela el dolor de quienes sufren. Da acierto a las decisiones de quienes nos gobiernan. Toca el corazón de quienes olvidan que somos hermanos y provocan sufrimiento y muerte. Dales el don de la conversión. Protege a las familias, a nuestros niños, adolescentes y jóvenes, a nuestros pueblos y comunidades, que como discípulos misioneros tuyos, ciudadanos responsables, sepamos ser promotores de justicia y de paz, para que en ti nuestro pueblo tenga vida digna. Amén. Santa María de Guadalupe, Reina de la Paz, ruega por nosotros.
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0: En el nombre del Padre, y del Hijo, y del Espíritu Santo.
1: Amén.
0: La gracia y la paz de nuestro Señor Jesucristo esté con todos vosotros.
1: Con tu espíritu.
0: Vamos a celebrar la Eucaristía intentando abstraernos del ruido exterior para centrar nuestra mirada en aquel que sube a la cruz para salvarnos y que nos enseña que por encima de nuestra miseria, de nuestros pecados, de nuestras caídas, está su misericordia. San Pablo dirá que donde abundó el pecado, sobreabundó la misericordia de Dios. Pues con esa confianza y certeza guardamos un momento de silencio para preparar bien nuestro corazón a la celebración de estos sagrados misterios. Tú que has venido a salvar a los pobres, Señor, ten piedad.
1: Señor, ten piedad.
0: Tú que dijiste que había en el cielo más alegría por un solo pecador que se convirtiera, que por 99 justos que no necesitan conversión, Cristo, ten piedad.
1: Cristo, ten piedad.
0: Tú que eres el camino, la verdad y la vida, Señor, ten piedad.
1: Señor, ten piedad.
0: Dios Todopoderoso, tenga misericordia de nosotros, perdone nuestros pecados y nos lleve a la vida eterna.
1: Amén.
0: Gloria a Dios en el cielo y en la tierra paz a los hombres que ama el Señor. Por tu inmensa gloria te alabamos, te bendecimos, te adoramos, te glorificamos. Te damos gracias, Señor Dios Rey Celestial, Dios Padre Todopoderoso, Señor Hijo Único Jesucristo, Señor Dios Cordero de Dios, Hijo del Padre. Tú que quitas el pecado del mundo, ten piedad de nosotros. Tú que quitas el pecado del mundo, atiende nuestras súplicas. Tú que estás sentado a la derecha del Padre, ten piedad de nosotros. Porque solo tú eres santo, solo tú, Señor, solo tú, Altísimo Jesucristo, con el Espíritu Santo, en la gloria de Dios Padre. Amén. Oremos. Oh Dios, que manifiestas tu poder sobre todo con el perdón y la misericordia, aumenta en nosotros tu gracia, para que aspirando a tus promesas nos hagas participar de los bienes del cielo. Por Jesucristo nuestro Señor.
1: Amén.
2: Lectura de la profecía de Ezequiel. Así dice el Señor. Comentáis, no es justo el proceder del Señor. Escuchad, casa de Israel. ¿Es injusto mi proceder? ¿O no es vuestro proceder el que es injusto? Cuando el justo se aparta de su justicia, comete la maldad y muere. Muere por la maldad que cometió. Y cuando el malvado se convierte de la maldad que hizo y practica el derecho y la justicia, él mismo salva su vida. Si recapacita y se convierte de los delitos cometidos, ciertamente vivirá y no morirá. Palabra de Dios.
0: Te alabamos, Señor.
2: Recuerda, Señor, que tu misericordia es eterna.
0: Recuerda, Señor, que tu misericordia es eterna.
2: Señor, enséñame tus caminos, instrúyeme en tus sendas, haz que camine con lealtad. Enséñame, porque tú eres mi Dios y Salvador, y todo el día te estoy esperando. Recuerda, Señor, que tu misericordia es eterna. Recuerda, Señor, que tu ternura y tu misericordia son eternas. No te acuerdes de los pecados ni de las maldades de mi juventud. Acuérdate de mí con misericordia por tu bondad, Señor. Recuerda, Señor, que tu misericordia es eterna. El Señor es bueno y es recto, y enseña el camino a los pecadores. Hace caminar a los humildes con rectitud, enseña su camino a los humildes.
0: Recuerda, Señor, que tu misericordia es eterna.
3: Lectura de la carta del apóstol San Pablo a los Filipenses. Hermanos, si queréis darme el consuelo de Cristo y aliviarme con vuestro amor, si nos une el mismo espíritu y tenéis entrañas compasivas, dadme esta gran alegría. Manteneos unánimes y concordes con un mismo amor y un mismo sentir. No obréis por rivalidad ni por ostentación. Dejaos guiar por la humildad y considerad siempre superiores a los demás. No os encerréis en vuestros intereses, sino buscad todos el interés de los demás. Tened entre vosotros los sentimientos propios de Cristo Jesús, Palabra de Dios.
4: Te alabamos, Señor.

0: El Señor esté con vosotros. Lectura del Santo Evangelio según San Mateo.
1: Gloria a ti, Señor.
0: En aquel tiempo, dijo Jesús a los sumos sacerdotes y a los ancianos del pueblo: ¿Qué os parece? Un hombre tenía dos hijos. Se acercó al primero y le dijo: Hijo, ve hoy a trabajar a la viña. Él le contestó: No quiero. Pero después recapacitó y fue. Se acercó al segundo y le dijo lo mismo. Él le contestó: Voy, Señor, pero no fue. ¿Quién de los dos hizo lo que quería el padre? Contestaron: El primero. Jesús les dijo: Os aseguro que los publicanos y las prostitutas os llevan la delantera en el camino del reino de Dios, porque vino Juan a vosotros enseñándoos el camino de la justicia y no le creísteis. En cambio, los publicanos y prostitutas le creyeron. Y aun después de ver esto, vosotros no recapacitasteis ni le creísteis. Palabra del Señor.
1: Gloria a ti, Señor Jesús.
0: Con demasiada frecuencia pensamos que nuestro comportamiento no le afecta a Dios, y sí le afecta. Dios no deja de ser Dios porque tú no vengas a misa. Dios no deja de ser el Todopoderoso aunque tú le desobedezcas, pero le afecta tu comportamiento. Y le afecta tu comportamiento porque es padre y porque asume como suyos tus problemas y porque por encima de todo desea tu salvación. Tanto es así que envía a su Hijo al mundo para salvarnos y permitió su muerte para comprar nuestra libertad. Y por lo tanto, creo que es importante que caigamos en la cuenta de que cuando no me apetezca rezar porque estoy cansado, cuando no me apetezca venir a misa porque rompe mis planes o porque a lo mejor no me apetece escuchar al sacerdote, tengo que hacerlo no por mí, sino por él. Y he de encontrar fuerzas y motivaciones en amar a Dios, porque a Dios sí le importas y porque Dios sufre cuando tú te alejas de Él, te dejas querer y cuidar por Él, y por lo tanto tus actos tienen consecuencias para Dios. No deja de ser Dios, sigue siendo Dios, pero es un Dios que sufre por sus hijos, es un Dios al que tú le importas y por lo tanto desea el bien para ti y no que te alejes de Él y que te prives de su amor y de su consuelo. Vosotros que sois padres, ¿sabéis lo que es eso? Cuando recomiendas a tus hijos, haz esto, y tu hijo rebelde y soberbio no te hace caso, y no te hace caso porque piensa que él es más inteligente que tú, o que él es más sabio que tú, y tú que tienes más experiencia que él o que ella, le dices, fíate de mí, y sufres cuando no te hace caso y hace lo contrario a lo que tú sabes que le va a hacer feliz y libre. Y cuando se equivoca, al final, todo acto tiene sus consecuencias. Todo error deja una huella en el corazón del hombre. Pues si la deja en nuestro corazón, también la deja en el corazón del Señor. Porque sufre por ti, porque asume como propios los problemas de los hombres. Por lo tanto, empieza a pensar también en Él. Empieza a pensar y ten motivaciones para hacer las cosas en el amor a Dios, en que el Señor no sufra por ti porque tú le desobedeces y no haces lo que Él quiere que hagas, que solo quiere tu libertad, tu salvación y tu felicidad. En segundo lugar, tenemos que preguntarnos qué tipo de hijo queremos ser. Hay tres tipos de hijos. En el Evangelio solo aparecen dos: el que dice no y después va, el que dice sí y no va, o el que es obediente desde el principio y dice sí porque quiere hacer lo que el Señor le pide y lucha por ser fiel a su voluntad. ¿Somos nosotros dóciles a lo que el Señor nos pide? ¿O por el contrario, solo somos dóciles a la voluntad de Dios cuando lo que Él nos pide coincide con mi visión? cuando lo que el Señor me pide me viene bien. Pero si me viene mal, entonces me rebelo contra Dios. ¿Y cómo me rebelo? No haciendo lo que Él me dice, haciendo oídos sordos a aquello que Él me dice y me lo transmite porque lo siento en mi corazón y por medio de la conciencia. ¿Qué tipo de hijo quieres ser? ¿El hijo que obedece pero que no espera? ¿O el hijo que obedece a regañadientes? El Señor tiene paciencia. El Señor es lento a la cólera. Es aquel que, como nos conoce, hasta el final permite nuestra libertad, pero siempre está ahí detrás para intentar aprovechar cualquier resquicio para tocarnos el corazón. Pero no seamos tan duros, no seamos tan soberbios. Intentemos fiarnos del Señor. Cuando no comprendas, cuando no entiendas, cuando te sea difícil comprender los planes de Dios, que a veces es difícil, mira la cruz de Cristo. En la cruz encontrarás la respuesta del amor de Dios. En la cruz encontrarás razones para decir: bueno, Señor, no entiendo, pero me fío de ti, porque por mí subiste a la cruz para salvarme. Hagamos la voluntad de Dios, deseemos hacerla siempre. Otra cosa distinta es que seamos débiles y caigamos. Tercera enseñanza: nunca es tarde. El Señor es paciente, es comprensivo, y Dios tiene sus tiempos. Y por lo tanto, el Evangelio nos enseña que ese Dios, que es la verdad, que es la justicia, también es un Dios misericordioso, que no quiere la muerte del pecador, sino que nos convirtamos. Y por lo tanto, ser buen hijo implica reconocer nuestros errores. Ser buen hijo implica desear hacer la voluntad de Dios, pero si no lo he hecho porque soy débil y frágil, reconocer que me he equivocado. No enrocarme en mi postura. Ya sabéis lo que significa enrocarse. Es una jugada del ajedrez donde, para salvar posiblemente la reina, lo que tienes que hacer es enrocarte y pierdes a lo mejor la torre o pierdes otra ficha. ¿Cuántas veces nosotros aprendemos a enrocarnos mintiendo simplemente? Y mentimos a los demás, nos mentimos a nosotros mismos para no reconocer la realidad. Al final, la humildad viene sola y se impone. Y más pronto o más tarde te toca reconocer, agachar la cabeza y decir: lo siento, sí, me he equivocado. Pues hazlo lo antes posible, para que de esa manera, lo antes posible, encuentres el perdón y la misericordia del Señor, que sana y cura tus heridas. Que Él sea misericordioso no significa que nosotros juguemos con Él. Significa que tenemos que aprender a estar prontos a reconocer nuestros errores cuando así ha ocurrido, y no tener miedo. Tanto nos conoce el Señor que dejó como un sacramento fundamental el perdón de los pecados, y que quiso que ese perdón de los pecados no estuviera simplemente ligado a tu conciencia y reconocimiento del mal. Porque muchos dicen: yo me confieso con Dios. Primero te confiesas con Dios ante tu conciencia, pero después tienes que pasar por el confesonario para que el sacerdote, escuchando tus pecados, analizando tu vida y lo que tú le dices, pueda orientarte. En la mayor parte de los casos no son pecados graves ni serios, pero hay veces que sí. Y que desde fuera un sacerdote puede orientarte, puede guiarte, puede iluminarte. Vamos con no solo de los que sufren, sino que también al Señor tiene unas palabras para intentar guiar por los enfermos, por las personas que están en paro. Pedimos también por los que no tienen fe y a causa de las cruces de la vida desesperan. Roguemos al Señor. Pedimos por la paz en el mundo, para que cesen las guerras y el terrorismo. Roguemos al Señor. Pedimos también por las vocaciones a la vida sacerdotal y a la vida consagrada. Roguemos al Señor. Pedimos por España, para que no abandone sus raíces cristianas. Pedimos por nuestros gobernantes, para que luchen por defender la integridad territorial de nuestra patria. Roguemos al Señor. Escucha, Padre, las súplicas de tus hijos, que nos dirigimos a ti confiando en tu amor. Te lo pedimos por Jesucristo, nuestro Señor. Amén.

0: Orad, hermanos, para que este sacrificio mío y vuestro sea agradable a Dios Padre Todopoderoso.
1: El Señor reciba de tus manos ese sacrificio para recibir tus almas.
0: Concédenos, Dios de misericordia, aceptar esta ofrenda nuestra y que por ella se abra para nosotros la fuente de toda bendición. Por Jesucristo nuestro Señor.
1: Amén.
0: El Señor esté con vosotros. Levantemos el corazón. Demos gracias al Señor nuestro Dios. En verdad es justo bendecirte y darte gracias, Padre Santo, fuente de la verdad y de la vida, porque nos has convocado en tu casa en este domingo. Hoy tu familia, reunida en la escucha de tu palabra y en la comunión del pan único y partido, celebra el memorial del Señor resucitado, mientras espera el domingo sin ocaso, en el que la humanidad entrará en tu descanso. Entonces contemplaremos tu rostro y alabaremos por siempre tu misericordia. Con esta gozosa esperanza, y unidos a los ángeles y a los santos, cantamos el himno de tu gloria. Santo, santo, santo es el Señor. Llenos están el cielo y la tierra de tu gloria. Bendito el que viene en nombre del Señor, hosana en el cielo. Santo eres en verdad, Señor, fuente de toda santidad. Por eso te pedimos que santifiques estos dones con la efusión de tu Espíritu, de manera que se conviertan para nosotros en el cuerpo y la sangre de Jesucristo nuestro Señor, el cual, cuando iba a ser entregado a su pasión, voluntariamente aceptada, tomó pan, dándote gracias, lo partió y lo dio a sus discípulos, diciendo: tomad y comed todos de él, porque esto es mi cuerpo, que será entregado por vosotros. Del mismo modo, acabada la cena, tomó el cáliz y, dándote gracias de nuevo, lo pasó a sus discípulos, diciendo: tomad y bebed todos de él, porque este es el cáliz de mi sangre, sangre de la alianza nueva y eterna, que será derramada por vosotros y por muchos para el perdón de los pecados. Haced esto en conmemoración mía. Este es el sacramento de nuestra fe. Así pues, Padre, al celebrar ahora el memorial de la muerte y resurrección de tu Hijo, te ofrecemos el pan de vida y el cáliz de salvación. Y te damos gracias porque nos haces dignos de servirte en tu presencia. Te pedimos humildemente que el Espíritu Santo congregue en la unidad a cuantos participamos del cuerpo y sangre de Cristo. Acuérdate, Señor, de tu Iglesia, extendida por toda la tierra y reunida aquí en el domingo, día en que Cristo ha vencido a la muerte y nos ha hecho partícipes de su vida inmortal, y con el Papa León, con nuestro obispo José y todos los pastores que cuidan de tu pueblo, llévala a su perfección por la caridad. Acuerde también de nuestros hermanos que durmieron en la esperanza de la resurrección, de tus hijos Juan Pablo, Miguel, Amparo, Manuel, Ángela, Sandeni, José Enrique, Nilo, Miguel José, Conchita, Pilar, Antonio y Josu, y de todos los que han muerto, en tu misericordia, admítelos a contemplar la luz de tu rostro. Ten misericordia de todos nosotros, y así con María, la Virgen Madre de Dios, su esposo San José, los apóstoles y cuantos vivieron en tu amistad a través de los tiempos, merezcamos, por tu Hijo Jesucristo, compartir la vida eterna y cantar tus alabanzas. por Cristo, con Él y en Él, a ti, Dios Padre omnipotente, en la unidad del Espíritu Santo, todo honor y toda gloria por los siglos de los siglos. Llenos de alegría porque somos hijos de Dios, nos dirigimos a nuestro Padre con la oración que Jesús nos enseñó. Padre nuestro, que estás en el cielo, santificado sea tu nombre. Venga a nosotros tu reino, hágase tu voluntad en la tierra como en el cielo. Danos hoy nuestro pan de cada día. Perdona nuestras ofensas, como también nosotros perdonamos a los que nos ofenden. No nos dejes caer en la tentación y líbranos del mal. Líbranos de todos los males, Señor, y concédenos la paz en nuestros días, para que, ayudados por tu misericordia, vivamos siempre libres de pecado y protegidos de toda perturbación, mientras esperamos la gloriosa venida de nuestro Salvador Jesucristo. Señor Jesucristo, que dijiste a tus apóstoles: la paz os dejo, mi paz os doy, no tengas en cuenta nuestros pecados, sino la fe de tu Iglesia, y conforme a tu palabra concédele la paz y la unidad. Tú, que vives y reinas por los siglos de los siglos.
2: Amén.
0: La paz del Señor esté siempre con vosotros.
2: Y con tu espíritu.
0: Daos fraternalmente la paz.
3: La paz. Y con tu espíritu.
4: Cordero de Dios, que quitas el pecado del mundo,
0: ten piedad de nosotros. Cordero de Dios, que quitas el pecado del mundo, ten piedad de nosotros. Cordero de Dios, que quitas el pecado del mundo, danos la paz. Este es el Cordero de Dios que quita el pecado del mundo. Dichosos los llamados a la cena del Señor.
5: Señor, no soy digno de que entres en mi casa,

Creo, Jesús mío, que estás realmente presente en el Santísimo Sacramento del altar. Te amo sobre todas las cosas y deseo recibirte dentro de mi alma. Pero como ahora no puedo comulgar, ven al menos espiritualmente a mi corazón. Y como si ya te hubiese recibido, te abrazo y me uno del todo a ti. Señor, no permitas que me aparte de ti. Amén.

0: Oremos. Señor, que el sacramento del cielo renueve nuestro cuerpo y nuestro espíritu, para que seamos coherederos en la gloria de aquel cuya muerte hemos anunciado y compartido. Él que vive y reina por los siglos de los siglos.
1: Amén.
0: El Señor esté con vosotros. Y la bendición de Dios Todopoderoso, Padre, Hijo y Espíritu Santo, descienda sobre vosotros.
1: Amén.
0: Podéis ir en paz.
1: Demos gracias a Dios.
0: Pedimos a la Virgen María que proteja al Papa León y que el Señor bendiga este viaje apostólico a Francia que está realizando. Dios te salve, Reina y Madre de Misericordia, vida, dulzura y esperanza nuestra. Dios te salve. A ti llamamos los desterrados hijos de Eva. A ti suspiramos gimiendo y llorando en este valle de lágrimas. Ea pues, Señora abogada nuestra, vuelve a nosotros esos tus ojos misericordiosos y después de este destierro, muéstranos a Jesús, fruto bendito de tu vientre, oh clementísima, oh piadosa, oh dulce y siempre Virgen María. Ruega por nosotros, Santa Madre de Dios, para que seamos dignos de alcanzar las promesas de nuestro Señor Jesucristo. Amén.

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4: Oración por la paz. Señor Jesús, tú eres nuestra paz. Mira nuestra patria dañada por la violencia y dispersa por el miedo y la inseguridad. Consuela el dolor de quienes sufren. Da acierto a las decisiones de quienes nos gobiernan. Toca el corazón de quienes olvidan que somos hermanos y provocan sufrimiento y muerte. Dales el don de la conversión. Protege a las familias, a nuestros niños, adolescentes y jóvenes, a nuestros pueblos y comunidades, que como discípulos misioneros tuyos, ciudadanos responsables, sepamos ser promotores de justicia y de paz, para que en ti nuestro pueblo tenga vida digna. Amén. Santa María de Guadalupe, Reina de la Paz, ruega por nosotros.
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especialmente en mi misericordia, adorándola y glorificándola. Unámonos en el rezo de la coronilla de la Divina Misericordia.

0: Muy buenas tardes, pues saludamos con mucho gusto a Rigoberto Ángel, miembro del apostolado de la Divina Misericordia, y pues también agradecer a las personas que domingo a domingo se dan la oportunidad de sintonizarnos por el 1560 de las radios o por las diferentes plataformas como es Facebook, YouTube, ¿verdad? Pues un agradecimiento, ¿verdad? Y bienvenidos a este programa que, como lo decimos domingo a domingo, pues está hecho con mucho cariño y mucho amor para ustedes, ¿verdad? Porque a través de nosotros, ¿verdad? El Señor nos da la oportunidad de compartir esos mensajes que quiere que se los compartamos a ustedes, ¿verdad? Que no se queden simplemente ocultos en nuestro corazón, sino que nos sirva de manera general para seguir creciendo más en nuestra fe. Y pues ahora estamos felices y contentos, ¿verdad? Porque tenemos casa llena, pero le pedimos a Dios que no sea el primero ni el último domingo que tengamos casa llena. Ahora tenemos invitadas a unas hermanitas de los diferentes grupos del apostolado de la Divina Misericordia, ¿verdad? Que conformamos parte de la diócesis, ¿verdad? Entonces, pues vamos a presentarnos, ¿verdad? ¿Quiénes somos? ¿De dónde venimos? ¿Qué día nos podemos reunir en nuestro grupo? Porque a lo mejor hay personas que viven por aquel sector, ¿verdad? Y no nos identifica. Entonces, cuando digamos de qué capilla somos, a qué día nos reunimos, a lo mejor, ¿quién nos dice que el Señor manda ovejitas para esos grupos?
1: Sí. Muy bien, pues muchas gracias por segunda vez ya. He sido invitada aquí. Gracias a mis compañeros que me invitaron aquí a Radio Guadalupana. Mi nombre es Violeta García García. Yo pertenezco a la capilla de San Agustín de la parroquia de Santo Niño de Atocha, allá en Paseos del Alba. Entonces, pues nosotros, para gloria de Dios, nos reunimos para tema, ¿verdad? Saber de nuestra devoción los sábados a las 4 de la tarde. También tenemos entregamos pues nuestra imagen, ¿verdad?, a todos los hogares los domingos después de la misa, después de misa de 11:30, también para todos los que gusten, ¿verdad?, recibir estas grandes gracias que trae el Señor para nosotros, ¿verdad?, para nuestros hogares y nuestras familias. Entonces, pues muchas gracias, y pues muchas gracias, y también espero pues poder recibir a todos ahí en Paseos del Alba, ¿verdad? Ahí en nuestra capilla tan hermosa que el Señor nos ha prestado, ¿verdad? Para poder irlo a adorar y a saber más de Él, de esa misericordia que tiene para nosotros.
0: Así es, muy bien.
2: Mi nombre es Leti de León, de la parroquia Cristo Rey. Pues también para agradecer y pues invitarlos a que se unan a nosotros. Es un servicio muy hermoso, es un apostolado lleno de misericordia, como su nombre lo dice. Entonces, están cordialmente invitados a unirse. También nosotros hacemos nuestros encuentros los domingos después de misa de 8, a regresar la coronilla, a rezar la pasión, a hacer la meditación de la pasión. Entonces, son muchas cosas las que tenemos como misión, como grupo, como apóstoles, como nos dice nuestro nombre, apostolado de la Divina Misericordia. Entonces, están cordialmente invitados. Quien guste unirse, los esperamos con los brazos abiertos. Y gracias por la invitación.
0: No, de nada, ya saben, aquí son bienvenidas cada vez que quieran. Yo creo que a veces no es necesario que las inviten. Simplemente nomás que digan, yo quiero ir hoy en día al programa y voy. Eso es lo que necesitamos nada más, ¿verdad?
1: Muchas gracias.
0: Y también nos acompaña
3: Araceli Robles, de la parroquia María Reina del Universo. Nosotros nos reunimos todos los miércoles a las 10:30 de la mañana, ahí para tener nuestro encuentro con las oraciones que llevamos en nuestros encuentros. Y pues los invitamos a que si en alguna de las parroquias que ahorita escucharon o capillas que les llame la atención a unirse a este grupo de oración del apostolado de la Divina Misericordia, pues acérquense. Y si no hay en su comunidad este grupo del apostolado, pues también acérquense a su párroco o mándenos un mensajito y nosotros nos acercamos acá el coordinador a invitarlos y acercarse a hablar con el párroco para ver si nos permite abrir un grupo ahí del apostolado de la Divina Misericordia.
0: Así es, pues bienvenidos, como saben, ¿verdad? Esto es parte de lo que hacemos en nuestro apostolado, ¿verdad? Yo creo que un programa no sería suficiente ni una hora para comentar todo lo que realmente vivimos dentro de nuestro apostolado. Por eso siempre la invitación, ¿verdad? Acércate a conocer, a experimentar, porque pues muchas veces podemos hablar y decir, pero a lo mejor las palabras no expresan simplemente lo que se vive dentro de nuestros encuentros, dentro de nuestros retiros, ¿verdad? Entonces, pues por eso es necesario que asistas, ¿verdad? Que asistas a conocer, experimentes la sensación, ¿verdad? La vivencia, ¿verdad? Acuérdense que programas atrás ya hemos experimentado nuestras vivencias en los diferentes retiros que hemos tenido la oportunidad de asistir, ¿verdad? Dentro y fuera de la ciudad. Entonces, pues es parte de ese crecimiento y como le decimos, ¿verdad? Mes a mes tenemos nuestro propio retiro. Entonces, por ahí tenemos ya una noticia, ¿verdad? Ya este sábado tenemos nuestro próximo retiro, el 3 de octubre. Entonces están cordialmente todos invitados, ¿verdad? Y qué bueno que vino nuestra hermanita Leti, ¿verdad? Porque ella nos va a hacer la invitación, porque vamos a estar de manteles largos porque vamos a su parroquia.
2: Así es. Pues hacemos extensa la invitación a todos y cada uno de los radioescuchas, de nuestros hermanitos del apostolado, y aunque no sean del apostolado, aunque no pertenezcan a nuestro ministerio, están cordialmente invitados este sábado 3 de octubre. Empezamos con la misa de 8 de la mañana. Están cordialmente invitados los que gusten acompañarnos. Es un retiro de espiritualidad, de oración. Entonces, pues yo estoy contenta, estoy que no me cabe la alegría en mi ser, porque yo estoy contenta de recibir tanta gente, tantos hermanitos, tanta gente que pues aquí los esperamos el sábado. Tomen nota, misa de 8 de la mañana hasta la 1 de la tarde, quien guste acompañarnos.
0: Oiga, Leti, pero pues usted ya sabe dónde está su parroquia, y los que vivimos acá del otro lado de la ciudad, ¿cómo vamos a llegar a su parroquia?
2: Bueno, miren, está muy fácil, la gente la identifica por la parroquia de piedra.
0: Ah, ok.
2: Es en Belisario Domínguez. Entonces no tiene pierde, es una avenida principal que agarra a la gente y llega, porque es inconfundible nuestra parroquia, es de pura piedra, y pues yo qué puedo decir, está hermosa nuestra parroquia.
0: Así es, ¿verdad? Pues entonces las personas que estén interesadas en conocer este grupo, incluso vivir ese retiro, pues ahí estamos el 3 de octubre en la parroquia Cristo Rey, como dice Leti, ¿verdad? En la calle Belisario Domínguez. ¿Sí?
2: Sí.
0: Belisario Domínguez, ¿verdad? Entonces,
2: Colonia Chaveña.
0: Ahí estamos, ¿verdad? Para quienes podamos decir, yo creo que hay que darnos la oportunidad, ¿verdad? Hay que darnos la oportunidad de vivirlo, de experimentarlo, y luego ya, como siempre decíamos, todo se lo dejamos a Dios, ¿verdad? De ahí vamos a salir con una semillita, y esa semillita germinará, ¿verdad? Si nosotros estamos dispuestos a ofrecernos, entregarnos al Señor, y el Señor se encargará de regarla para que realmente dé demasiados frutos abundantes, ¿verdad? Entonces, ahí está. Y ahí también vamos anticipando, ¿verdad? Quizás como apostolado lo mirábamos algo muy retirado, ¿verdad? Que decíamos, en noviembre viene el Padre Domingo, pero decíamos, en noviembre, ya nomás nos queda prácticamente un mes, ¿verdad? Si Dios lo permite, el 2 de noviembre tendremos nuestro retiro anual con el Padre Domingo. Acuérdense que el Padre Domingo es nuestro padre espiritual que viene desde Italia. Entonces, pues son grandes bendiciones para nosotros como apostolado, porque nos viene a dar sus enseñanzas de viva voz, aunque nunca nos deja solo, porque mes a mes nos manda nuestro retiro, pero no hay como verlo físicamente, ¿verdad? Como ver escuchar su voz, ¿verdad? Aquel enamoramiento, cómo nos motiva, cómo nos encanta seguir dentro del apostolado. Entonces, el 2 de noviembre, dése la oportunidad a las personas que quieran conocerlo, ¿verdad? ¿Tendrá algún costo la entrada? Pues no, hasta eso, ¿verdad? El Señor nos bendice mucho porque es gratis, ¿verdad? Entonces, va a ser en la parroquia del Señor de la Misericordia, si Dios lo permite. Entonces, por lo pronto, tenemos ahí dos acontecimientos importantes como apostolado, ¿verdad? Y el cual hacemos la invitación, y esperamos ver a las personas que domingo a domingo nos escucha a través de la radio. que se den la oportunidad de vivir ese retiro, ¿verdad? De vivir esa experiencia como lo vivimos así nosotros.
4: Sí, así es muy importante recibir al Padre Domingo porque nos llena así de, como dices tú, de ese fervor, así ¿verdad? Es. Que necesitamos, así, de esa motivación, de esa espiritualidad, ¿verdad? Sobre todo con los temas que nos da, que son de, o sea, para aprovecharlos muchísimo, ¿verdad? En nuestra vida, sobre todo en nuestro servicio, ¿verdad? Así al Padre. Entonces, ojalá nos demos esa oportunidad y pues invitado a todos, ¿verdad? No nada más a los grupos de la Divina Misericordia, está invitado todo Ciudad Juárez, ¿verdad? Aprovechemos.
0: Así es, y como dice Violeta, ¿verdad? Sí es cierto, el aprovechar, ¿verdad? Más que es un día de descanso también, ¿verdad? Muchos a lo mejor salimos de la ciudad por visitar a nuestros difuntos, pero también dando la oportunidad, ¿verdad? Porque el vivir el retiro con el Padre, pues, muchas veces vale la pena, ¿verdad? Podemos decirlo así. Nosotros, la mayoría, si no me equivoco, ya hemos tenido esa experiencia, ¿verdad? De vivirlo con él. Entonces, como dice Violeta, ¿verdad? A lo mejor vamos arrastrando la cobijita, ¿verdad? Pero ya ese día salimos con la cobija bien puesta para seguir caminando otro buen tiempo, ¿verdad? Sí. Entonces, ánimo, ¿verdad? Ahí los esperamos y los invitamos y esperemos verlos. Y sería para nosotros muy agradable el decir, ¿verdad? Híjole, vengo al retiro porque los escuché en la radio. Porque a través de la radio me invitaron y me llamó la atención y la curiosidad. Porque a veces por curiosidad podemos también enamorarnos del Señor, ¿verdad? Entonces, quise venir y a conocerlo, ¿verdad? Entonces, ahí los esperamos. Y pues, ¿qué les parece si hacemos la oración de Santa Faustina, ¿verdad? Para iniciar nuestro programa. En el nombre del Padre, del Hijo y del Espíritu Santo. Amén.
5: Santa Faustina, don de Dios a nuestro tiempo, don de la tierra de Polonia a toda la Iglesia, concédenos percibir la profundidad de la misericordia divina. Ayúdanos a experimentarla en nuestra vida y a testimoniarla a nuestros hermanos. Que tu mensaje de luz y esperanza se difunda por todo el mundo. Mueva a los pecadores a la conversión. Elimine las rivalidades y los odios. Y abra a los hombres y a las naciones a la práctica de la fraternidad. Hoy nosotros, fijando juntamente contigo nuestra mirada en el rostro de Cristo resucitado, hacemos nuestra oración de abandono confiado y decimos con firme esperanza: Jesús, en ti confío. Espíritu Santo, ilumina mi entendimiento y fortifica mi voluntad. Amén. En el nombre del Padre, del Hijo y del Espíritu Santo. Amén.
0: Pues fíjense, chicas, el día de hoy, y chicos que nos escuchan, ¿verdad? Fíjense que en este mes pues estamos bien contentos como apostolado, ¿verdad? Porque aparte de tantas actividades que llevamos dentro de nuestros crecimientos espirituales, ¿verdad? Nuestras reuniones semanales, nuestro retiro mensual, y ahora que viene el Padre Domingo, pues también estamos contentos porque en el mes de octubre celebramos a nuestra Santa Patrona, por decirlo así, del apostolado, ¿verdad? A Santa Faustina, ¿verdad? Nosotros como movimientos la conocemos. Quizás muchas personas dirán, pues, ¿quién es? ¿Verdad? Porque es una santa polaca que a lo mejor muy difícilmente pues llega a nuestras regiones, a nuestras ciudades, su devoción, ¿verdad? O contemplarla. Entonces, pues por eso nosotros el día de hoy, durante estos programas, queremos hablar precisamente de Santa Faustina, de dar a conocer quién es Santa Faustina, ¿verdad? Santa Faustina es conocida, en pocas palabras, como el apóstol de la misericordia, ¿verdad? Un atributo que el Papa Juan Pablo II, ¿verdad? Que ahora santo también, ¿verdad? Se lo atribuyó precisamente el día de su canonización, ¿verdad? Cuando le dijo: tú eres apóstol de la misericordia. Y yo creo que el hablar de Santa Faustina, hay un historial atrás tremendo, ¿verdad? Y el apostolado igual, o sea, está lleno de mucho enriquecimiento, de mucha espiritualidad. Así rapidito, antes de hablar de precisamente Santa Faustina, es importante mencionar, por ejemplo, cómo el Papa Juan Pablo II fue conocido o conoció al Padre Pío, que el Padre Pío, en una de sus reuniones que estaba con él, vea, le dijo: tú llegarás a ser el pastor de la Iglesia, pero también serás encomendado a la Divina Misericordia. Entonces, fíjense bien cómo nuestro apostolado no fue hecho porque queremos, sino trae una enseñanza de Jesús desde atrás, ¿verdad? Como el Padre Pío le revela a Juan Pablo, ¿verdad? Tú vas a ser apóstol de la misericordia. Luego el Papa Juan Pablo II, cuando llega a ser nuestro Papa, ¿verdad? Le dice a la Iglesia: necesito que me presten los escritos de Santa Faustina, que precisamente es este diario, ¿verdad? Entonces, por el Papa Juan Pablo II, después de analizarlo, después de revisarlo, dice, pues es que este es puro enriquecimiento espiritual para la Iglesia, que se necesita precisamente dar a conocer a la humanidad. Y es ahí donde se publica el diario de Santa Faustina, pero no bastó nada más con publicarlo, sino que Santa Faustina, ¿verdad?, con los tiempos fue hecha santa, ¿verdad? Y un dato muy interesante, que precisamente fue el domingo en que se celebra la fiesta de la Divina Misericordia, un día que el Papa Juan Pablo II también estableció como el domingo de la Divina Misericordia. Y ya para terminar con datos así relevantes, sí, precisamente el Papa Juan Pablo II fallece antes, ¿verdad?, días antes de la Pascua, de la fiesta de la Divina Misericordia, ¿verdad?, pero es canonizado el domingo de la fiesta de la Divina Misericordia. Entonces, si se fijan cómo Dios es tan maravilloso, tan grande, por eso de ahí decimos, ¿verdad?, los caminos de Dios son perfectos, aunque a veces la humanidad los quiera distorsionar, Dios se encarga luego de hacer lo que es la santa voluntad de Él, ¿verdad? Y a la que nosotros como apostolados, como discípulos, debemos de seguir, ¿verdad?, esas enseñanzas. Y el ejemplo claro es Santa Faustina, ¿verdad? Nuestra, una, como decíamos, de una religiosa polaca, ¿verdad?, que quien ya la conoce, cómo fue su vida también, cómo desde muy chiquita recibió el llamado precisamente a ser monja, ¿verdad? Pero por diversas circunstancias, ¿verdad? Por situaciones económicas, por cosas que antes se vivía dentro de los monasterios o de los conventos, pues no podía ingresar, ¿verdad? Pero cómo llegó a prestar un servicio, ¿verdad? Pero no me sentía contenta con ese servicio y voy a más adelante, porque siempre estaba tanto atento al llamado que el Señor le hacía. Y precisamente todo eso enriquecimiento es el que está aquí escrito en este diario. Y como dato también interesante, ¿verdad?, nuestro apostolado fue fundado porque precisamente Jesús le dice a Santa Faustina: necesito que reúnas un grupo de personas para que dé a conocer la misericordia de Dios. Y ahí, a través de todos sus escritos, pues viene todo lo que hacemos, ¿verdad? Nuestros encuentros a lo mejor no viene punto por punto, pero cuando leemos en sí todo el diario, viene todo lo que hacemos dentro del apostolado, ¿verdad? Que nuestro carisma principal es la oración y servicio al prójimo, que aquí también nos dice, y ya dice cómo ir creciendo espiritualmente, ¿verdad? Cómo acercarnos más a Dios en su confianza, nos revela cómo rezar el rezo de la coronilla, ¿verdad? Que también Jesús dijo: necesito que recen la coronilla, que hagan esta oración conforme yo te diga. Y nos da sus promesas, nos dice por qué rezarla, para qué rezarla y qué beneficio recibimos, ¿verdad? Entonces, pues, ¿qué les parece? Una santa muy poco conocida, pero de mucha información, de mucho interés, que como apostolado es precisamente dar a conocerlo y darlo a conocer.
4: Sí, pues muy importante que Sor Faustina, pues el Señor se le manifestó desde los 7 años, ¿verdad? A muchos santos desde pequeñitos, ¿verdad? Empezaron a llevar esa vida de fe. De hecho, ella se siente el llamado a la vida religiosa, pero su familia, como dices tú, en aquellos entornos, ¿verdad? En aquel entonces, en 1907, pues en 1907, algo así, ¿no? Pues hay que ver el entorno, ¿verdad? Que, o sea, no tenían pues mucho poder de conocer, ¿verdad? De acceso a la educación, porque ella pues nada más estudió 3 años, ¿verdad? De la primaria, o sea, no fue una persona, una erudita, no fue una persona sabia, ¿verdad? Sino solo la sabiduría que nos da el Señor, ¿verdad? Entonces, desde pequeña ella recibió el llamado, no, sus papás no la dejaron ser monja, no dejaron meterse al convento de esa edad, ¿verdad? Y hasta los 20 años nuevamente vuelve a recibir el llamado del Señor, dice: ¿hasta cuándo? ¿Verdad? Dice: ¿hasta cuándo voy a seguir esperando, ¿verdad? Aquí estoy. Entonces fue cuando ella ya recibió pues su llamado más fuerte y empezó a buscar cómo entrar al convento, ¿verdad? Que donde también fue rechazada, ¿verdad? Sí. No cualquier persona podía entrar a un convento, no cualquier persona tenía acceso a la educación, no cualquier persona sabía leer, escribir. Entonces vemos cómo el Señor se vale de las personas humildes, ¿verdad? No busca grandes de sabios, ¿verdad? Sí los busca, pero también a los sencillos, a los humildes, a los que se entregan a él, se fijan, o sea, muchas veces no tenemos, en ese entonces sobre todo, no tenían mucha información de todo, de a lo mejor ni hasta cómo tener una Biblia en casa, ¿verdad? Y a lo mejor la tenías, pero ¿cómo la leo? No sé leer, ¿verdad? Entonces todos esos obstáculos no son impedimento para que el Señor se acerque a nosotros, ¿verdad? O sea, es una gran maravilla, ¿verdad? Que el Señor no escogió para apóstoles su misericordia a una reina, a un sabio, sino a una persona humilde, sencilla, que apenas tenía educación, y cómo escribe ella su diario, ¿verdad? Todo eso que el Señor le dice que escriben, haz un diario, y ella, pues es que yo no sé ni escribir bien, ¿verdad? Y es un diario súper sencillo que cualquier persona lo puede entender, ¿verdad? Y todos esos mensajes que el Señor nos da es para todos, para que todos lo podamos leer, aprovecharlos, ¿verdad? No son con palabras rebuscadas, sino con palabras del corazón de una santa, de una persona buena, ¿verdad? Que a la que podemos seguir ese ejemplo de su servicio, de su sencillez, de su infancia espiritual, que también el Señor nos pide, ¿verdad? La infancia espiritual, que seamos buenos como el Señor quiere, y sobre todo entregarnos a él, ¿no? En la infancia dice, es como me entrego a él, me dejo mi vida, la entrego a él y me voy a su servicio, ¿verdad? Así como los apóstoles, ¿verdad? Cuando me sigues, no, sí, te sigo y dejas todo atrás, ¿verdad? Por seguirlo. Esa es la infancia espiritual, ¿verdad? Que nos pide el Señor y que a veces pues se nos hace muy difícil. Si en aquellos tiempos, ahora más, ¿verdad? Con las redes sociales, con que tengo mi casita, tengo mi... Y ahora no, o sea, ahora también nos pide eso mismo, ¿verdad? También va a ser también más difícil para nosotros, ¿verdad? Despojarnos de todo eso y seguirlo, ¿verdad? Pero... nada es imposible para el Señor.
0: Todo. Y fíjate que quiero ampliar un poquito más esa información con esa pregunta precisamente que acabas de hacer. Es una pregunta muy fuerte que la podemos poner todavía a reflexionar en la actualidad, ¿verdad? Uh-huh. El Señor le dice a Santa Faustina realmente, ¿hasta cuándo me harás sufrir? ¿Hasta cuándo me engañarás? ¿Verdad? Y eso es lo que también nosotros lo podemos relacionar ahorita en nuestra vida, ¿verdad? El Señor de una u otra manera siempre nos está hablando, ¿verdad? Siempre nos está invitando a su reino, a participar dentro de sus enseñanzas, de lo que él da. Pero dice aquí, ¿verdad? También, ¿hasta cuándo me engañarás? O sea, lo relaciono con nuestro grupo, ¿verdad? Porque estamos hablando del grupo. Cuando a veces van nuestros hermanitos al retiro, ay, no, es que yo voy muy enamorado, me gusta mucho, y que, híjole, ¿qué hay que hacer para formar parte del apostolado? Y lo dices tú, ah, pues te invito el lunes a mi encuentro, y que es, híjole, es que precisamente el lunes no puedo porque tengo qué cosas que hacer, y dices tú, ah, no, no te preocupes, pero si tienes interés, pues nos podemos juntar, por ejemplo, el sábado. No, es que los sábados para mí son quién sabe qué, y mi familia. Entonces ahí es cuando el Señor dice a Santa Faustina, ¿verdad? No lo hacía ya así, ¿verdad? Pero el Señor nos dice, ¿hasta cuándo me vas a dar a sufrir? ¿Hasta cuándo me vas a seguir engañando? Porque yo sé que tú quieres.
4: Porque incluso esa frase se dijo cuando ella estaba en una fiesta de jóvenes. Fiesta, ¿sí? Entonces el Señor nos llama a todos los jóvenes, sí, ¿verdad? Sí. Y, o sea, el Señor no nos dice, ajá, deja tus fiestas, y es no. Dentro de tu vida, que Él sea tu prioridad, ¿verdad? O sea, sí. Pero no te dice, déjalo todo. O sea, puedes seguir siendo joven, puedes seguirte divirtiendo, puedes seguir yendo a tu escuela, a tus deportes, pero también dedicarle ese espacio al Señor, ¿verdad? El Señor, porque después el Señor es nuestro creador, ¿verdad? Sí. Somos de Él, entonces también dedicarle que sea nuestra prioridad también, ¿verdad? No, sí. También esas cosas pues que a veces nos hacen no acercarnos, y dice, ah, no tengo una fiesta, ah, no tengo tengo mi partido de fútbol, tengo mi todos mis eventos, sí, pero primero el Señor,
0: ¿verdad? Yo creo que ahí lo importante es el, como dices tú, el saber, ¿no? El saber dar prioridades a las cosas que hacemos, ¿verdad? En efecto, ¿verdad? Tú organizas tu vida social sin descuidar también tu vida espiritual, ¿verdad? Por ejemplo, dices tú, me invitan el sábado, se me ocurre ahorita, ¿verdad? Yo el sábado tengo mi encuentro, por ejemplo, a las 8 de la mañana, o la kermés, ¿verdad? Muy común. Tengo mi kermés a las 8 de la mañana y termino a las 5. Híjole, pero me están invitando a una comidita a las 3. Ah, no, pues sí, sí voy, pero ¿qué te parece si voy después de las 3? Llego ahí como a las 4:30, 5, ¿verdad? o sea, organizas uh-huh. tu tiempo, tu servicio, ¿verdad? Eso es a lo que se refería el Señor y que nos hace siempre la invitación, ¿verdad? Como tú dices, no me pide que me aleje totalmente del mundo, sino que mi prioridad sea el Señor, que todo uh-huh. gire en torno a Él, ¿verdad? Primero Él y después lo que puede ser la diversión, digamos. Uh-huh. Porque mucha gente dice, ¿verdad? Pues es que dentro de la iglesia no hay diversión. ¿Cómo que no? También hay diversión, sí. ¿verdad? Diversión sí, humana, sí, sí. diversión a leer. Porque incluso cuando asistimos a nuestros encuentros como retiros, ¿verdad? También hay diversión, ¿verdad? Y lo hemos experimentado. Terminamos nuestras oraciones, nuestras misas, nuestro sí. tema, y convivimos sí, un ratito. Y ahí es la diversión que se puede prestar, ¿verdad? El ver a mi hermanito, al convivir. Eso es parte de lo bonito que el Señor quiere, ¿verdad? Y así le hacía sí. la invitación a Santa Faustina.
3: Oye, Rigo, pero como ahorita lo que dice el mensaje, o sea, ¿por qué no me escuchas Ajá. cuando yo te llamo? Me hace sufrir, sí. pero también el Señor nos hace libres, ¿verdad? No, claro. no nos tiene ahí sometidos, y aún a pesar de que muchos no lo obedezcamos en el momento, Él siempre está esperando a que nosotros escuchemos su voz y que nos acerquemos a Él y que le demostremos ese gran amor que Él nos tiene a nosotros y que sea mutuo y que nosotros empecemos a propagar esta devoción de la Divina Misericordia, a seguir haciendo lo que Santa Faustina en su tiempo trató, lo hizo, porque ha llegado a muchos lados la propagación de la Divina Misericordia en sí. todo el mundo, y cómo ha crecido, y muchos sacerdotes que también nos comentan cómo se está extendiendo el apostolado de la Divina Misericordia pues aquí en nuestra diócesis, pero pues es un trabajo que se va haciendo de poquito a poquito por cada una de las parroquias, de las capillas, que vamos haciendo esa invitación a la demás gente para que se unan al grupo del apostolado de la Divina Misericordia.
0: Y fíjate, ahorita que dices tú, ¿verdad? Nuestro grupo va creciendo, gracias a Dios, ¿verdad? Pero es parte de esa misión que el Señor le reveló uh-huh. a Santa Faustina, ¿verdad? Porque ahí le dijo, tienes que dar a conocer a la humanidad la Divina Misericordia. Entonces, yo me imagino, ¿verdad? No soy, pero yo me imagino que en aquel tiempo cuando el Señor le reveló, dijo, haber pensado, ¿y cómo le voy a hacer? ¿Verdad? ¿Cómo le voy a hacer para dar a conocer esta gran devoción? ¿Cómo enseñarle la Divina Misericordia si soy una sola persona? Entonces, ahí fue donde el Señor le fue encaminando. Y parte de lo que estamos viviendo ahorita son partes de esos frutos de Santa Faustina. Frutos de esa oración, frutos de esa entrega total a la misericordia de Dios, que quiere que nosotros se lo demos a conocer precisamente a esta humanidad, como dice Violeta, ¿verdad? Una humanidad que pues que está ahorita por caminos a lo mejor
3: mundanos
0: o ideas, ideologías y pensamientos un poquito diferentes a lo que realmente Dios quiere, ¿verdad? Pero también, como dices tú, en esa libertad que nos da Dios, nos dice, bueno, pues yo te doy lo que debes de hacer, ¿verdad? Pero de ti depende si lo quieres hacer, ¿verdad? Como cuando la mamá, ¿verdad? Que te están los niños jugando, ¿verdad? Y que la mamá le dice, deja eso ahí porque te vas a golpear. Y el niño ha machado a hacer lo que él quiere y luego ya se golpeó, te lo dije, ¿verdad? Es parte así lo que yo imagino que él, Dios haciendo, dice, mira, esto es lo bueno, prueba esto, vete por estos caminos, pero toma tus propias decisiones, ¿verdad? Entonces, muchas de esas decisiones, malas decisiones que tomamos, pues también tenemos las muchas consecuencias, ¿verdad? Y cuando estamos ya en esa consecuencia, pues decimos, es que Dios no me escuchó, es que Dios no me dijo, no, simplemente Dios ahí está cuidándote, pero son parte de la respuesta a esa decisión que tú tomaste en base a esa libertad. Y el ejemplo también lo tenemos de Santa Faustina, ¿verdad? Porque cuando ya estaba en su congregación, ¿verdad? Acuérdense que en un momento del diario no se sentía a gusto, se sentía que algo le faltaba y ella quería dejar todo, quería retirarse, ¿verdad? Y el Señor le dice esas palabras, tú me causarás un dolor semejante si sales de esta congregación. Te he llamado aquí y no a otro lugar y te tengo preparadas muchas gracias. Uf, o sea, ajá. como inconscientemente también Santa Faustina pues quería hacer así como que yo no quiero hacer esto, ¿verdad? Pero era en ese proceso donde iba a adquirir o conocer la voluntad del Señor, pues, que sí. nosotros también así lo hacemos muchas veces.
4: Es que nuestra humanidad,
0: exacto.
4: Todos los santos no han tenido una vida fácil así por es. Seguir al Señor. Uh-huh. Entonces, incluso Santo Pío de Pietrelcina, que tenía muchos problemas hasta en su parroquia, ¿verdad? Porque el enemigo está ahí, y sobre todo en las personas que están más que se quieren acercar más al Señor, el enemigo está ahí tratando de hacerte a un lado, de no, de que no cumplas tu propósito, ¿verdad?
2: ¿Cuánto tiempo sí. ocultó sus manos con sus sí. guantes para que no vieran los estigmas y se rieran de él?
4: Sí, y no lo querían. Falso, y tampoco a Sor Faustina la querían en su convento, ¿verdad? Y decían, ¿cómo? O sea, le decían, ¿cómo? Sí. ¿Tú crees que el Señor va a querer darte estos mensajes a ti que eres una cualquier persona? O sea, no eres, o sea, ellos no lo consideraban como, hasta pensaban como que estaba, como que lo imaginaba, ah, ¿verdad? Como es, que estaba loca, sí. y decían, ¿cómo? O sea, ¿cómo a ella, a ti, cómo crees que a ti el Señor te va a aparecer y te va a decir y te da esos mensajes tan importantes, ¿verdad? Y lo mismo vivió Santo Pío y muchos otros santos, ¿verdad? Que no les creían, pero ellos, pues tenían esa verdad, ¿verdad? Esa verdad y esa fe y también pues todas estas tribulaciones, ¿verdad? No lo tuvieron fácil. Sí. Así como nosotros cuando nos queremos acercar, ¿verdad? Tampoco la tenemos fácil.
0: Oigan, pues ¿qué creen? Pues vamos a un corte comercial y ahorita regresamos con este tema tan interesante y tan importante.
2: Muy bien.
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0: Muy buenas tardes, pero nuevamente le damos la bienvenida a las personas que se acaban de sintonizar por el 1560 en la radio y por las diferentes plataformas como es Facebook, YouTube, ¿verdad? Pues el día de hoy, ¿verdad? Aquí en el programa de la radio nos está acompañando nuestras hermanitas de los diferentes grupos, ¿verdad? Tenemos a
4: Violeta García,
3: Araceli Robles,
2: Leti de León Cristo,
0: ¿verdad?
2: Rey.
0: Y pues Rigoberto Ángel, ¿verdad? De San Pablo Apóstol, ¿verdad? Pero antes de continuar con este tema bonito, ¿verdad?, del cual estamos platicando, queremos mandarle unas felicitaciones, ¿verdad?, y un fuerte abrazo a Claudia, ¿verdad?, de Radio Guadalupana, que hoy cumple años, ¿verdad? Entonces, siempre está presente en nuestras oraciones como

0: apostolado, ¿verdad? Y también pues agradecerles que nos ha dado este espacio aquí en radio para transmitir el mensaje, ¿verdad? Y el resto de la coronilla, ¿verdad? Y pues muchas felicidades, Claudia, que Dios te siga bendiciendo y te dé muchos años más de vida para que puedas compartir con nosotros, ¿verdad? Ya luego haremos el pastel.
1: Haremos la fiesta. De todos los de la familia de Radio Guadalupana. Así muchas es, felicidades, ¿verdad? A todos los que cumplieron todo este mes de septiembre.
0: Así es,
2: también
0: ¿verdad?
2: Aquí pues nuestra compañera,
3: hoy hace 8 días nuestra compañerita Araceli estaba de manteles largos, claro.
0: Que ahí le, pues no vino a la radio, pero no le hicimos su fiesta.
2: Deberíamos cantar las mañanas.
0: Sí, ¿verdad? Pero bueno. Pero ella sabe que ella sabe que las queremos de mucho corazón, ¿verdad? Y a veces, pues como decíamos ahorita, ¿verdad? Por el trabajo, por las actividades, tantas cosas que hacemos, pensamos, va, hijo, le voy a felicitar, pero ya hago cualquier cosa y se me olvida. Pero recuerden que siempre están ahí presentes en nuestras oraciones, ¿verdad? Y seguiremos pidiendo por ustedes, pues para que Dios las siga bendiciendo y les dé muchos frutos durante toda su vida. Amén. ¿Verdad? Fíjense bien, pues retomando el tema, híjole, es que es un tema muy hermoso, ¿verdad? Muy motivante, muy interesante para nosotros. Yo creo que para toda la gente, ¿verdad? Que de una u otra manera siente un llamadito ahí al apostolado, ¿verdad? El conocer de Santa Faustina es algo muy hermoso y como dicen Violeta y nuestras hermanas, ¿verdad? Conforme vas descubriendo, ¿verdad? La biografía, conforme vas leyendo el diario, dices tú, híjole, yo creo que yo humanamente, con mi forma de pensar y como soy tan, no hubiera aguantado tanto, ¿verdad? Ella, cómo fue una entrega total, ¿verdad? Al Señor, ¿verdad? El decirle, sí, Señor, aquí estoy, haz de mí lo que necesitas, ¿verdad? Para ser ese discípulo, para dar a conocer tu misericordia. Padeció, ¿verdad? Muchas enfermedades, muchas, como dice nuestras hermanas, ¿verdad? El quejar a las hermanas, ¿verdad? El ofenderla, el decirle, ¿cómo el Señor se va a atrever a revelarte a ti que no tienes estudios, que no? Pues sí. Sí, ¿verdad? Porque el Señor vio algo sencillo y humilde en ella, ¿verdad? Entonces,
3: las dijo palabras esto, que es lo que precisamente dice, digo, las palabras que le dice nuestro Señor, secretaria de mi así más es profundo misterio, o sea, son palabras que, o sea, que emocionan, palabras tan, tan profundas, que yo digo que a lo mejor en ese momento ella sintió aquel llamado, aquella emoción, o sea, de sentirse de que alegre de que nuestro Señor le llamara secretaria. Claro. Secretaria de mi más profundo misterio. Entonces, ¿qué más palabras que esas tan hermosas?
1: Así es, y cómo ella padeció todo lo que padeció ahí en el convento, que ya no podía cargar la olla de las papas, y cómo nuestro Señor, cuando ya, tú hazlo, no te preocupes, y cuando lo destapaba eran puras rosas, que decía, y ese olor de puras rosas, y ella con más alegría lo hacía, y cómo a veces nosotros con algunas cosas que nos van pasando en nuestro caminar, dentro de nuestro apostolado, ¿verdad? Y queremos tirar la toalla.
0: Así
1: tirar la toalla por una cosita tan insignificante. Y como aquí nos está diciendo el Señor todo lo que padeció ella, todo lo que ella sufrió. Y sin embargo, nunca se dejó vencer. Siempre se sentía acompañada por nuestro Señor. Y como decíamos ahorita de los retiros, hay momentos que andamos así, que tenemos cosas que andamos cabizbajos, con alguna duda, o decimos, ya no quiero continuar, pero como cuando vas a vivir los retiros cada mes que nos tocan, o en tus encuentros, el Señor te habla y te dice, ahí te está hablando, y es donde tú agarras fuerzas, porque tú querías una respuesta, y en esos retiros el Señor te habla de la necesidad, de la preocupación, de lo que tú traes. Nuestro Señor ahí en los retiros nos da la respuesta para seguir adelante y no desfallecer, para seguir confiando en su divina misericordia.
0: Así es, fíjense, y hay un dato interesante que nos dice aquí dentro del diario de Santa Faustina, dice, aquí está, dice, externamente nada delataba su extraordinaria y rica vida mística, cumplía diligentemente con sus deberes y observaba fielmente todas las reglas del convento. Sor Faustina era recogida y callada, pero a la vez natural, tranquila, llena de amor benévolo y desinteresado al prójimo. Toda su vida se concentró en caminar con constancia cada vez más a la plena unión con Dios y en una

0: ¿qué? Madre, madre o algo así, ¿verdad? Entonces, ¿cómo le dice, verdad? Ve y dile a la madre superiora que tienes que rezar esta coronilla. Y la madre, su respuesta es: no, no, no, no, no, espérate porque ahorita no hay tiempo, ¿verdad? Entonces, como ahí, me imagino cómo se ha de haber sentido de que el Señor le mandó a hacer algo allá en su forma de obediente, pero también la madre le dijo que no. Y cómo volvió a obedecer el quedarse callada, ¿verdad? El no volver a hacer nada hasta que el Señor nuevamente le decía: ahora sí es momento de dar a conocer esta oración nuestra. Entonces, esa es la vida de Santa Faustina, vea, una
1: Lo
0: vida muy
1: difícil
0: sencilla.
1: que eso ser
0: Obediente,
1: obediente.
0: sí.
1: A veces, o sea, nos cuesta muchísimo. De hecho, acabo de recordar una frase que no me acuerdo exactamente cómo dice, pero dice que el diablo se puede vestir de sencillez, pero jamás de obediencia.
0: Así es.
1: Entonces, porque es lo que más nos cuesta, ¿verdad? Hasta con nuestros párrocos, ¿verdad? A veces nosotros creemos que lo que nosotros pensamos pues es lo correcto y luego vamos con los, no, es que qué mejor ejemplo de caridad, de amor, de fe de un sacerdote que pues ya, y ellos saben, ¿verdad? Ya lo tienen desde que empiezan en la escuela, habrá tantos estudios que tienen. Entonces siempre dicen, cuando tengas una duda, ve a un sacerdote, porque él le aplica las tres virtudes teologales,
0: Así
1: ¿verdad?
0: es,
1: La
0: sí.
1: fe, esperanza y caridad,
0: Así
1: ¿eh?
0: es.
1: Entonces, la obediencia a nuestros sacerdotes, a nuestros
0: Superiores.
1: superiores, ¿verdad? Qué importante es, porque si ellos no lo saben todos, nosotros menos, ¿verdad?
0: Así
1: Nosotros
0: es.
1: no lo sabemos todo, entonces siempre es de tener ese consejo de nuestros sacerdotes y ser obedientes, ¿verdad?
0: Sí, claro que sí.
1: Obedientes, que es lo que más nos cuesta, y ella fue muy
0: Así
1: obediente al
0: es.
1: Señor y muy sencilla, su sencillez, ¿verdad? No, ella no buscaba que le rindieran culto, que todas supieran, ¿verdad? Ay, a mí el Señor me da esos mensajes, ¿verdad? No, ella es bien humilde, ¿verdad? Y el Señor se valió de esa humildad para dar ese mensaje, ¿verdad?
0: Así, así es, Violeta. Como dices tú, parte de esa humildad, si te fijas, Santa Faustina empezó a escribir su diario o sus escritos hasta que el Señor le dijo, ¿verdad? Mientras lo tenía todo guardado en su corazón, ¿verdad? En sus vivencias, pero ella nunca le contaba a nadie, ¿verdad? Más que a su padre espiritual, ¿verdad? El padre asesor que tenía. Pero si se fijan, siempre siguiendo. Porque cuántas veces el Señor no la llamaba, ¿verdad? Tienes que acudir con tu padre espiritual para que te dé qué debes de seguir, ¿verdad? Y ella obediente, obediente, pero es que no
1: Sí.
0: tengo, ¿verdad? Te va a llegar tu padre
1: Sí, una de las
0: espiritual,
1: cosas que nos
0: entonces.
1: pide el Señor es tener un director espiritual
0: Claro.
1: siempre, ¿verdad? Como le decía el sacerdote, ¿verdad? ¿Qué mejor que un sacerdote? Y porque a través de ellos también y a través de su director espiritual y de su confesor, porque tenía su
0: Así
1: director
0: es.
1: espiritual, el padre Sofoco,
0: Sí.
1: y el padre Andrés, que era su confesor, ¿verdad? A través de ellos el Señor le daba sus mensajes, ¿verdad?
0: Así
1: También
0: es.
1: se valía de ellos y se valió también de la para que esta devoción se
0: Se
1: esparciera a todo el
0: esparció,
1: mundo.
0: así
1: El
0: es.
1: padre Sofoco también tuvo muchas tribulaciones y muchas queriendo sacar adelante esta gran obra, ¿verdad? Esta gran misión que el
0: Así
1: Señor le
0: es.
1: confió a Sor Faustina. Entonces siempre el padre nuestro Señor Jesús le decía: no luches sola, tienes a tu director espiritual, tienes a tu confesor. Entonces no estamos solos.
0: Así es.
1: Siempre el Señor nos pone a alguien, a nuestros angelitos
0: Sí,
1: a
0: claro.
1: nuestro lado, ¿verdad? Que son los que
0: Sí.
1: nos ayudan cuando nosotros no podemos o creemos que no podemos o no
0: Así
1: tenemos
0: es.
1: esa seguridad,
0: Así es.
1: ¿verdad? Entonces siempre valernos también de ellos, tener nuestro Padre espiritual también nosotros.
0: Así es, muy bien.
2: Así es, y para verificar nuestra vida, aquí nos dejan una preguntita. Para alcanzar la santidad y la perfección, ¿procuro unir mi voluntad a la voluntad de Dios, aceptando lo que me corresponde vivir a cada momento? Procuro unir mi voluntad a la voluntad de Dios, aceptando lo que me corresponde vivir a cada momento. Y en el pensamiento guía, para ayudarnos un poco a discernir la pregunta, el Señor Jesús escogió a Sor Faustina por secretaria y apóstol de la misericordia, para que a través de ella transmitir al mundo su gran mensaje. En el Antiguo Testamento le dijo: enviaba a los profetas con truenos a mi pueblo, hoy te envío a ti, a toda la humanidad, con mi misericordia, No quiero castigar a la humilde, a la humanidad doliente, sino que deseo sanarla, abrazarle con mi corazón misericordioso. Del diario 1588.
0: Pues ahí son palabras, ¿verdad? Y preguntas que vamos, nos llevamos para reflexionar, ¿verdad? Porque pues ahora los invitamos al rezo de la coronilla. Y yo creo, desde ahorita les digo, ¿verdad?, que si quieren conocer más de Santa Faustina, no se pierdan el próximo programa, porque ahí vamos a continuar hablando de Santa Faustina y demás cosas, ¿verdad? Entonces, hay que llevar la sintonía de cada uno de los programas, ¿verdad? Para poder entender del tema que estamos hablando. Por el tiempo, pues a veces no nos podemos extender como realmente quisiéramos, ¿verdad? Pues entonces los invitamos a todos para que nos acompañen con el rezo de la coronilla, y como siempre lo decimos, ¿verdad?, lo ofrecemos por cada una de sus necesidades, por las de la Santa Iglesia, pero también el día de hoy, ¿verdad?, precisamente lo ofrecemos para que el Señor pronto nos mande un obispo a nuestra diócesis, ¿verdad?, para que continúe con los trabajos que ha encomendado aquí a Ciudad Juárez. En el nombre del Padre, del Hijo y del Espíritu Santo. Amén.
3: Falleciste, Jesús, pero el manantial de la vida brotó para las almas y se abrió el océano de la misericordia para el mundo entero. Oh, fuente de vida, insondable misericordia de Dios, envuelve al mundo entero y viértete sobre nosotros. Padre nuestro que estás en el cielo, santificado sea tu nombre. Venga a nosotros tu reino. Hágase tu voluntad en la tierra como en el cielo. Danos hoy nuestro pan de cada día. Perdona nuestras ofensas, como también nosotros perdonamos a los que nos ofenden. No nos dejes caer en tentación y líbranos del mal. Amén. Dios te salve María, llena eres de gracia, el Señor es contigo. Bendita eres entre todas las mujeres y bendito es el fruto de tu vientre, Jesús. Santa María, Madre de Dios, ruega por nosotros los pecadores, ahora y en la hora de nuestra muerte. Amén. Creo en Dios Padre Todopoderoso, Creador del cielo y de la tierra. Creo en Jesucristo, su único Hijo, nuestro Señor, que fue concebido por obra y gracia del Espíritu Santo. Nació de Santa María Virgen, padeció bajo el poder de Poncio Pilato, fue crucificado, muerto y sepultado, descendió a los infiernos, al tercer día resucitó de entre los muertos, subió a los cielos y está sentado a la derecha de Dios Padre Todopoderoso. Desde ahí ha de venir a juzgar a vivos y muertos. Creo en el Espíritu Santo, la Santa Iglesia Católica, la comunión de los santos, el perdón de los pecados, la resurrección de la carne y la vida eterna. Amén. Padre eterno, te ofrezco el cuerpo y la sangre, el alma y la divinidad de tu amadísimo Hijo, nuestro Señor Jesucristo, como propiciación de nuestros pecados y los del mundo entero.
4: Por su dolorosa pasión,
3: ten misericordia de nosotros y del mundo entero.
4: Por su dolorosa pasión,
3: ten misericordia de nosotros y del mundo entero.
4: Por su dolorosa pasión,
3: ten misericordia de nosotros y del mundo entero.
4: Por su dolorosa pasión,
3: ten misericordia de nosotros y del mundo entero.
4: Por su dolorosa pasión,
3: ten misericordia de nosotros y del mundo entero.
4: Por su dolorosa pasión,
3: ten misericordia de nosotros y del mundo entero.
4: Por su dolorosa pasión,
3: ten misericordia de nosotros y del mundo entero.
4: Por su dolorosa pasión,
3: ten misericordia de nosotros y del mundo entero.
4: Por su dolorosa pasión,
3: ten misericordia de nosotros y del mundo entero.
4: Por su dolorosa pasión,
3: ten misericordia de nosotros y del mundo entero. Padre eterno, te ofrezco el cuerpo y la sangre, el alma y la divinidad de tu amadísimo Hijo, nuestro Señor Jesucristo, como propiciación de nuestros pecados y los del mundo entero.
1: Por su dolorosa pasión,
3: ten misericordia de nosotros y del mundo entero.
1: Por su dolorosa pasión,
3: ten misericordia de nosotros y del mundo entero.
1: Por su dolorosa pasión,
3: ten misericordia de nosotros y del mundo entero.
1: Por su dolorosa pasión,
3: ten misericordia de nosotros y del mundo entero.
1: Por su dolorosa pasión,
3: ten misericordia de nosotros y del mundo entero.
1: Por su dolorosa pasión,
3: ten misericordia de nosotros y del mundo entero.
1: Por su dolorosa pasión, dolorosa pasión.
3: Ten misericordia de nosotros y del mundo entero.
1: Por su dolorosa pasión.
3: Ten misericordia de nosotros y del mundo entero.
1: Por su dolorosa pasión.
3: Ten misericordia de nosotros y del mundo entero.
1: Por su dolorosa pasión.
3: Ten misericordia de nosotros y del mundo entero. Padre eterno, te ofrezco el cuerpo y la sangre, el alma y la divinidad de tu amadísimo Hijo, nuestro Señor Jesucristo, como propiciación de nuestros pecados y los del mundo entero.
2: Por su dolorosa pasión,
3: ten misericordia de nosotros y del mundo entero.
2: Por su dolorosa pasión,
3: ten misericordia de nosotros y del mundo entero.
2: Por su dolorosa pasión,
3: ten misericordia de nosotros y del mundo entero.
2: Por su dolorosa pasión,
3: ten misericordia de nosotros y del mundo entero.
2: Por su dolorosa pasión,
3: ten misericordia de nosotros y del mundo entero.
2: Por su dolorosa pasión,
3: ten misericordia de nosotros y del mundo entero.
2: Por su dolorosa pasión,
3: ten misericordia de nosotros y del mundo entero.
2: Por su dolorosa pasión,
3: ten misericordia de nosotros y del mundo entero.
2: Por su dolorosa pasión,
3: ten misericordia de nosotros y del mundo entero.
2: Por su dolorosa pasión.

0: Hijo, nuestro Señor Jesucristo, como propiciación de nuestros pecados y los del mundo entero.
1: Por su dolorosa pasión,
0: ten misericordia de nosotros y del mundo entero.
1: Por su dolorosa pasión,
0: ten misericordia de nosotros y del mundo entero.
1: Por su dolorosa pasión,
0: ten misericordia de nosotros y del mundo entero.
1: Por su dolorosa pasión,
0: ten misericordia de nosotros y del mundo entero.
1: Por su dolorosa pasión,
0: ten misericordia de nosotros y del mundo entero.
1: Por su dolorosa pasión,
0: ten misericordia de nosotros y del mundo entero.
1: Por su dolorosa pasión,
0: ten misericordia de nosotros y del mundo entero.
1: Por su dolorosa pasión,
0: ten misericordia de nosotros y del mundo entero.
1: Por su dolorosa pasión,
0: ten misericordia de nosotros y del mundo entero.
1: Por su dolorosa pasión,
0: ten misericordia de nosotros y del mundo entero. Padre eterno, te ofrezco el cuerpo y la sangre, el alma y la divinidad de tu amadísimo Hijo, nuestro Señor Jesucristo, como propiciación de nuestros pecados y los del mundo entero.
1: Por su dolorosa pasión,
0: ten misericordia de nosotros y del mundo entero.
2: Por su dolorosa pasión,
0: ten misericordia de nosotros y del mundo entero.
2: Por su dolorosa pasión,
0: ten misericordia de nosotros y del mundo entero.
2: Por su dolorosa pasión,
0: ten misericordia de nosotros y del mundo entero.
2: Por su dolorosa pasión,
0: ten misericordia de nosotros y del mundo entero.
2: Por su dolorosa pasión,
0: ten misericordia de nosotros y del mundo entero.
2: Por su dolorosa pasión,
0: ten misericordia de nosotros y del mundo entero.
2: Por su dolorosa pasión,
0: ten misericordia de nosotros y del mundo entero.
2: Por su dolorosa pasión,
0: ten misericordia de nosotros y del mundo entero.
2: Por su dolorosa pasión,
0: ten misericordia.

brotaste del corazón de Jesús, como una fuente de misericordia para nosotros, en ti confío. Oh sangre y agua que brotaste del corazón de

0: Madre Santísima, del Señor San José, de Santo Pío de Pietrelcina y de Santa Faustina, te pedimos que todas las personas que van a morir el día de hoy, les concedas la gracia del arrepentimiento final y salven sus almas. Dios eterno, cuya misericordia es infinita, y en quien el tesoro de la compasión es inagotable, míranos bondadosamente y auméntanos tu misericordia, con el fin de que los momentos difíciles ni desesperemos ni nos desalentemos, sino que con la máxima confianza nos sometamos a tu santa voluntad, que es el amor y la misericordia misma. Amén.
1: En el nombre del Padre, del Hijo y del Espíritu Santo. Amén. Bueno, pues ya llegamos al final de nuestro programa, ¿verdad? No queríamos irnos, pero pues tenemos que...
2: Duró muy poquito,
1: ¿verdad? Entonces, pues, agradecerles, ¿verdad?, a las personas que nos acompañaron el día de hoy, ¿verdad? Y pues reiterarles nuevamente la invitación para el día que quieran venir, ¿verdad? Este es su hogar, su casa, y lo recibimos con mucho gusto, ¿verdad? Pero también agradecer a las personas que domingo a domingo, ¿verdad?, a través de la pantalla, a través de la radio, pues se dan la oportunidad de escucharnos, ¿verdad? Entonces, igual, ver, seguirlos invitando para que, pues, seamos más personas unidas, ¿verdad?, con el rezo de esta coronilla y, sobre todo, pues, el conocer más de estos temas, ¿verdad? Y recuerden, ¿verdad?, los esperamos primeramente Dios este sábado a las 8 de la mañana en la parroquia Cristo Rey, ¿verdad?, nuestro retiro este mensual. Y conforme vaya avanzando el mes, pues iremos dando más información acerca del retiro del 2 de noviembre, ¿verdad? Entonces, por eso es importante el estar atentos a este programa, ¿verdad? Entonces, pues, el día de hoy les habló
3: Araceli Robles,
2: Violeta García,
4: Leti de León
1: y Rigoberto Ángel, ¿verdad? Paz y bondad.

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10: Varios medios importantes seculares en Estados Unidos han estado analizando un fenómeno bastante curioso, y es que unas monjitas, hermanas dominicas de Ann Arbor, es una ciudad, ellas tienen un nombre distinto, un nombre religioso, son hermanas dominicas de una particular santa, pero se las conoce por el lugar de donde surgieron y donde está su casa madre. Resulta que estas hermanas dominicas se dedican a la educación, pero tienen una vida conventual bastante intensa. O sea, tienen es prácticamente una vida de claustro, solo que tienen una ventana en el día en el cual van y enseñan en escuelas, ¿no? Y en otros casos, cuando se tienen que ir a un lugar apartado a ayudar en una escuela, se aseguran que son suficientes, normalmente el mínimo es que sean 3 o 4, para que puedan establecer su propia comunidad y ahí mantener su disciplina de oración y de vida contemplativa. Entonces, es una de estas hermanas dominicas en Estados Unidos, las hermanas dominicas de Ann Arbor, las hermanas dominicas de Nashville, en el estado de Tennessee, han crecido mucho, tienen unas religiosas muy jóvenes, su media de edad es increíblemente baja. ¿Por qué? Porque esta forma de vida ha resultado tremendamente atractiva para las jóvenes, ¿no? Y justamente porque tienen personas jóvenes, decidieron publicar un podcast, se llama La vida en el convento, ¿no? Life in the Convent. Y la dirige una religiosa que antes de entrar a la congregación había trabajado en redes sociales. La hermana, su nombre es Miriam Holzman. Y esta hermanita decidió que desde el convento iban a poner un lugar donde iban a comenzar a tener conversaciones con monjitas de la congregación, que la hermana Holzman las hace rotar, digamos, ¿no? Entonces ella es la anfitriona y va rotando hermanas de su propia comunidad. Ahora, tengan en cuenta ustedes que las hermanas dominicas, siguiendo precisamente la tradición dominica, tienen una formación teológica extraordinaria, ¿no? Dentro de la escuela tomista, digamos, ¿no? De Santo Tomás de Aquino. Entonces aprenden el latín. Entonces son unas religiosas con un nivel bastante alto de educación y en consecuencia eso hace que las conversaciones sean conversaciones informadas. Hablan sobre la escritura, hablan sobre los santos, hablan de temas que básicamente la hermana Holzman va proponiendo. Y los temas son variados, hablan también de la vida en el convento, ¿no? Y el podcast tiene una característica y es que sale cuando puede. Es decir, es un podcast que las religiosas hacen una vez por semana, pero ese día por semana puede variar. Puede ser un día, un martes, un miércoles, un jueves. ¿Por qué? Porque ellas consideran que este es un servicio apostólico, pero que no es su servicio primario. La razón principal de su existencia es la santidad y, en consecuencia, la oración contemplativa, el tiempo largo de momentos de oración personal y comunitaria. Rezan en coro todas las liturgias de las horas. Pero además de esta característica, es que tiene un buen sentido de la realidad, porque a pesar de este ritmo altamente contemplativo, como les digo, estas religiosas enseñan, ¿no? Y en muchos casos enseñan en lugares donde nadie más quiere ir a enseñar, ¿no? A zonas urbanas muy degradadas, marginales, donde hay mucha violencia, droga y donde hay mucha tragedia humana, ¿no? Madres solteras, hijos concebidos fuera del matrimonio, hijos concebidos a la fuerza y gente con el ingreso económico insuficiente para poder mantenerse en la vida. Entonces, conocen todas estas miserias, conocen todas esas tragedias, enseñan en estos colegios hasta la secundaria. Y en consecuencia, a pesar de esta vida hermosa de recogimiento, tienen un contacto directo con la realidad. Entonces, en estas conversaciones, ellas hablan de estos distintos temas. Y es uno de los pocos podcasts que son, digamos, de tema libre entre los podcasts católicos y que han acumulado cientos de miles de seguidores. Y eso es lo que analizan estos medios seculares, porque dicen, mira, aquí tenemos todos los ingredientes de lo que podría ser un podcast completamente fallado, ¿no? O sea, sin éxito y que no tengan seguidores. Son dos monjitas, ¿no? Así que no hay ninguna exhibición, digamos, de tipo modelo, de ropa extravagante o lo que sea, nada. El set es lo más sencillo del mundo. No hay luces de neón atrás, no hay auspiciadores, no, nada. En tercer lugar, nadie sabe exactamente de qué cosa se va a conversar. Lo que se sabe es que se va a conversar, pero acá está lo que yo creo que los medios seculares que han estado cubriendo este evento han reconocido con buen ojo, que es, hay una total soltura, una total libertad, unas risas absolutamente naturales, francas, contagiosas, pero al mismo tiempo armoniosas. No son carcajadas histéricas ni nada por el estilo. Y en consecuencia, hay esta transmisión de esta paz que proviene de una vida interior, ¿no? Entonces, uno de los artículos estos publicados en el Wall Street Journal dice que este podcast, la única razón por la cual está ganando tantos seguidores entre los jóvenes es porque hay toda una cultura del bienestar, ¿no? Del wellness, toda una industria que además utiliza el término americano, el término en inglés wellness, ¿no? Que es básicamente bienestar. Y en este momento, como saben ustedes, hay artistas y actrices que están haciendo una fortuna de dinero con todos estos programas de bienestar. Y como estas actrices, actores se ven bien, ¿no? Ellos dicen, si te quieres ver como yo, entonces tienes este programa. Hay una actriz que tiene un programa de unas inyecciones, o sea, tienes que ir a unos locales donde ella te ofrece una mezcla de distintos componentes, vitaminas, antioxidantes, etcétera, te lo ponen en una bolsa de suero y te la inyecta mientras tú escuchas música y qué sé yo. Bueno, y todas estas inyecciones, por supuesto, cuestan una fortuna, ¿no? No con estas monjitas, no. Acá el bienestar está en estar cerca de Dios, en estar en paz con los tuyos, con tus amigos, con tus compañeros. La importancia de rezar, porque en varios de estos programas, aunque se estén hablando de pasajes bíblicos, etcétera, las monjitas siempre terminan hablando de su experiencia al interior del convento y hablan de su experiencia de oración, hablan de su experiencia de transformación personal en determinadas prácticas. Y entonces la hermana Holzman siempre hace preguntas a la hermana que tiene como invitada para que explique mejor las cosas que pueden no comprenderse sobre la forma de rezar, la disciplina de rezar, cómo está estructurada la liturgia de las horas, y donde básicamente explica el secreto. En vez de tener este suero mágico, donde no te voy a decir qué cosa es, pero si pagas un montón de dinero te vas a sentir mejor, esta es la forma, y es una forma sencilla, y es una forma que está al alcance de todos. Como decía el pasaje neotestamentario, cerca de ti está la palabra, en tu boca y en tu corazón. Cerca de ti está el poder vivir esta paz, ¿no? El atractivo, estos medios lo presentan como algo novedoso, pero creo que buena parte de nosotros recordamos esa poesía de Fray Luis de León que nos hicieron aprender en la escuela cuando aprendíamos literatura española, y que decía, qué descansada vida la del que huye del mundanal ruido y sigue la escondida senda por donde han ido pocos sabios que en el mundo han sido. Se entiende perfectamente esta estanza de este poema, ¿no? Qué descansada vida, qué grata vida la persona que huye del ruido del mundo, mundanal ruido, y sigue la senda escondida, esta de recogimiento, de oración, que todos podemos vivir incluso en la vida en la vida activa, encontrar esos momentos, sabiendo que es esos momentos de recogimiento con los míos, ante Dios, en el Santísimo Sacramento, en mis oraciones, es el momento más importante, de tal manera que mi vida, aún siendo activa, puede ser una vida escondida en el sentido espiritual. Y que, como decía Fray Luis de León, es la senda seguida por los pocos hombres sabios que han sido en el mundo. Los pocos hombres que en el mundo han sido sabios y que es una sabia elección. Y estas monjitas encantadoras lo demuestran todo tiempo. Que tengas un buen día.
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4: Oración por la paz. Señor Jesús, tú eres nuestra paz. Mira nuestra patria dañada por la violencia y dispersa por el miedo y la inseguridad. Consuela el dolor de quienes sufren. Da acierto a las decisiones de quienes gobiernan. Toca el corazón de quienes olvidan que somos hermanos y provocan sufrimiento y muerte. Dales el don de la conversión. Protege a las familias, a nuestros niños, adolescentes y jóvenes, a nuestros pueblos y comunidades, que como discípulos misioneros tuyos, ciudadanos responsables, sepamos ser promotores de justicia y de paz, para que en ti nuestro pueblo tenga vida digna. Amén. Santa María de Guadalupe, Reina de la Paz, ruega por nosotros.
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2: Yo soy el buen pastor que da la vida por sus ovejas.
3: El Señor esté con vosotros.
4: Y con tu espíritu.
3: Lectura del Santo Evangelio según San Lucas.
5: Gloria a ti, Señor.
3: Una vez que Jesús estaba orando solo, lo acompañaban sus discípulos. Y les preguntó, ¿quién dice la gente que soy yo? Ellos contestaron, unos que Juan el Bautista, otros que Elías, otros dicen que ha resucitado uno de los antiguos profetas. Él les preguntó, ¿y vosotros, quién decís que soy yo? Pedro respondió, el Mesías de Dios. Él les prohibió terminantemente decírselo a nadie. Porque decía, el Hijo del Hombre tiene que padecer mucho, ser desechado por los ancianos, sumos sacerdotes y escribas, ser ejecutado y resucitar al tercer día. Palabra del Señor.
5: Gloria a ti, Señor Jesús.
3: Nuestro Señor hace una encuesta. Le pregunta a sus discípulos, ¿qué son los que están con la gente? ¿Qué dice la gente que soy yo? Dan una respuesta que no es mala, ¿no? Es decir, no dicen eres un mentiroso o eres un agitador político. No dan una respuesta mala, pero no es la respuesta correcta. Entonces les pregunta que quién es él para ellos. Y esa es la pregunta que nos hace cada uno de nosotros. Hay un hilo de oro que teje dos piezas de tela. Una pieza de tela soy yo, la otra pieza de tela es Jesús. Y hay un hilo de oro. Yo creo que todos sabemos cómo se teje manualmente. Hay una puntada que se da por encima y hay una puntada que se da por debajo. Tú ves la de arriba, no ves la de abajo. Recuerdo una novela de Graham Greene, aquel escritor converso, entre otras cosas extraordinarias, tiene una sobre la persecución a los sacerdotes en el México revolucionario, El poder y la gloria. Pero esta a la que me refiero se titula El revés de la trama. Y explica esto en una novela, explica esto. Tú ves la puntada de arriba, luminosa, dorada, bella. ¿Cuál es la puntada de arriba? Has rezado y te han escuchado inmediatamente. Tienes buena salud. Tienes un trabajo. Una familia más o menos correcta y buena. Bien, esa es la puntada de arriba. Te está uniendo tu tela a la de Jesús. Pero luego, en la medida en que entra en tu tela, desaparece. No ha desaparecido, ha desaparecido a tu vista. Va por debajo, hasta que vuelve a aparecer. Esa puntada, ese hilo que va por debajo, es cuando enfermas, cuando una persona a la que amas se va o muere, cuando no encuentras sentido a lo que estás haciendo, cuando ocurren circunstancias imprevistas que no entiendes y que te llevan a dudar de que Dios esté detrás de todo, es el revés de la trama. Luego de repente el hilo vuelve a aparecer, el hilo de oro, el mismo hilo de oro, y ese problema se soluciona, o aparecen otras cosas buenas, y luego se vuelve a esconder. Así se cose dos piezas de tela.

0: de tela vieja, que ya no sirve para nada, pero que tú, con ese hilo de oro de tu amor, me has unido a ti. La fórmula que aprendemos, que es correcta, nos dice, ¿quién es Jesús? Dios, el Salvador. Es correcta. ¿Quién es Jesús para mí? Mi Salvador. El Salvador es mi Salvador. ¿Cuándo? ¿Cuándo? Cuando el hilo de oro era visible, sí. Pero seguía siendo hilo de oro cuando era invisible, no entendía, sufría. Pero estaba esperando a volver a aparecer para atarme a él. Y lo único que tenía que dejarle hacer a él era que me cosiera a él. Aceptar el no entender, aceptar el misterio. Y para eso solo es necesaria una cosa, la humildad de aceptar que Dios es Dios y tú no. ¿Quién es Dios para mí? Mi Salvador. En lo bueno y en lo malo, es mi Salvador. Déjate salvar por Jesús, no dudes de que hay un hilo de oro que te une a él, aunque a veces ese hilo haya desaparecido. Da la vuelta a la trama, da la vuelta a los dos tejidos y verás que existe, que nunca te había abandonado, que siempre estaba contigo, aunque te pareciera que estaba muy lejos. Hay un pasaje precioso en una bellísima obra, un bellísimo libro, El peregrino ruso. Al final de la vida, el peregrino con Jesús contempla la vida. Y el peregrino le dice a Jesús, fíjate, en esta etapa de mi vida hay siempre cuatro huellas de pies, los dos míos y los dos tuyos. Pero en esta otra etapa solo hay dos huellas de pies y era la etapa más dura de mi vida. ¿Dónde estabas? Y le contesta Jesús, fíjate, ¿de quién son esas huellas? Son las mías. Yo te llevaba en brazos. Nunca dudes del amor de Dios, aunque el hilo de oro esté en ese momento en el revés de la trama. Que así sea.
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2: Oración por la paz. Señor Jesús, tú eres nuestra paz. Mira nuestra patria dañada por la violencia y dispersa por el miedo y la inseguridad. Consuela el dolor de quienes sufren. Da acierto a las decisiones de quienes nos gobiernan. Toca el corazón de quienes olvidan que somos hermanos y provocan sufrimiento y muerte. Dales el don de la conversión. Protege a las familias, a nuestros niños, adolescentes y jóvenes, a nuestros pueblos y comunidades, que como discípulos misioneros tuyos, ciudadanos responsables, sepamos ser promotores de justicia y de paz, para que en ti nuestro pueblo tenga vida digna. Amén. Santa María de Guadalupe, Reina de la Paz, ruega por nosotros.
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0: Vamos a considerar los misterios gozosos.
1: Ora y espera. No te inquietes. La inquietud no conduce a nada. Dios es misericordioso y escuchará tu oración.
0: Primer misterio gozoso, la Anunciación.
2: Padre nuestro que estás en el cielo, santificado sea tu nombre. Venga a nosotros tu reino. Hágase tu voluntad en la tierra como en el cielo.
3: Danos hoy nuestro pan de cada día. Perdona nuestras ofensas, como también nosotros perdonamos a los que nos ofenden. No nos dejes caer en la tentación y líbranos del mal. Amén.
0: El ángel Gabriel fue enviado por Dios a una virgen, y el nombre de la virgen era María.
2: Dios te salve María, llena eres de gracia, el Señor es contigo. Bendita tú eres entre todas las mujeres y bendito es el fruto de tu vientre, Jesús.
3: Santa María, Madre de Dios, ruega por nosotros pecadores, ahora y en la hora de nuestra muerte. Amén.
0: Alégrate, llena de gracia, el Señor es contigo.
2: Dios te salve María, llena eres de gracia, el Señor es contigo. Bendita tú eres entre todas las mujeres y bendito es el fruto de tu vientre, Jesús.
3: Santa María, Madre de Dios, ruega por nosotros pecadores, ahora y en la hora de nuestra muerte. Amén.
0: Al oír estas palabras, María se turbó y se preguntaba qué podría significar este saludo.
2: Dios te salve María, llena eres de gracia, el Señor es contigo. Bendita tú eres entre todas las mujeres y bendito es el fruto de tu vientre, Jesús.
3: Santa María, Madre de Dios, ruega por nosotros pecadores, ahora y en la hora de nuestra muerte. Amén.
0: Mas el ángel le dijo, no temas María, porque has hallado gracia con Dios.
2: Dios te salve María, llena eres de gracia, el Señor es contigo. Bendita tú eres entre todas las mujeres y bendito es el fruto de tu vientre, Jesús.
3: Santa María, Madre de Dios, ruega por nosotros pecadores, ahora y en la hora de nuestra muerte. Amén.
0: He aquí que vas a concebir en tu seno y darás a luz a un hijo y le pondrás por nombre Jesús.
2: Dios te salve María, llena eres de gracia, el Señor es contigo. Bendita tú eres entre todas las mujeres y bendito es el fruto de tu vientre, Jesús.
3: Santa María, Madre de Dios, ruega por nosotros pecadores, ahora y en la hora de nuestra muerte. Amén.
0: Él será llamado Hijo del Altísimo y su reino no tendrá fin.
2: Dios te salve María, llena eres de gracia, el Señor es contigo. Bendita tú eres entre todas las mujeres y bendito es el fruto de tu vientre, Jesús.
3: Santa María, Madre de Dios, ruega por nosotros pecadores, ahora y en la hora de nuestra muerte. Amén.
0: Entonces María dijo al ángel, ¿cómo podrá ser, pues no conozco varón?
2: Dios te salve María, llena eres de gracia, el Señor es contigo. Bendita tú eres entre todas las mujeres y bendito es el fruto de tu vientre, Jesús.
3: Santa María, Madre de Dios, ruega por nosotros pecadores, ahora y en la hora de nuestra muerte. Amén.
0: El Espíritu Santo vendrá sobre ti y el poder del Altísimo te cubrirá.
2: Dios te salve María, llena eres de gracia, el Señor es contigo. Bendita tú eres entre todas las mujeres y bendito es el fruto de tu vientre, Jesús.
3: Santa María, Madre de Dios, ruega por nosotros pecadores, ahora y en la hora de nuestra muerte. Amén.
0: Porque el santo ser que nacerá será llamado Hijo de Dios.
2: Dios te salve María, llena eres de gracia, el Señor es contigo. Bendita tú eres entre todas las mujeres y bendito es el fruto de tu vientre, Jesús.
3: Santa María, Madre de Dios, ruega por nosotros pecadores, ahora y en la hora de nuestra muerte. Amén.
0: Entonces María dijo, he aquí la esclava del Señor, hágase en mí según tu palabra.
2: Dios te salve María, llena eres de gracia, el Señor es contigo. Bendita tú eres entre todas las mujeres y bendito es el fruto de tu vientre, Jesús.
3: Santa María, Madre de Dios, ruega por nosotros pecadores, ahora y en la hora de nuestra muerte. Amén.
2: Gloria al Padre, al Hijo y al Espíritu Santo.
3: Como era en el principio, ahora y siempre, por los siglos de los siglos. Amén.
1: María, Madre de Gracia, Madre de Misericordia,
3: en la vida y en la muerte, ampáranos, Gran Señora.
0: Segundo misterio gozoso, María visita a su prima Santa Isabel.
2: Padre nuestro que estás en el cielo, santificado sea tu nombre, venga a nosotros tu reino, hágase tu voluntad en la tierra como en el cielo.
3: Danos hoy nuestro pan de cada día, perdona nuestras ofensas, como también nosotros perdonamos a los que nos ofenden. No nos dejes caer en la tentación y líbranos del mal. Amén.
0: En aquellos días María fue a una región montañosa, entró en la casa de Zacarías y saludó a Isabel.
2: Dios te salve María, llena eres de gracia, el Señor es contigo. Bendita tú eres entre todas las mujeres y bendito es el fruto de tu vientre, Jesús.
3: Santa María, Madre de Dios, ruega por nosotros pecadores, ahora y en la hora de nuestra muerte. Amén.
0: Cuando Isabel oyó el saludo de María, el niño saltó de gozo en su seno, e Isabel quedó llena del Espíritu Santo.
2: Dios te salve María, llena eres de gracia, el Señor es contigo. Bendita tú eres entre todas las mujeres y bendito es el fruto de tu vientre Jesús.
3: Santa María, Madre de Dios, ruega por nosotros pecadores, ahora y en la hora de nuestra muerte. Amén.
0: Y exclamó en voz alta, bendita tú entre las mujeres y bendito el fruto de tu seno.
2: Dios te salve María, llena eres de gracia, el Señor es contigo. Bendita tú eres entre todas las mujeres y bendito es el fruto de tu vientre Jesús.
3: Santa María, Madre de Dios, ruega por nosotros pecadores, ahora y en la hora de nuestra muerte. Amén.
0: Dichosa tú que has creído, porque se cumplirá en ti las promesas hechas por el Señor.
2: Dios te salve María, llena eres de gracia, el Señor es contigo. Bendita tú eres entre todas las mujeres y bendito es el fruto de tu vientre Jesús.
3: Santa María, Madre de Dios, ruega por nosotros pecadores, ahora y en la hora de nuestra muerte. Amén.
0: Y María dijo, mi alma glorifica al Señor y mi espíritu se regocija en Dios mi Salvador, porque ha mirado la humillación de su esclava.
2: Dios te salve María, llena eres de gracia, el Señor es contigo. Bendita tú eres entre todas las mujeres y bendito es el fruto de tu vientre Jesús.
3: Santa María, Madre de Dios, ruega por nosotros pecadores, ahora y en la hora de nuestra muerte. Amén.
0: Y he aquí, que desde ahora me llamarán todas las generaciones bendita, porque aquel que es todopoderoso hizo cosas grandes en mí.
2: Dios te salve María, llena eres de gracia, el Señor es contigo. Bendita tú eres entre todas las mujeres y bendito es el fruto de tu vientre Jesús.
3: Santa María, Madre de Dios, ruega por nosotros pecadores, ahora y en la hora de nuestra muerte. Amén.
0: Santo es su nombre y su misericordia para los que le temen. No variará de generación en generación.
2: Dios te salve María, llena eres de gracia, el Señor es contigo. Bendita tú eres entre todas las mujeres y bendito es el fruto de tu vientre Jesús.
3: Santa María, Madre de Dios, ruega por nosotros pecadores, ahora y en la hora de nuestra muerte. Amén.
0: Desplegó el poder de su brazo, dispersó a los que se vanaglorian y a los orgullosos de corazón.
2: Dios te salve María, llena eres de gracia, el Señor es contigo. Bendita tú eres entre todas las mujeres y bendito es el fruto de tu vientre Jesús.
3: Santa María, Madre de Dios, ruega por nosotros pecadores, ahora y en la hora de nuestra muerte. Amén.
0: Quitó del trono a los poderosos y ensalzó a los humildes.
2: Dios te salve María, llena eres de gracia, el Señor es contigo. Bendita tú eres entre todas las mujeres y bendito es el fruto de tu vientre Jesús.
3: Santa María, Madre de Dios, ruega por nosotros pecadores, ahora y en la hora de nuestra muerte. Amén.
0: Colmó de bienes a los hambrientos y a los ricos despidió vacíos.
2: Dios te salve María, llena eres de gracia, el Señor es contigo. Bendita tú eres entre todas las mujeres y bendito es el fruto de tu vientre Jesús.
3: Santa María, Madre de Dios, ruega por nosotros pecadores, ahora y en la hora de nuestra muerte. Amén.
2: Gloria al Padre, al Hijo y al Espíritu Santo.
3: Como era en el principio, ahora y siempre, por los siglos de los siglos. Amén.
1: Sagrado Corazón de Jesús,
3: en vos confío.
0: Tercer misterio gozoso, el nacimiento de Jesús.
2: Padre nuestro que estás en el cielo, santificado sea tu nombre, venga a nosotros tu reino, hágase tu voluntad en la tierra como en el cielo.
3: Danos hoy nuestro pan de cada día, perdona nuestras ofensas, como también nosotros perdonamos a los que nos ofenden. No nos dejes caer en la tentación, y líbranos del mal. Amén.
0: Mientras estaban José y María en Belén, llegó para ella el tiempo de su alumbramiento.
2: Dios te salve María, llena eres de gracia, el Señor es contigo. Bendita tú eres entre todas las mujeres y bendito es el fruto de tu vientre Jesús.
3: Santa María, Madre de Dios, ruega por nosotros pecadores, ahora y en la hora de nuestra muerte. Amén.
0: Y dio a luz a su primogénito y lo envolvió en pañales.
2: Dios te salve María, llena eres de gracia, el Señor es contigo. Bendita tú eres entre todas las mujeres y bendito es el fruto de tu vientre Jesús.
3: Santa María, Madre de Dios, ruega por nosotros pecadores, ahora y en la hora de nuestra muerte. Amén.
0: Y lo acostó en un pesebre porque no hubo lugar para ellos en la posada.
2: Dios te salve María, llena eres de gracia, el Señor es contigo. Bendita tú eres entre todas las mujeres y bendito es el fruto de tu vientre Jesús.
3: Santa María, Madre de Dios, ruega por nosotros pecadores, ahora y en la hora de nuestra muerte. Amén.
0: Había en aquel entorno unos pastores y aquí que un ángel del Señor se les apareció.
2: Dios te salve María, llena eres de gracia, el Señor es contigo. Bendita tú eres entre todas las mujeres y bendito es el fruto de tu vientre Jesús.
3: Santa María, Madre de Dios, ruega por nosotros pecadores, ahora y en la hora de nuestra muerte. Amén.
0: Y les dijo: No temáis, les anuncio una gran alegría para todo el pueblo.
2: Dios te salve María, llena eres de gracia, el Señor es contigo. Bendita tú eres entre todas las mujeres y bendito es el fruto de tu vientre Jesús.
3: Santa María, Madre de Dios, ruega por nosotros pecadores, ahora y en la hora de nuestra muerte. Amén.
0: Pues hoy os ha nacido en la ciudad de David un Salvador que es Cristo Señor.
2: Dios te salve María, llena eres de gracia, el Señor es contigo. Bendita tú eres entre todas las mujeres y bendito es el fruto de tu vientre Jesús.
3: Santa María, Madre de Dios, ruega por nosotros pecadores, ahora y en la hora de nuestra muerte. Amén.
0: Gloria a Dios en las alturas y en la tierra paz a los hombres de buena voluntad.
2: Dios te salve María, llena eres de gracia, el Señor es contigo. Bendita tú eres entre todas las mujeres y bendito es el fruto de tu vientre Jesús.
3: Santa María, Madre de Dios, ruega por nosotros pecadores, ahora y en la hora de nuestra muerte. Amén.
0: Llegaron de Oriente unos magos, entrando en la casa vieron al niño con María, su madre.
2: Dios te salve María, llena eres de gracia, el Señor es contigo. Bendita tú eres entre todas las mujeres y bendito es el fruto de tu vientre Jesús.
3: Santa María, Madre de Dios, ruega por nosotros pecadores, ahora y en la hora de nuestra muerte. Amén.
0: Entonces, postrándose, le ofrecieron sus dones, oro, incienso y mirra.
2: Dios te salve María, llena eres de gracia, el Señor es contigo. Bendita tú eres entre todas las mujeres y bendito es el fruto de tu vientre Jesús.
3: Santa María, Madre de Dios, ruega por nosotros pecadores, ahora y en la hora de nuestra muerte. Amén.
0: Y María guardaba todas estas cosas en su corazón.
2: Dios te salve María, llena eres de gracia, el Señor es contigo. Bendita tú eres entre todas las mujeres y bendito es el fruto de tu vientre Jesús.
3: Santa María, Madre de Dios, ruega por nosotros pecadores, ahora y en la hora de nuestra muerte. Amén.
2: Gloria al Padre, al Hijo y al Espíritu Santo.
3: Como era en el principio, ahora y siempre, por los siglos de los siglos. Amén.
2: María, Madre de Gracia, Madre de Misericordia,
3: en la vida y en la muerte, ampáranos, Gran Señora.
0: Cuarto misterio gozoso, la presentación del Niño Dios en el Templo.
2: Padre nuestro que estás en el cielo, santificado sea tu nombre, venga a nosotros tu reino, hágase tu voluntad en la tierra como en el cielo.
3: Danos hoy nuestro pan de cada día, perdona nuestras ofensas, como también nosotros perdonamos a los que nos ofenden. No nos dejes caer en la tentación, y líbranos del mal. Amén.
0: Según la ley de Moisés, llevaron a Jesús a Jerusalén para presentarlo al Señor.
2: Dios te salve María, llena eres de gracia, el Señor es contigo. Bendita tú eres entre todas las mujeres y bendito es el fruto de tu vientre Jesús.
3: Santa María, Madre de Dios, ruega por nosotros pecadores, ahora y en la hora de nuestra muerte. Amén.
0: Y he aquí que había en Jerusalén un hombre llamado Simeón, hombre justo y piadoso.
2: Dios te salve María, llena eres de gracia, el Señor es contigo. Bendita tú eres entre todas las mujeres y bendito es el fruto de tu vientre Jesús.
3: Santa María, Madre de Dios, ruega por nosotros pecadores, ahora y en la hora de nuestra muerte. Amén.
0: A quien le había revelado el Espíritu Santo que no moriría sin haber visto al Cristo del Señor.
2: Dios te salve María, llena eres de gracia, el Señor es contigo. Bendita tú eres entre todas las mujeres y bendito es el fruto de tu vientre Jesús.
3: Santa María, Madre de Dios, ruega por nosotros pecadores, ahora y en la hora de nuestra muerte. Amén.
0: Y cuando María y José, sus padres, llevaron a Jesús al templo, él lo tomó en sus brazos y bendijo a Dios.
2: Dios te salve María, llena eres de gracia, el Señor es contigo. Bendita tú eres entre todas las mujeres y bendito es el fruto de tu vientre Jesús.
3: Santa María, Madre de Dios, ruega por nosotros pecadores, ahora y en la hora de nuestra muerte. Amén.
0: Ahora, Señor, puedes dejar a tu siervo que muera en paz según tu palabra.
2: Dios te salve María, llena eres de gracia, el Señor es contigo. Bendita tú eres entre todas las mujeres y bendito es el fruto de tu vientre Jesús.
3: Santa María, Madre de Dios, ruega por nosotros pecadores, ahora y en la hora de nuestra muerte. Amén.
0: Porque mis ojos han visto la salvación que preparaste a la vista de todos los pueblos.
2: Dios te salve María, llena eres de gracia, el Señor es contigo. Bendita tú eres entre todas las mujeres y bendito es el fruto de tu vientre Jesús.
3: Santa María, Madre de Dios, ruega por nosotros pecadores, ahora y en la hora de nuestra muerte. Amén.
0: Luz de revelación para los gentiles y gloria de tu pueblo Israel.
2: Dios te salve María, llena eres de gracia, el Señor es contigo. Bendita tú eres entre todas las mujeres y bendito es el fruto de tu vientre Jesús.
3: Santa María, Madre de Dios, ruega por nosotros.
0: Y dijo María, su madre, este niño está destinado para la caída y para la elevación de muchos en Israel y para ser una señal de contradicción.
2: Dios te salve María, llena eres de gracia, el Señor es contigo. Bendita tú eres entre todas las mujeres y bendito es el fruto de tu vientre Jesús.
3: Santa María, Madre de Dios, ruega por nosotros pecadores, ahora y en la hora de nuestra muerte. Amén.
0: Y a tu misma alma una espada la atravesará, a fin de que sean descubiertos los pensamientos de muchos corazones.
2: Dios te salve María, llena eres de gracia, el Señor es contigo. Bendita tú eres entre todas las mujeres, y bendito es el fruto de tu vientre Jesús.
3: Santa María, Madre de Dios, ruega por nosotros pecadores, ahora y en la hora de nuestra muerte. Amén.
0: Volvieron a su ciudad Nazaret, y el niño crecía y la sabiduría estaba en él.
2: Dios te salve María, llena eres de gracia, el Señor es contigo. Bendita tú eres entre todas las mujeres, y bendito es el fruto de tu vientre Jesús.
3: Santa María, Madre de Dios, ruega por nosotros pecadores, ahora y en la hora de nuestra muerte. Amén.
2: Gloria al Padre, al Hijo y al Espíritu Santo.
3: Como era en el principio, ahora y siempre, por los siglos de los siglos. Amén.
1: Sagrado Corazón de Jesús,
3: en vos confío.
0: Quinto misterio gozoso, el niño Jesús perdido y encontrado en el templo.
4: Padre nuestro que estás en el cielo, santificado sea tu nombre, venga a nosotros tu reino, hágase tu voluntad en la tierra como en el cielo.
3: Danos hoy nuestro pan de cada día, perdona nuestras ofensas, como también nosotros perdonamos a los que nos ofenden. No nos dejes caer en la tentación y líbranos del mal. Amén.
0: Cuando tuvo Jesús 12 años, fueron a Jerusalén, según la costumbre para la fiesta de la Pascua.
2: Dios te salve María, llena eres de gracia, el Señor es contigo. Bendita tú eres entre todas las mujeres y bendito es el fruto de tu vientre Jesús.
3: Santa María, Madre de Dios, ruega por nosotros pecadores, ahora y en la hora de nuestra muerte. Amén.
0: Mas a su regreso, se quedó el niño Jesús en Jerusalén sin que sus padres lo advirtieran.
2: Dios te salve María, llena eres de gracia, el Señor es contigo. Bendita tú eres entre todas las mujeres y bendito es el fruto de tu vientre Jesús.
3: Santa María, Madre de Dios, ruega por nosotros pecadores, ahora y en la hora de nuestra muerte. Amén.
0: Se volvieron a Jerusalén en su busca y al tercer día lo encontraron en el templo.
2: Dios te salve María, llena eres de gracia, el Señor es contigo. Bendita tú eres entre todas las mujeres y bendito es el fruto de tu vientre Jesús.
3: Santa María, Madre de Dios, ruega por nosotros pecadores, ahora y en la hora de nuestra muerte. Amén.
0: Estaba en medio de los doctores de la ley, escuchándolos e interrogándolos.
2: Dios te salve María, llena eres de gracia, el Señor es contigo. Bendita tú eres entre todas las mujeres y bendito es el fruto de tu vientre Jesús.
3: Santa María, Madre de Dios, ruega por nosotros pecadores, ahora y en la hora de nuestra muerte. Amén.
0: Y todos los que le oían estaban asombrados de su inteligencia y de sus respuestas.
2: Dios te salve María, llena eres de gracia, el Señor es contigo. Bendita tú eres entre todas las mujeres y bendito es el fruto de tu vientre Jesús.
3: Santa María, Madre de Dios, ruega por nosotros pecadores, ahora y en la hora de nuestra muerte. Amén.
0: Hijo, ¿por qué te has comportado así con nosotros? Tu padre y yo te hemos buscado con angustia.
2: Dios te salve María, llena eres de gracia, el Señor es contigo. Bendita tú eres entre todas las mujeres y bendito es el fruto de tu vientre Jesús.
3: Santa María, Madre de Dios, ruega por nosotros pecadores, ahora y en la hora de nuestra muerte. Amén.
0: ¿Cómo es que me buscan? ¿No saben que debo atender los asuntos de mi padre?
2: Dios te salve María, llena eres de gracia, el Señor es contigo. Bendita tú eres entre todas las mujeres y bendito es el fruto de tu vientre Jesús.
3: Santa María, Madre de Dios, ruega por nosotros pecadores, ahora y en la hora de nuestra muerte. Amén.
0: Pero ellos no entendieron estas palabras.
2: Dios te salve María, llena eres de gracia, el Señor es contigo. Bendita tú eres entre todas las mujeres y bendito es el fruto de tu vientre Jesús.
3: Santa María, Madre de Dios, ruega por nosotros pecadores, ahora y en la hora de nuestra muerte. Amén.
0: Y regresó con ellos a Nazaret y les estaba sujeto.
2: Dios te salve María, llena eres de gracia, el Señor es contigo. Bendita tú eres entre todas las mujeres y bendito es el fruto de tu vientre Jesús.
3: Santa María, Madre de Dios, ruega por nosotros pecadores, ahora y en la hora de nuestra muerte. Amén.
0: Jesús crecía en sabiduría, edad y en gracia ante Dios y ante los hombres.
2: Dios te salve María, llena eres de gracia, el Señor es contigo. Bendita tú eres entre todas las mujeres, y bendito es el fruto de tu vientre Jesús.
3: Santa María, Madre de Dios, ruega por nosotros pecadores, ahora y en la hora de nuestra muerte. Amén.
4: Gloria al Padre, al Hijo y al Espíritu Santo.
3: Como era en el principio, ahora y siempre, por los siglos de los siglos. Amén.
1: María, Madre de Gracia, Madre de Misericordia.
3: En la vida y en la muerte, ampáranos, Gran Señora.
4: Padre nuestro que estás en el cielo, santificado sea tu nombre. Venga a nosotros tu reino. Hágase tu voluntad en la tierra como en el cielo.
3: Danos hoy nuestro pan de cada día. Perdona nuestras ofensas, como también nosotros perdonamos a los que nos ofenden. No nos dejes caer en la tentación y líbranos del mal. Amén.
1: Dios te salve María Santísima, templo y trono de la Santísima Trinidad, Virgen concebida sin la mancha del pecado original. Dios te salve, Reina y Madre de Misericordia, vida y dulzura y esperanza nuestra, Dios te salve. A ti llamamos los desterrados hijos de Eva, a ti suspiramos gimiendo y llorando en este valle de lágrimas. Ea pues, Señora abogada nuestra, vuelve a nosotros esos tus ojos misericordiosos, y después de este destierro muéstranos a Jesús, fruto bendito de tu vientre. Oh clemente, oh piadosa, oh dulce Virgen María, ruega por nosotros, Santa Madre de Dios, para que seamos dignos de alcanzar las promesas de nuestro Señor Jesucristo. Amén.
4: Señor, ten piedad.
3: Señor, ten piedad.
4: Cristo, ten piedad.
3: Cristo, ten piedad.
4: Señor, ten piedad.
3: Señor, ten piedad.
4: Cristo, óyenos.
3: Cristo, óyenos.
4: Cristo, escúchanos.
3: Cristo, escúchanos.
4: Dios Padre Celestial, que eres Dios.
3: Ten piedad de nosotros.
4: Dios Hijo Redentor del mundo, que eres Dios.
3: Ten piedad de nosotros.
4: Espíritu Santo, que eres Dios.
3: Ten piedad de nosotros.
4: Santísima Trinidad, que eres un solo Dios.
3: Ten piedad de nosotros.
4: Santa María.
3: Ruega por nosotros.
4: Santa Madre de Dios.
3: Ruega por nosotros.
4: Santa Virgen de las Vírgenes.
3: Ruega por nosotros.
4: Madre de Jesucristo.
3: Ruega por nosotros.
4: Madre de la Divina Gracia.
3: Ruega por nosotros.
4: Madre Purísima.
3: Ruega por nosotros.
4: Madre Castísima.
3: Ruega por nosotros.
4: Madre intacta.
3: Ruega por nosotros.
4: Madre sin mancha.
3: Ruega por nosotros.
4: Madre amable.
3: Ruega por nosotros.
4: Madre del buen consejo.
3: Ruega por nosotros.
4: Madre del Creador.
3: Ruega por nosotros.
4: Madre del Salvador.
3: Ruega por nosotros.
4: Madre de la Iglesia.
3: Ruega por nosotros.
4: Virgen prudentísima.
3: Ruega por nosotros.
4: Virgen venerable.
3: Ruega por nosotros.
4: Virgen digna de alabanza.
3: Ruega por nosotros.
4: Virgen poderosa.
3: Ruega por nosotros.
4: Virgen misericordiosa.
3: Ruega por nosotros.
4: Virgen fiel.
3: Ruega por nosotros.
4: Espejo de justicia.
3: Ruega por nosotros.
4: Trono de la sabiduría.
3: Ruega por nosotros.
4: Causa de nuestra alegría.
3: Ruega por nosotros.
4: Vaso espiritual.
3: Ruega por nosotros.
4: Vaso honorable.
3: Ruega por nosotros.
4: Rosa mística.
3: Ruega por nosotros.
4: Torre de David.
3: Ruega por nosotros.
4: Torre de marfil.
3: Ruega por nosotros.
4: Casa de oro.
3: Ruega por nosotros.
4: Arca de la Alianza.
3: Ruega por nosotros.
4: Puerta del cielo.
3: Ruega por nosotros.
4: Estrella de la mañana.
3: Ruega por nosotros.
4: Salud de los enfermos.
3: Ruega por nosotros.
4: Refugio de los pecadores.
3: Ruega por nosotros.
4: Consoladora de los afligidos.
3: Ruega por nosotros.
4: Auxilio de los cristianos.
3: Ruega por nosotros.
4: Reina de los ángeles.
3: Ruega por nosotros.
4: Reina de los patriarcas.
3: Ruega por nosotros.
4: Reina de los profetas.
3: Ruega por nosotros.
4: Reina de los apóstoles.
3: Ruega por nosotros.
4: Reina de los mártires.
3: Ruega por nosotros.
4: Reina de los confesores.
3: Ruega por nosotros.
4: Reina de las vírgenes.
3: Ruega por nosotros.
4: Reina de todos los santos.
3: Ruega por nosotros.
4: Reina concebida sin pecado original.
3: Ruega por nosotros.
4: Reina subida al cielo en cuerpo y alma.
3: Ruega por nosotros.
4: Reina del Santísimo Rosario.
3: Ruega por nosotros.
4: Reina de la Orden Capuchina.
3: Ruega por nosotros.
4: Reina de la Paz.
3: Ruega por nosotros.
4: Cordero de Dios que quitas el pecado del mundo.
3: Perdónanos, Señor.
4: Cordero de Dios que quitas el pecado del mundo.
3: Escúchanos, Señor.
4: Cordero de Dios que quitas el pecado del mundo.
3: Ten piedad y misericordia de nosotros.
4: Bajo tu amparo nos acogemos, Santa Madre de Dios. No desprecies las súplicas que te dirigimos en nuestras necesidades. Antes bien, líbranos de todos los peligros, oh Virgen gloriosa y bendita. Ruega por nosotros, Santa Madre de Dios.
3: Para que seamos dignos de alcanzar las promesas de nuestro Señor Jesucristo.
1: Oremos con las palabras del Padre Pío. Señor Jesucristo, que por amor a los hombres permaneces noche y día en el sacramento del altar, esperando, llamando, acogiendo a los que vienen a visitarte. Yo creo que estás presente en el Sagrario. Te adoro abismado en mi propia nada. Te agradezco por tantas gracias que me has concedido, en especial por haberte entregado a mí, por haberme dado como madre a tu misma madre y por haberme llamado a esta iglesia. Amén.

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0: En el nombre del Padre, y del Hijo, y del Espíritu Santo.
1: Amén.
0: El Señor esté con vosotros.
1: Y con tu espíritu.
0: Con alegría nos preparamos para celebrar la Eucaristía, este encuentro con el Señor resucitado, reconociendo con humildad nuestras debilidades y caídas, para de esa manera preparar bien nuestro corazón. Guardamos un momento de silencio. Tú que no quieres la muerte del pecador, sino que se convierta y viva, Señor, ten piedad.
1: Señor, ten piedad.
0: Tú que no has sido enviado a condenar al mundo, sino a salvarlo, Cristo, ten piedad.
1: Cristo, ten piedad.
0: Tú que eres el camino de la vida para los que creen en ti, Señor, ten piedad.
1: Señor, ten piedad.
0: Dios Todopoderoso, tenga misericordia de nosotros, perdone nuestros pecados y nos lleve a la vida eterna.
1: Amén.
0: Oremos. Oh Dios, que manifiestas tu poder sobre todo con el perdón y la misericordia, aumenta en nosotros tu gracia para que, aspirando a tus promesas, nos hagas participar de los bienes del cielo. Por Jesucristo nuestro Señor.
1: Amén.
2: Lectura del libro de Job. Un día fueron los ángeles y se presentaron al Señor. Entre ellos llegó también Satanás. El Señor le preguntó: ¿de dónde vienes? Él respondió: de dar vueltas por la tierra. El Señor le dijo: ¿te has fijado en mi siervo Job? En la tierra no hay otro como él. Es un hombre justo y honrado, que teme a Dios y se aparta del mal. Satanás le respondió: ¿y crees que teme a Dios de balde? Si tú mismo lo has cercado y protegido a él, a su hogar y todo lo suyo, has bendecido sus trabajos y sus rebaños se ensanchan por el país. Pero extiende la mano, daña sus posesiones y te apuesto a que te maldecirá en tu cara. El Señor le dijo: haz lo que quieras con sus cosas, pero a él no le toques. Y Satanás se marchó. Un día que sus hijos e hijas comían y bebían en casa del hermano mayor, llegó un mensajero a casa de Job y le dijo: estaban los bueyes arando y las mulas pastando a su lado cuando cayeron sobre ellos unos sabeos. Apuñalaron a los mozos y se llevaron el ganado. Solo yo pude escapar para contártelo. No había acabado de hablar cuando llegó otro y dijo: ha caído un rayo del cielo que ha quemado y consumido tus ovejas y pastores. Solo yo pude escapar para contártelo. No había acabado de hablar cuando llegó otro y dijo: una banda de caldeos, dividiéndose en tres grupos, se echó sobre los camellos y se los llevó y apuñaló a los mozos. Solo yo pude escapar para contártelo. No había acabado de hablar cuando llegó otro y dijo: estaban tus hijos y tus hijas comiendo y bebiendo en casa del hermano mayor cuando un huracán cruzó el desierto y embistió por los cuatro costados la casa, que se derrumbó y los mató. Solo yo pude escapar para contártelo. Entonces Job se levantó, se rasgó el manto, se tapó la cabeza, se echó por tierra y dijo: desnudo salí del vientre de mi madre y desnudo volveré a él. El Señor me lo dio, el Señor me lo quitó. Bendito sea el nombre del Señor. A pesar de todo, Job no protestó contra Dios. Palabra de Dios.
3: Te alabamos, Señor.
2: Inclina el oído y escucha mis palabras.
3: Inclina el oído y escucha mis palabras.
2: Señor, escucha mi apelación. Atiende a mis clamores. Presta oído a mi súplica, que en mis labios no hay engaño.
3: Inclina el oído y escucha mis palabras.
2: Emane de ti la sentencia. Miren tus ojos la rectitud, aunque sondees mi corazón visitándolo de noche, aunque me pruebes al fuego, no encontrarás malicia en mí.
3: Inclina el oído y escucha mis palabras.
2: Yo te invoco porque tú me respondes. Dios mío, inclina el oído y escucha mis palabras. Muestra las maravillas de tu misericordia, tú que salvas de los adversarios, a quien se refugia a tu derecha.
3: Inclina el oído y escucha mis palabras.

0: El Señor esté con vosotros. Lectura del Santo Evangelio según San Lucas. En aquel tiempo, los discípulos se pusieron a discutir quién era el más importante. Jesús, adivinando lo que pensaban, cogió de la mano a un niño, lo puso a su lado y les dijo: «El que acoge a este niño en mi nombre, me acoge a mí, y el que me acoge a mí, acoge al que me ha enviado. El más pequeño de vosotros es el más importante». Juan tomó la palabra y dijo: «Maestro, hemos visto a uno que echaba demonios en tu nombre, y como no es de los nuestros, se lo hemos querido impedir». Jesús le respondió: «No se lo impidáis, el que no está contra vosotros está a favor vuestro». Palabra del Señor. Los doce fueron cuidados y mimados por Cristo. A ellos se los llevaba con frecuencia aparte para enseñarles, porque iban a asumir, cuando Él faltara, la misión de ser sus testigos en medio del mundo. Sin embargo, a veces tenemos una visión demasiado angélica y equivocada de cómo eran cada uno de ellos. El Evangelio de hoy nos habla precisamente de una de las miserias que ellos padecían. Querían tener poder. ¿Qué me va a tocar? ¿Quién será el primero? Cuando tú no estés, ¿quién tomará el mando? Es algo fruto del pecado original, de esa espina que tenemos clavada y que nos hace en muchos momentos no desear aquello que es bueno, bello y verdadero y que se identifica con Dios, el egoísmo. Pero no critiquemos a los apóstoles, mirémonos a nosotros mismos. ¿Cuántas veces nosotros, aunque de otra manera, tratamos a Dios de forma similar? Porque venimos solamente cuando estamos interesados, o porque nos rebelamos contra Él cuando no comprendemos sus planes, o porque si algo nos dice que hagamos y no nos gusta, pues lo dejamos a un lado como si pudiéramos vivir de espaldas a Dios. También nosotros en muchos momentos nos servimos del Señor y en cierto modo le decimos que nos va a tocar porque te estamos siguiendo. Lo primero de todo es que habernos encontrado con Cristo es el mayor regalo. Tener fe no me quita los problemas de la vida. Si por tener fe y venir a misa nos dieran dinero, aunque solo fueran 5 euros, estaría el templo a rebosar, a reventar. Pero no es así. Pero es que Dios nos da mucho más que 5 euros. Dios nos da no solo la salvación eterna, sino también el consuelo aquí en la tierra. Yo no sé qué es lo que se siente cuando uno no tiene fe, porque desde que tengo conciencia, tengo fe, gracias a Dios. Pero ¿qué debe ser afrontar la enfermedad o la muerte de un ser querido o las dificultades propias de la vida sin la certeza de saber que Dios existe y te ama? Tiene que ser tan duro porque el que ha perdido un ser querido piensa que no volverá a verlo, tan duro porque cada día que pasa, cuando uno tiene una enfermedad, es un día menos en esta vida, y si ya no existe nada más, es un día menos de tu existencia. ¡Qué angustia! ¡Qué agobio! Los que tenemos fe sufrimos esos problemas. Tenemos enfermedades, los nuestros pasan momentos difíciles, pero tenemos esperanza. Por lo tanto, lo primero que tenemos que aprender es a sentirnos dichosos y afortunados por haber conocido a Dios, por tener fe. Cierto que tenemos que pagar un precio, cierto que tenemos que ser consecuentes con nuestra fe y muchas veces eso exige sacrificio. Tienes conciencia, sabes que no todo vale, que no todo está permitido, pero en los momentos difíciles, qué suerte tenemos de que Dios nos sostenga y de que el Señor con su gracia no permita que caigamos en la desesperanza. Por eso sea agradecido. Valora el don de la fe que tienes y vive con alegría tu
1: Recording
0: fe.
1: Started.
0: Vive con alegría el seguir al Señor, aunque tengas que pagar un precio, como todo en la vida. En segundo lugar, Hemos escuchado en el Evangelio esas palabras de Cristo: el que no está contra nosotros está a favor nuestro. Formar parte de la Iglesia implica formar parte del cuerpo místico de Cristo, de un cuerpo que tiene muchos miembros, donde todos somos importantes y necesarios, pero complementarios.

que no tenían a nadie que les mirara antes de morir. El Espíritu Santo hace suscitar en ella ese deseo de socorrer a Cristo que sufre. Los carismas son complementarios unos con otros. Y por eso hemos de aprender a mirar al otro dentro de la Iglesia, también fuera, pero sobre todo dentro de la Iglesia, sin reticencias, sin sospechas, sin envidias. ¿Cuántas veces luchamos por defender nuestro corral? Pero es que la Iglesia es más grande que tu corral. Tú formas parte de una comunidad, de una institución eclesial, qué bien, de una parroquia, qué suerte. Te sientes afortunado porque es tu camino de salvación, tu vocación. Pero hay otro que encuentra en otra realidad eclesial otro camino de salvación. Y tenemos que aprender a vernos como hermanos, a vernos con el cariño y el amor de hermanos que son distintos, que tienen formas de ver la vida distintas, que tienen una manera distinta de seguir al Señor, pero que son complementarios, porque lo importante es amar a Dios por encima de todas las cosas. El que no está contra nosotros está a favor nuestro. ¿Por qué tantas veces, en lugar de ver al otro como mi hermano, que me ayuda, que me complementa y que ha nacido porque así el Espíritu Santo lo ha querido, miramos con reticencias, con sospechas, con envidias? Eso no construye la unidad. Y el deseo de Dios no es la división, sino que estemos unidos. Así lo dijo Cristo antes de marchar al Padre. Padre, que sean uno, como tú y yo somos uno. Unidad, pero respetando las legítimas diferencias. Que el Señor nos ayude a vivir así. Nos ponemos en pie. Oremos a Dios nuestro Padre, que no quiere la muerte del pecador, sino que se convierta y viva. Pedimos por la Iglesia, para que sea consuelo de los que sufren y esperanza de los que no tienen fe, roguemos al Señor. Pedimos por los distintos carismas que hay dentro de la Iglesia, para que aprendamos a amar a Dios por encima de todas las cosas, respetando las legítimas diferencias y buscando la unidad entre nosotros, roguemos al Señor. Pedimos también por los que no tienen fe, por aquellos que a causa de los problemas de la vida desesperan, roguemos al Señor. Pedimos por los enfermos, por las personas que se han encomendado a nuestras oraciones, roguemos al Señor. Pedimos también por la paz en el mundo, para que cesen las guerras y el terrorismo. Pedimos especialmente por tantos cristianos que son perseguidos a causa de su fe, roguemos al Señor. Pedimos por todos nosotros que hemos conocido el amor de Dios, que tenemos fe, para que nos sintamos dichosos de habernos encontrado con aquel que es el autor de la vida, roguemos al Señor. Escucha, Padre, las súplicas de tus hijos, que nos dirigimos a ti confiando en tu amor. Te lo pedimos por Jesucristo, nuestro Señor.

0: Bendito sea Señor Dios del universo por este pan, fruto de la tierra y del trabajo del hombre, que recibimos de tu generosidad y ahora te presentamos, Él será para nosotros pan de vida.
1: Bendito seas por siempre, Señor.
0: Bendito seas, Señor, Dios del universo, por este vino, fruto de la vid y del trabajo del hombre, que recibimos de tu generosidad y ahora te presentamos, Él será para nosotros bebida de salvación.
1: Bendito seas por siempre, Señor.
0: Orad, hermanos, para que este sacrificio mío y vuestro sea agradable a Dios Padre Todopoderoso. Concédenos, Dios de misericordia, aceptar esta ofrenda nuestra y que por ella se abra para nosotros la fuente de toda bendición. Por Jesucristo nuestro Señor.

0: El Señor esté con vosotros. Levantemos el corazón. Demos gracias al Señor nuestro Dios. En verdad, es justo darte gracias, Señor Padre Santo, Dios de la alianza y de la paz, porque tú llamaste a Abraham y le mandaste salir de su tierra para constituirlo Padre de todas las naciones. Tú suscitaste a Moisés para librar a tu pueblo y guiarlo a la tierra de promisión. Tú, en la etapa final de la historia, has enviado a tu Hijo como huésped y peregrino en medio de nosotros para redimirnos del pecado y de la muerte. Por estos dones de tu benevolencia, unidos a los ángeles y a los santos, cantamos con gozo el himno de tu gloria. Santo, santo, santo es el Señor, Dios del universo. Llenos están el cielo y la tierra de tu gloria. Hosana en el cielo.
1: Bendito el que viene.
0: En nombre del Señor, hosana en el cielo. Santo eres en verdad, Señor, fuente de toda santidad. Por eso te pedimos que santifiques estos dones con la efusión de tu Espíritu, de manera que se conviertan para nosotros en el cuerpo y la sangre de Jesucristo nuestro Señor, el cual, cuando iba a ser entregado a su pasión, voluntariamente aceptada, tomó pan. Dándote gracias, lo partió y lo dio a sus discípulos, diciendo: Tomad y comed todos de él, porque esto es mi cuerpo, que será entregado por vosotros. Del mismo modo, acabada la cena, tomó el cáliz y, dándote gracias de nuevo, lo pasó a sus discípulos, diciendo: Tomad y bebed todos de él, porque este es el cáliz de mi sangre, sangre de la alianza nueva y eterna, que será derramada por vosotros y por muchos para el perdón de los pecados. Haced esto en conmemoración mía. Este es el sacramento de nuestra fe. Así pues, Padre, al celebrar ahora el memorial de la muerte y resurrección de tu Hijo, te ofrecemos el pan de vida y el cáliz de salvación, y te damos gracias porque nos haces dignos de servirte en tu presencia. Te pedimos humildemente que el Espíritu Santo congregue en la unidad a cuantos participamos del cuerpo y sangre de Cristo. Acuérdate, Señor, de tu Iglesia, extendida por toda la tierra, y con el Papa León, con nuestro obispo José y todos los pastores que cuidan de tu pueblo, llévala a su perfección por la caridad. Acuérdate también de nuestros hermanos que durmieron en la esperanza de la resurrección, de tus hijos José, Ceferino, Norberta, Cadicia, Jorge Juan, Carlos, y difuntos de las familias Mijares, Ortiz, y de todos los que han muerto en tu misericordia, admítelos a contemplar la luz de tu rostro. Ten misericordia de todos nosotros, y así con María, la Virgen Madre de Dios, su esposo San José, los apóstoles y cuantos vivieron en tu amistad a través de los tiempos, merezcamos, por tu Hijo Jesucristo, compartir la vida eterna y cantar tus alabanzas. Por Cristo, con él y en él, a ti, Dios Padre omnipotente, en la unidad del Espíritu Santo, todo honor y toda gloria por los siglos de los siglos.
1: Amén.
0: Fieles a la recomendación del Salvador y siguiendo su divina enseñanza, nos atrevemos a decir: Padre nuestro, que estás en el cielo, santificado sea tu nombre. Venga a nosotros tu reino, hágase tu voluntad en la tierra como en el cielo. Danos hoy nuestro pan de cada día. Perdona nuestras ofensas, como también nosotros perdonamos a los que nos ofenden. No nos dejes caer en la tentación y líbranos del mal. Líbranos, de todos los males, Señor, y concédenos la paz en nuestros días, para que, ayudados por tu misericordia, vivamos siempre libres de pecado y protegidos de toda perturbación mientras esperamos la gloriosa venida de nuestro Salvador Jesucristo. Señor Jesucristo, que dijiste a tus apóstoles: la paz os dejo, mi paz os doy, no tengas en cuenta nuestros pecados, sino la fe de tu Iglesia, y conforme a tu palabra concédele la paz y la unidad. Tú, que vives y reinas por los siglos de los siglos, la paz del Señor esté siempre con vosotros. Daos fraternalmente la paz.
2: Cordero de Dios, que quitas el pecado del mundo, ten piedad de nosotros.
0: Cordero de Dios, que quitas el pecado del mundo, ten piedad de nosotros. Cordero de Dios, que quitas el pecado del mundo, danos la paz. Este es el Cordero de Dios, que quita el pecado del mundo. Dichosos los llamados a la cena del Señor.
3: Señor,
0: no soy digno de que entres en mi casa, pero una palabra tuya bastará para sanar.
4: Creo, Jesús mío, que estás realmente presente en el Santísimo Sacramento del altar. Te amo sobre todas las cosas y deseo recibirte dentro de mi alma. Pero como ahora no puedo comulgar, ven al menos espiritualmente a mi corazón. Y como si ya te hubiese recibido, te abrazo y me uno del todo a ti. Señor, no permitas que me aparte de ti. Amén.
0: Oremos. Señor, que el sacramento del cielo renueve nuestro cuerpo y nuestro espíritu para que seamos coherederos en la gloria de aquel cuya muerte hemos anunciado y compartido. Él que vive y reina por los siglos de los siglos.
5: Amén.
0: El Señor esté con vosotros.
5: Y con tu espíritu.
0: Y la bendición de Dios Todopoderoso, Padre, Hijo y Espíritu Santo, descienda sobre vosotros.
5: Amén.
0: Podéis ir en paz.
5: Demos gracias a Dios.
0: Dios te salve, Reina y Madre de Misericordia, vida, dulzura y esperanza nuestra.
5: Dios te salve.
0: A ti llamamos los desterrados hijos de Eva. A ti suspiramos gimiendo y llorando en este valle de lágrimas. Ea pues, Señora abogada nuestra, vuelve a nosotros esos tus ojos misericordiosos y después de este destierro, muéstranos a Jesús, fruto bendito de tu vientre. Oh clementísima, oh piadosa, oh dulce y siempre Virgen María, ruega por nosotros, Santa Madre de Dios, para que seamos dignos de alcanzar las promesas de nuestro Señor Jesucristo.

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2: Oración por la paz. Señor Jesús, tú eres nuestra paz. Mira nuestra patria dañada por la violencia y dispersa por el miedo y la inseguridad. Consuela el dolor de quienes sufren. Da acierto a las decisiones de quienes nos gobiernan. Toca el corazón de quienes olvidan que somos hermanos y provocan sufrimiento y muerte. Dales el don de la conversión. Protege a las familias, a nuestros niños, adolescentes y jóvenes, a nuestros pueblos y comunidades, que como discípulos misioneros tuyos, ciudadanos responsables, sepamos ser promotores de justicia y de paz, para que en ti nuestro pueblo tenga vida digna. Amén. Santa María de Guadalupe, Reina de la Paz, ruega por nosotros.
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4: ¿Qué tal? Muy buenos días, bienvenidos a su programa Qué Padre Amanecer de este lunes 3 de diciembre. Ya estamos estrenando mes, bueno, empezamos desde el sábado que fue 1 de diciembre, pero hoy es nuestro primer programa de este último mes del año. Estamos ya en el mes de diciembre, estamos ya en el tiempo de Adviento. Ayer domingo celebramos el primer domingo de Adviento ya en este tiempo cercano y bello que nos dispone y nos prepara para la bella celebración de la Navidad. Buenos días a Noemí, que como cada mañana está aquí con nosotros en los controles. Buenos días a todos ustedes que nos escuchan a través del 1240 de AM Radio Guadalupana, la alegría del Evangelio. Y si no me equivoco, me parece que se me pasó presentarme. Les saludo a su amigo el padre Juan Carlos López. Estamos iniciando semana, estamos iniciando mes, estamos iniciando año litúrgico también, porque acuérdense que el Adviento es el primer ciclo del año litúrgico. Empezamos ya al ciclo, dentro de la liturgia del leccionario, pasamos al ciclo C, si no me equivoco, pero no estoy, creo que sí, porque todos los domingos estuve leyendo el ciclo B de los evangelios. Entonces estamos en el ciclo C, ya en este año litúrgico vamos a usar el ciclo C en el leccionario, que es la manera en la que están escogidas, acomodadas las lecturas para cada domingo. Bueno, pues como cada lunes, tema espiritualidad, que hoy no va a ser tan espiritual, pero sí es programa grabado, como cada lunes, ¿verdad? Entonces, bueno, pues vamos a ponernos en presencia de Dios con la oración de esta mañana. Página 109.
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4: Padre, tú estás en los cielos, pero no dejas de mirar al hombre obra de tus manos. Estás siempre atento a sus andares. Lo envuelves, lo abrazas y cuando cae, le curas sus heridas y levantas. Tú le prendes candiles en sus noches de espera y cuando en su pecho hace frío, le enciendes hogueras. Tú le buscas cuando abandona el sendero, cuando huye de casa, cuando yace enfermo. Y para que nunca olvide que tiene padre y un nombre, pusiste en su alma tu sello de fuego. Por eso he puesto en mis labios un corazón agradecido. Quiero bendecirte porque eres un Dios bueno, porque has hecho de mi barro pobre y oscuro un templo que habite tu espíritu divino. Te doy gracias por él, Padre, porque sé que con él poco a poco me iré transformando en los modos de tu Hijo. Te adoro, Espíritu de Dios, y te abro las puertas de mi corazón empobrecido, las que he abierto para andar caminos torcidos y las que mantuve cerradas porque tuve miedo. Quiero enseñarte muros y rincones, sentimientos y recuerdos escondidos. Quiero ser sincero. Dejaré que mires y sacudas los polvos almacenados por el tiempo. Quiero escucharte aunque tu voz encienda fuego y golpee como un recio viento. Quiero estar atento, el alma tensa y alerta, para responder siempre a tu llamado. Tú eres la luz que va adelante en mis caminos y el amor con que el Padre asegura que me ama. Eres tú la fuerza que me impulsa a ser constante y fiel en tu llamada, y eres el fermento de mi pan y el fuego de mi vino. Tú eres el alimento en mis fatigas y eres el alma de todas mis plegarias. Tú eres semilla de Dios en mi barro, eres poder y unción y eres regalo. La promesa del Padre contigo se nos hizo vida, y en el Hijo esperanza de resurrección. Te ruego que lleves hasta el final la nueva creación que en mi bautismo has iniciado, que nunca sea un templo en ruinas, viejo y desolado. Guarda que no dé cobijo al mal ni sea infiel. Haz que den fruto mis fatigas y obra como fermento en cada probar mi fe. Haz que mi encuentro con Cristo sea un encuentro vivo que despierte entusiasmo. Dale firmeza a los ojos de mi fe y aguza el oído en mi confianza, para que no me acobarde si no te siento ni me asusten tus silencios o las distancias, o porque el mundo me aturde con sus cantos. Siembra en mí una sed insaciable de Cristo, que no viva ni un instante sin Él. Lo quiero siempre, Dios y Señor, amigo y hermano. Nunca me dejes solo como vaso hueco y desnudo. Mira que si tú no estás, silencio fecundo, todo en mí tira por los caminos del pecado, crece la hierba y el pedrizo malo. Si tú no estás, el pensamiento se vuelve impuro, la palabra mordaz y el corazón duro. Contigo me crece el perdón a mí mismo y a todos mis hermanos, a los que mi ceguera ha herido y a los que me han dañado. Tu presencia me vuelve más humano, ensancha mis afectos y alarga mis manos. Espíritu Santo, Maestro y Consejero, que en mi andar por los caminos del reino No quebrante la justicia ni me dobleguen los halagos. Que no me disculpe la ignorancia ni me dejen volver por la confusión. No dejes que vuelva a talarme ni robar mis frutos, dejado engañarme para hacerme hijo de perdición. Amén.

0: Bueno, pues después de nuestra oración y del canto con el padre Miguel Sánchez, Unción Fresca, que es lo más reciente, junto con esta otra chica cantante católica, que se me escapa, Sandy, creo que se llama Sandy. Sandy Caldera, ¿verdad? Es la chica que canta junto con el padre Miguel Sánchez en esta canto de Unción Fresca, bueno, sea nuestra oración de la mañana. Hoy quiero dejarlos con una charla que para quienes siguen el periódico Presencia, o sea el impreso de cada domingo, o Presencia Digital también, bueno, pues está circulando la charla, el encuentro que hubo de la pastoral universitaria, en la cual tuve el gusto de ser invitado por el padre Antonio Cerda, responsable de la pastoral universitaria, y por su equipo, a quienes agradezco la invitación. Compartimos el tema de fundamentos éticos y antropológicos sobre el inicio de la vida. Fue una reflexión interesante, buena participación. Ahí me sorprendió la presencia de un joven, supongo universitario, que en la ronda de preguntas él expresó ser no creyente, no solamente no católico, sino no creyente, y decía que pues con agrado recibía la información porque estaba totalmente de acuerdo, que él comprendía que el respeto a la vida no es solamente por una conciencia religiosa, es simple principio de humanidad, simple sentido común a veces, ¿verdad?, y de respeto de la vida. Entonces, bueno, fue una presentación interesante ahí con la pastoral universitaria, y bueno, pues quisiera compartir con ustedes esta reflexión, ¿verdad?, fundamentos éticos y antropológicos del inicio de la vida. Espero pues que sea de provecho para todos ustedes, nuestros queridos radioescuchas.
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2: Les voy a compartir este tema, es fundamentos éticos y antropológicos sobre el inicio de la vida. En realidad, el tema visto desde la dimensión antropológica solamente, que es decir, el estudio sobre la vida humana, se reduciría a un problema de bioética, que es teoría antropológica, que se llama el estatuto del embrión, es decir, definir qué cosa, aunque se oiga así de feo, qué cosa es el embrión, ¿verdad? Entonces a ese se le llama el problema del estatuto del embrión, que se divide en tres partes. Sin embargo, hay en nuestra actualidad un problema de fondo que impide una definición clara del estatuto del embrión, para conveniencia, porque realmente es fácil y es clara la situación de definir qué cosa es el embrión. El problema de nuestros días en el trato del inicio de la vida humana, como todo el proceso de desarrollo de la vida humana y el fin de la vida humana, depende de una concepción que tengamos sobre la persona, sobre el hombre. Y en realidad, para poder comprender estos fundamentos antropológicos y en consecuencia éticos, es decir, la manera correcta en la que debemos tratar la vida humana, bueno, pues conviene que tengamos mejor claro, antes que el problema del estatuto del embrión, que se resuelve a partir de una visión antropológica, tengamos claro cuáles son las dos perspectivas de reflexión que existen y que producen una concepción sobre la vida humana. A manera de introducción, podemos, ya de este tema, podemos traer a la mente algunas preguntas que son claves para responder esta fundamentación antropológica y en consecuencia ética. La primera pregunta, todas serán sinónimos, serán maneras de formular el mismo problema. La pregunta de fondo o el problema de fondo a resolver es el de qué es la vida humana, qué cosa es la vida humana. Una segunda pregunta también que es forzosa dentro de la reflexión es cuál es el sentido de la vida humana. O una tercera manera de respondernos es ¿por qué debemos defender la vida humana?, ¿verdad?, como consecuencia de una concepción de la vida. Y una cuarta pregunta sobre este tema, que sería la misma manera de formular, digo la misma pregunta pero de otra formulación, es ¿qué concepción tenemos del ser humano? El problema de fondo en el debate de nuestros días, tanto en el tema del aborto de manera especial esta tarde por el tema del inicio de la vida, como será en el tema de fin de vida, la eutanasia, o como será el problema de los enfermos en los hospitales, en el desarrollo de la vida, el problema de fondo es descubrir qué concepción tenemos del ser humano. Según entendamos lo que el hombre es, lo que la vida es y el sentido que la vida tiene, es la manera en la que vamos a tratar la vida humana desde su concepción natural hasta su muerte natural. En realidad podemos resumir a estas cuatro preguntas o este problema de fondo, podemos ofrecer entre todo el mundo de respuestas que hay, podemos englobarlas en dos caminos, dos intentos de respuestas a estas preguntas que aparentemente se nos presentan como opuestos. La primera de ellas es, o son, que cada una de estas respuestas surge de un modelo antropológico distinto. Antes de seguir avanzando, ¿nos queda claro cuando decimos modelos antropológicos o antropología, qué es eso? Un modelo antropológico es una manera de concebir al hombre. Tiene ciertos argumentos, cierta metodología y ciertas perspectivas propias, ¿verdad? Es un modelo antropológico. Existen dos respuestas tentativas a estas preguntas a partir de dos modelos antropológicos distintos. El primero lo vamos a llamar modelo secular o laico, con un modelo antropológico, con una perspectiva concreta sobre la vida, que es la que le preocupa el tema de la calidad de vida. Ese va a ser su criterio base sobre el cual va a evaluar la vida humana. El otro modelo lo podemos llamar modelo, ahí quítenle la doble T, nomás lleva una, perdón, y acento. Católico, modelo antropológico católico o cristiano, que su palabra clave para evaluar la vida será el concepto de sacralidad de la vida. Algunos dicen que ya el hecho de evaluarlo como o nombrarlo como modelo antropológico católico o cristiano le resta fuerza. Bueno, otro nombre que es más aceptado en el mundo académico es el de modelo personalista. Es una escuela de filosofía. Sin embargo, pues aquí somos católicos, entonces no pasa nada si le llamamos modelo católico o cristiano, que en sus bases antropológicas o en sus bases filosóficas tiene dos modelos básicos, dos modelos de manera especial o esencialmente filosóficos. El modelo personalista, la escuela personalista de la filosofía y la escuela existencialista. Esas son las dos bases filosóficas del modelo antropológico católico cristiano, que se puede llamar también personalista, y su concepto clave será el de sacralidad de la vida. Ahora, aunque lo menciono ahorita por si se me olvida más adelante, sacralidad de la vida en primera instancia no hace referencia a Dios. El concepto sacralidad de la vida no surge en la reflexión cristiana. Es un concepto propio de la cultura griega, años, siglos, previo a la era cristiana. Y sacralidad de vida en su contexto filosófico original griego significa intangibilidad, algo que no puede ser tocado, eso es sagrado. No es en primera instancia que Dios nos creó y solamente Dios nos puede quitar la vida. No es eso en primera instancia sacralidad de vida. Sacralidad de vida es, la vida es sagrada. ¿Por qué? Porque es algo intangible, algo que no nos pertenece, algo que no puede ser tocado desde la filosofía griega, previa a la era cristiana. Claro que llega la era cristiana y luego la iglesia católica, sus santos, sus sabios, filósofos y pensadores se adueñan del concepto de sacralidad y ahora todo mundo dice sacralidad de la vida y piensa en los católicos. Originalmente no surge en el contexto. Filosofía griega, no sabría decirle, pero no se le atribuye, al menos en lo que he leído, no se le atribuye a un pensador en concreto, sino que es una expresión común a la filosofía griega. Ahora, vamos a ver de manera así sencilla el modelo antropológico secular y el concepto de calidad de vida. ¿Dónde surge o a partir de qué surge el concepto de calidad de vida? ¿Quién recuerda qué es lo que sucede en la segunda mitad del siglo XX? ¿Qué es lo que acabamos de pasar o acabamos de vivir como humanidad? A finales de la primera mitad del siglo XX termina la Segunda Guerra Mundial. Cuando el hombre contempla, bueno, ya pasó la Primera Guerra Mundial, la Segunda Guerra Mundial, todos los periodos de guerra, de hambruna, de pobreza, de destrucción, el hombre, ante esa destrucción que él mismo creó, comienza a preguntarse sobre el sentido de la vida. Y dice, ¿qué caso tiene vivir cuando ves tanta gente que ha muerto por la guerra, tanta gente que quedó mutilada, tanta gente que muere de hambre, tanta gente pobre, y dicen los que pensadores de ese entonces o que proponen este modelo, los no creyentes, porque también entró en la teología, entró el problema del mal, o sea, de responder por qué el mal existe. Porque si se predica un Dios bueno, el Dios bueno permite tanta maldad, tanta tragedia. Entonces, se da también en un contexto de crisis de fe, y entonces, ¿qué dice? Ya el concepto de Dios nos dio la vida, somos imagen de Dios, pierde su fuerza. O sea, las respuestas teológicas hasta ese entonces pierden fuerza frente a las atrocidades de la misma humanidad. Y entonces, ¿qué dice? ¿Qué es lo que le da sentido a la vida? La calidad. Después de la segunda, en la segunda mitad del siglo XX, empiezan las primeras potencias a repartirse el mundo y a crecer en unas proporciones enormes, económica, tecnológicamente, industrialmente. Entonces, la idea de confort crece tanto que la vida empieza a identificarse, el sentido de la vida empieza a identificarse con la experiencia del confort.
3: ¿Qué vas a decir?
4: Lo primero que decía era sobre la paradoja de Piccolo. Ahí se menciona claramente está el, si Dios es bueno, pasa esto, si es malo, esto, y todo eso que usted ha hecho, ¿por qué? Porque es de la
2: sí, pero
4: está dentro de la...
2: Exacto. Es una identificación en automático con el Dios bueno y un mundo que funcionaría a la perfección. Un mundo que no funciona es prueba de un Dios que no es bueno, ¿verdad? O al menos de un Dios que parecería que no ama a los hombres. Bueno, en este contexto es que surge el modelo antropológico secular que afecta a nuestros días totalmente, ¿eh? Ahorita vamos a ver por qué. Ahora, la pregunta pues clave es, ¿qué se entiende por calidad de vida? Si la vida va a ser respetada cuando tiene cierta calidad de vida. ¿Qué se entiende por calidad de vida en este sistema? El documento, bueno, se hace referencia, cuando se habla de calidad de vida, se hace referencia a dos cosas en concreto. La primera, se refiere a estados mentales placenteros o dolorosos del sujeto, resultados de sus condiciones psicofísicas y sociales. Es decir, la calidad de vida se mide a partir de si el sujeto como individuo percibe placer psicológico, físico y social, entonces tiene un buen nivel, una buena calidad de vida. Entonces esa vida es digna. ¿Por qué? Porque disfruta física, psicológica y socialmente, ¿verdad? Ahora, si experimenta física y socialmente experimenta sufrimiento, entonces esa vida no tiene calidad. No hay calidad de vida. ¿Por qué? Porque sufre. De aquí podemos ir ya relacionando ciertos temas. ¿Cuál es un tipo de aborto que se propone en cualquier legislación que habla de aborto?
4: Bueno, relacionado.
2: Ajá, exacto.
4: Puede ser por las condiciones de pobreza, o sea, condiciones económicas.
2: Condiciones de pobreza, condiciones de enfermedad. Cuando el niño trae malformaciones, que ese aborto se le llama aborto eugenésico. ¿Por qué? Pues porque está mal formado, porque van a ser enfermos, porque hasta el grado, por ejemplo, creo que en Holanda, si no me equivoco, pero a lo mejor conviene checar el dato, en Holanda ya no hay niños con síndrome de Down. Finlandia. Nuevos niños con síndrome de Down.
5: Finlandia.
2: En Finlandia. ¿Sí saben por qué? Los abortan a todos.
4: Sí.
2: En cuanto en el estudio prenatal se detecta que es con síndrome de Down, se les aborta. ¿En función de esto de qué? De que es un niño que no va a gozar psicológica, ni física, ni socialmente. ¿Pero en realidad están pensando en el niño? No, está pensando la mamá en que qué lata va a tener que cuidar un niño con síndrome de Down. Entonces mejor lo aborto. Ahora, esos son en realidad los criterios ya, o sea, cómo se aterriza de manera práctica este modelo que habla de calidad de vida. Por el siguiente principio que tiene, esta idea de calidad de vida promueve el producir condiciones de vida gratificantes, psicológicas, físicas y sociales, como anulando las condiciones dolorosas o los agentes de dolor. Entonces, son fundamentos antropológicos que tienen, o visiones antropológicas que tienen que ver tanto con el inicio de la vida como con el fin de la vida. Bajo este modelo antropológico se justifica el aborto y la eutanasia, ¿ah? Bajo este modelo antropológico. Eso es lo que produce lo que
4: otro argumento también es por la sobrepoblación.
2: Sí, pero es redundar en lo mismo. ¿Qué genera la sobrepoblación?
4: Pues que somos ya muchos géneros.
2: Por eso, pero en estas categorías, ¿qué genera?
4: Incomodidad y...
2: Sufrimiento social.
4: Sufrimiento social.
2: Es otra de las razones, porque por eso son esos tres criterios, psicológico, físico y social. Y cualquier actividad tendría que ver a decisión tomada desde esa, en esa perspectiva, es porque afecta a cualquiera de estos tres, estas tres experiencias, ¿verdad?
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2: Ahora, por lo tanto, como primera conclusión de este apartado, podemos decir que en este modelo antropológico la vida tiene valor solo cuando se tiene un cierto grado de calidad. Si la vida alcanza cierto grado de calidad, si esa vida humana alcanza cierto grado de calidad, entonces esa vida tiene valor, merece vivir. En realidad eso es lo que están diciendo. Si esa vida que estás analizando alcanza cierto grado o cierto grado de calidad de vida, entonces merece vivir. ¿Cuál es el problema en el concepto de calidad de vida? ¿En base a qué definimos tal grado de calidad? ¿Qué es lo que dice que esa vida tiene calidad y qué es lo que dice que esa vida no tiene calidad? Ese es el problema de fondo. Que si se fijan, dijimos, son condiciones o estados mentales del sujeto. Es decir, no hay criterios objetivos para determinar que una vida tiene calidad o no tiene calidad. ¿Cuáles son los criterios subjetivos que terminan definiendo si la vida tiene calidad o no, si el sujeto experimenta placer o no, si el sujeto experimenta dolor o no. Si experimenta placer en su estilo de vida, entonces es una vida que tiene calidad y merece ser vivida. Si experimenta dolor o sufrimiento, es una vida que no merece ser vivida porque no tiene calidad de vida. En realidad ese es el problema. La Evangelium Vitae lo explica de una manera muy sencilla en el número 23. En el número 23 dice: la llamada calidad de vida se interpreta principal o exclusivamente como eficiencia económica, consumismo desordenado, belleza y goce de la vida física, olvidando las dimensiones más profundas, relacionales, espirituales y religiosas de la exigencia. Se fijan, el criterio de calidad de vida es una visión reducida, aunque se dice de manera correcta, reduccionista de la vida humana, que solamente contempla al hombre en cuanto a sus capacidades de eficiencia económica, por lo tanto de consumismo, de belleza y de goce de la vida física. Ahí eso de belleza, pues los feos no mereceríamos vivir, según este modelo antropológico, ¿verdad? Entonces, no, pero en fin, ¿verdad? Entonces, pero es sobre todo en la cuestión económica y social donde más pesa la calidad de vida. Por ejemplo, un embarazo en la adolescencia, pero hay casos más dramáticos. Por ejemplo, en Noruega, no, aquí en Estados Unidos fue esto, en Estados Unidos, una mujer con cáncer recurrió a su seguro médico para pedir la quimioterapia, que se le pagara. Entonces el seguro médico no le cubría los gastos de la quimio, pero sí le cubría el costo de la pastillita que legalmente se puede tomar para suicidarse, eutanasia. ¿Por qué? Porque ¿qué es más fácil en costo-beneficio? Me sale más barato pagarte la pastilla y ya se acaba el problema que pagarte la quimioterapia. Sale más caro. Entonces, ¿qué vale más? ¿La posible recuperación de la mujer? Bueno, en realidad el caso era no se iba a recuperar ella, definitivamente. Pero ni aún así, aunque no se va a recuperar, vale más ahorrar dólares que hacer el esfuerzo de la vida. ¿Cuál fue el alegato de ella cuando le dicen los doctores? Pues es que si de todos modos te vas a morir y ahorita todavía estás bien, o sea, puedes platicar, eres consciente, disfrutas la vida, disfrutas a tus hijos, pues ya mejor aquí acaba. Porque si sigues avanzando junto con la enfermedad, pues vas a quedar muy mal físicamente y la imagen que tus hijos van a tener de ti va a ser muy deprimente. Entonces mejor ya, acaba con tu vida. Y decía ella, no, es que es al revés. Aunque mi salud cada vez sea menor, para mí el gozo mayor va a ser continuar con mi familia hasta el último momento de mi vida. ¿Por qué? Porque esta persona comprende la totalidad de la vida, al menos a partir de su propia experiencia de enfermedad, que es la dimensión de su relación con su familia, su espiritualidad y su propia fe. Este modelo no, nos cuestas, vas a sufrir. Entonces vamos a proponer, bueno, aplíquenlo al aborto. También incluso en el tema del aborto propuesto por violación, el aborto propuesto por pobreza, el aborto propuesto por causas eugenésicas, en fin, todos los tipos de abortos que se pudieran estar proponiendo. ¿Cómo podemos hacer definir este modelo antropológico secular? Bueno, decimos o convendría notar que tiene tres características principales que lo definen. La primera de ellas es el individualismo. La segunda característica es el reduccionismo. Y la tercera característica es el eficientismo. ¿Qué entendemos por individualismo? Es el primado del sujeto sin relación a nada ni nadie. Lo único que importa es lo que él siente y lo que él piensa. ¿Qué argumento ocupan las mujeres, las femen, las violentas? Es mi cuerpo, yo decido. Ese es el primer argumento a partir de esto. Soy yo. No importa lo que digan los que están en torno a mí, no importa una escala de valores, no importa ni siquiera la otra persona que está en el vientre, aunque sea en la primera etapa de gestación, ¿verdad? Sino soy yo. Ese es el individualismo, ¿verdad? Y está basado, este individualismo está basado en la creencia de una libertad sin referencia a ninguna escala de valores. La característica del reduccionismo de este modelo antropológico consiste en ser una visión del hombre reducido exclusivamente a su momento biológico y cerrada a la dimensión trascendente. ¿Cómo le llaman los médicos al bebé cuando está en el vientre materno? El producto. Feto, pues todavía, porque sí describe una etapa, pero producto. El producto. O sea, es como el montón de células que tiene usted allá adentro, ¿verdad? En realidad eso están diciendo que es contemplar al hombre solamente en su momento biológico, en su dimensión biológica. ¿Qué es? Pues querramos o no, biológicamente hablando, es un montón de células que está ahí puesto en el vientre de la mujer. ¿Pero es eso solamente el ser humano, un montón de células? No, no es solamente un momento, no es un momento biológico. De tal manera que la vida humana tiene solo valor o no tiene mayor valor que la de otro animal cualquiera. O sea, el ser humano en una postura reduccionista vale lo mismo que un perro, vale lo mismo que un toro que matamos en las corridas, ¿verdad? Que también se hace eso, que un gato abandonado en la calle, que un chango, ¿verdad? Entonces, de ahí hay gente que es pro aborto, pero tiene clínicas para perros abandonados, ¿verdad? O gasta miles y miles de pesos en perros, pero es proabortista. ¿Por qué? Porque en esta visión reduccionista, el hombre no vale más, el ser humano no vale más que cualquier otra vida humana. Digo animal, perdón. Y el eficientismo significa que la vida humana es valorada en términos de prestaciones sociales, económicas y de eficiencia. Es decir, ¿para qué traes otro pobre más al mundo? Ya tienes muchos pobres en tu casa, ¿para qué quieres otro? ¿Verdad? Si está enfermo, ¿qué le va a ofrecer a la sociedad más que va a ser una carga para la sociedad? Entonces, son estos criterios finales o estos criterios los que del eficientismo, ¿verdad? Sí, es también el desprecio del viejo. ¿Por qué creen que se promueve la eutanasia entre el viejo o el enfermo? Pues ya, ¿para qué sirve? Si hay que pagarle el seguro y el seguro está en crisis, ¿verdad? Entonces, ¿para qué sirve? Es el desprecio de la vida innaciente y de la vida que termina, ¿verdad? En base a este mismo modelo antropológico. Ahora, pues, para concluir esta primera parte, es en este modelo, en el modelo antropológico secular, ¿cuál es el valor de la vida humana? ¿Cuál es el valor de la vida humana? Bueno, desde el punto de vista individual, ahí le sobra una E, perdón, desde el punto de vista individual, la vida es valorada según el bienestar psicofísico. Si mental y físicamente me siento bien, disfruto, entonces vale la vida, ¿verdad? Desde el punto de vista social, según lo que aportes o vayas a aportar a la sociedad. Si vas a nacer enfermo, pues vas a ser un problema más que un beneficio. Si ya estás enfermo o estás anciano, pues eres más un problema que un beneficio, y por eso hay que acabar con, bueno, dice este modelo, no lleva, por eso hay que acabar con esa vida según este modelo. ¿Cuál es el problema aquí? Que el concepto de calidad de vida no solo se vuelve un criterio de eticidad, es decir, de decir qué está bien y qué está mal, sino que la calidad de vida o el concepto de calidad de vida intenta definir lo que es lo humano, lo digno de vivir. Es humano aquel que goza la vida o que experimenta gozo psíquico, físico y social, y que sobre todo aporta económicamente hablando a la sociedad. Eso es lo humano, lo que reúne estas características. Por eso se vuelve un problema serio. Parásito, exactamente, sí, ¿verdad? Porque depende totalmente de la sociedad. Ahora, frente a este modelo secular está el modelo cristiano o católico o personalista. Hablar de modelo católico no es excluir la visión cristiana, ¿eh? O sea, en realidad todas las confesiones cristianas piensan lo mismo sobre la vida. Todas las confesiones cristianas piensan lo mismo sobre la vida, pero puede ser llamado católico, cristiano o personalista. Ahora, el concepto así de entrada, ¿qué es la sacralidad de la vida? En este concepto quiere decir que el valor de la vida humana depende del hecho mismo de ser vida humana. Ahí escribí, disculpen, pero estaba terminando de escribir ahorita, entonces está mal escrito todo. Dice, significa que el valor de la vida humana depende del hecho mismo de ser vida humana. Aquí hablamos del estatus del embrión, ¿verdad? Por el inicio de la vida. O sea, el embrión es vida humana. ¿Cuál es el problema? Aquí sí me detengo un minuto más. ¿Cuál es el problema del respeto o no respeto de la vida humana? Ahorita en el video que nos proyectaron, la pregunta se limitaba a cuándo inicia la vida humana. ¿Cuándo inicia la vida humana? En realidad, nadie tiene problema en decir que inicia al momento de la concepción. Nadie. Nadie tiene problema en decir que la vida humana inicia al momento de la concepción. El concepto que hace difícil el diálogo en nuestros días es el de persona. Después de cierto tiempo de reflexión, el concepto de persona se volvió el criterio de valoración. Si tal es persona o no, ese es el problema. El problema del estatuto del embrión es, primero, reconocer que es vida humana, que llegará a ser persona. Incluso el conflicto se hace, aclaro un poquito más esto, el conflicto se hace entre si es persona o no es persona. Bajo ciertos criterios de ciertas filosofías, el embrión es persona. Si dicen que no es persona,

Todo el embrión, definir que el embrión es vida humana. No nos importa si es persona o no. Eso nos da o nos abre camino en la reflexión. Hay autores de nuestros días que van a seguir defendiendo es persona. Sí y no. No es persona a partir de criterios relacionales como nosotros que estamos aquí, que podemos hablar, que podemos pensar, que podemos trabajar o que podemos estudiar. No es persona en ese sentido. Pero sí es persona en el sentido de que es vida humana, personal, individual, distinta y única. Ahí esa es la trampa de la reflexión. Si tú estás hablando de persona desde una perspectiva relacional, el embrión no es persona. Si tú estás hablando de persona desde la perspectiva de individualidad, unicidad e intransferibilidad, si es persona. ¿Sí me explico? Entonces, la tarea, el problema aquí es demostrar que es vida humana. ¿Qué es lo que se respeta? La vida humana. ¿Qué es persona desde la perspectiva individual? No es persona desde la perspectiva relacional. Pero en realidad ese no es el problema. El problema es reconocer que es vida humana, ¿verdad? El primer dato del estatuto del embrión es el estatuto genético o el estatuto biológico. Ah, son tres estatutos. El ontológico, el biológico y el... Ándeles, ya se me olvidó el tercero. ¿Y el qué? Legal. ¿Y el legal? Y el legal, exactamente. El jurídico, estatuto jurídico, la dimensión jurídica, sí. El primero, el ontológico es el más difícil, pero el biológico es el más fácil. ¿Qué es? Si se le hace un estudio genético, ¿qué es? Es vida. ¿Y cuáles son sus características de esa vida humana? ¿Por qué? Porque si haces el estudio de un embrión en el cuerpo de una mujer, ¿será un embrión de perrito, de gato, de vaca, de jirafa? No, es un embrión humano. Entonces después el estatuto ontológico es que es un ser personal, de naturaleza individual, para no meternos en el problema de persona, sino que es de naturaleza individual, que es único e irrepetible, intransferible. El problema ya, y el otro es el jurídico, ¿eh? Que es la manera en la que lo vas a respetar o las obligaciones que tienes frente a esa dimensión del embrión, ¿verdad? Pero bueno, me detuve para explicar eso del estatuto del embrión. Sin embargo, en síntesis, decimos que el valor de la vida humana depende del hecho mismo de ser vida humana, nada más. No de si está enfermo o no está enfermo, si va a tener síndrome de Down o no va a tener síndrome de Down, si es producto de violación o fruto del amor o del alcohol, eso no importa, ¿verdad? Es vida humana, ¿verdad? Entonces, no importa si está viejito o viejita, para respetar a un embrión, ¿no va? Sino una persona que ya nació y vivió, ¿va? No importa si está enfermo o no está enfermo, si está viejito o no está viejito. Es vida humana, si está en estado vegetativo o es el corredor o el deportista más exitoso de este mundo. ¿El valor radica en qué? ¿En que es vegetativo, está en estado vegetativo, o que es el corredor más famoso de este mundo? ¿En qué es vida? ¿En qué es vida humana simplemente, verdad? El valor de la vida, pues, significa, hablar de sacralidad de la vida, significa que el valor de la vida no depende de una apreciación o de una valoración de la calidad que la vida presenta accidentalmente. ¿Qué quiere decir accidentalmente? Algo que está en ese sujeto, pero que no forzosamente tenía que estar. Por ejemplo, volvemos al caso del aborto eugenésico. El que tenga, el que vaya a tener síndrome de Down, ¿es algo que le define o es algo accidental? Es algo accidental. ¿Por qué? Porque tocó, por la combinación genética o por la suerte genética, tocó que fuera con síndrome de Down, pero pudo haber tocado que no. Entonces, algo que puede ser o no ser, que no hay obligatoriedad de ser, no puede definir el valor de la persona. Lo que defiende es que lo accidental, la característica accidental, no puede ser el criterio del valor de la vida humana. Ahora, ¿cuál es la visión católica, cristiana o personalista del hombre? Tiene cuatro rasgos. Pero nada más voy a anotar dos, nada más anoté dos, porque los otros dos rasgos, no me crean ateo, pero los otros dos rasgos son muy bíblicos, muy teológicos. Entonces, más bien me voy a quedar con los dos primeros rasgos, que son un poquito más universales, ¿verdad? Entonces, el primero, el hombre existe
en relación.

0: con Dios. El hombre existe en relación con Dios. El segundo es que el hombre es una totalidad unificada. Si quieren, el diálogo se puede centrar más en que el hombre es una totalidad unificada. Porque todavía si nos quedamos con que el hombre existe en una relación con Dios, pues todavía estamos siendo muy creyentes, ¿verdad? En realidad podemos centrarnos solamente en el tema de una totalidad unificada, incluso con el mundo no creyente, ¿verdad? Pues una totalidad unificada. ¿Qué significa primero que el hombre existe en relación con Dios? Dice la Donum Vitae en el número 5. La vida humana es sagrada porque desde su inicio conlleva la acción creadora de Dios y permanece siempre en una relación especial con su creador, su único fin. ¿De qué manera podemos traducir esto? Este de que el hombre existe en su relación con Dios. Que el hombre es un ser personal trascendental. Es decir, tiene apertura a algo que es más que él mismo. Si el hombre se limita a comprenderse a sí mismo desde sí mismo, queda limitado. La trascendencia significa que hay algo mayor al hombre mismo que lo explica, que explica al hombre mismo, ¿sí? Para nosotros va a ser el Dios de Jesucristo, para cualquier podemos llamar Dios. Pero el otro criterio o la otra característica del modelo antropológico personalista es que el hombre es una totalidad unificada. ¿Qué quiere decir esto? Que el hombre es uno, pero al mismo tiempo multidimensional. ¿Qué quiere decir eso? ¿Estamos solamente compuestos por nuestro cuerpo? ¿Lo único que nos define a nosotros es el cuerpo? No, es la psicología, ¿sí? El cuerpo, el alma, y ahora se añade el tercer concepto, el de la psicología, ¿verdad? Que algunos les dicen cuerpo, alma y espíritu. En realidad es lo mismo, ¿eh? Cuerpo y alma. Porque la manera en la que la psicología entiende el espíritu o la psique entra en las facultades o en las potencias del alma. Así que, bueno, para la filosofía atomista, ¿eh? Entonces es lo mismo. Es uno y al mismo tiempo multidimensional. Pero le pueden sacar todas las dimensiones que quieran. Soy uno yo, pero tengo cuerpo, tengo alma, tengo psicología. Dentro de la psicología tengo emociones, tengo sentimientos, tengo todo lo demás, ¿verdad? Necesidades sociales, necesidades económicas, necesidades culturales. Entonces, no puedo explicar al hombre desde una sola perspectiva. Eso quiere decir, es totalidad unificada. Y al mismo tiempo, si es totalidad unificada, no puede ser reducible. Ni puedo entenderlo solo desde lo físico, olvidándome de lo espiritual, de la dimensión espiritual, ni puedo entender al hombre solo desde la dimensión espiritual, olvidándome de lo físico, ¿verdad?
1: Se le atribuye biopsicosocial.
0: Biopsicosocial, exactamente, es la definición del hombre, es biopsicosocial, pero ahí incluso le faltaría la dimensión trascendente todavía. Sí, solamente, ¿sale? Ahora, Gaudium et Spes en el número 14 dice esto: el hombre es uno en el cuerpo y en el alma, del documento de la Gaudium et Spes. Monseñor Helios Grecha, que es uno de los que en el mundo de la bioética es, le dicen el príncipe de la bioética, dentro de la reflexión personalista, es de los hombres más reconocidos de la reflexión bioética. Fue presidente de la Pontificia Comisión por la Vida, ahorita es presidente emérito. Bueno, es alguien muy famoso y muy reconocido en el mundo europeo de la bioética. Él dice, el primer rasgo es que al centro está la persona. Eso es lo que defiende el modelo personalista. Al centro está la persona, no el dinero, no el tema de la conveniencia social, no el tema de la cultura o de los modelos culturales o los modelos educativos, sino la persona. Al centro está la persona. Y también es la trascendencia de la persona. O sea, algo que no podemos quitar, le dice Monseñor Esgrecha, en el modelo personalista o a la persona, pues, es su trascendencia. Si nosotros pensamos que la persona se agota en sí misma y aquí en la tierra, vamos a poder hacer con ella lo que querramos. Pero si reconocemos su dimensión trascendental, reconocemos que hay un valor que supera las experiencias meramente físicas, ¿verdad? Es lo que quiere decir Monseñor Esgrecha con la trascendencia de la persona. Y dice él, esto es también una expresión de Monseñor Esgrecha, dice, aquello que expresa el modelo antropológico cristiano es el reconocimiento del valor intrínseco de cada vida humana. La vida vale por sí misma. Punto, es lo que está diciendo el modelo antropológico. El valor de la vida humana depende del hecho mismo de ser vida humana, decíamos ahorita. Ahora, como pregunta, para ir concluyendo, ¿forzosamente el modelo secular se opone al modelo personalista? No, es decir, ¿hay pleito forzosamente entre calidad de vida y sacralidad de vida? Sacralidad de vida significa que la vida vale por sí mismo. Calidad de vida significa que hay cosas o factores en la existencia que causan dolor o placer al sujeto que vive. ¿Hay pleito? En realidad no tendría por qué haber pleito, porque esa vida que tiene valor en sí mismo tiene derecho a ser vivida de la mejor manera posible. Es decir, ¿tenemos derecho a una calidad de vida? Sí. Lo que no tenemos derecho es a acabar con la vida por falta de una buena calidad de vida. ¿El enfermo terminal tiene derecho a una buena calidad de vida? Sí. ¿Pero por ser enfermo terminal no tiene derecho a vivir? ¿Se fijan la perspectiva? Si solamente vemos el concepto de calidad de vida, ¿el enfermo terminal tiene derecho a vivir? No, pues, sufre mucho, ¿para qué lo hace sufrir? Mátalo, ¿verdad? O el bebé, van a ser enfermo, ¿tiene derecho a vivir? No, porque va a sufrir sin calidad de vida. Sin embargo, cuando tú piensas que esa vida tiene derecho de nacer, aunque vaya a nacer enferma, ¿qué implica? Que le vas a ofrecer a esa vida sagrada, a esa vida que tiene derecho a existir, todo lo necesario para que viva de la mejor manera posible. En realidad, hay comunión o hay relación entre sacralidad y calidad de vida, ¿verdad? Me voy a saltear todo esto porque ya lo expliqué. Fíjense, como conclusión, la bioética católica, mero abajo, dice, la bioética católica retiene que se deben suprimir los sufrimientos, pero no a los sufrientes. Es decir, ¿tienes que apartar el sufrimiento? Sí. ¿Tienes que ver que todos vivan de la mejor manera posible? Sí. Pero si hay alguien que está sufriendo, no por eso lo vas a matar. Al contrario, te tienes que esforzar más para que deje de sufrir. Y conclusión, nada más la leo así, dice, también allá donde la vida humana fuera percibida por el sujeto, por los otros, como una vida de baja calidad, permanece por siempre aquella calidad esencial de la vida que no depende de su calidad accidental, sino del valor en sí de la vida humana que siempre hace referencia a Dios. Ah, eso lo dice, creo que también Monseñor Esgrech. Entonces, en realidad el problema, ¿cuál es el fundamento antropológico y ético, por consecuencia, para defender la vida humana, para respetar la vida humana? ¿Qué es vida humana? Simplemente, ¿qué es vida humana? Con todo lo que implica, lo que significa. El problema es que el modelo que más aceptación está teniendo es el modelo secular, el de calidad de vida. Entonces, aquí la tarea es comprender por qué, por el simple hecho de ser vida humana, porque el valor radica en ser vida humana, no de las circunstancias o de las características accidentales que puedan estar o no en una persona. ¿Sí? Entonces, pues esos son los fundamentos antropológicos y por consiguiente ético del inicio de la vida. Entonces, espero haberles aportado algo ahí, alguna idea con claridad. Y pues no sé, ahí le dejamos.
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13: Oración por la paz. Señor Jesús, tú eres nuestra paz. Mira nuestra patria dañada por la violencia y dispersa por el miedo y la inseguridad. Consuela el dolor de quienes sufren. Da acierto a las decisiones de quienes nos gobiernan. Toca el corazón de quienes olvidan que somos hermanos y provocan sufrimiento y muerte. Dales el don de la conversión. Protege a las familias, a nuestros niños, adolescentes y jóvenes, a nuestros pueblos y comunidades, que como discípulos misioneros tuyos, ciudadanos responsables, sepamos ser promotores de justicia y de paz, para que en ti nuestro pueblo tenga vida digna. Amén. Santa María de Guadalupe, Reina de la Paz, ruega por nosotros.
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0: Hola, ¿qué tal? Muy buenos días. ¿Cómo están esta mañanita de lunes 28 de septiembre del 2026? Y un día
1: más.
0: Un día más de vida.
1: Con un día más, nada más con un día más, no diga más.
0: No digo más, pero muy agradecida con Dios y muy apapachada, así que gracias de verdad a todos los que se hacen presente a través pues del 1560M de su radio, a través de la página radioguadalupana.com y también a través de del Facebook Live y YouTube que nos están viendo, ¿verdad? Y todos los que han dejado ahí mensajitos en mis redes sociales, por llamada, por mensaje y demás, gracias. Quiero aprovechar este espacio, ¿verdad? Para decirles muchas gracias a todos los que se hicieron presentes a través, pues como les digo, a través de las llamadas, los mensajes, también a través de mi trabajo, porque ayer me tocó pues trabajar a domingo, entonces también a los que se hicieron presente personalmente, ¿verdad? Y sobre todo porque andaba en la kermés del seminario, y pues ahí me veían, ahí también aprovecharon y el mariachi me cantó las mañanitas.
1: ¿Ah, sí? ¡Órale! ¿Le cantaron las mañanitas?
0: Sí, órale. sí, ahí. Y bueno, los que fueron pasando también, que se dieron cuenta y que, bueno, también recordarme, ya ve cómo es el Facebook chismoso. Así que muchas gracias. Yo, la verdad, muy feliz, muy contenta, ¿verdad? Pasé mi cumpleaños y lo sigo festejando, ¿eh? Y hoy me encuentro llegando, y bueno, saben que me gustan mucho las flores y quiero
1: no
0: agradecer.
1: Sabía yo eso.
0: No, sí, mucho. Entonces, llegaron dos arreglos el día de hoy que le agradezco mucho ahí a Laura Ida, Lau y su esposo, que somos ahí compañeros con un día nomás ahí para el esposo de Lau. Él cumple el 26 y yo el 27, entonces Laura Ida y su esposo que mandaron este bonito arreglo.
1: ¿Y el otro?
0: Y el otro, pues alguien que anda de vacaciones, entonces quiso hacerse presente también.
1: Ándale,
0: ayer me habló. El padre George también, así que pues ahí está, o sea, estoy engalanada. Se siguen aceptando flores, si quieren llenamos aquí la cabina.
1: Yo creo que las iba a rifar, las iba a regalar. A ver,
0: son quién. Son míos, son míos.
1: A ver quién una llamada.
0: No los regalo.
1: Yo creo que iba a compartir así.
0: Muy bien, oigan, tenemos una llamadita.
1: Ah, ya temprano.
0: A ver,
1: órale.
0: Sí, buenos días.

0: las pilas toda la semana.
1: Así es.
2: Así es, Martita.
1: Sí. De eso
2: así
1: se es. Trata. Gracias, bueno, Martita.
0: Pues Dios los bendiga y aquí los sigo escuchando.
1: Ándele, pues.
2: Muchas gracias, Martita. Muy bien. Gracias.
0: Y que se la pase bien bonita y que reciba más flores.
2: Sí, gracias, Martita. Gracias, gracias.
0: Muy bien.
2: Gracias. Bye,
0: hasta
2: bye.
0: Luego. Bye. Bye.
2: Bueno, pues ahí está, ¿eh? No, padre, no las vamos a rifar, así que ahí le agradezco mucho al lado, al padre Jorge. Mi hermana ayer no me halló en el seminario, le digo, ¿cómo que no? Si ahí estuve, entonces también me llevaba una flor, así que también a mi hermana ahí, pues ahí me la guardas, me la guardas, porque ya cuando dice, ¿dónde está? Le digo, no, ya estoy en la casa, entonces, pues, muchas no,
1: de
2: gracias.
1: Que muy festejada y muy alegre ayer, me consta, le estaba compartiendo a Claudio antes de entrar al aire. Sí, me estuve yo viendo así algunos segmentos de videos que subieron. No, sí, muy contenta, mi respeto.

0: me gusta, así que...
1: Se veía. Entonces... Yo puedo decirle, y creo que sepan, ahorita al aire, antes de entrar, yo le decía a Claudia, ayer andaba distinta, andaba... No puedo decir una desatada, porque a veces se puede interpretar mal, en el sentido de así haciendo cosas indebidas. No. Ayer se contagia mucha alegría, la verdad. No sé, yo así lo percibí. Y vaya que por cierto, estuve en la parroquia de los 12 apóstoles ayer, toda la mañana. Me fue muy bien, me trataba muy bien.
0: Pues
1: sí,
0: cierto.
1: El padre Jorge hasta me habló, ¿verdad? Y no, me trataba muy bien, mis respetos, fui muy, muy, muy bien recibido. Muchas gracias. Por cierto, me he saludado. Buenos días a todo nuestro público.
0: Padre, se salude, padre.
1: Buenos días a todos. Hasta ahorita me cayó el 20, que en ese lado soy el padre Galo, con mucho gusto, aquí en estos micrófonos. Y comentándoles, ¿verdad? Ayer, la alegría se contagiaba, yo la percibía. Yo le decía ahorita a Claudia, ayer andaba usted distinta, diferente.
0: Contenta, padre, no se cumplen 44 años.
1: No diga la edad, no diga la edad.
0: Ya lo dije y ya lo posteé también.
1: No diga la edad, son de esos secretos que las mujeres deben de guardar. Nadie debe andarle preguntando la edad.
0: Ok.
1: Y entonces, ayer me sorprendió y la verdad me dio mucho gusto, estuve viéndolos así algunos videos. Ayer hasta, iba a decir así, si así está de verde, ¿cómo estará de madura? ¿Cómo se pondrá de madura?
0: Padrecito.
1: Pero bueno. Lo que sí puedo decir ayer, vean ustedes si tienen chance subir en las redes sociales. Vean ahí a Klaus transmitiendo desde el seminario, la que al menos se diga. Y muy bien, mis respetos, mi cariño, y cómo no, ¿verdad? El contagio de la alegría, y claro, la Carmel Seminario, pues, fue un evento y que hace muchos años, así nació nuestra diócesis a base de kermeses para construir el seminario, y después, ¿verdad?, aunque tuvimos un tiempo de vacaciones, se retomó después, y qué bueno que siga siendo un lugar de, digamos, de fiesta, y de una fiesta sana. Porque son de las cosas que yo creo que tenemos que aprender a valorar más. Nos podemos divertir sanamente. No necesitamos, medios alcohólicos para alegrarse. No hace falta. La alegría no es porque tengamos litros de alcohol en el estómago. No, la alegría viene precisamente de saberse uno, pues, como usted lo acaba de decir, dichosa. Claro. Qué bueno, dichoso, pues. Yo ayer, una de las misas, les decía a la gente, cuando se está con el novio que está con la novia, pues, ¿cómo no va a querer estar con ella? O si la novia no quiere estar con el novio, pues, ¿cómo? No son novios, lo va a cambiar por otro. Si los papás no quieren estar con los hijos, o los hijos con los papás, pues, no, ¿verdad? O el esposo con la esposa, pues, si son un extraño, pues, lo va a cambiar, lo va a dejar. Abandonar. Entonces, ayer fue un día, yo les decía a la gente, de saber estar con el amado, con el que tanto queremos, al que más queremos por encima de todo. ¿Cómo no va a ser un día alegre, verdad? Y luego yo les decía, porque cantaron un canto que decía, vienen con alegría.
0: Bien.
1: No, y otro que también decía, que alegría. Nos reunimos en torno a tu altar para cantarte, Señor. Y yo le decía a la gente, a ver, o el coro son una bola de mentirosos, ¿verdad?, que nos están engañando, están diciendo mentiras y no se vale, o nosotros no nos hemos fijado, porque si la alegría es lo que nos trae, pues expresemos alegría, ¿no?, la cara que a veces traemos y ponemos, que, ay, oh, Dios mío, qué caras ponemos a veces en misa.
0: Sí.
1: Que no es alegría, es como una carga insoportable, pesada. No, ayer para mí fue un día muy tranquilo, muy en paz, muy alegre, no por la kermés, sino por, no sé, estar en una comunidad que no conocía, no había estado, y luego ya en la tarde estuve allí en mi parroquia. Y también, ¿verdad?, muy contento, muy tranquilo, muy en paz. Y fue un día para mí muy bello. La parábola de ayer era muy bella para mí, muy motivante, muy motivante. O sea, no es la persona perfecta. El cristiano no es una persona perfecta, no. El cristianismo es una, el discípulo de Jesucristo es una persona que es consciente de sus debilidades, que va a fallar. Pero eso no es lo importante. Lo importante es que se puede arrepentir y regresar a la casa del Padre. Estar con aquel a quien tanto se ama. Y es lo bonito de nuestra iglesia. A nadie nos da por perdido. A nadie. Así hayamos sido como allá. Por cierto, hace poco fue una persona a compartirme, ¿verdad?, sus angustias y de las cosas que le pregunté yo era, ¿por qué se confesaba? Y me decía, es que necesito estar en paz. Y qué bueno. Eso es que lo bello de nuestra iglesia. Nuestra iglesia católica tiene cosas tan bellas que a veces, no sé, la fuerza de la costumbre o no sé qué nos suceda. Lo digo no por la gente, lo digo también por mí, ¿eh? A mí también pasa. Yo le decía a la gente que yo no estoy exento del cansancio, del fastidio, del aburrimiento, de la monotonía. Y la monotonía mata el amor. Ya hay otra llamada, ¿verdad?
0: Hay otra llamadita. A ver, ¿quién nos habla? Días.
2: Hola, hola, buenos días.

0: Amaneció. Felicidades, Klaus.
1: ¡Ey! Gracias, Noemí. No podían faltar también las mexicanas, las mañanitas mexas.
0: Dígame, ¿no?
2: Muy bien, ¿no? Yo estaba aquí asombrado con su voz. ¡Ah, qué bonita voz!
0: Ay,
2: yo admiro mucho cuando cantan, porque yo quiero cantar, pero soy bien desentonado, Ay, son de mis pecados.
0: Si tengo bonita voz, tuvo la culpa a mi mamá.
2: Ándele.
0: Sí, porque ella era muy cantadora y desde niña, y afínate. Ándele, pues.
2: Afinadísima.
1: Wow, no.
2: Qué bueno, no, mis respetos. Cuando se ven a personas así como usted, con esa voz y esa afinación, no, pues es un deleite.
0: Gracias, padre. Un abrazo a los dos, que Dios los bendiga siempre, y aquí estamos, al pie del cañón.
2: Gracias, Noemí, bonito día.
1: Gracias.
0: Igual, hasta luego.
2: Y el clima, mamá.
1: Ahí está, no, pues es que nos fuimos con esto de la alegría, de verdad. Muchas gracias a todos los que se hicieron presentes y se siguen haciendo presente a través de este programa, a través de sus llamadas, a través de sus mensajitos. De verdad, yo me siento bien apapachada y bien consentida de Dios, pues a través de tantas muestras de cariño de ustedes. Así que muchas gracias. También ayer llegaron unas señoras que me siguen a través de presencia, y llegaron con una rebanada de pastel. Órale. También ahí. Entonces, de verdad, muchas gracias. Los detalles, las llamaditas, los mensajes, los abrazos, yo los valoro mucho y los atesoro aquí en mi corazón. Y pues, aunque diga el padre que no, sí, yo me siento muy agradecida por estos 44 años que Dios me ha permitido vivir, y que pues yo sé que es un nuevo año, así que lo voy a disfrutar al máximo, y feliz de poder compartir. Ayer yo les decía, poder compartir lo que hago, ¿verdad? Trabajando, y sobre todo pues mi cumpleaños. Así que muchas gracias, de verdad, de corazón. Estoy muy feliz, muy contenta de poder compartirlo con cada uno de ustedes, y también pues con mi hija hermosa, mi hija bella también.
2: ¿Ah, sí?
1: Sí, le dio
2: su abrazo ayer.
1: Sí, ayer fuimos a cenar, ella y yo, entonces ahí también fue un momento especial con mi hija.
2: Amén.
1: Así que bueno, ahora sí, pues vámonos a seguir con el programa. Gracias, usted puede seguir allí dejando sus mensajitos, ahorita los vamos a leer.
2: O llamarnos también, ¿por qué no?
1: Vámonos con
2: el clima.
1: 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Échale, padre, a ver cómo va a estar el clima, porque según estaban todos asustados, que si va a llover, que si va a haber una tormenta esta semana, está pronosticada martes, miércoles. A ver, échale, padre.
2: Mire, ciertamente hay un 30% de probabilidad de tormenta el día de hoy, ¿verdad? Y que desde luego esto nos hace pues ver que sí está pronosticado, ¿verdad? Cierta, por lo menos cierta lluvia, y que tenemos que estar atentos, tanto hoy, mañana bajan un poquito las probabilidades, pero no por eso que, no es cierto, sube más, hay el 89% de probabilidad mañana de lluvia, mañana martes, hoy es el 30%, mañana martes hay más probabilidades de lluvia. Lo que es cierto es que la temperatura ha descendido, ¿verdad? Ya no es el calor ese asfixiante, fuerte. Ha bajado unos 4 grados por lo menos, ¿verdad? La temperatura. Y eso es algo bueno para nosotros, agradable, ¿verdad? Salió el sol muy temprano. Se va a ocultar a las 6:54, casi a las 7. Casi a las 7 también salió, ¿verdad? El sol en esta mañana. Y pues qué bueno que tengamos un clima. Ahora, durante la semana, bueno, ya dije el martes, ¿verdad? 80% de probabilidades de lluvia, o sea, casi seguro que vaya a llover. La temperatura va a estar entre los 24 grados. Mañana va a bajar la temperatura más baja que tendremos, ¿verdad? No es cierto.
1: A ver,
2: 16 grados, 14 grados el miércoles es la temperatura más baja, ¿verdad? Que tenemos. Pero digo 24, me refiero a la más alta que tendremos durante la semana, porque de demás temperaturas pues va a variar, ¿verdad? Por ejemplo, hoy pues está pronosticado entre el 29, 30 grados de temperatura. Miércoles 25 grados, ¿verdad? Máximo, 14 mínimo. Jueves, 26 grados, máximo, 15 mínimo. Viernes, 25 grados, 15 grados mínimo. Y el sábado, 27 grados lo máximo y 16 grados lo mínimo. Y en ese sentido, pues las probabilidades de lluvia va a ir bajando conforme pase el martes, ¿verdad? Ya para el miércoles descienden, ya saldrá, va a estar el sol, ¿verdad? Un poquito, a lo mejor nubladona de vez en cuando, pero va a estar más el sol más fuerte. Y va a bajar cada vez más las probabilidades de lluvia. El jueves el 6%, el viernes el 3%, el sábado el 4%. El domingo, se ha hablado un poquito, aumenta las probabilidades 13%. Lo cierto, ¿verdad?, es que ahorita es bueno correr, está muy agradable.
1: Está muy agradable,
2: yo,
1: sí.
2: Yo sigo insistiendo que ahí el Parque Hidalgo lo he descubierto como un parque para fitness, o sea, para hacer ejercicio.
1: Yo pensé que me iba a decir, ese parque ya lo corro yo todo.
2: No lo corro. Más bien, andan corriendo detrás de mí, pero bien. Padre. Y que claro, ¿verdad? Es bueno para correr ahorita, ¿verdad? La motivación, ¿verdad? El índice de calidad es bueno, porque a veces tenemos el problema de la, pues que por los el monóxido de carbono, ¿verdad? Y pero ahorita está muy bien en ese sentido, ¿verdad? Yo creo que estamos ahorita en un buen clima, de esos climas bonitos, ¿verdad? Que ni hace frío ni hace calor.
1: Ni hace calor. Sí,
2: ¿verdad?
1: Sí.
2: No es un calor asfixiante, así cansado, pero tampoco es un frío que, oh, Dios mío, ¿verdad? Apenas lo soporte uno. Hay una pequeña, aire, 9 kilómetros por hora, no es muy fuerte, ¿verdad? Eso sí, con la evaporación le da una sensación así de brisa, pero muy bien. Y eso es lo que podría yo decir, ¿verdad? Por el clima.
1: Eso, muy bien. Así que tome sus precauciones. Sí va a haber la tormenta por ahí. Se hablaba de que el huracán iba a llegar por este lado de la frontera, nos iba a pegar un poquito, por eso las lluvias. Y bueno, aquí en Ciudad Juárez siempre que hay lluvias, ay, las lagunas son, los baches también son otro tanto, y luego los que le hacen al vivo cuando también traemos carro,
2: ay,
1: chiquito.
2: Sí.
1: ¿Usted se ha metido a lagunotas, padre?
2: Sí, el miércoles me metí a una laguna y que pues yo no la conocía, ¿verdad? Entonces estuve en la duda de si me metía, no me metí. Y sí, no pasó nada, ¿verdad? Salí muy bien, claro, no hubo problema. Y luego ya está en la estación el carro, me fui a almorzar, regresé, le eché a andar muy bien. Hasta ahí iba muy bien. El jueves me tenía que sacar unos estudios y me fui a hacerlos. Fui a mi carro, ¿verdad? Tranquilamente, no metí ningún charco, nada, muy bien. Regresé a mi casa y estacioné mi carro, lo metí y muy bien. Pero el viernes, que tenía que ir me faltaban unas cosas, ya no quiso andar mi carro.
1: Válgame, se le había mojado.
2: Pero eso fue el miércoles.
1: Pues es que los carros reaccionan como nosotros, padre, también.
2: Híjole, y entonces tuve que llamar, porque era muy temprano, a un cerrajero que viniera a abrirme el carro. Bueno, sí estaba abierto, pero no detectaba la llave. Mm. Dije, pues a lo mejor se le...
1: Acabó la pila,
2: ¿no? Y vino un señor, muy, muy amable, muy atento, por cierto. Y me dijo que se había desprogramado. Que se me había metido en un charco. Y que pues me metí el miércoles, pero eso fue el miércoles. En una laguna bastante grandecita. Pero no era así muy peligrosa. Pero el jueves, muy bien, funcionó mi carro.
1: Válgame.
2: Pero hasta el viernes fue cuando se puso sus moños. Fue cuando le salió los achaques.
1: Los achaques de...
2: Y ayer, domingo, yo le decía a la gente que me fui muy temprano, por cierto, llegué poco antes de las 7:30 ya. La gente toda asustada, que no había que hacer conmigo. Bueno, yo le decía, miren, es que yo venía de muy lejos. No sabía cómo estaba la carretera. De repente ponen eventos ahí en el Chamizal que hacen que el tráfico se desvíe. Uh-huh. Yo no sabía si iba a haber un evento. Luego, yo no sabía cómo estaban las calles, tanto el Ribereño como la Avenida Las Torres, como la Avenida Zaragoza, como también la toronja roja. No sabía. Yo sabía que la toronja roja, por muchos años atrás, como 15 años atrás, había ido yo ahí, es un arroyo, la toronja roja.
1: Sí.
2: Y entonces, pues yo sabía que había llovido bastante. ¿Cómo iba a estar la calle?
1: Sí.
2: Entonces, pues no. Yo por eso me quise ir temprano, por aquello de los
1: rodear
2: o los el tráfico, por ejemplo, no sabe uno el congestionamiento que pueda haber. Entonces, a mí no me gusta llegar tarde, me gusta llegar a tiempo, ¿verdad? Puntual. Eso fue algo que don Manuel, ¿cómo nos pedía? Y era muy estricto, don Manuel era muy puntual, mi respeto. Y entonces, me fui temprano, claro que llegué, no les reclamé nada, ¿verdad? Pues yo sabía que iba a llegar muy temprano. Y sí, me atendía muy bien, pobrecitos, ¿verdad? Me tienen muchos aprietos, pero yo ayer me hice, insistí mucho en una frase. No puedo ser guapo y adivino. Por más esfuerzos que he hecho, no puedo ser guapo y adivino. No podía adivinar muchas cosas, ¿verdad? Por más que quería. Pues no. Por ejemplo, pues es que la gente se acostumbra a la manera del sacerdote. Y está bien. Llega otro y creen que también lo hacemos igual. Y pues no. Empezando por los monaguillos, pobrecitos.
1: ¿Lo regañó, padre?
2: No, no lo regañé. Lo regañé. Me daba risa. Me daba risa. Muy serios, muy formales, hasta eso, ¿verdad? Yo una de las chiquillas quise hacerla reír. No, nunca se dejó.
1: ¿No?
2: No, no, no. Ella muy propia, era muy... Había una muy chiquititita, así bien chaparrita, ¿verdad? Bien niña, así como unos... ¿Qué sería? Unos 5 o 6 años, yo creo. Me llamaba mucho la atención porque en la misa de 12 era solemne, era de una solemne, y la pusieron de que agarrar la naveta para el incensario. Y pobrecita niña, me da risa porque ella, muy seria, muy propia de su edad y su servicio, me dejaba admirado. Yo por más risa que me daba verla, pero pues no podía, pues no, es que, pues no, no debe uno de... De sacarle de su lugar. Ellas están muy, pues están hechas así, ¿verdad? Al servicio. Ahora, yo no voy a decir, ni voy a hablar mal de mi hermano, con al contrario, ¿verdad? Muy educaditos, muy serviciales, muy atentos. Y por lo mismo yo también, pues me daba vergüenza, ¿verdad? Meterlo. Yo soy, la verdad, pues trato de no ser con los monaguillos así muy, muy exigentes, pero... A lo mejor sí lo soy y ni cuenta me da, ¿verdad?
1: Híjole, padre, ¿qué se me hace, padre? ¿Qué se
2: pero
1: me hace?
2: Pero yo alguna sí le quise hacer cosquillas a uno de los chiquillos, pero no, no, no. Yo cuando me di cuenta que yo era el que estaba equivocado, mejor dije no, ahí muere.
1: Bueno, pues son dentro de las travesías que el padre Galo pasó el día de ayer. Pero bueno, pues oiga, continuamos. Vámonos con el reporte de puentes, padre, porque ándale. También... Recordemos que está patrocinado el reporte de puentes, ya el clima, pues ya le dijimos, tome sus precauciones, porque sí se viene la tormenta, sí se viene la tormenta, el día de mañana pues se esperan pues ahí que empiece, que arrecie un poquito la lluvia por la tarde, tarde. Y miércoles y jueves, eso dijeron.
2: Les voy a recordar que si no le gusta nuestro pronóstico de clima, se lo cambiamos. Usted diga qué quiere. Oiga, por cierto, a ver, antes de los reportes.
1: Vámonos.
2: Primer acto, sale un pavo, ¿verdad? Dando así movimientos de karate.
1: A ver.
2: ¿Sí? Segundo acto, sale otro pavo dando patadas así, de esas patadas así tipo karate. Tercer acto, sale un tercer pavo, ¿verdad? Haciendo movimientos de esos. ¡Ay! Y así con sus chacos y todas esas cosas. ¿Cómo se llamó la obra?
1: No, no sé. ¿El samurái?
2: No, los Power Rangers.
1: ¡Ah! Los Power Rangers. ¡Ay, padre!
2: Bueno, ahora sí, en puente, perdón.
1: ¡El reporte de puentes! 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Vámonos, pues
2: no,
1: ahí
2: no,
1: está.
2: No voy a pagar yo eso.
1: A ver, no lo pagué.
2: Me pone aquí, me pone que tengo que pagar aquí al súper, quién sabe qué, aquí las deudas de doña.
1: Está como raro esto, pero bueno, ahí se va.
2: A ver, ahora sí.
1: Ahora sí, vámonos. Ándale. Con Zaragoza.
2: Zaragoza, 0 minutos.
1: Válgame, 0 minutos, ok.
2: Ah, es que no hay líneas abiertas.
1: A ver, no hay líneas abiertas. Ah, entonces está.
2: Está cerrado.
1: Quién sabe qué pasa ahí. Pero bueno, vámonos con el siguiente. El siguiente es el de, aunque sí se ve línea, padre, mire.
2: Pues quién sabe.
1: Quién sabe, entonces ahí no nos reportan bien. Bueno. Pero bueno, vámonos con el siguiente.
2: El siguiente es el de, ándale, acá está, Puente Libre, 60 minutos, una hora, dos líneas abiertas.
1: Ok.
2: La línea, la línea express y la línea, la otra, la normal, cinco líneas abiertas.
1: Ok.
2: O sea, pero va a durar un minuto más o menos en llegar al puente, digamos a la caseta allí de la revisión. Y está, no se alcanza a ver hasta dónde llega. Se ve bastante congestionado. Okay. O sea que no es muy recomendable. El Santa Fe, el que está acá por el centro, 25 minutos. Okay. Media hora casi.
1: Media hora.
2: La línea abierta de la línea express, ¿verdad? Y tres líneas abiertas normales para los vehículos. Y pues, si usted quiere irse por acá por el paso, por el centro, pues puede hacerlo, pero sí está un poquito lento, ¿verdad? Pero media hora no es mucho, ¿verdad? Sí se lo recomendamos que mejor sintonice nuestro Radio Guadalupana para que la pase mejor. Y déjeme ver otro, si nos ponen otro,
1: ver,
2: de Santa Teresa. Uy, 20 minutos. Y luego lo que hace en la carretera.
1: Más. Todavía.
2: Así que no es muy recomendable. Una línea abierta, tanto la línea express como de la otra normal, pues, ¿verdad? 20 minutos es la tardanza. ¡El de Tornillo!
1: ¡Tornillo, vámonos! 40
2: minutos.
1: 40 minutos el de Tornillo.
2: Hay gente en Tornillo, okay. ¿Verdad? No sé, ¿verdad? Sigue siendo mejor el de Zaragoza, pero no sé si se ve que está abierto, pero no sé por qué nos dicen aquí 0 minutos. El de Zaragoza, ¿verdad? Y pues bueno, ojalá y se, pero sí se ve que hay gente en el de Zaragoza.
1: Zaragoza, entonces, a lo mejor les está fallando el sistema, a lo mejor.
2: Sí, yo creo que eso es porque, la única explicación, porque de otra manera yo no entendería por qué se habla del de Zaragoza 0 minutos y cuando pues se ve que hay fila. Uh-huh. Déjeme ver si ya cambiaron el veredicto. Estoy tratando de localizar. Ustedes ténganme paciencia porque eso de la tecnología no es lo mío. Soy medio torpe en esto, pero no por eso. No, sigue siendo 0 minutos.
1: 0 minutos. A lo mejor está fallando ahí, pero sí hay línea, ¿eh? Sí está abierto, sí se ve ahí el video. Así que tome sus precauciones. Si usted es de los que se va por el Zaragoza, pues ahí tranquilo y calmao. Muy bien.
2: Un señor le va y le dice al doctor: oiga, doctor, estoy sorprendido, ¿por qué me cobró de menos en la operación de riñón que me practicó? Y le di, contesta el doctor: ay, es que hice mal los cálculos.
1: Oye, por aquí, Laura Ida, Lau, que espero que se hayas escuchado desde tempranito, ¿eh? Pero aquí sí me llegaron las flores tuyas y las de tu esposito, ¿eh? Muchas, muchas gracias. Y nos reporta, nuestra corresponsal allá, dice: hola equipo RG, feliz lunes, casi no hay fila porque al parecer las escuelas, menos UTEP, están de vacaciones, creo. Ándale. 2 semanitas. Pues allá, porque tienen vacaciones en temporadas que no deben de tener vacaciones.
2: Bueno, pues allá. Es otro sistema, es otro país, es otra cultura, son otras cosas.
1: ¿Será por lo de la calabaza o por qué?
2: ¿Por qué la calabaza?
1: Pues sí, ya viene como que lo de la calabaza, de que van y pencan o algo así, no sé. No sé, ahí, Lau, díganos por qué tienen vacaciones allá. Usted que todo lo sabe. Vámonos.
2: Por cierto, 2 semanas, un niño va y toca la puerta, ¿verdad? Y le abren la puerta y le dice: mamá, en la escuela me dicen que soy muy distraído. Y le contesta la señora: ay, mijito, usted no vive aquí, vive enseguida. Así estoy yo, bien distraído.
1: ¡Ay, padre! ¡Oh! Oiga, vámonos a hacer un resumen de las actividades
2: que hubo
1: se van a vivir, ¿verdad? Que hay dentro de la diócesis de Ciudad Juárez. La primera, bueno, pues ya hablamos un poquito de la kermés del seminario. Oiga, una kermés muy ambientada que le hicieron por mi cumpleaños. Nada, no se crea.
2: Dense el gusto.
1: No, 2 días de kermés del seminario, la tradicional kermés que siempre se prepara cada año, ¿eh? Cada año se prepara la kermés. El sábado, pues un ambientazo con la Sonora Escándalo y demás grupos. Digo la Sonora Escándalo porque fue el grupo que cerró. Y el domingo, ayer, los cadetes de Linares. Anduvo con todo, ¿eh? La kermés del seminario.
2: Bastante espectaculares. Sí, aquí tengo la lista de todos los grupos, ¿verdad? Que estuvieron el sábado, estuvieron en el grupo un show de charros. Luego la Región Cero, que era un grupo norteño. Los Vagos de Juárez, que es un grupito regional. Un tributo a Juan Gabriel. Y luego ya en la tarde de Nueva Sangre, que es una banda, y terminaron a partir de las 9 hasta ya bastante avanzada la noche con la sonora Escándalo. Y el domingo, ¿verdad? Empezaron ya al mediodía con la voz bravía de Yareli y el mariachi.
1: ¡Órale!
2: Luego siguió el grupo Indefinidos, que es un grupo norteño. Hubo un cóctel live music, ¿verdad? Variedad de música. Luego ya después se pusieron norteños porque era una fiesta norteña, una kermés norteña. La Diligencia de la Sierra fue el grupo que amenizó de 6 a 7. Luego la Sensual Sonora y terminaron con los Cadetes de Linares. Que por cierto, ¿usted sabe de dónde son los Tigres?
1: ¿Los Tigres del Norte?
2: Pues son del norte. ¡Los Tigres son del norte!
1: Luego le atiné.
2: Sí. Los Tigres son del norte.
1: Del norte totalmente. Oye, pues ahí está. Entonces, hubo tómbola, hubo esa película que llamó mucho la atención, El Camino de Juan Diego. Es una experiencia inmersiva con lentes tridimensionales. ¿Dónde?
2: ¿Ahí en el seminario?
1: Sí, hubo la función desde 40 minutos, pero usted se sentía como que estaba abrazando aquí a la Virgen, de verdad. Ándale. Con sillas giratorias y todo. No, muy padre, muy padre.
2: Ese es un nuevo, una nueva diversión que no conocía yo.
1: Sí. Y el padre David nos decía, ¿verdad?, que es el estreno. Ahí en el seminario y que se espera pues hacer más funciones aquí en la diócesis así de experiencia.
2: Que se reporten aquí para hacerle propaganda.
1: Ajá, sí, le comenté ahí al padre. Entonces, si usted fue a la película, se hizo presente, pues ya sabe de qué estamos hablando. No queremos hacerle spoiler para que usted también pueda vivirla. Entonces, ¿usted no la ha visto, padre?
2: No la he visto.
1: El Camino Juan Diego.
2: No.
1: Muy padre.
2: Nada más he oído el promocional sobre Todos Somos Job. Quiero que sepa que cuando yo era seminarista, y que el padre Camilo Daniel, a quien aprecio y valoro mucho, que fue el de los que nos inculcó el amor a las Sagradas Escrituras, aunque ya traemos algo, pero quien le dio dirección, fundamento, solidez, fue el padre Camilo. En los 4 años que me tocó, 3 años que me tocó a mí de rector, el último fue otro padre, mis respetos, él me dio Sagradas Escrituras, varios libros de la Sagrada Escritura. Y cuando vimos Sapienciales, me tocó ver el libro de Job. Y me llamó la atención porque el padre Camilo nos hizo una introducción muy interesante. Y yo escribí el libro de Job en una obra de teatro, para una obra de teatro. Ese fue mi trabajo final.
1: Wow,
2: y padre. Cosa que le gustó mucho al padre Camilo, ¿verdad? Le pareció muy buena sugerencia y, claro, me felicitó por mi trabajo. No sé dónde quedó la obra.
1: Padre, ¿cómo?
2: Pues estoy hablando de hace 50 años, no la friegue.
1: Bueno, pero ya está, la obra
2: ya,
1: de
2: ya
1: teatro.
2: Hay obras ya yo sé que hay obras de teatro inspiradas en Job. Y yo no me le he quitado la idea desde entonces, ¿verdad? De esa inquietud que tuve y que la canalicé, sí. Y que ahora que viene esta función, Todos Somos Job, ¿verdad? Este viernes que viene, pues ojalá y se interesen por ver. Sí, de las cosas que a mí me quedó claro es que Job no lo conocemos.
1: No es
2: Tenemos mucho. Una idea hasta cierto punto, no equivocada, sino muy limitada de Job. Como que un hombre que lo soporta todo, que lo aguanta todo.
1: Perdió todo.
2: Que perdió todo, que no se queja, que no grita, que no protesta, que no todo lo todo se, ¿verdad? Se deja que uno se habla de la paciencia de Job, pero la paciencia la entendemos como un cruzarse de brazos. ¿Que Job fue paciente? Sí. ¿Pero se cruzó de brazos? Yo diría más bien, hay que leer más el libro de Job. Pero bueno, no es aquí lugar.
1: Híjole, padre, ya.
2: Pero a ver, ¿qué más hubo?
1: No. También en San Vicente de Paúl hubo kermés. Ah, pues sí. Recordar que el 27 es el día de San Vicente.
2: Yo estuve allí 1 año con 10 meses.
1: ¿Un año, padre? No sabía que ahí estaba.
2: Sí.
1: Wow. ¿Ya estaba así la iglesia redonda?
2: Sí, le decían la iglesia redonda del padre redondo. Recién ordenado, 1 año 2 meses, estuve en Cristo Rey.
1: Okay.
2: Y luego ya después me mandó don Manuel a San Vicente, porque el padre que estaba allí, el padre Macías, Rogelio Macías, que ya murió, que en paz descanse, salía a estudiar y ya iba a estar, dejaba la parroquia. Y entonces yo asumí San Vicente un 21 de diciembre del 84, y la dejé un 8 de agosto del 86. San Vicente de Paúl, claro que sí, estuve ahí. Y no tenía capillas en ese tiempo todavía. Y estaban los hermanos maristas ahí en plena, en mucha comunión con el sacerdote. Y fue muy bonito, muy, muy bonita experiencia. Y después me cambió el obispo al Valle. Y al mes envió al padre Benjamín Cadena.
1: Ah, el padre Benja, sí.
2: Él fue el que me siguió.
1: Sí, cierto, es verdad.
2: Y, en fin, después tuvo el padre Luis Escudero un tiempo también. En fin, pero han pasado varios por ahí.
1: Híjole. Bueno, pues también allá hubo fiesta ya con el padre Gary, así que un saludo para toda la parroquia de San Vicente de Paúl. San Martín de Porres tuvo su cierre de jubileo, padre, también. Ándale. El sábado.
2: Y el Carmen también tuvo su cierre hace poco, ¿no?
1: Hace poco también el Carmen, sí, también. Las Clarisas, bueno, pues hay mucha actividad también de las las Clarisas cumplieron 75
2: años. 75 años estar aquí en la diócesis. Yo les decía a la gente ayer en la promoción ahí del periódico, que por cierto, en 12 Apóstoles se acabó.
1: ¡Híjole! No, totalmente.
2: Faltó periódico.
1: Faltó periódico, no, pues muy bien.
2: Pero bueno, yo cuando recién ordenado que me mandan a Cristo Rey, cuando vi a las hermanas, las clarisas, dije, estas hacen más falta afuera que aquí adentro, hay que sacarlas, hay que ponerlas a hacer actividades, ¿verdad? Nos hace falta mucho testimonio de religiosas en la diócesis. Ese era mi pensar. Me mandan a Cristo Rey y cosa curiosa,
1: ándele, padre.
2: El párroco era el padre don Lorenzo Lucero, que en paz descanse, que había sido mi rector el menor.
1: Okay.
2: Y como no había casa parroquial, habla con las hermanas para que ellas me atiendan con los alimentos. Yo vivía en un cuartito que estaba ahí medio clandestino, medio oculto ahí en el edificio. Ahí vivía, era feliz ahí en ese cuartito. Cuando se dieron cuenta las hermanas en cómo estaba yo viviendo, me invitaron a que me fuera al convento. Uh-huh. Y en el cuarto de hospedaje que tienen ahí, ahí me quedaba a dormir. Y claro, ellas me lavaban mi ropa y me daban mis alimentos. Varias veces me tocó al drede ir y verlas rezar en la madrugada. Me dejaron con la boca abierta. Entonces fue cuando yo dije, madre, no salgan. Aquí quédense. Entendí y me dieron una lección muy bella, dolorosa para mí porque no la conocía, pero muy ejemplar. La vida contemplativa no es cualquier vida. No es para cualquier persona. Y ellas, mi respeto, mi cariño, mi admiración a las madres clarisas capuchinas, porque yo les decía a la gente, si estar encerrado 2-3 horas sin celular, híjole, la muerte. Ahora, toda la vida,
0: prepare.
2: Esas sí son mujeres, esas no sí fregaderas.
1: Esas son
2: mujeres. Porque están, y no están encerradas en el sentido de castigo, de cárcel. No, porque son felices. Saber vivir la felicidad, la alegría, a propósito de lo que usted decía, hay muchas maneras de hacerlo. No todas es la única. Uh-huh. Y ser feliz sacrificándose por los demás, orando por los demás, dedicándose a la oración, a la contemplación del Señor por los demás. Híjole, mi admiración. Uh-huh. Y eso son ellas, las clarisas. Han sido para mí, ¿verdad?, un cimiento muy fundamental para nuestra diócesis, que desgraciadamente a veces ni conocemos. A mí me es muy común que me dicen, padre, récele a Dios por mí. Hay religiosas, en este caso las contemplativas, las clarisas capuchinas, que se dedican a orar por nosotros.
1: Uh-huh. Sí.
2: Y lo hacen aunque no nos conozcan, ni nosotros a ellas. Y yo creo que no se vale que ni siquiera un gracias le demos, ¿verdad? No digo que vayamos, no, pero ahí en nuestra casa, en nuestra parroquia, agradecerle a Dios por este carisma tan bello de la vida contemplativa, tan, digamos, desconcertante en este mundo que vivimos, porque nuestro mundo es otra cosa.
1: Uh-huh,
2: yo entiendo, no estoy en contra, pero sí qué bello que la Iglesia presente este carisma tan bello, el de la contemplación, donde hay mujeres que se dedican a eso, a contemplar al Señor, a dedicarse su vida en la oración, ¿verdad? Por toda la diócesis.
1: Así es. Así que un saludo para las clarisas capuchinas que también ayer allá andaban en la kermés.
2: Así también andaban.
1: Sí, así que un saludo también para ellas.
2: Luego, por cierto, también a la gente, claro, de 12 apóstoles que me dijeron, ya me regañaron.
1: A ver, padre, ¿por qué lo regañaron?
2: Porque no hablo de historia.
1: Dice, ya muy pronto.
2: Se hace tonto ahí y ya no habla de historia. Que no, no nos alcanza el tiempo.
1: Ha quedado pendiente, pero no. Aquí sigue el padre todavía con su historia,
2: A ver.
1: Oigan,
2: a ver una pregunta.
1: Échale, padre.
2: Una maestra, le pregunta un niño a su mamá. Mamá, en la escuela me hizo una pregunta que no sé contestar. A ver, mi hijo, házmela. ¿Qué hay en una centena? Y la mamá le dice, pues hay, mijo, 100 unidades. Y de cena, frijoles con tortillas.
1: ¡Ah! Bueno, muy bueno. 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
2: Una pregunta de historia.
1: A ver.
2: Usted sabe que pues una de las culturas aquí famosas en nuestra patria, muy destacada, son los mayas. La cultura maya, es muy admirable. ¿Usted sabe de dónde son los mayas? Pues de Miami.
1: De Miami. Muy bien. Oiga, y también recordarle, aparte de la obra de teatro de Hope, boletos que han preguntado en Sounds y en Don Boletón. Mañana tendré una entrevista con el promotor de esta película, ya habíamos tenido una anteriormente, pero mañana de nueva cuenta tendré una entrevista para que usted pues conozca un poquito, ¿verdad? Un poquito de lo que se está... de lo que van a presentar este viernes, sin hacer spoiler, ¿verdad? De lo que van a presentar con el primer actor Miguel Pizarro, ¿eh? Así que Hop, que lo perdió todo, viernes 7 de la tarde, Auditorio Benito Juárez.
2: Vayan a ver si es tan paciente como nos lo imaginamos.
1: Híjole, ¿quién sabe, padre?
2: Estaban unos recién casados y vivían en una casita muy pequeña, nada más de 2 cuartos, la cocina y la recámara. Le dice ella a él, oye, viene mi mamá, vamos a tener que conseguir una casa más grande. Ay. Y le dice el marido, no, ¿para qué? De todo modo nos encuentra.
1: Padre. Oiga, y también dentro de las actividades, recuerde que el Padre Panchito tiene el baile con causa de la Casa del Migrante. Usted, sí, mire, sí, el sábado la pasó genial con la Sonora Escándalo. Este próximo viernes 9 de octubre en el Salón Arium Hall, van a tener un gran baile con causa ahí para beneficio de la Casa del Migrante. El donativo es de $500, incluye la entrada al evento, el descorche libre, música en vivo, una charola de botanas, una por mesa, no vaya a creer que una por persona, no, una por mesa. Y bueno, pues se van a estar rifando ahí varios electrodomésticos, así que todos pueden participar, ir a bailar y apoyar a la Casa del Migrante. Les repito, Salón Arium Hall, la vestimenta es semiformal, así que todos vamos a bailar, a apoyar a la causa, pues sí, la Casa del Migrante, y los boletos usted puede adquirirlos ahí en la Casa del Migrante y la Capilla de Santa María Goretti, así que todos están invitados.
2: Una pregunta, cuando muere un vegetariano, ¿se reencarna o se reverdura? Pues es vegetariano.
1: Es vegetariano. Oiga, y también los de la renovación ya tienen un evento en puerta.
2: ¿Ah, sí?
1: Hijas del Rey, amadas
2: y bendecidas.
1: Ah, bueno, también somos bendecidas las mujeres. Y volteé a verte porque dije, siempre le cambio. Amadas y bendecidas.
2: Ay, está calma. Yo, por cierto, le mandé una canción de amor.
1: Híjole, ya ves, cariño.
2: Los pobres también aman.
1: Ahorita la ponemos, déjenle.
2: Los pobres también aman.
1: Déjenles, les
2: comento. Me acuerdo de la Karen.
1: De Karen. Hijas del Rey es el sexto encuentro de mujeres diocesano. Si usted es de las que asiste a este encuentro de mujeres, pues ahí es el domingo 18 de octubre en el Salón de Eventos Emporio, ahí en la Avenida de la Raza, es en un horario de 8 a 5 de la tarde, y el donativo, que no lo veo, Karen.
3: 150.
1: Ah, 150, no lo tiene, ¿eh? Donativo, $150, así que ya puedo adquirir los boletos. Aquí tenemos boletos en Radio Guadalupana, ¿eh? Si usted quiere adquirir, aquí hay boletos para que se venga y vaya a este encuentro de mujeres que, la verdad, yo he ido a promocionar el periódico. Y yo siempre les digo, híjole, mujeres juntas hacemos un buen relajo. Yo siempre se la cambio, ¿eh? Se la cambio porque usted ya lo pensó, padre, ya lo pensó, pero
2: no. ¿Lo enseñó mi papá? Por cierto, me enseñó, estaba yo con él un día en un censo.
1: Ajá.
2: Y llegó una señorita así a censar y le preguntó, ¿usted con cuántas mujeres vive? Y dice, con 5. ¿Tiene 5 mujeres? Sí, tengo 5. ¿Y a las 5 las mantiene? Sí, a las 5 las mantengo. ¿Y cómo le hace? No, más que no se peleen. Ahí están. ¿Y todas están juntas? Sí, todas están juntas. Ah, caray, la señorita toda sorprendida, toda asustada. Porque, pues, 5 mujeres. Yo no soltaba la risa. Mi papá muy serio, él contestándole. Y dice, y bueno, ¿y cuál es su relación con ellas? Ah, mi esposa y mis 4 hijas.
1: Ah, oiga, es que sí se dan los casos, ¿eh? De que puras mujeres o puros hombres.
2: Y entonces yo puedo decirlo así con... ¿Cómo me da risa? Mi papá me hacía muchas... Yo soy mucho en ese sentido. Mi papá era muy bromista.
1: Ok.
2: Era bromista, pero sus bromas eran muy serias. No era así muy... Él me enseñó... Uno que no lo digo aquí al aire porque no está permitido.
1: Okay.
2: Pero me enseñó así a hacer. Era muy, muy querido mi papá en su taller. Y lo digo, ¿verdad? Porque, pues bueno. Oiga, por cierto, ¿cuál es la mitad de uno?
1: Punto 5.
2: No, el ombligo.
1: Padre.
2: Esa es la mitad de uno.
1: La mitad de uno. Muy bien. Oiga, pues ahí está este cuarto encuentro de diocesano de mujeres, hijas del Rey, amadas y dignas, dice Karen, amadas y dignas, y le ponen esta cita bíblica: te bendeciré, engrandeceré tu nombre y serás bendición. Génesis 12.
2: Salón de eventos Emporium.
1: Así Órale. Que ahí está, para que usted también lo vaya apartando, vaya apartando. Y creo que también, nomás que todavía no tenemos el póster, pero el Rosario Viviente ya está confirmada la fecha, 17 de octubre, así que para que también lo anote, para los que andan preguntando cuándo es el Rosario Viviente, sábado 17 de octubre, en el Estadio Olímpico Benito Juárez, ¿eh? Ese no tiene pierde, ya les diremos, no, bueno, creo que ahí sí tengo a qué horas abren las, porque sí, lo que sí ya voy a trabajar es el promocional.
2: Ya voy a trabajar.
1: El promocional del Rosario Viviente, a las 6:00 p.m. en el Estadio Olímpico Benito Juárez. Las puertas se abren a las 3:00 p.m. Para los que querían saber a qué horas abrían las puertas, ahí está, a las 3:00 p.m. Y bueno, padre, también otro de los eventos que por aquí a usted le va a gustar mucho, a propósito de la cristera, va a haber un panel, padre, sábado. No sé si ya lo invitaron o no.
2: No me han invitado, pero vi el promocional.
1: Sí, por aquí, Viva Cristo Rey, 100 años de fe y libertad, sábado 3 de octubre, Salón Villanueva de la Sagrada Familia, 4:00 p.m.
2: Sí, a mí no me han invitado.
1: No, bueno, este es ser parte de este evento especial, panel, la importancia de la guerra cristera y la relevancia para nuestra identidad fronteriza. Los panelistas son Rodrigo Iván Cortés, no sé si lo conozco.
2: No lo conozco.
1: José Mario Sánchez Soledad, que pues...
2: Sí, lo conozco.
1: Ivonne Curi también, y va a ser pues este próximo sábado. El donativo es una aportación voluntaria, lo que usted quiera donar, así que pues ahí está para que usted también pueda vivir este panel, Viva Cristo Rey, 100 años de fe y libertad. Este próximo fin de semana, el miércoles tendré entrevista. Yo ya les estoy diciendo mi agenda esta semana, ¿va? El miércoles hay entrevista también para conocer un poquito sobre este panel, ¿eh? Así que, ¿cómo ve, padre?
2: Estaban dos niños haciendo la tarea y le dice, oye, le pregunta uno a su hermanito, oye, ¿cómo se escribe bala? Y le dice el otro, no, pues... así como suena. Ah, bueno, le puso pum.
1: ¡Ah! ¡Padre! Oiga, pues ahí está. Ahí está. Oye, ya tenemos aquí a nuestros Juan y Jessy de Catequesis que prometieron volver. Entonces ahora vamos a conocer un poquito más y que nos sigan haciendo esta invitación que tienen, ¿verdad? Pero conocerlos también en el plano de catequistas.
2: Ándale,
1: también.
2: Pues.
1: Así que vamos a hacer una pausa rapidísimo y regresamos. Recuerde que estamos aquí en Alegres
2: Mañanas, de Radio Guadalupana. Ahora con el doble G.
1: Doble G.
2: Que por cierto no gritamos al principio.
1: No, verdad, es que estaba muy emocionada. Volvemos.
2: Ahorita volvemos. Bye.
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8: Oración por la paz. Señor Jesús, tú eres nuestra paz. Mira nuestra patria dañada por la violencia y dispersa por el miedo y la inseguridad. Consuela el dolor de quienes sufren. Da acierto a las decisiones de quienes nos gobiernan. Toca el corazón de quienes olvidan que somos hermanos y provocan sufrimiento y muerte. Dales el don de la conversión. Protege a las familias, a nuestros niños, adolescentes y jóvenes, a nuestros pueblos y comunidades, que como discípulos misioneros tuyos, ciudadanos responsables, sepamos ser promotores de justicia y de paz, para que en ti nuestro pueblo tenga vida digna. Amén. Santa María de Guadalupe, Reina de la Paz, ruega por nosotros.
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0: Bueno, pues ya seguimos de regreso aquí en Alegres Mañanas de Radio Guadalupana. ¡Woo! Y seguimos compartiendo la alegría del Evangelio y es muy grato de nueva cuenta recibir a Jessy y a Juan que están aquí muy listos para compartirnos. Ahora sí los vamos a balconear, a ver si es cierto, ¿eh? A ver si es cierto. Pero bueno, ya también está con nosotros el padre Galo, que por allá andaba buscando café. Ya lo encontró el café, padre.
1: Sí, pues es que ahora no me faltaba algo, yo sé, no, pues no había café.
0: Así es. Oigan, y miren, ya nos trajeron proteína y nos trajeron un pastelito. Este es para mí, no les voy a dar.
1: Ándale, ¿quién se le mandó?
0: No, padre, no. Deje que lo hago para acá. Sí, pues por eso. Déjelo, pongo aquí. No se cree.
2: Eso me hacía falta.
1: No, así son las mujeres. Yo eso no me quise casar, ¿no?
3: Pero padre, le vamos a compartir barras de proteína que trajimos para desayunar, ¿sí?
0: Pero bueno, no, muchas gracias por el detallito, también pastelito para mí. Así es que el padre, fíjese, el padre, llegan las flores y se las vamos a referir. Digo, no, padre, son mías.
1: Así es que crecían a compartir.
0: Y luego todavía el padre vio que llegaron para Clau. No, las vamos a rifar. Le digo, pues sí, son para mi padre. Hoy no las rifamos. Es que sí hemos rifado arreglos. Por eso el padre dijo, no, pues ya, ahorita toca.
1: ¿Trajeron para rifar?
0: Por eso. Y dijo, ahorita vamos a rifar el pastelito. No, no, no.
1: No, no, no. No, y es que yo sin café en la mañana me cuesta trabajo.
0: Sí, despertar, padre. Despertar.
1: Y pues bueno, ahora me castigaron.
2: Híjole, lo bueno es que ya encontré.
1: Y lo curioso es que no estoy casada, de todos me castigan.
2: Santo Dios.
1: Así que Juanito, bueno.
3: Yo sí estoy casado.
0: Él sabe lo que habla, pero.
1: Yo siempre pensé de hacer infeliz a una y feliz a muchas. O sea, mujer a muchas.
0: Ah, padre, pero sí tuvo novias. A ver. Y no,
1: vamos a hablar de catequesis. Vamos a hablar de catequesis.
0: Catequesis del amor. Catequesis del amor, padre, bueno, es lo que usted no sabe.
1: Pues novia, ¿verdad? Pues no. Yo entré a los 16 años al seminario.
0: Ah, no, está bien chiquillo. Y ahora los de 16 ya tienen quién sabe cuántas novias en camino y que no sé qué, ¿verdad? O sea, no. Antes,
1: ahora en estos tiempos.
0: Totalmente, sí. Padre.
2: Nada que ver.
1: ¿Qué me hace aquí confesarme en público?
0: Pues de eso se trata, padre, confesarlo. De eso se trata, que confiese el padre Galo. Así que ya supimos que no tuvo novia.

0: de una canción el Padre Galo, no sé dónde, padre. A ver, ahí está. Déjeme.
1: ¿Ahora contra quién va, padre, la canción?
2: No.
1: No, ahora no.
0: Karen dijo.
3: ¡Ay, mi amor!

0: Le dije que me acordaba de la Karen.
1: Es Karen. No, Karen, hay que hacer algo. No, Karen, ya está llorando allá, está en su celular.
0: Para que vean la música que yo escucho, güey.
1: No, ya me di cuenta. Karen, inspiraste al padre.

0: No, padre, pues sí. Sí estaba inspirado. Sí. Sí estaba inspirado. Bueno, no, no, está muy bien, padre. Está muy bien, está muy bien.
1: Que se alegren también ustedes.
2: Muy bien.
1: Bueno. No importa lo que nos pase, lo importante es hacerlo juntos, vivirlo juntos. Y lo bonito de nuestra iglesia.
0: Sí.
1: Que nadie viva solo. Totalmente. Y ser iglesia y choler de ellos.
2: Así es.
0: Sí.
1: Por eso qué bueno que la catequesis es el propósito de la catequesis. No es aprender aquí en la cabeza muchos conceptos, muchos conocimientos, muchos términos, muchas... No, no, no. Es una vivencia de familia, en familia, para la familia.
0: Uh-huh. Así es.
1: Ser familia.
3: Ser familia.
1: Pero bueno, yo vine a preguntarle, nada bien, yo no vengo a hablarle, ya me sale lo padrecito luego.
0: Sí, padre, ya sé, no. Pero bueno, hablando de catequismo, no, es que el padre anda inspirado el día de hoy, padre.
1: No, me recordaron Cristo Rey.
0: Cristo Rey. Y luego, pues es que Jesse y Juan son de Cristo Rey, padre.
1: Ah, sí.
0: Entonces bueno. Le recordaron ahí a los...
1: ¿Sabían padres ustedes que cuando yo me ordené y me mandaron a Cristo Rey, hicieron una apuesta?
2: No.
1: Sí, todavía hay una persona que se acuerda muy bien de esa apuesta. No duraba un año de sacerdote.
0: Híjole,
1: para que vean cómo era. Así hice una apuesta, no duraba un año. Llevo 43.
4: ¿No le dijeron cuál año era?
0: ¿Cuál año?
2: Sí.
1: No, un año de sacerdote. Ciertamente antes de mí sí es cierto que había habido ya hermanos sacerdotes que pues habían estado en Cristo Rey y por circunstancias muy especiales dejaban el ministerio, ¿verdad? Y sí tenía una fama, fue agarrando fama Cristo Rey de como de lugar de deserción. Y pues bueno.
4: Bendito Dios.
1: Yo llegué y pues, no pasó nada. Aquí sigo.
0: Sí. No,
1: yo soy fiel a la canción del rey.
4: Eso.
1: No hay que llegar primero, hay que saber llegar. Pero perdón, ya, vuelvo.
0: Págale, da vuelo ya. Vámonos. A ver, chicos, pues coméntenos un poquito. Yo sé que vienen a invitarnos.
1: Órale,
0: de
1: nueva cuenta
0: este invitación. Encuentro, pero queremos conocer también su labor, padre, cuidado.
1: No. Yo, por eso lo agarré así.
0: Yo dije, no, que quiera ser el padre.
1: No, para escucharme mejor.
0: Sí. Pero bueno, ¿desde cuándo están ustedes en catequesis y en qué iniciaron? Porque algunos dicen que iniciaron en otra área y luego dijeron, decidieron irse. Entonces queremos conocer esa faceta de Juan y Jessy. A ver.
4: Bueno, nosotros empezamos en el 2021, gracias a un curso de catecismo ahí en la parroquia Cristo Rey. Pues entramos como papás, ¿verdad? Y pues primero entró Jessica, yo nomás iba de apoyo.
0: O sea que no eras, ¿sí ibas a la iglesia o no?
4: Sí.
0: Ah, ok. Porque hay algunos que no van mujer la que jala.
4: No, pero sí íbamos a misa, pero nos llamó la atención del curso. Ahí en Cristo Rey. ¡Ay, ya llegó la competencia! Llegó
0: otro pastel, vámonos.
4: ¿Eso sí lo va a compartir?
0: Gracias.
1: Llegó otro pastel.
4: ¿Eso va a rifar?
1: ¿Para los que?
0: Ya, ahora sí.
1: Este se alcanza.
2: El platito, por favor,
0: ya se va, hombre.
1: Órale.
4: Ese sí nos alcanza.
1: Nos llegó un pastel.
0: Gracias, Arturo. Gracias ahí, Arturo, también. Que...
1: Con... cerezas. Bueno, mejor, a ver, estamos. No, anda la catequesis,
2: regresamos.
1: Que fue aquí Jessy la que ahí le dijo.
0: A ver.
4: Y luego, pues entró primero Jessica de catequista. Y pues yo me quedé cuidando la puerta ahí del baño para que no entraran y salieran rápido los niños. Y ya después del medio curso, pues ya entré de auxiliar de catequista.
0: Ah, o sea que Jessy fue la que ya estaba en catequesis, o sea, Jessica de catequista.
2: Fue la que me llamó la atención.
0: ¡Échale, Jessy! ¡Balconéalo, te toca! ¡Vámonos!
2: No, pues ahora sí que a raíz del catecismo de la niña me gustó. Quise ahora sí que seguir aprendiendo un poquito más, ponerlo en práctica. Y la niña también, como se integró al grupo de monaguillos, entonces era el tiempo de monaguillos y era el tiempo de la catequesis, entonces por eso también yo me quise integrar al catecismo. Aparte que yo siempre desde chiquilla me han encantado los niños, yo en mi mente era ser pediatra o entrar de maestra en un preescolar. Bueno, entonces por eso yo entré al catecismo, para estar con los niños, con los chiquitillos, y me llamaba mucho la atención cómo poderles mostrar el amor de Dios a ellos tan pequeñitos. Y la atención que ellos te ponen, la alegría con lo que ellos están cada día inspirados, eso era lo que a mí me llena, me hace que la catequesis se me haga, súper cortita, bien, bien práctica, bien, no sé, como llenadora. Me encanta estar con los niños pequeños.
0: Ay, entonces, ese camino al ver a Juana Jessy dijo, pues bueno. Di la verdad, Juan, di la verdad.
4: Es que es algo muy, muy emocionante y hemos descubierto en estos años que ser catequistas es una vocación muy bonita. Es una vocación hermosa y si se incluye a toda la familia, pues haz de cuenta que pues no hay palabras para explicarlo, las bendiciones que Dios nos manda. Los medios que nos pone Diosito para realizar ciertas cosas en las catequesis y hacerla en familia es algo espectacular, algo que yo les digo cuando estamos en retiros o estamos en catequesis, únanse a un ministerio todos juntos como familia y van a ver que la vida se les acomoda, se les suaviza, se les hace, Diosito no nos deja. Y te digo, pues tú has conocido alguno de los proyectos que hemos hecho y te digo, nunca preguntamos cuánto cuesta, porque sé que Diosito nos va a poner los medios. Uh-huh. Y siempre nos ha puesto, siempre nos ha llevado de su mano. Y ayer nos pasó algo bien curioso.
0: A ver, échale, Juan, a ver.
4: Fuimos a dar una catequesis en la Natividad del Señor, ¿verdad? Entonces, llevamos el panelógrafo, vimos la catequesis con panelógrafo de la creación. Y se asomó el padre René y le dijo algo a la catequista. Y yo por dentro, ¡ay, qué no quisimos! Y nos invitó el padre René Murillo el próximo domingo a dar el evangelio con el panelor, con el teatrito. Nunca lo hemos hecho, pero no dijimos que no, ¿verdad? Espero que no esté escuchando el padre René, porque entonces iba a ser la primera vez. Y entonces,
0: pero lo hicieron en Cristo Rey, ¿no? ¿Ya lo habían hecho?
4: En Cristo Rey lo hemos hecho en las catequesis, pero no lo hemos hecho en el evangelio.
2: En la hora misa.
4: En la hora del
0: evangelio. ¡Ah, no, en la misa!
4: Entonces, es un reto emocionante nosotros como catequistas. Entonces, vamos, y llegando a la parroquia, el platiqué con el padre Melchor. Digo, pues vamos, nos invitaron a hacer esto. Ajá. Y dije, vamos a echar a perder allá, luego vamos acá a echar a... Sí, con mucho cariño y mucho amor vamos el próximo domingo a la Natividad del Señor. Vamos a llevar el teatrito a representar el evangelio.
0: ¡Wow! ¿En qué misa? Por si quieren ir.
4: En misa de 10. Misa de 10, ahí en la Natividad del Señor. Ahí nos vemos el próximo domingo.
1: Déjenme presumirles que cuando yo llegué a Cristo Rey, llegué a tener 20, como 20 catequistas, y el templo en la misa de 9:30... lo llené de puros niños. Ahí aprendí a querer el catecismo, porque yo venía de la formación sacerdotal, había trabajado desde adolescente con jóvenes, el menor era grupo de jóvenes, el mayor pues el primer año fue ir a una parroquia, el segundo año fuimos al tribunal para menores. El tercer año fue una parroquia, en una capilla que fue el Buen Pastor y con gente adulta. Teología era pura gente adulta. Y cuando vengo para acá, que me mandan para acá, bueno, y aparte estuve en tiempo con el padre Freddy Hernández, colaborando en pastoral juvenil y vocacional. Jóvenes. Y cuando vengo para acá, y que me ordeno sacerdote, el padre Lorenzo me dijo, pues hazte cargo del catecismo. Y la pregunta de llorar, ¿por dónde?
0: ¿Por qué yo?
4: ¿Y esto qué?
1: Y entonces, y voy a decirlo con mucho orgullo, las catequistas de Cristo Rey, mis respetos, hay una que yo le puse Tere Jefa. porque era la coordinadora. Y era la que todo mundo obedecía y le decía caso, porque era la que mandaba. No sé de dónde me brotó la ocurrencia, tal vez mucho por la influencia de Fren en Pastoral Vocacional. Y cambiamos la catequesis. De una preparación para recibir un sacramento a un curso formativo, ¿verdad? En grados o etapas, como le queremos llamar, ¿no? No cabíamos. Lo digo, no, tampoco presumo, tampoco quiero comparar, ¿verdad? De hecho, a mí me marcó mucho y elaboré un catecismo. No lo presumo, no lo quiero enseñar porque no es aquí el lugar, ¿verdad? Pero yo voy a decirlo gracias a las catequistas de Cristo Rey. Wow. Ellas me enseñaron a querer el catecismo, a preocuparme por el catecismo. Y no me refiero ni al librito, ni me refiero a, porque hay muchos libritos, ¿verdad? Un instrumento con... No. Lo que Jesse, usted acaba de decir, ¿verdad? Algo que le despierta a uno el interés de servir, de ver. Y permíteme que les diga una cosa. Juan, no fue tu esposa. Eso crees tú. No fue Jesse la que te jaló. No, eso crees tú. Tampoco fue Jesse. Fue el Espíritu Santo. Él nos mueve los corazones, mueve como mueve al hijo pródigo a que regrese a la casa del padre. Como movió ayer en la parábola al segundo hijo, ¿verdad? Que le dice, no quiero ir. Pero se arrepintió y fue. Y lo digo no porque yo sea muy creyente, no. Porque yo, mi tarea como sacerdote es ayudarles a ver a Dios. Y desgraciadamente donde más nos cuesta trabajo. Y lo digo, ¿verdad? Porque no quiero quitar el mérito de ustedes, ni de Jesse, ni tuya, sino todo lo contrario. Ver cómo Dios nos mueve. Y esa es la catequesis. Dejarse mover por el Espíritu de Dios. Y el Espíritu nos va a llevar por caminos insospechados. Decía Jesucristo, le decía a Nicodemo, el viento sopla para donde quiere y va donde quiere. Así es el Espíritu de Dios. Lo aprendí de un sacerdote, un santo sacerdote, que él decía que el Espíritu Santo es raro, en el sentido de decir, no lo podemos cosificar o reducir o retener en un espacio, un tiempo, una palabra. No, nos rebasa, nos sacude, nos cuestiona, nos estruja, nos cambia, nos hace ver cosas que uno, yo les puedo asegurarse, ustedes en el 2000, ¿qué? ¿Empezaron?
4: 2021.
1: No, empezaron como catequistas en el 2021. Uh-huh. Imagínense, si vamos a decir hace 50 años, por poner una cantidad de años, estoy seguro que ni por aquí les hubieras pensado, ¿no? Pero los caminos de Dios son tan bellos que hay que dejarse conducir. Y cuando uno se deja conducir, yo conocí a Claudia ahí en el CECAP, aquí enfrente, en el CEPAP, ahora es CEPAP, y que llegó ahí bien nerviosilla, ahí bien. Y la vi ahí y empecé a hacerle bromas. Se me chivió. Lo peor es que creyó que yo sabía, pero no sabía. Se traía un ya le va a echar de cabeza.
0: Sí,
1: le va a echar de cabeza.
0: Y entonces, lo digo, pero sí se notaba por sí, la blusa.
1: Entonces, yo le señalé, pero ella creyó que yo sabía. Y que le iba a regañar porque se había puesto ese perso. Y quiero que sepan que a raíz de ese encuentro, de ese encontronazo, y de esa, y que yo lo digo aquí porque aquí está presente, entablamos una amistad muy bella para mí, ¿verdad? Ha sido muy edificante. Que, pues yo ni por aquí me pensé, ni me imaginé nada. Nunca creí que fuera algo que a ella le haya cuestionado. Y yo, me voy a quitar.
0: Sí, la verdad, yo dije, válgame, ¿cómo subo?
1: Lo voy a quitar. Y sí se lo quitó, ¿verdad? Pero yo nunca. Así son los caminos de Dios. Uh-huh. Y hay que dejarse, ¿verdad? Conducir. Y Dios se encargará de los demás. Como bien lo dicen, pondrá los medios. Pondrá los medios. Ayer en la misa de niños, ahí en 12 apóstoles, los pasé a todos. Dije, vénganse aquí enfrente de mí. Y me dirigí a ellos primeramente, porque me dijeron que era misa de niños. Uh-huh. Si es misa de niños y el sacerdote no toma en cuenta a los niños, entonces no es misa de niños. Uh-huh. Una cosa es misa con niños, y otra cosa muy distinta es misa de niños. Entonces, primeramente me dirigí a ellos y les dije, miren, toda la lectura de la palabra de Dios y las oraciones la resumimos en una sola palabra. Hoy. La podemos reducir y nos ayude a entender todo lo que vamos a escuchar y celebrar. Obediencia. Y esa es la palabra clave. Y la estuve yo, dice, a ver, ¿cuál? Y ahí están los chiquillos, grite y grite. Y durante la misa, cada rato le pregunta, ¿cuál es la palabra clave? ¡Obediencia! Porque los pasé enfrente, los hice que aprendieran y que se vieran, ¿verdad? Que se grabaran. Y luego ya los pasé con sus papás, se fueron. Y entonces ya me dirigí a los adultos. ¿Verdad? Que vieran. Porque a la edad de infancia es la edad donde somos más obedientes. Va creciendo uno y va perdiendo la obediencia. Y entre más viejos, más y menos obedientes, más rebeldes. Y lo digo no porque me sienta yo inocente o no, no, porque soy consciente de que ahorita a mi edad, ¿cómo se vuelve uno rebelde? No quieren.
2: Como el primer hijo.
1: Sí, entonces, y lo voy a decir así con mucha alegría, ayer me sorprendió la respuesta de los niños en misa. Muy bien. Pero bueno. Entonces, es la catequesis, el despertar el interés por ser familia, ¿verdad? Por aprender.
0: Por aprender. Y ahorita que dicen, bueno, que ustedes entraron como familia, la importancia también de que la catequesis ya no solo sea para el niño, sino también para los papás. Porque yo me acuerdo de que antes eran, dejaban al niño y ya los papás, no, ya nos vamos. Entonces también eso es muy importante, no sé ustedes cómo lo ven, chicos.
2: Claro que sí, porque nosotros, por ejemplo, decíamos...
0: O eran de los que decían, ¡ay, no! Vamos a buscar.
2: No. A mí siempre me ha gustado estar cerca de... Okay. Entonces, a mí se me hace como algo extraño poderle explicar algo al niño y a lo mejor y entendió una parte y la otra se lleva así como que en la mente, llega con mamá, papá y le pregunta, ¿y si el papá no sabe? O lo confunde más, o lo pierde, más sin embargo, si van juntos en familia, se les explica abajo, se les explica arriba, lo mismo, ya en casa lo refuerzan, y entonces yo siento que es más nutritiva la catequesis así, en familia.
0: En familia.
1: Okay. Cuando los van a bautizar, ¿verdad? La primera pregunta que hace el sacerdote es qué nombre le van a poner, ¿verdad? La segunda es papás. ¿Se comprometen a educar cristianamente a este niño? En los 45 años que tengo bautizando, siempre he oído decir que sí. Y luego todavía le dice uno de los padrinos, ¿se comprometen a colaborar con estos papás a educar cristianamente a este niño? Y dicen que sí. Entonces, no es un invento la catequesis familiar, una ocurrencia, no. Fue y es una manera de que cumplan el compromiso que los papás y los padrinos asumieron el día en que llevan al niño a bautizar. Porque el culpable no es el niño. Fueron los papás que lo comprometieron al niño, ¿verdad? A educarlo cristianamente. Yo no entiendo entonces, nadie da lo que no tiene. ¿Qué educación cristiana van a dar los papás si no la tienen? ¿Qué van a educar? Entonces, yo no entiendo a esos papás que se enojan y que andan buscando parroquias donde no pidan que sí, se hagan presentes los papás. Yo no entiendo a los papás. No puedo correrlos, no los puedo cerrar las puertas, pero no los entiendo. Y no los entiendo porque me da la, claro, la idea de que no han entendido su fe. Por eso me parece muy bueno que recuerden eso. Porque es de todo católico, ¿eh? De todos los papás y todos los padrinos. Pero bueno.
2: Ahora sí que desde que nos confirmamos, ¿no? Ahí estamos nosotros individualmente diciendo que queremos seguir ese camino.
0: El camino. Y bueno, ¿y qué mensaje dejan ustedes a los papás? Uno, los papás que pues sí aceptan y van, y otro, a los papás, porque siempre hay unos papás más renegados.
1: Siempre hay.
0: Siempre, ¿para qué me quieren aquí?
1: Renegados.
0: A ver, Juan.
4: Yo los que les comento a los papás los inicios de catecismo, vivan este catecismo, este ciclo catecumenal, como si fuera el último año que fueran a estar en la iglesia. Nomás este año, este ciclo, vívanlo. No, no se cuestionen de que por qué, que temprano, que esto. Vivan el catecismo, nomás este año, como si fuera el último año que fueran a ir a la iglesia. Y pues, hemos tenido muy buenos resultados. Muy buenos resultados. Y ese es el mensaje que les doy. Vivan el catecismo. Este año nomás entréguenselo a Dios. Vívanlo como si fuera el último año que fueran a ir a la iglesia. Junto con sus niños, con su familia, en las celebraciones. Y van a ver que va a cambiar mucho su vida.
0: Pero si les ha tocado algún renegado que entra renegado.
4: Y sale y... renegado.
0: Ah, no, renovado. Sí. Yo iba a decir no, esa no, parte.
1: Renovado. A ver. Sí, bueno, la experiencia.
4: Muchos casos, a mí me sorprendió uno y fue uno de los testimonios que más me ha marcado a mí en mi servicio. Una señora, Juanita, si nos está escuchando, ya, pues ya de edad pues,
2: avanzada.
4: Siempre renegaba conmigo en las catequesis, y ¿por qué esto? Y esto, y esto, y esto. Y en el retiro de evangelización de los papás y padrinos, se acercó conmigo, oiga Juanito, y yo por dentro, ¿qué va a querer ahora Juanita? Tengo más de 20 años que no me confieso. ¿Qué debo hacer? Y yo me quedé así callado, no sé, 5 segundos, y yo me quedé, pues ¿qué le contesto? ¿Verdad?
0: Sí.
4: Y dije, no Juanita, yo sé que esta respuesta me la dio el Espíritu Santo, porque yo ni por la cabeza se me hubiera pasado. Si su corazón está dispuesto a recibir el perdón, ahí atrás está un representante de Cristo esperando escucharla. Y pues la señora se confesó, y a los 2-3 domingos me dice, oye Juanito, ¿por qué cuando me acerco a comulgar siento escalofríos? ¿Por qué cuando comulgo siento pues ese frío, escalofrío, no sé? Y dije, Juanita, es en la presencia del Espíritu Santo, actuando en usted. Es algo de mis testimonios que más me ha marcado en mí como en mi servicio, en mi ministerio como catequista. Y por ello, muchas gracias a Dios que me da la oportunidad de ver esos pequeños milagros. Yo lo que les digo, muchas veces esperamos ver a Dios entrando en las nubes y con sus ángeles, arcángeles y todo, y no. A Dios hay que verlo en los pequeños milagros. Es donde más se hace notar.
2: También por ejemplo, también tuvimos un caso de una niña que quería hacer su primera comunión. Uh-huh. Y sus papás, bueno, su mamá era de otra religión. Uh-huh. Y la mamá la acompañó. Uh-huh. La mamá la acompañó en todo el curso. Ahora sí que era la decisión del adolescente, porque ella era una adolescente. Terminó el curso, hizo su primera comunión, y gracias me imagino que al enamoramiento que tuvo la niña, que el Espíritu Santo actuó en ella, actuó en la mamá, y se quedaron como servidoras.
0: Wow.
2: Entonces, son cosas así que te quedas, uno no puede hacer eso, o sea, ¿quién más? Más que el Espíritu Santo. Entonces, son pequeños testimonios que te motivan, te inspiran a continuar. A seguir en el servicio.
0: Muy bien. Pues eso es la importancia, ¿no?, de la catequesis familiar, de la catequesis del niño, que primero decimos, bueno, que haga su primera comunión, pero bueno, que como papás estamos dispuestos a hacer por nuestros hijos, pues para que haya pues una mejor, fortalecer más la fe, llevarlos por ese camino, acompañarlos. También las dudas, porque es la que los niños preguntan y preguntan y preguntan, ¿eh?
2: Sí.
0: Sí.
1: No, a propósito de confesiones, quiero que sepan una cosa. El que puso más peros para que yo fuera sacerdote fui yo. El que puso más trabas, el que tenía más dudas, el que, no digo que no quería el sentido de rechazar o de, no, porque no entendería, sino el sentido de ver como algo muy difícil, muy, sí me animaba, pero a la vez tenía miedo, no quería, resistía. Hay un padrecito que ustedes no conocieron, se llama Víctor Manuel Gómez y Roibal, monseñor, de Chihuahua. Él fue el que nos asesoró en los últimos 4 años de teología, en la formación teológica. Y nos decía así con mucha sencillez, es que ustedes son los que más protestan, se molestan, se enojan, ¿verdad? Con el sacerdote. Yo no entiendo entonces si quieren ser sacerdotes. Porque nuestro comentario era ácido, era agrio, era crítico, era duro, era exigente contra los sacerdotes. Por eso le digo, yo aprecio mucho la paciencia que me tuvo Víctor, ¿verdad? Padre Víctor, porque yo lo digo con toda sinceridad, no que no quisiera el sentido de lo rechazara, sino el sentido de decir, se me hacía tan difícil, que dice, bueno, ¿y si la riego? Bueno, ¿y si esto? Y todas esas cosas, cuando yo estuve en ejercicios, claro, ya había puesto mi solicitud y todo, Monseñor René Blanco, que fue el que me dirigió los ejercicios, tanto a Javier Gómez como a Gerardo, yo caí en la cuenta de algo que hasta la fecha me marcó mucho. Dios se fijó en mí porque me ama. Así de sencillo y fácil. Por lo tanto, si yo voy a empezar a ver, y lo digo por todos los papás que nos están escuchando, las fallas, las limitaciones, los peros, los paros, en fin, pues no, no vamos a hacer nada, nos vamos a paralizar. Y nadie va a quererlo hacer. Y lo digo por Claudia, que ahora nos decía ahorita en la mañana, cuando empezamos el programa, la dicha y la alegría de su aniversario. Si uno supiera todo lo que va a vivir, pues no tendría chiste.
0: Sí, cierto.
1: Entonces, disfrutando, ¿verdad? Porque entonces, si uno sabe y va tomando conciencia que es el Señor que lo conduce, pues que venga lo que sea, como sea. Porque lo importante es estar con el Señor, no querer hacer lo que uno quiera. Y lo digo, ¿verdad? Porque cuando yo entendí y quise ponerle en mi vida siempre, sentirme amado por Él, pues lo único que le he dicho es, bueno, pues ahora aguántate, ¿para qué te fijaste en mí, ¿verdad?
2: Me llamaste. ¿No te queda de otra?
1: Además no me dejes solo. Y le digo también a ustedes lo mismo, ¿no? Déjense amar por el Señor, que el Señor, no digo a ustedes dos, a todos nuestros radioescuchas, el Señor sabe hacer sus caminos. Como María, nuestra madre, ha visto la pequeñez, la insignificancia de su sierva, por eso, dichosa me dirán todos los pueblos. Sentirse dichoso por eso, porque el Señor nos ha visto, le hemos sido agradables, nos ha amado. Luego, hay que responderle nada más.
0: Así es. Muy bien. Y bueno, pues ya conocimos un poquito de cómo han vivido Jesse y Juan, ¿verdad? La catequesis. Pero también, pues, se necesita esa formación. Esa formación que tengan nuestros catequistas para que nos ayuden ellos a formar a nuestros hijos. Y para ello, pues, ellos nos vienen también a recordar la invitación para este Congreso Nacional, ¿verdad, Juan?
4: Así es. Estamos invitándolos todavía al tercer encuentro nacional de catequistas que se va a celebrar en la ciudad de Guadalajara.
1: En noviembre.
4: En noviembre. Los días al padre ya se sabe cómo se
1: hace. No, estoy diciéndoles, ahí estoy trabajando con mis catequistas para que se animen.
4: Del 20, 21 y 22 de noviembre, El costo pues son 7,500, incluye ya la inscripción al evento. El padre Jorge, que nos estuvo presumiendo el lunes pasado, sí, el hotel donde vamos a llegar, ¿verdad? Pues es un hotel 3 estrellas, muy bonito, con alberca, desayuno, buffet incluido. No vamos a sufrir mucho para...
0: Nada.
4: El camión, sí, tiene wifi, es lo más importante.
0: Ok, sí.
4: El camión de recién...
0: No va a ir desconectado, así que...
4: va a ir conectado todo el camino. Sí. Entonces, nomás para, pues, decirles, ahí están los teléfonos en la parroquia Santo Tomás Apóstol, 656-681-1237, y vía WhatsApp, 656-146-0064. Puede ir a apartar su lugar, ir abonando y por semanita, y a ver que al cabo del mes de octubre ya lo van a tener pagado ya. Pagado. Listos para irnos en noviembre.
0: En noviembre.
4: Como les mencionaba, pues vienen los expositores, son muy buenos. Detalle internacional, y entonces material catequético, sí, nos dijeron, sí, que va a haber ahí para de venta material catequético para todas aquellas catequistas que le gustan ahí comprar material y estar innovando. Pues vamos ahí a estar, hacer la invitación. El tercer encuentro nacional de catequistas del 20, 21 y 22 de noviembre.
0: 19.
2: Salimos el 19, pero empieza el 20.
0: El 20. Ah, ok, perfecto. Yo dije 20, dije 19, ok. Sí, sí, y sí. Bueno, para catequistas, así que ahí que platiquen con sus párrocos, ¿no?
2: Claro que sí, que se vayan acercando con los párrocos, entre ellas, haciendo a lo mejor alguna actividad para empezar a abonar. Si se quieren ir todas en grupo, y pues igual las habitaciones son cuádruples, ahí se van haciendo entre equipos, y lo importante de aquí es vivir este encuentro, ahora sí que ir a aprender cosas nuevas para venir a ponerlas en práctica en nuestra parroquia, en nuestra comunidad, en el catecismo y con las catequistas que a lo mejor no pudieron ir, pero los que sí tienen esa oportunidad, pues ir a aprender para ponerlo en práctica.
0: Muy bien, entonces 7,500 ya con todo, ¿verdad? Uh-huh. 7,500, uh-huh. Así que haga cuentas más o menos, es el 19, entonces vaya por semana ya, y hace como que, ay, puedo ahorrar esto y lo termino de pagar.
2: Claro que sí.
0: Así que ahí está la invitación. ¿Nos recuerdas, Juan, porfa, el número al cual pueden pedir informes o al WhatsApp donde pueden dejar mensajito, porfa?
4: Es en la parroquia Santo Tomás Apóstol, el teléfono 656-681-1237 y vía WhatsApp 656-146-0064. De todas maneras, en la página de Facebook de la Dimensión Diocesana, ahí está toda la información, por en caso de que se les haya pasado ahí el número.
0: Muy bien. Bueno, pues ahí está. Ahí está la invitación para que usted también pueda acudir a este encuentro nacional, que, oiga, aparte de la catequesis, se hace el ambiente muy chido, ¿verdad?
4: Sí, claro. Sí.
0: Muy bien.
2: Va a haber tiempo para ir a pasear ahí, en el mismo camión va a ser el que nos va a transportar, entonces ahí va a estar todo incluido.
0: Muy bien.
1: Cuando yo era seminarista, que fui a un encuentro nacional de catequesis, me aprendí una canción. Yo tenía una puerca gorda que de gorda la maté. Me dieron 50 robas y otras tantas me robé. Cuchi, cuchi, chino, chino, cue, cue, cue. Mua, mua, mua. La aprendí en un congreso en San Luis Potosí.
0: En San Luis, bueno.
1: Bueno, no digo lo demás, regreso.
0: Ya con eso. Bueno, pues ya escucharon la invitación y también lo que puede aprender usted en los encuentros.
1: Se aprenden muchas cosas.
0: Claro. No, sí, muchas, sí, sí.
1: Yo quedé admirado el último encuentro que yo asistí, que fue en León, la cantidad de materiales.
4: Sí.
1: Usted hablaba en Fanegrofa, pues cierto, yo pagué uno, pero nunca lo recogí.
0: Padre.
1: Se me olvidó. No lo pagué.
0: Muy bien. Oiga, pues aquí tenemos saluditos aquí. Martita Soto dice, buenos días, saludos al padre Gala Clau, en especial por mi cumpleaños. Gracias, Martita. Saludos a la pareja que está ahí de catequesis, Juan y Jessy. Bendiciones.
2: Gracias.
0: Gracias.
1: Más saludos. Marta gracias, Soto, buenos días. Martita. Saludos al padre Galo y a Claus.
0: Es el mismo padre.
1: Virginia Paredes, buenos días. Saludos y bendiciones a todos. Gracias, Karen, por esa bella canción. Es mi música preferida.
0: La del padre para Karen.
1: Ah, mi hermana, ándale.
0: Dice Sara Sánchez, muchas felicidades, Claudio, Dios te bendiga siempre y pasa un super día. Gracias. No, sí, sí, lo estoy pasando chido, gracias.
1: Carito,
2: Carolina, Juanito.
4: Clau, muchas felicidades, Dios te siga bendiciendo y llenando de su presencia.
0: Gracias, Carolina, gracias.
2: Carolina sigue, buenos días, bendición, bendecidos días. Al team favorito, menos al que anda de vacaciones. Solo saludos para
0: Jorge. Mira, pero se hizo presente, Caro, dijo, voy a mandar las flores para
1: Saúl Amparán, hola, muy buenos días a todos y muchas felicidades, Claudia, por tu cumpleaños. Dios bendiga tu vida.
0: Gracias, gracias. Sara Sánchez dice saludos ahora al doble G, ¿sí? Somos el doble G. Ah, no.
4: Juanito. Un buen día, pasen bonita mañana. Un saludo para todos desde Chihuahua.
0: Chihuahua. Sarita, la hermana del padre. Sarita, saludos.
2: Julián, un saludo y abrazo. Felicidades, Clau. Muchas bendiciones.
0: Gracias, bien, Julián. Bien. Gracias, gracias.
1: Muy bien. Alicia Rosales, buenos días. Saludos, padre Gali. Felicidades por su cumpleaños, Claudia. Que tengan bonito día.
0: Gracias, Alicia. Claudia. Gracias por. Ahí vi una foto también. Gracias, gracias. Juanito.
4: Jorge González.
0: Padre.
4: Si tiene wifi. Felicidades a la jefa. Dios la bendiga. Que siga compartiendo ese gran carisma que Dios le dio.
0: Gracias, padre. Ya se está presente. Gracias.
2: Norma Loya. Qué bonitas flores le enviaron. Se ven bien bonitas. Ay, déjelas. Ay, para siempre, bendiciones.
1: ¡Vamos a rifar! ¡Que se ríen! Norma Loya, Klaus, felicidades y bendiciones por su cumpleaños. Que Dios le dé mucha salud, paz, bienestar, mis mejores deseos para usted.
0: Gracias, Normita, gracias, gracias. No, ay, ¿qué se van a quedar hoy nomás, Normita? No más. Flor Verónica dice, buenos días, padre Galo.
1: Ay,
0: padre.
2: Fans.
0: Ya, bueno, ya son todos los mensajes, pues bueno. Ya con esto cerramos nuestro programa porque ya está con nosotros el padre Manuelito Bañuelos, quédese con él porque también tiene temas muy interesantes y ya está, desde la consolación para la cabina de Radio Guadalupana, aquí anda ya el padre Manuelito. Juan, Jessy, pues muchas gracias.
1: Muchas gracias.
0: Gracias por su presencia aquí, por la invitación que nos hacen. Vamos a seguir dándole ahí vuelo para que pronto ese camión digan, ya no hay cupo, ya no mencione nada.
2: Primero Dios.
4: Y nomás recordarle al padre Jorge que sí trajimos desayuno ahora, ¿eh?
0: Pero no está, padre. No, no está, ya padre. Ni modo. Y ni modo que se lo guardamos. Arturo, el señor Arturo. Arturo. El señor Arturo.
1: Arturo, gracias.
0: También gracias. Jessy, Juan, por el pastelito también. Gracias. Sí, lo pastel. Usted, ¿no? Sí, y las flores, ahí Laura Ida. Muchas gracias. Y su esposo, gracias, gracias por el detalle. Y también al padre Jorge. Y a todos sus mensajitos. Gracias, gracias de corazón. Silvia Sánchez dice, hola, lunes de alegría, felicidades a la cumpleañera y que se la pase de maravilla. Saludos cariñosos y al padre ausente, pues, ¿qué?
3: También.
0: Ni modo, padre.
1: Y otra hermana.
0: Sí, muy bien. Bueno, pues ahora sí, con esto cerramos, padre Galo. Muchas gracias por estar aquí con nosotros, padre. Gracias, gracias.
1: Para servirles.
0: Muy bien, pues vámonos. Este fue su programa.
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1: Con el doble G.
0: Doble G. Vámonos. Gracias. Bye.
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11: Oración por la paz. Señor Jesús, tú eres nuestra paz. Mira nuestra patria dañada por la violencia y dispersa por el miedo y la inseguridad. Consuela el dolor de quienes sufren. Da acierto a las decisiones de quienes nos gobiernan. Toca el corazón de quienes olvidan que somos hermanos y provocan sufrimiento y muerte. Dales el don de la conversión. Protege a las familias, a nuestros niños, adolescentes y jóvenes, a nuestros pueblos y comunidades, que como discípulos misioneros tuyos, ciudadanos responsables, sepamos ser promotores de justicia y de paz, para que en ti nuestro pueblo tenga vida digna. Amén. Santa María de Guadalupe, Reina de la Paz, ruega por nosotros.
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0: Nuestra Señora de la Consolación, pues estamos ya pues prácticamente la poquita semana que le queda este mes de septiembre, porque pues prácticamente pues se nos fue este mes de bolín ping pong, ¿verdad? Como por ahí dicen, de tantas kermeses, de tantos reencuentros después de tantas vacaciones para algunos, porque quiera no, en la vida comunidad, de la vida diocesana, muchos de los que son colaboradores y convivimos, pues tuvimos entre el mes de agosto y julio pues de vacaciones para algunos, otros por compromisos familiares, pero pues en este mes de septiembre nos reencontramos, ¿verdad? En las kermeses, en las reuniones y en otras tantas cosas más que pues ahí la llevamos. Y nos vamos despidiendo este mes pues con lluvias, ¿verdad? La semana pasada como hemos tenido bastante lluvia, y pues también pues vienen otras más lluvias. Todo parece indicar que a partir martes, hoy en la noche, en la madrugada, llegan más lluvias, así que estar al pendiente de ello, ¿verdad? Y pues estemos nosotros pues en sintonía de aquí de Radio Lupana para escucharnos en nuestro radio de AM 1560, y también pues si nos quiere vernos por pantalla, pues puede entrar en vivo del Facebook de Radio Lupana, y pues es una alegría compartir el Evangelio. Vámonos pues a la oración del día de hoy.
1: Alimentemos el Espíritu de Dios. Cristo se fija en cada uno de nosotros para hacernos conocer su voluntad. Dejemos que Dios toque nuestro corazón.
0: La oración es pedirle a José para alejarnos del pecado, y dice así: San José, padre adoptivo de Jesús, alabamos al Señor por la comunicación profunda que tuviste con Él durante su infancia y juventud, en Belén, en Egipto y en Nazaret, cuando lo amabas paternalmente y él correspondía filialmente a tu amor. Tu fe te hacía adorarlo como al Hijo de Dios hecho hombre, mientras Él te obedecía, ayudaba y escuchaba. Tenías con Él agradables conversaciones y, ocupados en los mismos trabajos, compartían grandes penas y gozaban de dulces consuelos. Intercedo por nosotros para que nunca ofendamos a Jesús ni lo perdamos a causa del pecado. Ruega por nosotros para que comulguemos y nos confesemos bien, alcancemos una gran intimidad con Jesús, y después de haberlo amado fervientemente en la tierra, podamos poseerlo para siempre en el cielo. San José, ruega por nosotros.
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0: En este día son los consejos de San José para nuestra Iglesia Católica. Muy bien, queridos hermanos, pues es un tema muy grande, ¿verdad? De hecho, casi llevamos 2 o 3 semanas de este tema, que es nuestra Iglesia, que hay que valorarla, quererla, y quiera no, gente que no es católica y que, al fin de cuentas, por ye, se fueron de la Iglesia Católica, o simplemente nunca se han acercado a la Iglesia Católica, pues le invito que se acerque a ella y la conozca, sepa su historia, sepa de por qué están las cosas. A veces hay gente que pues se queda en otras religiones por la familia, por las amistades y porque pues lo único que se encontró, y ya ahí anda en esas pues sectas o religiones que pues realmente pues bueno, pues hacen lo que pueden, ¿verdad? Pero no como lo está invitando nuestro Señor Jesucristo. Y hay gente que me pregunta: Padre, ¿es malo asistir a culto o las oraciones de otras lugares, de otras sectas? Pues no, de entrada Es no, no, no, no, no. Hay lugares en el mundo en donde quizás no hay católicos por circunstancias, pues que la cultura o el ambiente social o otras cosas así. Que bueno, pues si no hay sacerdotes, no hay comunidad católica y que pues cómo se puede lidiar. Bueno, pues muchos de ellos, pues informándose, ¿verdad? Formándose a través de lo medio posible, buscar conectarse con la iglesia católica, ¿ya? Donde se encuentre, buscar, preguntar, indagar. A lo mejor muchos pensamos que no hay una iglesia por ahí cerquita, sí. De hecho, se supone que en todos lados está la iglesia católica, ¿ya? Obviamente no todos así que llegue constantemente el sacerdote. E inclusive hay laicos que hacen el papel de párrocos, fíjese, que pues no son, administran sacramentos, obviamente, solamente bautizan y ahí se acabó, ¿verdad? Y esa persona está en comunión, relación con el párroco de la zona. Y la vida pastoral tiene que ir habiéndose una buena comunicación con el párroco. El párroco, si es posible, le accede el Santísimo para que puedan adorarlo, inclusive comulgar, donde haya celebración de la palabra. Entonces son realidades, ¿verdad? Distintos que aquí en México, en cierta manera, pues el que rifa y controla es la católica, ¿verdad? Estamos hablando un 90% del país somos católicos, en donde si usted va y busque y pregunta, oiga, ¿dónde hay una iglesia católica? Por regular la va a encontrar unas cercas, ¿verdad? Como en la realidad de mi parroquia es un sector en donde es de 5 kilómetros por 7 kilómetros, es muy, muy grande la extensión parroquial que tengo y que obviamente he procurado poner celebraciones cerca de cada uno de los fraccionamientos para que la gente pase la voz, ¿va? Y sepa que ahí está la iglesia presente, ¿va? A veces podemos dejar la iglesia desorientada, mejor dicho, ¿va? En donde mucha gente que es católica y que está en una zona de desarrollo de la ciudad, y pues me da pena decirlo, ah, pero hay párrocos que no se esmeran de los lugares donde hay tanta población y que no hace una celebración, por lo menos la palabra, ¿verdad? Porque pues la realidad pastoral es muy, muy, muy distinta a la que es la zona céntrica de una ciudad, porque la ciudad va creciendo. El proyecto pastoral es diferente. Por decir, si me mandan a mí una parroquia céntrica en la ciudad, pues basta con las que hay, las capillas, la parroquia, y lo que haya, pues darle mantenimiento y darle seguimiento a la vida pastoral, ¿no? Pero donde me encuentro yo, en un sector donde va creciendo la población, es una zona de desarrollo, en donde se están poniendo casas, centros comerciales, maquiladoras, muchos comercios, avenidas principales y poblaciones, híjole, a diestra, siniestra. Entonces, sí, es un reto muy grande, muy, muy grande, porque considerar y por qué llevarlo. Entonces, es importante tener esto en cuenta y en consideración. Por eso, nosotros todos, ¿verdad? Pues quieran no, nos estamos jalando por nuestro querer, estamos haciendo la tarea de nuestro Señor Jesucristo, que nos dejó una iglesia santa, católica y apostólica. Curiosamente, tenemos que aprender a vivir y convivir con esas personas que son escépticas de Dios y se ponen ante las leyes de Jesús, ¿verdad? Se creen que es mejor sus versiones, su pensamiento. Hay gente que dice, yo creo en Dios, pero no en la iglesia. Híjole.

pues, ¿qué le diré con ese pensamiento? ¿Qué le diré? Porque, pues, penosamente, no podemos hacer eso. No podemos hacer eso. O sea, es como decir, ah, yo sé que existe el día, pero no quiero la noche. No, oye, espérate, o sea, son dos cosas que se complementan, ¿verdad? O sea, en la noche es para dormir, descansar, para que cuando llegue el momento de trabajar, atender nuestras obligaciones, pues levantamos y disfrutamos el día. Las dos cosas se complementan. Entonces, es penoso, ¿verdad?, de escuchar de eso, de esas personas que se pongan a pensar de ese estilo. No, no, no es bueno de pensar así, ¿verdad? Porque, pues sí, o sea, es una premisa que no es aceptable. O sea, no, no, no, no, no. Quizás lo dice porque a lo mejor siente que lo van a, pues sí, corregir, siente que lo van a hacer otras cosas, pero uno se fija la iglesia en la gente que está ahí al frente. Pero al fin de cuentas, la gente que está ahí al frente, en las comunidades, y a lo mejor uno no quiere entrarle porque, ay, no, no me quiero meter problemas con tal persona, porque tal persona me cae mal, quién sabe qué. Pues qué pena, porque tanto gente tremenda, no tremenda, en nuestras comunidades, tenemos que aprender a convivir con ellos. ¿Usted cree que Jesús agarró los discípulos? Ah, estos me caen bien, estos me caen mal, este sí, este no. Empezó a ser una comunidad con 12 discípulos. Y esa comunidad les enseñó cómo ser iglesia. 12 personas diferentes, que pensaban diferentes, diferentes realidades familiares, diferentes realidades de pensar, diferentes edades, ¿ya? Hasta en hermanos. Y no, como que yo creo que el Señor no habrá agarrado así nomás porque sí, que sean sus discípulos. Ha agarrado dos, tres, para que esté la cosa, un poquito de ambiente, ¿verdad? Para ver esa situación de hermandad. Porque en la parroquia, pues somos hermanos, ¿verdad? ¿Quién no ha habido en casa que en su hogar de repente se enoja un hermano con otro hermano? O los esposos de repente que se enojan, o los padres con los hijos. A veces nos agarramos del chongo, ¿va? Nos molestamos, pero pues parte de la vivencia humana en donde tenemos que pedirle a Dios, Señor, ilumínanos cómo hacer las cosas. Por eso manejar los talentos cristianos que Dios nos da, ¿verdad? Pues uno de ellos, pues la prudencia, el respeto, la sencillez, el amor, la convivencia, muchas cosas más, ¿verdad? No nos dejemos, pues, convencer por cosas que realmente perturban la paz y la tranquilidad. Déjese ya llevar por Dios, ¿verdad? Aquel hermano, aquella hermana que, híjole, pues es medio especial, ahora me toca que aprender con él y con ella, ¿verdad? Y que tengo que abrir mi corazón, ¿verdad? Pues a veces queremos jalar, no, yo quiero que sea como yo creo, no, yo también hacerlo como yo quiero. Pues imagínense, cada quien va a andar a ir por su lado y todo un desastre. Lo que odia a nuestro Señor Jesucristo son las divisiones. Y mire lo que hemos hecho, ¿verdad? Miles y miles y miles de sectas que van saliendo y seguirán, ¿eh? Eso no, para mí no se va a hacer raro que cualquier persona se le va a ocurrir, ay, no, ya no, yo voy a hacer mi propia religión y quién sabe qué. Hay un grupo, bueno, una familia, creo que se llama Steven, ¿verdad?, que soy mi seguidor ahí en el Facebook, y me llamó la atención porque es una familia de un matrimonio, tienen una hija y dos adolescentes. Prácticamente son adolescentes los niños que tienen ahí. Y me llama la atención en donde ellos no van a hacer su culto, ¿ya? Porque no van a misa, no, no, no van a misa. Se consideran cristianos, pero ellos ni van a una iglesia cristiana. Ellos se creen cristianos estándose solo en su casa. Acondicionaron un espacio, no sé si una sala, un cuarto, para su templo, pero ese templo es para ellos. Y ahí la hija es la que toca el órgano, ¿ya? No sé si el papá lo hace de pastor y lo demás, pues siendo la, como nosotros lo conocemos, los católicos, ¿verdad?, la asamblea, ahí párale, ¿verdad?, como que no se quiere involucrar con la gente.

0: de la mamá y de la hija. Entonces, como que sí intuía, ¿verdad? Sí intuía de que algo debe ser como cristianos. Pero sí, una vez dijeron que son cristianos, que su lugar de reuniones es en su casa, la de ellos, o sea, literalmente su casa, ¿verdad? Y el templo pues viene siendo un espacio que ahí traen preparado, no sé si era un cuartito o algo así. Pero me llama la atención esto porque ¿cómo es que no se acercan a una iglesia? ¿Verdad? ¿Por qué? Porque tienen miedo de crecer. La comunidad nos hace crecer y tenemos que aprender a crecer. No tenemos que sentirnos, pues, en cierta manera, pues, una comunidad en donde es la perfecta. No, pues no. La perfecta es la que tenemos, ¿eh? Porque de la debilidad, el error del hermano, de la hermana, nos enseña que tenemos que trabajar, que tenemos que mejorar. Ahorita la iglesia está muy consciente de un tema que lo estamos trabajando, inclusive en mi parroquia tenemos el taller que es la sinodalidad. Y como iglesia vamos a unirnos, trabajar unidos, ¿verdad? No marcar divisiones, a lo contrario, esforzarnos, esmerarnos de unirnos. Hay que unirnos, hay que hacer francos en esta la unidad. ¿Por qué? Porque se ha creado el ambiente 2-3 de pensar, hacer las cosas a su modo, a su estilo, sin dejarse llevarse a la unidad. Por eso es un riesgo muy grande que 2-3 caminan por su rumbo, como se le antoje. No, es un trabajo que tenemos que llevar en conjunto. Por eso hay que pedirle a Dios que nos ilumine a todos para que estemos en cierta manera manifestando esta unidad de una iglesia en un sentido de caminar una sola comunidad, independientemente como seamos todos, ¿verdad? Jesús tuvo que regañar a Pedro, los hermanos de Zebedeo ya andaban peleando porque pues que la mamá quería que uno a la izquierda, otro a la derecha, y otros se sintieron tristes y así de tantas cosas. Se vio, pues, en cierta manera, un conflicto entre los mismos discípulos. Y el Señor ahí estaba, en medio de ellos. O sea, esto, no me gusta decir la palabra normal, pero es común que pase, ¿verdad? Si estas cosas pasaron estando el Señor, imagínense, pues ahora que están también el Señor, pero ahora de manera diferente, por medio de nuestra iglesia, pues tenemos que caminar así. Tenemos que mirar así. Lo importante es responder al Señor. Tenemos la viña, esta viña que nos ha dicho el Evangelio la semana pasada y el día de ayer. Hay que trabajar por la viña, ¿verdad? Hay que responder por la viña. Una viña que nos toca trabajar todos. Una viña que no se acaba. Primero nos acabamos nosotros y la viña seguirá el trabajo. A ver, sabrá Dios cómo va dirigiendo esta obra de la viña, pero el Señor está trabajando siempre con nosotros y el Señor nos invita que trabajemos por la viña, esta viña que nos da la salvación, esta viña que nos levanta. Pero pues habemos de todos, ¿verdad? En este mundo que muchos no optamos a entrar a la viña del Señor. Continuando pues con esta enseñanza de San José, de nuestra iglesia, insiste mucho, dice: tomen conciencia, mi fiel amigo, que la iglesia católica proviene directamente del cielo, que posee el más grande de los tesoros, la presencia real de Jesús en la Sagrada Hostia. Fíjense nada más, qué bonita experiencia. Solamente nosotros, los católicos, tenemos algo muy importante. Ahí está Jesús sacramentado, ahí está Dios. Hay que creer que ahí está Dios, porque ahí está. A veces, en muchos de los casos, es penoso de saber que no hay gente con el Santísimo o no está en la hora santa, porque realmente, pues, no visita a su amigo. Y en muchos de los casos, muchos andan buscando amigos del mundo, ¿verdad? Que pues son humanos como cualquiera, ¿verdad? Que buscamos un amigo con quien platicar, con quien cotorrear y todo eso. Pues ahí está el amigo verdadero. En este caso es Jesús. Él es el con el que tenemos que hablar. es el que tenemos que estar buscándolo. La Madre Teresa de Calcuta y otros santos, también el Papa Juan Pablo II, fíjese, diariamente 2 horas con el Santísimo, estando con Él 2 horas orando, estando ahí con el Señor, ¿verdad? ¿Por qué estaban orando? Pues porque realmente era una necesidad para tener en cuenta esta tarea que se va realizando, ¿verdad? Una tarea firme, una tarea clara, en donde tenemos que trabajarlo como se debe, ¿verdad? Por eso es importante de que tenemos un tesoro. Ninguna religión tiene a Dios como nosotros, ¿verdad? Y que nos podemos reunirnos en Él. Penosamente me acuerdo que don Manuel Talamasca Mandari, me acuerdo que hacía sus charlas con nosotros en el seminario, y se me quedó muy grabado algo que le criticaron a don Manuel. Oiga, señor obispo, si usted dice que ahí está Dios en el Santísimo Sacramento, ahí en el donde dice en esa cajita, en ese disque sagrario, y que dice que ahí está Dios, ¿y por qué? ¿Por qué no van los católicos ahí? Si realmente ahí está Dios. Es más, ni los católicos creen que ahí está Dios. Híjole, pues, quiera no, fueron palabras fuertes, ¿eh? Fueron palabras fuertes que también para don Manuel le dolió mucho. Le dolió bastante. Bastante. Porque realmente ahí está el Señor. Hay que correr con Él. Hay que estar con Él. ¿Cuántas horas estamos con el Señor? Pues no, no estamos. Por eso nuestra tarea cotidiana es acercarnos con Él. A veces buscamos un amigo, una persona que esté entablando palabras, pero también este amigo, en este caso nuestro Dios, no es necesario entablar palabras, es necesario contemplar la paz para que ahí llegue. Esas palabras no van a llegar articuladas, pero esas palabras llegan en cierta manera a nuestro corazón sin ser articuladas. ¿Cómo la palabra se encarnó sin ser articulado? Esa palabra que en cierta manera, pues el ángel le comentaba a María, ¿verdad? Que pues ser aquella persona que tenga el Mesías. Y pues ella dijo, sí, bueno, llega el Hijo de Dios, ¿verdad? Por la acción del Espíritu Santo. Eso es lo que pedimos. Muy bien, vamos al corte y regresamos.
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0: Buenos días, les sigue saludando el padre Manuel Bañuelos Soledad, párroco de la parroquia Nuestra Señora de la Consolación. Y pues seguimos viendo pues el tema de nuestra iglesia, la iglesia católica. Fíjese, hablando con las catequistas, porque le doy formación a ellas, le digo, ¿saben qué? El templo que está ahí, véanlo, contémplalo, el templo parroquial. Fíjese, este edificio está hecho para la Sagrada Eucaristía. Qué interesante considerar esto, porque a veces hay el error de que se puede comentar de que ahí se puede ser lugar de reuniones. A veces por causas de economía parroquiales, pues no hay un salón grande y el único espacio pues es en el templo. Y que los párrocos debemos de esforzarnos, de esmerarnos, de que ese lugar que no sea un lugar pues, de reuniones, ¿verdad? En cuestión de que por hacer nuestros gestos, nuestros comportamientos, así como caiga, ¿verdad? Que puede ser conferencias, ser obras de teatro, un concierto tal, y no sé, otras cosas más, ¿no? Una presentación tipo circo, es más, hasta últimamente, donde se ha visto, ¿verdad? En donde viene siendo lo propio de ello, de que en cierta manera, pues se hacen conciertos ahí mismo en el templo y pues se tiene que buscar un espacio que sea solamente para el servicio de la iglesia, en este caso solamente la Eucaristía. Procuremos que nuestros templos sean solamente, exclusivamente para la Eucaristía. Se entiende, ¿verdad? En comunidades donde no tienen salones, no tienen pues otro espacio, y que por condiciones de pues ni modo de lo que hay, como por ahí dicen, ¿verdad? Pues bueno, pues tener esa oportunidad de atender la vida pastoral por mientras, pero que no se le olvide el sacerdote o cualquier otro miembro de la iglesia responsable, en donde tiene que buscar que tenga su propio salón, tono de auditorio, ¿verdad? En donde hay que ir ahí a ese espacio para nuestras reuniones. Y también le iba a decir que también es penoso, ¿verdad? Que al momento no se entiende, pero pues ya se debe entender cómo últimamente se ha hecho TikTok, ¿verdad? Ahí vemos al padre bailando, haciendo chistes, laicos, monaguillos, lectores, gente de coro, subiendo TikTok, haciendo cosas pues chuscas, ¿verdad? Divertidas, todo eso. Pero para eso no es un escenario para hacerlo, ¿verdad? Yo sé que a lo mejor quizá lo utilizan como tipo anzuelo para que la gente se dé cuenta, ay, ahí está la iglesia, todo eso. No, de mes de ser un beneficio, le estamos perjudicando lo sagrado que es este espacio, lo que es el templo. En el templo hay que velar, en el templo hay que cuidar, en el templo hay que respetarlo mucho. Es más, tenerlo muy limpio, porque es la casa del Señor. A veces nuestros templos no lucen tan limpios. ¿Por qué? Porque no lo consideramos un espacio sagrado. Lo consideramos como un salón. Y no, es un espacio de oración. Es la casa de Dios. ¿Y cómo vamos a andar teniendo ese tipo de comportamientos? Tener ese tipo de no considerar algo tan sagrado que viene siendo el templo. Entonces, se entiende dos, tres cosas por cuestiones que no hay recursos necesarios para lo propio de la pues de la parroquia, que no hay salones y todo eso, pero procuren los párrocos de que ese espacio, a que sea lo mejor, que sea el espacio para el servicio de la comunidad, en este caso para la Eucaristía. También entrar, ¿verdad? Tenemos que saber entrar nuestros templos, no entrar como vacas, ¿verdad? O sea, hay que entrar, cuando uno entra al templo, si ya conoce el templo, tiene que saber dónde está el sagrario. Y si ve que está la tercerilla encendida, pues hay que acercarse a la banca con mucho respeto, ¿verdad? Y ponerse de rodillas y hacer y persignarse, ¿verdad? En caso que no tenga el Santísimo, que está la tercerilla apagado, pues desde allí pues se puede, pues antes de sentarse, también hacer un momento de oración y sentarse. Pero que ahí sea siempre lugar de oración, que nunca sea un lugar de cotorreo. También es penoso que los coros se ponen ahí a ensayarse, o que se ponen ahí a jugar los jóvenes. Hay que distinguir, pues, que ese lugar no es para jugar, no es para reuniones, no es para eso. Procurar de no. Usarlo de otra manera, el templo, pues entrar, saludar, entrar con bien, ¿verdad? ¿Por qué? Porque está Dios, ¿verdad? Y aquí tenemos que considerarlo, ¿verdad? Hay que entrar con amor, con entusiasmo. También la salida, ¿verdad? Salir con respeto, despedirnos del Señor, porque el Señor está ahí presente, sacramentado. Hay que salir, ¿verdad? Obviamente, cuando está la misa, cuando se acaba el acto litúrgico, si se nota que el sacerdote después del acto litúrgico, lo que es la misa, él se retira y se va a la sacristía, pues hay que esperar que salga primero el padre. Hay gente que, pues no, se sale primero que el padre, ¿verdad? Y ahí dejan el padre solo. No, el sacerdote hay que dejarlo que se retire y ahora sí nos vamos nosotros. Porque hay gente que nos acostumbramos que salir como vacas, ¿verdad? Ah, ya se acabó la misa, vámonos. No. Hay que saber, pues, cómo salir de los templos, ¿verdad? Entonces, el templo es algo sagrado, es algo importante y que tenemos que cuidarlo, ¿verdad? Pues son muchas las cosas que tenemos que considerar lo que es el templo. Cuidemos la casa de Dios. Y es algo tan sagrado y tan importante que no podemos desperdiciar este tesoro que Dios nos ha dejado. Por eso estos templos, los católicos, no es igual, ¿verdad? Para nosotros, ¿verdad? En el sentido de que en cierta manera pueda manifestarse el gesto de caminar, ¿verdad? A que pedirle a Dios que nos ilumine y que nos acompañe en esta experiencia de fe, donde nuestros templos están para el servicio de nuestra comunidad, un servicio que realmente que sea adecuado en la experiencia del amor de Dios, ¿verdad? Por eso nuestros templos deben ser templos que realmente nos acompañe, porque es donde realmente ahí está Dios. Por eso nosotros tenemos que dejarnos iluminar por su experiencia de fe y que no tengamos duda de que es lugar sagrado importante y que lo necesitamos todos, ¿verdad? Lo necesitamos todos. ¿Por qué? Porque si no es así, pues está la cosa un poquito pesada. Nosotros como iglesia tenemos que cuidar lo sagrado, ¿verdad? Cuidar lo que la iglesia nos ha dejado, lo que se dice la sagrada tradición, ¿verdad? Tantos gestos tan bonitos que hay dentro de nuestra iglesia, y si no la cuidamos como se debe, a última hora ni lo vamos a entender. Fíjese, uno de los casos es, por decir, el Via Crucis, a lo que hay en Semana Santa, pues vivirlo como se debe, ¿verdad? Hay que tener en cuenta esto en consideración, ¿verdad? Porque en cierta manera es pedirle a la comunidad que sean conscientes de lo que tenemos en las celebraciones de la religiosidad popular, ¿verdad? ¿Por qué? Porque en cierta manera nosotros nosotros somos un gesto que realmente seamos aquel que realmente podemos pedir la experiencia del amor de Dios sin tener un miedo, ¿verdad? Sino dejarle a Dios que nos ilumine, que nos acompañe, cómo valorar lo que nos ha dejado, ¿verdad? Si no sabemos, hay que preguntar, ¿verdad? Hay que preguntar porque en cierta manera nuestro gesto de llevar a cabo en este gesto del amor de Dios, pues es un gesto importante que no tengamos duda de que tenemos que caminar como hijos, que tengamos la fortaleza de ser hombres y mujeres en donde estamos caminando con fe, ¿verdad? Estamos caminando con esperanza y que tenemos que valorar lo que Dios nos ha dado, ¿verdad? Por eso nuestros templos no es cualquier templo, ¿verdad? Nuestros templos es un templo sagrado. Es un templo en donde tenemos que valorarlo y decir, ahí está el Señor. Qué bonito sería que si uno va a estarse en la parroquia más de una hora, que estaría muy bien, ¿no?, bien hacer eso, llegar 10 minutos antes y visitar a Jesús sacramentado. Porque Jesús es alguien que realmente podemos llevarlo a cabo. Aquí está el padre rector del seminario que se anda dando la vuelta, ¿verdad? A ver, vamos a pasar muy bien, vamos a pasar al padre Jesús. Es que llegó una visita extraordinaria, ¿verdad? Muy bien, pues vamos a invitar al padre Jesús Manríquez en esta invitación que pues tuvimos desde el día de ayer, ¿verdad? Que nos acompaña en este momento, ¿ya? Padre Jesús, nuestro rector del seminario, vamos a saludarlo. ¿Qué tal, padre?
8: ¿Qué tal, qué tal?
0: ¿Puedo saludarlo?
8: Hola, hola.
0: Gracias. Aquí andamos muy bien, gracias a Dios. Aquí, dando la vuelta y saludando aquí el amanecer en este día con el programa. ¿Qué tal? ¿Cómo fue el día de ayer el seminario? Pues si no lo conoce el padre rector, ¿verdad? El padre Juan Jesús Manríquez, para que el Señor lo ilumine en este compromiso que tiene como rector. Y ayer pues tuvo un evento muy importante en nuestro seminario. Padre.
8: Hola, no, pues de agradecer a toda la comunidad. Si nos están viendo ahí por las redes sociales, dan cuenta que ando de trabajado con el outfit de trabajador, puro outfit nada más.
0: Pero ah, muy bien.
8: Y no, estamos muy contentos con toda la comunidad. Ahí queremos aprovechar y gracias ahí por el pequeño espacio para poder agradecer ahí en tu programa, padre, a todos los que nos escuchan, por el gran esfuerzo, por el gran trabajo que significó la kermés. Fue una fiesta muy, muy padre, muy bonita, la temática de ser vaqueros. Ahí andamos con botas, sombrero y pues nada más los caballos no se aparecieron, pero ahí estuvimos bien. Y pues queremos aprovechar ahí nada más para agradecer, padre. Muchas gracias por darnos la oportunidad.
0: Claro que sí, pues todas las parroquias nos sentimos comprometidos. De hecho, mi parroquia atendió el sábado en la tarde. Son personas que son de fraccionamientos, que no tienen capilla, no están en el sector de tener un templo o algo así. Simplemente son fraccionamientos que ellos fueron a poner un puesto muy bonito que le tocaron hacer empanadas. Y pues fíjense qué bonito, porque en nuestra comunidad diocesana tenemos este compromiso, ¿verdad?, de cuidar nuestro seminario. Primero que nada, cuidarlo en todo sentido de la palabra. Primero por la oración, ¿verdad? ¿Por qué? Porque nuestro seminario es el corazón de nuestra diócesis, donde formamos los futuros sacerdotes, y pues quiera no, estos jóvenes con la ilusión de entregar su vida a Dios, pues Dios lo está formando desde el primer día que están en el seminario. Y pues ellos comen, ¿verdad? Ellos necesitan bañarse, ellos necesitan clases, ellos necesitan formación humana, espiritual, pastoral y varias cosas más, ¿verdad?, que viven en comunidad ahí en el seminario. ¿Cuántos seminaristas hay más o menos ahorita?
8: Ahorita tenemos 63 seminaristas, ¿verdad?
0: 63 seminaristas, sí. Muy bien.
8: En el menor tenemos 10 seminaristas, pero tienen una esperanza y un corazonzote grande, ¿verdad? Son tremendos los muchachos que están ahí. El padre Manuelito se ha de acordar porque el padre estuvo en el menor también, pues de ahí viene la devoción Josefina que el padre tiene, ¿verdad? Y no, pues son muchachos bien entrones, bien, tienen un corazonzote tremendo, ¿verdad? La verdad, este año me ha gustado mucho pues ahí la entrega, ¿verdad?, la devoción, las ganas que traen los muchachos del menor, que me ha renovado también a mí en la vocación, ¿verdad? Un saludo ahí para todos los muchachos del menor y para todos los fans ahí de la parroquia. Aprovecho, si me permites, padre, sí, para hacer promoción a las redes sociales de Seminario Menor, ¿verdad? San José, pueden buscarla en Facebook. Ellos están haciendo contenido, van poco a poquito, pero pues para que estén enterados también ahí de las redes sociales, Seminario Menor San José, lo buscan por ahí, hay una página también que se llama Josefinos en Acción, también lo podemos ahí para que lo busquen. Agradecemos mucho, mucho pues ahí tu espacio, padre, y pues te dejamos también para que sigas también con tu programa, ¿verdad?
0: Claro que sí, ¿no? Pues gracias, pues aquí está el padre Jesús Manríquez, saludos, y pues ahí estamos echándole todo el kilo de ganas y pues seguir a los jóvenes seminaristas que tienen ahí sus redes sociales.
8: Un saludo y un abrazo también a todos, aquí Claudia que nos está echando la mano con los controles. ¡Wow! Se ve bien pro, Claudia. ¡Qué bárbara! Muy bien. Ánimo, pues Dios les bendiga. Creo y pues sí. Gracias a todo, padre. Gracias por tu apoyo también. Y gracias a toda la comunidad por creo el que apoyo sí. que nos pudieron dar.
0: Gracias, gracias. Ánimo. Ánimo, pate. Ahí estamos. Bendiciones, pate. Pues hablando del tema de la iglesia que tenemos nosotros, pues también es algo muy importante el seminario, ¿verdad? Ayer que tuvimos la oportunidad de entre el sábado y el domingo, la kermés, de cuidar este edificio que la Iglesia Católica lo tiene. Fíjense, son jóvenes que dejan su familia, dejan a sus amistades, inclusive algunos dejan su novia, otros dejan una carrera que empezó, pero se dio cuenta, no, el Señor me llama para otro camino, que es la vocación sacerdotal. Muchos jóvenes que llegan allí y que pues obviamente pues no todos llegan porque al fin de cuentas Dios quiere hacer una formación de su corazón, pero por decir un ejemplo de 10, pues de esos 10 quizás como 3 llegan a ser ordenados, pero los 7 que no llegaron no se van con las manos vacías, o sea, se van siendo buenos esposos, buenos servidores de la iglesia, entregados al ministerio de administrar la fe y compartir el amor de Dios. Entonces el seminario es un lugar donde realmente Dios los enseña a ser parte de una escuela de discípulos de Jesús, porque ellos empiezan a recrear su primera comunidad. Un seminarista puede decir de que esta fue mi primera parroquia, ¿verdad? Cuando uno es sacerdote se pregunta, ¿cuál será mi primera parroquia? ¿Verdad? Cuando yo era seminarista nos preguntábamos, ¿dónde sería la parroquia, la primera parroquia, verdad? Y yo me ponía a pensar, pues esta ya es mi parroquia, ¿verdad? En donde es mi primera comunidad, en donde dejo mi parroquia, donde yo salí, en donde yo estaba sirviendo como pues como monaguillo, en confirmaciones o alguna otra cosa sirviendo ahí en la iglesia. Bueno, pues ahora me siento comprometido pues a apoyar en este caso pues con la experiencia de mostrar nuestra fe y nuestro amor a Dios, ¿verdad? Entonces es importante pues que nuestra iglesia sea una iglesia que esté acompañada por el Espíritu Santo. Y ahora pues el seminario tiene varias actividades. Hay que apoyarlo, ¿verdad? Hay que apoyarlo. A veces compramos cosas que ni nos ayuda a nosotros. Ahí nos damos dizque un lujo, ¿verdad? Pero a veces nos afecta la salud, nos afecta nuestra nuestra convivencia. A veces hasta entramos en el pecado, los vicios. ¿Por qué no ir este apoyo económico que son esporádicos, ¿verdad? Porque durante el año, o si es posible, durante toda nuestra vida, hay que aportar algo por nuestra comunidad, en este caso por nuestro seminario, por nuestras parroquias, por nuestras capillas. Allí estuvieron siendo responsables nosotros de colaborar en la viña del Señor. Entonces, esta viña es tan importante que nos apoya, porque son comunidades que realmente hacemos vivir nuestras propias comunidades, en este caso el seminario. También, pues, el próximo mes tendremos la colecta de los misioneros, ¿verdad? Para pedir por las misiones, ¿verdad? Y también otras colectas que fue aniversario de la diócesis y otras cosas más que se puede encontrar esporádicamente, pero apoyar, ¿verdad? Con un granito de arena, ¿verdad? A veces uno reacciona como los adolescentes y jovencitos que empiezan a tener su primer trabajo y no quiere darle nada a su mamá ni a su papá. Por lo menos decirle, mamá, papá, yo le ayudo con el recibo de la luz. O yo le ayudo con el mandado, lo que es la carne. O yo le ayudo, arreglar una parte de nuestra casa. No, a veces el chavito quiere todo para él y no compartir. Y tenemos que aprender que todo el bien económico no es para uno, es también para compartir. Porque pues a última hora no vamos a llevar nada. Hay gente de mucho dinero en donde pues no tiene la manera de gastárselo, ¿verdad? Y ahí está el dinero y se muere y tendrá sus próximas generaciones, sus hijos, dinero y dinero y dinero. Ese dinero no se hizo de gran provecho, ¿verdad? Hay gente que por ignorancia piensa y dice, no, pues en cierta manera el Papa tiene mucho dinero. No, esas cosas que ven el Vaticano no tiene dueño. Es patrimonio de la humanidad. Ah, caray, ¿qué es eso? Bueno, el patrimonio de la humanidad, que todas esas cosas tienen mucho valor, obviamente, pero nadie es dueño de esas cosas. Nadie se puede poner, ay, voy a vender tal cuadro o tal edificio. No, porque es como dijo Jesús, los pobres siempre lo vamos a tener, ¿verdad? Entonces, estas cosas que tiene la iglesia, que tiene mucho valor, es valor no tanto para que se enriquezca uno y lo pueda vender y mantenerse rico. No, es valor porque en cierta manera habla una historia de nuestra comunidad católica. Y no nomás diciendo católica, sino también, ¿verdad?, comunidades que en cierta manera estamos manifestando de que aquí pasó un suceso, aquí alguien hizo esto, y era en la historia de la iglesia en donde podemos contemplar con claridad estos gestos. Por eso, no tener miedo a esta respuesta que el Señor nos invita como iglesia, cuidar los bienes materiales para toda la humanidad. Ahorita nosotros contemplamos el Vaticano y otras cosas más, pero en su momento, ¿verdad?, se decidió que esto fuera al servicio para toda la comunidad, porque en cierta manera, si la comunidad de aquel entonces, no sé, puedo decir que hayan vendido el año 1200, hayan vendido todo, imagínense, en nuestra generación no hubiéramos visto la historia, no hemos tenido las herramientas para valorar lo que tenemos como iglesia, ¿no? Entonces, por eso, esto no es dueño del Papa, ni de un cardenal, ni de nada, ni de nadie. Y es más, si alguien se apodera de esto, está cayendo un pecado grave, porque es un patrimonio de la humanidad, ¿no?, en donde marca la historia, en donde se registran las cosas, ¿verdad? Entonces, tener cuidado, ¿verdad? Hay cosas que no se debe de vender, ¿verdad? Y son cosas reales que ahí tiene la iglesia, y que hay turismo, habla la historia, y que en cierta manera nos da las bases para representar que somos la iglesia que fundó Cristo, ¿verdad? Entonces, son cosas que como iglesia tenemos que cuidar mucho. Entonces, fíjese, todo lo que tiene nuestra iglesia, a veces pensamos que nuestra iglesia no tiene nada. No, sí, tiene mucho, pero no tanto en economía, sino el valor histórico, el valor religioso, el valor de la acción del Espíritu Santo, el valor de muchas cosas que están allí en donde estamos teniendo en cuenta en este gesto de la vivencia de fe. Por eso, no dudemos que Dios quiere que sigamos manifestando esta alegría, ¿verdad? Por eso, una iglesia peregrina, una iglesia que realmente no tenga duda de que está siempre caminando en la experiencia del amor de Dios, ¿verdad? Por eso, San José nos dice, bueno, hay tantas cosas que hay, y que el valor muy importante que no se debe de olvidar a todo católico, que tenemos a Jesús sacramentado. Ahí está Jesús al frente de esta comunidad. El Papa viene siendo como el cuello de un cuerpo, y la cabeza es Cristo. Entonces el Papa está atento de lo que la iglesia necesita, ¿verdad? Simplemente el Papa es un comunicador de la cabeza, en este caso es Cristo, y Cristo es la cabeza. Y los demás miembros, ¿verdad?, que se necesita, pues estamos en unión, ¿verdad? Lo que hace la mano no puede ser lo que haga el hígado, ¿verdad? Lo que hace la rodilla no lo puede hacer el ojo. Entonces somos diferentes, pero de esos diferentes hace algo fuerte. Y tenemos que darnos cuenta de que la diferencia es para que nos hagamos fuertes. No es la diferencia para que nos dividamos, no. La diferencia es para hacernos fuertes. Pero la diferencia es de que, bueno, tú ayúdame aquí, tú ayúdame acá, tú ayúdame acullá. Fíjese, hemos pasado eventos en algunos lugares de las parroquias que hemos organizado kermeses, ¿verdad? Me acuerdo que en el seminario que organizamos la kermés, pues uno le tocó los puestos, otro le tocó la publicidad, otro le tocó el orden de la limpieza, otro el estacionamiento, otro la bodega, así sucesivamente, ¿verdad? Pero eran todos diferentes, ¿para qué? Para lograr un objetivo, estar unidos. Entonces tenemos que ayudarnos, tenemos que apoyarnos mutuamente, y eso es lo que necesitamos, que eso es sacramentado, que tenemos que acompañarlo, tenemos que vivir esa experiencia, porque nos podemos dividir y no tenemos que dividirnos, hay que estar unidos. Por eso digo que hay que hacer una costumbre, ¿verdad?, de poder visitar a Jesús sacramentado. Si tenemos la parroquia, haz de cuenta, si tenemos la parroquia un compromiso más de una hora, que si voy a ensayar, que si voy a tener una reunión, que si voy a hacer esto, 10 minutos con Jesús sacramentado. Ahí donde está el sagrario, no hace falta que el padre nos exponga el Santísimo. No. Ahí está Jesús sacramentado. 10 minutos antes de cada reunión, hay que estar 10 minutos antes. Hay que estar con Él juntos, porque realmente tenemos que tener esta experiencia de marcar la diferencia, porque a Él lo estamos siguiendo, ¿eh? A veces quiero responder al Señor a mi criterio, a mi manera de pensar y hacer las cosas, pero nos va a ablandar nuestro corazón, ¿verdad? 10 minutos, pues mínimo y máximo media hora, ¿verdad? Pero llegar con Él antes de una actividad, estar con Él, pero sí bien contar los 10 minutos para que tumbe nuestro corazón de lleno de tanta cosa que quizás ahí anda como que quiero servir, quiero entregarme al Señor, sí, pero primero fíjate con el patrón, fíjate con Él, hay que unirnos con Él. No es bueno, ¿verdad?, que nosotros nos pongamos un plan así muy especial, ¿ya?, para que podamos nosotros tener en cuenta eso, ¿verdad? Entonces es importante escuchar al maestro, ¿verdad? Escuchar al maestro es el Papa, los obispos, los cardenales, los sacerdotes, los diáconos, los laicos, los matrimonios, los niños, los jóvenes. Todos tenemos que llevar a cabo esta experiencia de estar con Jesús sacramentado, ¿verdad? Hay que buscarlo. Es aquel que le estamos sirviendo. Muy bien, nos vemos la próxima semana. Y pues les voy a dar la bendición para que los acompañe. El Señor esté con ustedes. Y la bendición de Dios Todopoderoso, Padre, Hijo y Espíritu Santo, descienda sobre ustedes y permanezca siempre.

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3: Oración por la paz. Señor Jesús, tú eres nuestra paz. Mira nuestra patria dañada por la violencia y dispersa por el miedo y la inseguridad. Consuela el dolor de quienes sufren. Da acierto a las decisiones de quienes nos gobiernan. Toca el corazón de quienes olvidan que somos hermanos y provocan sufrimiento y muerte. Dales el don de la conversión. Protege a las familias, a nuestros niños, adolescentes y jóvenes, a nuestros pueblos y comunidades, que como discípulos misioneros tuyos, ciudadanos responsables, sepamos ser promotores de justicia y de paz, para que en ti nuestro pueblo tenga vida digna. Amén. Santa María de Guadalupe, Reina de la Paz, ruega por nosotros.
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1: Buenos días, bienvenidos a su programa Tiempo de Paz. Soy la hermana Carmen Subía, hoy en San Lunes. Oiga, cuídese porque ya se están poniendo las nubecitas muy negras. Ya ve que aquí, Juaritos, con cualquier agüita, pues nos inundamos, ¿verdad? Ya hemos pasado la semana pasada esta situación. A ver, ahora primero Dios, que estemos preparados, precavidos con todo lo necesario para esta lluvia que, bueno, es como la colita del ¿cómo se llama esto? Del ciclón, ¿verdad? O no sé cómo se llamará ahora. Ahorita según la potencia, ¿verdad? Le cambian del nombre. Pero bueno, primero Dios, que todo esté bien. Pedimos por todas aquellas personas que pues perdieron pues sus propiedades, muchas cuestiones materiales. Pero pues tenemos la vida todavía y eso es gracia y regalo de Dios, a pesar de pues estas situaciones difíciles materiales que podemos pasar. Esta mañana pues quiero invitarles a que unidos en oración, ¿verdad?, pidamos por todos aquellos enfermos, todas aquellas personas que se encuentran en los hospitales, todas aquellas personas que aún están en su casa recuperándose en su enfermedad o padeciéndola, ¿verdad?, por quienes los cuidan. Pidamos al Señor por todas estas personas y también por todos aquellos que están privados de su libertad, todos aquellos que, pues, injusta o justamente están pagando una deuda con la sociedad, con la vida, en la situación donde se encuentren. Pero eso les invito a que en este momento de oración, si usted tiene la oportunidad, pues, de estar en un lugar donde pueda guardar un poquito de silencio exterior, pues guardemos también el interior. Hay que calmar la casa interior y ponernos en esa presencia del Señor. Y juntos hacemos una pequeña oración antes de iniciar este bello programa. Señor, te damos gracias por este nuevo día, por el regalo de la vida, por el don inmensurable que tú nos das, por todos los dones que nos regalas. Te pedimos, Señor, que podamos aprovecharlos para nuestro bien y el de nuestros hermanos. Ponemos en tus manos todo lo que realicemos durante este día y todo lo que pues dejemos de realizar, lo podamos en otro momento retomar. Te lo pedimos por intercesión de tu Madre María Santísima. Amén. Bien, pues este día vamos a reflexionar un poco en el Evangelio de hoy lunes 28, ya se nos fue el mes, ¿verdad? Ya se nos fue el mes. Miren qué bonitas flores, ay, me veo rete elegante yo aquí. No son mías, son de la Claus, porque ayer fue su cumpleaños, usted no lo sabe, ¿verdad? Ya la señora Claudia Ivette cumplió años. Cumplió años el día de ayer y mire qué bonitos detalles le han traído. Bueno, dentro de muchos, ¿verdad? Que se ha sentido muy amada, muy querida, para que el Señor la siga recompensando, ¿verdad? En este servicio que hace, que es trabajo también, pero al mismo tiempo es un servicio. Y pues a su hija, a ella, ¿verdad? A su familia, a sus hermanas, su mamá, todos. Ah, mira, me está enseñando un regalito que le mandé, un detalle muy bueno. ¿A qué va a ofrecer? Ay, Claudia, es muy bonito. Ah, sí, lo va a estrenar para el aniversario de la radio. Y es traído desde la Basílica, ¿eh? Para que tenga el sello de que es original. Y para el frío, porque ahorita que estaba fresquito, sí apetece traer un chalecito y más acompañada y acogida por la Virgen de Guadalupe, para que se sienta abrazada por la Virgen de Guadalupe. Bueno, pues les invito, como les mencionaba, al Evangelio de este día, que es de Lucas. Estábamos la semana pasada con Mateo, con Marcos, ¿verdad? Y hoy pues vamos no es cierto, con Lucas, válgame, se me está pasando de noche. Bueno, con Lucas seguimos, ¿verdad?, en este Evangelio. que vamos a darle lectura. Dice que ya el canto o el video que pusimos al principio, quienes nos están escuchando por el 1560M, pues lo escucharon. Se habla del más pequeño, ¿verdad? Y pues quienes nos están viendo en vivo por las redes sociales, pues también es un videíto donde salía, pues, cómo Jesús nos pone de ejemplo a los más pequeños. Entonces, pues dice el Evangelio de Lucas, en aquel tiempo surgió una discusión entre los discípulos sobre quién es el más pequeño. Jesús, sabiendo lo que pensaban, acercó un niño, lo colocó junto a sí y les dijo, quien recibe a este niño en mi nombre, a mí me recibe. Quien me recibe a mí, al que me envió, el más pequeño de todos ustedes, ese es el mayor. Juan le dijo, maestro, vimos a uno que expulsaba demonios en tu nombre y tratamos de impedírselo porque no sigue con nosotros. Jesús le respondió, no se los impidan. Quien no está contra ustedes, está con ustedes. Palabra del Señor. Gloria a ti, Señor Jesús. Bueno, los discípulos...

Oiga, como todos, yo cuando leí este evangelio dije, híjole, qué envidiosos somos, ¿verdad? Siempre andamos, ay, este no, porque no es de nosotros. Pues no, ¿verdad? No es evangélico. Bueno, pero bueno, Jesús y sus discípulos, pues en este comienzo de la vida pública, las preguntas, sus actitudes y sus aspiraciones, pues abrieron siempre una senda para que sirviera a los demás creyentes, ¿verdad? En su aprendizaje. Tanto así que pues asimilaron pues la doctrina del maestro como si cerraban o merecieran una rectificación. Esto último es lo que nos sirve el día de hoy, ¿verdad? Pensaban que el reino de Dios tenía que haber sido para unos destinados nada más, los que estaban destinados a servir, y otros beneficiarios de la servidumbre de los demás. Lo que les cabía, lo que no les cabía o lo que les cabía en la cabeza, pues, era que hubiera una escala de poder, de importancia, de prestigio, para acabar la sumisión de los empleados. Pero la respuesta de Jesús frente a los que discutían sobre quién era el más importante entre ellos se plasmó en esta escena, ¿verdad? Bien gráfica. Concretamente, Jesús usaba mucha pedagogía, ¿verdad? Y fue colocando a un niño en medio, ¿verdad? Resaltando en él pues la pequeñez, la menudencia, ¿verdad? Lo menudito de los niños y todavía insignificancia en la sociedad. Recordemos que en tiempos de Jesús no era como ahora. Ahora tenemos a nuestros bendiciones, ¿verdad? Que decimos a los niños, pues muchos apapachados y demás, por cierto, ¿verdad? Están apapachados, están con muchos cuidados, con sus derechos de los niños también. Bueno, en tiempos de Jesús no era así. El niño era valorado cuando empezaba a trabajar, cuando servía a la sociedad en ese sentido. Mientras tanto, pues era como las mujeres, ¿verdad? Un cero a la izquierda, no tenían un valor ante la sociedad. Y los niños, entonces Jesús pone de ejemplo esta pequeñez, a estos niños, ¿verdad? En el reino de los cielos, pues había cabida para los servidores, es lo que pensaban quienes lo seguían, ¿verdad? Que el reino de los cielos era para todos aquellos que sí servían, que eran servidores, y pues los demás eran de menor relieve. Ahora bien, la asistencia que reclamaba esta totalidad de las personas ha de ser conscientes de que el otro se acoge al mismo Jesús y en Cristo, el que te ha enviado, es decir, a Dios. Que tomara Jesús, pues con su actitud, ¿verdad? Con su ejemplo, pues nos mostró eso, ¿verdad? De que fuese así concretamente, sentido de que fuera, bueno, que fuera concretamente conscientes las personas de que acoger a un hermano era acogerlo a él mismo. Siendo pequeño, siendo adulto, siendo anciano, no importaba, ¿verdad? Lo importante, pues, en el reino de los cielos es el que con mayor grado de caridad haya amado al Señor y a sus semejantes, ese es el más grande. Puede ser tan pequeño como un niño, como en el canto que escuchábamos, ¿verdad? Y solamente el más pequeño será el grande en el reino de Dios por el amor. Bueno, en este evangelio de hoy, pues nos ofrece también dos escenas, ¿verdad? Muy concretas, como lo escuchamos. Primero, la discusión entre los discípulos de quién de ellos era el más importante, ¿verdad? Jesús, pues les increpaba, pero no con palabras, sino poniéndoles ese niño enfrente, ¿verdad? De ellos, ese ejemplo, el más pequeño, es en el reino de Dios, es el más importante. Y por el otro lado, una denuncia. Los discípulos de Jesús, ¿verdad? Ante Jesús, dice, alguien, fíjate Jesús, está haciendo milagros en tu nombre y no es de los nuestros. El afán de poder y de la exclusividad, ¿verdad? Contrario a los valores del reino, estará siempre sobrevalorando el pensamiento de quienes se sentimos escogidos de Jesús. Sin embargo, Jesús nos hace esta reprimenda duramente para que entendamos. A propósito de estas dos escenas, me gustaría compartir contigo, ¿verdad?, tres pensamientos. En primer lugar, los discípulos no entienden las palabras de Jesús, no acaban de acoger su enseñanza, menos hacer la vida,

otros, bueno, nos cuesta pues, o te cuesta a ti también hacer vida estas palabras de Jesús. Se te cuelan muchas veces este afán de ser el más importante, incluso de creerte mejor que los demás. Fíjense, vivimos en un tiempo en que la competencia se nos mete hasta los huesos, ¿verdad? Competir con el otro, yo soy mejor que tú. Y no lo decimos a lo mejor en palabras, pero sí con actitudes, ni un saludo, ni una mirada, ni una sonrisa, etcétera, ¿verdad? Es verdadero el esfuerzo que hacemos de servir de fondo, ¿verdad? Incluso a pesar de no considerarnos, ¿verdad? De sentirnos o de pasar desapercibido en el servicio, ¿no? A veces es que yo hago en la parroquia, es que yo hice esto, y es que yo, el yo-yo, ¿verdad? Que se nos cuelga. Humanamente es una lucha, ¿verdad? Y es una tentación continua. Estar compitiendo o sentirnos más que los demás, porque tenemos un puesto, porque tenemos un mejor salario, porque soy hombre, porque soy mujer, porque me he visto de tal manera, porque traigo tal carro, etcétera, etcétera. Podemos poner mil pretextos y pues para sentirnos con ese afán de poder, ¿verdad? Que es todo lo contrario a que lo que nos está invitando Jesús en su reino, ¿verdad? Si usted tiene algún comentario de esto que estamos platicando, si tiene algún saludito a la Claus, ahora que estaba de cumple, o algún otro comentario que quiera hacernos, comuníquese con nosotros aquí a cabina 656-887-3702 en El Paso. Le iba a decir pasando el charco, pero eso es un río, ahora sí el río creció. 915-235-9525. Y pues ahí en nuestras redes sociales, verá en internet, en la página de radiogualopana.com o en vivo de Facebook Live. ¿Verdad? Estamos ahí. Bueno, si usted tiene algún comentario, algo que quisiera que los demás supiéramos y que quisiera compartirlo, aquí estamos presentes para que se comunique con nosotros. Bueno, otro segundo lugar de esta reflexión que estamos haciendo del Evangelio de hoy es la discusión de los discípulos. Quien quiera ser el más importante, pues ¿qué hace Jesús? Pone a un niño frente a ellos y les dice, el más pequeño de ustedes es el más grande en el reino de los cielos. A menudo insiste Jesús en tomar a un niño como un símbolo, pues, de la inocencia, de la candidez. A de tener todo, que debemos de tener todo seguidor de suyo, ¿verdad? Quizás incluso podríamos señalar la sencillez o la capacidad de asombro, ¿verdad? Pero la realidad es que tomando a un niño se refiere a otra cuestión. Jesús pone ante ellos un niño como un símbolo, por un lado, de insignificancia, ¿verdad? Lo que yo les mencionaba al principio, en tiempos de Jesús, un niño pues no era valorado hasta el momento en que trabajaba. Y esto lo vemos claro en el pasaje de la multiplicación de los panes. Comieron unos 5,000 hombres, sin contar mujeres y niños, dice la escritura. O sea que los niños no contaban, ¿verdad? Eran en aquel tiempo lo más pequeño y vulnerable. Pero es que por otro lado, un niño es un símbolo de dependencia absoluta de su padre. Un niño sabe que solo no puede, que todo lo ha de recibir de su padre o de su madre, pues así debemos de ser los que seguimos a Jesús. Pasando por los servidores, ¿verdad? Sentirnos insignificantes en esa humildad y en ese servicio, encontrar la grandeza y la fuerza de Dios. Y así yo me acuerdo mucho y se me ha quedado para toda mi vida. Una enseñanza que aprendí en el Movimiento de Renovación Carismática, porque ahí nací yo, ¿verdad? Bueno, ahí nació mi vocación. Decíamos, somos siervos inútiles que solamente hacemos lo que tenemos que hacer. Y a mí se me quedó así, sellado en el corazón, en la piel y en mi mente, ¿verdad? Y ciertamente es lo que el Señor nos invita, ser humildes, ser sencillos, compartir, dar, ¿verdad? Sin esperar. Sin esperar reconocimiento, sin esperar nada a cambio, ¿verdad? Simplemente damos. Y pues así es lo primero que son las cualidades y los méritos que nos está pidiendo
el Señor para su seguimiento, ¿verdad? Que seamos eso. Y que nos dejemos, fíjese, yo no me había pensado en la dependencia absoluta del Padre. Confiar en Dios, depender de Él. Y ciertamente, como cuando éramos pequeños, pues si mamá o papá no nos daban de comer, pues ¿quién nos, o la abuelita, ¿verdad? ¿Quién nos iba a dar? ¿Verdad? Un niño necesita los cuidados necesarios. Bien, el tercero. Y bueno, algunas preguntitas que nos pueden ayudar para esta reflexión. ¿Te consideras débil y pequeño en tu ego o tu ego es más importante? ¿Verdad? ¿Eres humilde? ¿Crees que la verdad lo tienes todo? ¿Verdad? ¿O le das gracias y reconoces a que sin Dios no seríamos nada? Bueno, el tercer punto está en la otra escena de este evangelio. Los discípulos se indignan porque ven que incluso uno que no es de su grupo está expulsando demonios también en nombre de Jesús. Incluso tratan de prohibírselo, fíjese nomás, ni Jesús. Pero ellos sí tomaron la batuta de querer prohibirle a otros, ¿verdad? Como a veces nosotros ni somos los jefes, ni somos nada, ¿verdad? Y ahí andamos queriendo prohibirle a los demás. Bueno, Jesús, sin embargo, dice, no te lo pide, no se lo impidan. Él no está en contra de ustedes, está en favor de ustedes. ¿Cuántas veces nosotros también somos excluyentes? Somos celosos hasta de las cosas de Dios, como si la salvación o los bienes de Dios fueran solo para nosotros, que aquellos que somos, entre comillas, fieles, ¿verdad? No nos engañemos. Hay semillas de verdad en todas partes, en donde menos nos imaginamos. Dejémonos sorprender por Dios. Dios actúa incluso más allá de los límites visibles de nuestra iglesia. Y la tarea de sanar y de anunciar el evangelio no es cosa exclusiva de obispos o de sacerdotes o religiosas, ni siquiera de los católicos, nada más. Todos estamos llamados a beber de esa fuente que es Cristo, ¿verdad? Todos estamos llamados a anunciarle. Y en esto, fíjese que me recuerda ahorita, ayer estuve viendo unos videos de la visita del Papa León a Francia. ¿Sabe usted que Francia es uno de los países que menos exponen pues su fe católica? Muchos son así como indiferentes, la mayoría, y había más de 888 mil, alguien sabe cuántos miles de jóvenes, ¿verdad?, esperando al Papa y cantando el Regina Celi. Eso es impresionante, porque es un país que no expresa su fe católica. ¿Y cómo va el representante de Cristo, el Papa León? Y ahí están, ¿verdad? Y otra cosa que impresionó mucho y que las redes sociales lo han manejado mucho, aparecen no solamente rezando el Regina Celi, aparecen cientos de jóvenes vestidos de santos, ¿verdad? Reconociendo los ejemplos de tantos antepasados nuestros o muy nuevos, ¿verdad? Vestidos así, que la santidad es importante en nuestra vida, sobre todo entre los jóvenes, ¿verdad? Bueno, pues esta es una invitación también para nosotros. No seamos celosos de las cosas de Dios, compartámosla, favorezcamos ese encuentro de Dios con todos, ¿verdad? Creamos en Él, que no solamente, pues Dios es mío y ya, ¿verdad? No, es nuestro. Si no decíamos el Padre mío, ¿verdad? En vez de decir Padre nuestro, que estás en el cielo, no. Decimos nuestro porque son un signo de fraternidad, de hermandad. No hay excusas, hermanos, para que nosotros anunciemos el Evangelio o conformarnos solamente con orar o ir a misa, sino compartirlo con la vida, con el testimonio. A veces no necesitamos tantas palabras, necesitamos hechos. Entonces, esa es la invitación del día de hoy, de este Evangelio de Lucas. Muy fuerte, por cierto, ¿verdad? Todo nos pegó. Si usted se descalabró, pues dígame a mí, y a mí me siento toda golpeada, ¿verdad? Pero bueno, así es la palabra de Dios en nuestra vida, si la dejamos que entre en nuestro corazón y que podamos hacer la vida, pidámosle a Dios esa gracia. Vamos a un corte, regresamos, estamos en su programa Tiempo de Paz.

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Bien, si usted está nuevamente apenas sintonizando aquí Radio Guadalupana, la alegría del Evangelio, pues estamos en nuestro programa Tiempo de Paz. Oiga, cuídese mucho, de veras, estamos aquí platicando de que ahí viene el agua. Y estamos así preocupados, porque ya ve cómo nos ha ido, pero bueno, vamos a pedirle a Dios que estemos precavidos en lo posible, ¿verdad? Y que podamos, porque pues nuestra ciudad hermosa, aunque usted no lo crea, es hermosa, pues no está diseñada para la lluvia, ¿verdad? Entonces, pues vamos a pedirle a Dios, sobre todo a aquellas personas que viven en la periferia, en sus casitas de cartón, que sufren mucho más de los que ya tenemos, que con casa material, ¿verdad? De material sólido. Les agradecemos a César Ega y Javier Moreno. Mira, Javiercito, te extrañamos ayer, ¿verdad? Que nos están viendo ahí también en Facebook Live. Comuníquese con nosotros, hay un mensajito, lo que usted quiera. Y bueno, pues vamos a empezar este segundo bloque de nuestro programa Tiempo de Paz con la historia de Monseñor Baudelio Pelayo Brambila. Y pues iniciamos con este canto dedicado a él.

Bien, pues estamos nuevamente aquí. Escuchamos la canción de Monseñor Baudelio Pelayo, bien, bien guapachosa, ¿verdad? Bien pegajosa esta canción. Bueno, pues vamos a platicarles un poquito ahorita de la historia de Monseñor Baudelio Pelayo, que él pertenecía o realizó la cofradía, ¿verdad? Organizó la cofradía de San Vicente de Paúl. Usted sí no sabe. El día de ayer fue día de San Vicente. Un saludo a la comunidad, al padre Gary, que por ahí está en la comunidad de allá en la Lomita, nomás, ¿verdad? De San Vicente de Paúl, una querida parroquia. Y pues con el ejemplo de San Vicente, hablando de la humildad y la sencillez de las personas, de los que seguimos a Jesús, pues ese es un ejemplo muy hermoso. Por cierto, le digo a Claudia que ella es Vicenta Claudia Guadalupe. Porque nació el día de San Vicente, 80, 80 Claudia, o Claudia 80. Bueno, vamos a platicar acerca de Monseñor Baudelio Pelayo, dentro de los grupos parroquiales que fueron una base muy importante en la pastoral de Monseñor Pelayo. Se encuentra en la cofradía precisamente de San Vicente de Paúl. Esta agrupación dio inicio a una de las mayores obras sociales del Monseñor, que fue el asilo de ancianos, del cual pues abordaremos este tema después. Una señora llamada Josefina Torres, viuda de Talavera, la señora, es una de las personas que ella, siendo una adolescente, participó directamente en este grupo y nos compartió con alegría y nostalgia y entusiasmo esta parte de su historia. Dice: Monseñor Baudelio Pelayo fue un fundador aquí en Ciudad Juárez de lo que puede ahora decirse las Vicentinas, que son mejor conocidas, ¿verdad? Antes era la cofradía de San Vicente de Paúl. Era una congregación que trabajábamos para el templo, para los más pobres. Éramos nada más puras mujeres, dice la presidenta en ese tiempo, fue la señorita Adelaida Romo. Ella trabajaba en un colegio internacional allá en El Paso y era una señorita muy querida aquí en Ciudad Juárez. La congregación de la cofradía de San Vicente de Paúl se encargaba de dar cada 8 días una despensa a las personas más necesitadas. Menciona que el día 19 de julio, celebrando la fiesta de San Vicente, se hacía una comida. Había un salón de actos donde ahora está la catedral. Arriba se hacían comidas para todos los pobres y decíamos: Señor Pelayo, me van a hacer comida, pero la van a hacer bien hecha y bien sabrosa. Se hacía pues mole, sopa de arroz, macarrones, frijoles, refritos. Pedía él que con mucho queso, ¿verdad? Y claro, con un postre de maicena, con pasitas o nueces. Se preparaba la fiesta en grande. Nos llegaban como unos 500 comensales, imagínese usted, en aquel entonces, toda la gente pues que necesitaba. La cofradía de San Vicente se sostenía a algunas ancianitas que tenían recursos económicos, ¿verdad? Que no tenían recursos económicos, también la sostenía esta cofradía. Se les pagaba pues la renta y la consulta con algún médico. Y pues esto era cada 8 días, ¿verdad? Tenían crédito, dice, en alguna de las boticas de la ciudad, que eran los dueños unos señores Quevedo, y que cada 8 días pues pagaban ellas las recetas, ¿verdad? Tenían un convenio. Dice el doctor que las atendía a los enfermitos graves, o pues no los cobraba, dice. Fue el doctor Ricardo González Partida y el doctor Rodríguez Miranda, eran dos doctores que estaban en esa botica y que nos atendían muy bien a los enfermos. Dice, se recolectaban mercancía para hacer las obras de caridad, gracias a que la señorita Roma, que era la presidenta, estaba bien relacionada con muchos de los comerciantes de Juárez y El Paso. Bien, pues esta cafetería, una cafetería que también les proporcionaba el café, una tienda, ¿verdad? De comercio, ¿verdad? De abarrotes, les daba maíz, frijol, arroz, era la que más repartía, ¿verdad? Y gracias a esta señorita, pues que trabajaba en este lugar, es algunas otras señoritas del mismo grupo. Eran varios los establecimientos de los cuales pues recibían cooperación.
Y por lo demás, pues lo podía completar a veces Monseñor Pelaya, dice, nos permitió también pedir afuera del templo. Cada 8 días en todas las misas había, pues en el antiguo templo, unas cajitas de madera en las que nos ponían afuera de la iglesia y decíamos una limosna para los pobres y enfermos de San Vicente de Paul. Fíjese nada más. Y pues con estas limosnas que recogían las señoritas, pues hacían así, compraban, ¿verdad? O pagaban estas rentas, los medicamentos de estos ancianitos, esas despensas, etcétera. Entonces, Monseñor Pelayo nos hacía pues activas, ¿verdad? Él siempre contagiaba mucho su entusiasmo. Luego dice que las mandaba a traer pues una imagen de San Vicente de Paul, que aún existe, ¿verdad?, en la catedral. Y el estandarte que está en el museo, pues, de Monseñor Pelayo con nosotras. Esta imagen fue traída desde España y el estandarte también, y se fue hecha por una religiosa. Por eso digo que él fue, pues, el fundador de las conferencistas de San Vicente. Él nos enseñó a venerar este santo. La señora Josefina platica que también Monseñor Pelayo le encantaba pues presentar obras de teatro en las cuales ellos cobraban también una cantidad, ¿verdad? Y eso recolectaban para su labor también con los pobres, y al mismo tiempo pues promovían la cultura. Ella tuvo, dice, que la oportunidad de participar en esa labor desde que tenía 14 años, dice, y vivir enfrente de la casa de la señora Roma, lo que le permitió a ella conocer mejor la obra que Monseñor Pelayo realizaba en unión de la cofradía de San Vicente. Pues este era el corazón compasivo de Monseñor Pelayo, ¿verdad?, que le hizo pues con muchas ganas, con confianza, y le hizo ganar el cariño pues de muchas personas, de sobre todo las personas indigentes, la confianza, porque que acudían a él ahí a la parroquia Nuestra Señora de Guadalupe, que en ese tiempo todavía no era catedral, ¿verdad?, la que actualmente así la conocemos. Pues dicen y mencionan muchos testimonios de personas que hacían filas los indigentes esperando una ayuda de él. Dice que pues Monseñor Pelayo daba a todos por igual, a nadie le decía que no. Llegó al extremo de quedarse sin nada, ¿verdad?, en sus bolsas, cuando ya no tenía ni una moneda para ayudar a las personas, pues les decía a la gente que estaba cerca, que sabía que podían ayudar: hey, a ver, tú qué traes ahí, ¿verdad?, ¿qué le puedes dar? Yo ya no traigo nada, mira. Ya mostraba sus bolsillos vacíos, ¿verdad?, y se retiraba saliendo con una sonrisita, ¿verdad?, espontánea, embarcando a otros, bueno, como quien dice, ¿verdad? Una de las hermanas señala que había un indigente muy querido por toda la comunidad parroquial, y muchos recordarán, ¿verdad?, sobre todo quien me escuche, de Panchito, ¿verdad? Él empezó a pedirle ayuda a Monseñor Pelayo, pero después pasó a ser socorrido por la mayoría de los sacerdotes que estuvieron allí en esa parroquia. Generación tras generación pasó este hombre, ¿verdad?, indigente Panchito, que era muy conocido ahí en la catedral. Uno de los días dice que se encontraba en la librería de la parroquia platicando con una señora, y este Panchito fue a pedirle una ayuda. Monseñor Pelayo sacó pues unas monedas de su bolsa y se las dio. La señora pues se retiró. De momento, Monseñor Pelayo se quedó muy quieto pensando y le pidió a una persona que estaba allí que saliera a buscar a la mujer que había entrado. Cuando le fueron a hablar a la señora, ella se regresó con Monseñor y le preguntó: oye, ¿no eres tú la que tiene 9 hijos? Ella contestó: sí, Monseñor. Pues dame esa moneda, ¿de qué te van a servir? Él buscó un billete más grande, como de 20 pesos, entonces valían los 20 pesos, ¿verdad?, y se los dio en la mano y le dice: anda, sí, mujer, vete en paz. Pues así eran las actitudes de Monseñor Pelayo, en este valor de la compasión, en el cual había que ser un ser humano más sensible, ¿verdad? No estaba ajeno al mal, a las situaciones pues de negligencia o de pobreza pues de las personas. Tenía múltiples ocupaciones, pero esto no era un impedimento para dejar de mirar esas necesidades
y pues los derechos que estas personas pues tenían, ¿verdad? Como todas, hacer el bien sin mirar a quién, como dice el dicho, ¿verdad? Hacer el bien al hermano, que es también un hijo de Dios, al igual que tú, que yo. Esos eran los valores que él practicaba todos los días en su trabajo, en su labor como sacerdote. Y pues también ahí nos menciona, en paz descanse, el padre Villanueva llegó a la catedral de Guadalupe en el año de 1958, ¿verdad? En esa fecha, Monseñor Pelayo ejercía el cargo del párroco de Nuestra Señora de Guadalupe, y pues la relación con Monseñor, ¿verdad? Villanueva, todavía no era Monseñor, era más el padre, ¿verdad? No tenía todavía este título. Fue muy bonita, muy estrecha, muy testimonial, muchas obras que realizaron, ¿verdad?, en favor de los niños, de los ancianos. El asunto pues de nuestra congregación religiosa que fundó era un poco que estaba en la parroquia. El padre Villanueva comentó, dice que en ocasiones se leía con documentos importantes que él tenía que firmar y les echaba un vistazo y decía, ahí te encargas, ahí te encargas. Se ponía su bonetito y ya se desaparecía otros 3 o 5 días y yo me encargaba, porque pues yo era el primer vicario de la catedral, ¿verdad? Y los retiros espirituales con los sacerdotes que realizaban la parroquia, dice que participaban como 9 sacerdotes en ese tiempo, pues eran los que había en la ciudad, ¿verdad? No son los que teníamos ahora. En esta ocasión, pues Monseñor Pelayo iba a ir al sur de la República Mexicana a algún retiro, y al regresar inmediatamente les transmitía a los demás vicarios su experiencia, lo que él había aprendido a través de su meditación o una charla. Bueno, esta es la historia de Monseñor Pelayo. Agradecemos pues a quienes nos escuchan y nos ven, ahí a Lorenz, que ya me reclamó, paz y bien, Lorenz, que siga recuperándote, esperamos pronto, ¿verdad? Te extrañamos. Angie Moreno, que también nos está viendo, gracias. Y pues a todas las personas que bien nos hacen mirando, escuchando en esta frecuencia del 1560 AM. Este es su programa Tiempo de Paz. Les agradezco su escucha y su atención. Esperemos en Dios. Nos vemos el próximo lunes y nos seguimos encomendando a nuestra Madre María Santísima con este canto. Que Dios les bendiga. Ave María.

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6: Oración por la paz. Señor Jesús, tú eres nuestra paz. Mira nuestra patria dañada por la violencia y dispersa por el miedo y la inseguridad. Consuela el dolor de quienes sufren. Da acierto a las decisiones de quienes nos gobiernan. Toca el corazón de quienes olvidan que somos hermanos y provocan sufrimiento y muerte. Dales el don de la conversión. Protege a las familias, a nuestros niños, adolescentes y jóvenes, a nuestros pueblos y comunidades, que como discípulos misioneros tuyos, ciudadanos responsables, sepamos ser promotores de justicia y de paz, para que en ti nuestro pueblo tenga vida digna. Amén. Santa María de Guadalupe, Reina de la Paz, ruega por nosotros.
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9: El ángel del Señor anunció a María. Dios te salve María, llena eres de gracia, el Señor es contigo. Bendita tú eres entre todas las mujeres y bendito es el fruto de tu vientre Jesús.
10: Santa María, Madre de Dios, ruega por nosotros pecadores, ahora y en la hora de nuestra muerte.
9: Amén. Y aquí la esclava del Señor. Dios te salve María, llena eres de gracia, el Señor es contigo. Bendita tú eres entre todas las mujeres y bendito es el fruto de tu vientre Jesús.
10: Santa María, Madre de Dios, ruega por nosotros pecadores, ahora y en la hora de nuestra muerte.
9: Y el Verbo se hizo carne.
10: Y habitó entre nosotros.
9: Dios te salve María, llena eres de gracia, el Señor es contigo. Bendita tú eres entre todas las mujeres y bendito es el fruto de tu vientre Jesús.
10: Santa María, Madre de Dios, ruega por nosotros pecadores, ahora y en la hora de nuestra muerte. Amén.
9: Ruega por nosotros, Santa Madre de Dios. Derrama, Señor, tu gracia sobre nosotros, que por el anuncio del ángel hemos conocido la encarnación de tu Hijo, para que lleguemos por su pasión y su cruz a la gloria de la resurrección, por Jesucristo nuestro Señor.
10: Amén.
9: Gloria al Padre, y al Hijo, y al Espíritu Santo.
10: Amén.
9: Gloria al Padre, y al Hijo, y al Espíritu Santo.
10: Amén.
9: Gloria al Padre, y al Hijo, y al Espíritu Santo.
10: Amén.
9: Recordemos los fieles difuntos, darle, Señor, el descanso eterno,
10: y
9: que descansen en paz.
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14: Por su presencia. Hago extensivo mi saludo a cuantos se han unido a nosotros a través de los medios de comunicación, de manera especial a los enfermos. Ahora rezaremos juntos la oración del Ángelus, una oración sencilla y magnífica, que nos ayuda a vivir cada día en conformidad con la voluntad de Dios, siguiendo el modelo de la Virgen María. Antes de hacerlo, quisiera pedirles algo que me viene del alma al estar en este lugar. Aquí, la Virgen Inmaculada se apareció a Santa Bernardita con el rosario y guió su oración. Por eso invito hoy a todos los fieles y a todas las comunidades cristianas a rezar el Santo Rosario durante el próximo mes de octubre, con la intención particular de que cesen las guerras y se restablezca la paz entre los pueblos en conflicto. Acompañemos la oración con actos concretos de penitencia y de misericordia y con el compromiso de favorecer siempre el diálogo y la reconciliación. Que nuestra Madre Santísima interceda por nosotros. Y ahora vamos a rezar el Ángelus.
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El Señor esté con ustedes y con tu espíritu. Bendito sea el nombre del Señor, ahora y por todos los siglos. Nuestro auxilio es el nombre del Señor, que hizo el cielo y la tierra. Y ahora recibamos la bendición, que el Señor nos bendiga a todos en el nombre del Padre, del Hijo y del Espíritu Santo. Amén.

De esta manera, estimados oyentes, vamos llegando al final de esta celebración eucarística que ha presidido el Papa León XIV en esta explanada del santuario de Nuestra Señora de Lourdes. Vemos este hermoso escenario con los colores y representaciones propios de la Virgen María, Nuestra Señora de Lourdes, a quien entonamos este canto.

Mientras el coro de la diócesis de Tarbes y Lourdes continúa entonando el himno a la Virgen, vamos llegando al final de esta transmisión. Agradecemos a todas las emisoras de radio y televisión que han estado conectados con nosotros, llevando hasta sus hogares esta celebración eucarística en el tercer día de viaje apostólico del Papa León XIV a Francia. Nos quedamos con las palabras finales del Santo Padre, reiterando esa invitación que ha hecho para poder rezar todas las comunidades durante el próximo mes de octubre, rezar el Santo Rosario pidiendo la paz entre los pueblos que se encuentran actualmente en conflicto. A continuación, el Santo Padre va a dejar la explanada del Santuario de Nuestra Señora de Lourdes y se va a dirigir a la Casa Episcopal de Tarbes para poder descansar y almorzar, porque en la tarde, alrededor de las 3 de la tarde, va a celebrar aquí el encuentro con los trabajadores y ciudadanos de Acuesil de Notre Dame en el Santuario de Lourdes. Luego, a las 4:45, va a tener el encuentro privado con las religiosas de vida contemplativa en el Monasterio del Carmelo de Lourdes. Y por la noche, hoy por la noche, a las 21, a las 9 de la noche, va a presidir el Santo Rosario y la procesión en el Santuario de Nuestra Señora de Lourdes. Y todas estas actividades del Papa León XIV en Francia lo podrán seguir a través de nuestra página web y nuestras redes sociales, en nuestro canal de Instagram, en nuestro canal de X y nuestra página de Facebook. A nombre de Renato Martínez y todos los integrantes del equipo de Vatican News, les agradecemos por haber estado con nosotros. Les dejamos estas imágenes del Santo Padre dejando la explanada de Lourdes y saludamos a todos nuestros oyentes que desde el norte de Canadá hasta el sur de Chile, allá en la Tierra del Fuego, nos han sintonizado y nos han acompañado durante esta celebración.

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7: El 24 de septiembre, todos aquellos que han estado siguiendo noticias católicas lo saben, se llevó a cabo la beatificación del arzobispo Fulton Sheen. Y este evento fue tan masivo que este arzobispo, que fue un gran comunicador para quienes no están actualmente familiarizados con su vida, les recomiendo vivamente buscarla. Hay muchas relatos de su vida en internet. Él nació hijo de una familia de inmigrantes irlandeses en un pueblito muy pequeño que se llama El Paso. No estoy hablando del Paso, Texas, no, que de pequeño tiene muy poco, sino de un pueblito que se llama El Paso en el estado de Illinois, ¿no? Y sigue siendo un pueblo muy pequeño. Y él se mudó de niño porque el padre estaba buscando trabajo a la ciudad de Peoria, que es una ciudad más grande en Illinois, donde sabemos que, digamos, la ciudad más importante, por supuesto, es Chicago, ¿no?, que está al norte en el lago. Peoria es el lugar donde se desarrollaron y hasta ahora se produce mucha maquinaria pesada. Entonces allí había trabajo. Fulton Sheen nació en esta familia irlandesa muy católica y su nombre fue Peter Joseph, fue bautizado como Pedro José, y de niño le decían PJ, ¿no?, por sus iniciales. Pero apenas fue adolescente, él quiso tomar el nombre de su apellido materno en honor a la gran piedad católica de su madre. Y es así como se registró y pasó en la historia, no como Peter Joseph Sheen, sino como Fulton Sheen, ¿no? Y, como digo, Fulton era el apellido de su madre. Tuvo una inclinación hacia el sacerdocio muy temprano y se registró en la diócesis de Peoria. Fue un sacerdote de la diócesis de Peoria, comenzó a tener un programa radial que se llama The Catholic Hour, la hora católica en radio, porque tenía una tremenda elocuencia, una gran facilidad de palabra. Desde que era sacerdote, fue a estudiar a Bélgica, aprendió el francés. En ese entonces Bélgica tenía una universidad famosa, la Universidad Católica de Lovaina, una universidad que después con el tiempo pasaría a ser una universidad absolutamente hereje y desastrosa, al punto que cuando el Papa Francisco la visitó no hace muchos años atrás, visitando Bélgica, tuvo un movimiento de protesta en una universidad católica, supuestamente, por hablar de la necesidad de defender al no nacido desde el momento de la concepción. Una verdad que en cualquier universidad católica, bueno, salvo que sea la del Perú, por ejemplo, o alguna de las jesuitas en Estados Unidos, en cualquier otra universidad católica es una verdad donde todo el mundo va a estar, estamos absolutamente de acuerdo. Es más, esa es una de las razones por las cuales existimos. Pero en fin, en esa época no era así. Él regresa, comienza a volverse muy, muy popular porque lo encargan de las obras misionales pontificias de los Estados Unidos. Y este era un cargo muy importante porque, siendo Estados Unidos un lugar donde había un número creciente de católicos, nunca los católicos llegamos a ser una mayoría en Estados Unidos, pero sí una población muy importante y una población que fue ganando en importancia social, económica y política. Y en consecuencia, en ningún lugar se levantaban más fondos para las misiones universales, y esto sigue siendo verdad aún hoy, que en Estados Unidos. Entonces, esto le da la oportunidad de ir y predicar la razón por la cual los católicos teníamos que estar comprometidos con ayudar a las misiones, con la evangelización de las misiones. Y sus discursos eran, tenían mucho, mucho fuego, ¿no? Hasta que finalmente una de las más importantes cadenas de televisión de señal abierta que existían entonces lo invitan a tener un programa. El programa era un programa en vivo, media hora, una vez a la semana, y se llamaba Vale la pena vivir la vida, ¿no? The life is worth living. La vida vale la pena, ¿no? Y es ahí donde él recibió, digamos, una audiencia de 40 millones de personas, entre ellas personas que no eran católicas, pero que justamente se veían fascinadas por enseñar verdades sobre Dios, sobre la felicidad humana y sobre el sentido de la vida, que eran absolutamente apelantes a todos. Yo he hablado con muchas personas mayores que se acuerdan que sus papás, por ejemplo, les decían: oye, llegó la hora de ver a Fulton Sheen. A los papás no les interesaba que vieran ningún otro programa de televisión, pero sí que vinieran a ver, y se sentaban ahí frente a la televisión. Como muchos de ellos mayores todavía, estuve durante la beatificación a la que tuve ocasión de asistir el día 24, como les cuento, y sentado al costado de una persona de 93 años, que estaba, ¿no?, increíblemente lúcido y alerta. Y recuerda cuando sus papás lo llamaban a la Catholic Hour, ¿no?, a esa hora católica en radio, y todos se sentaban piernas cruzadas, los seis hermanos de la familia, por invitación de la mamá, se sentaban a escuchar a Fulton Sheen, y la escuchaban también niños pequeños. ¿Y por qué? Las explicaciones que él hacía eran explicaciones que eran completamente comprensibles, ¿no? Fulton Sheen, sin embargo, tuvo otra característica importante, que es, a pesar de ser tan conocido y tan famoso, en un momento el rostro católico más famoso de los Estados Unidos, lo conocían y lo reconocían por el programa de televisión Dónde Iba, y este era un programa de televisión en vivo que era completamente distinto de los demás que se hacían en vivo entonces, ¿no? Estamos hablando de la década de los 50, en consecuencia los programas en vivo estaban muy regulados, tenían una audiencia, pero si la audiencia no reaccionaba suficientemente, digamos, al programa, y el programa se llamaba En Vivo, no solamente porque se transmitía directamente desde el estudio, sino porque había una audiencia. Se utilizaba una audiencia y se realizaba en un set con gente presente. Y la gente escuchaba como guía, pero una de las cosas que no quería Fulton Sheen, que tenía un gran sentido del humor, además de una gran claridad intelectual, es que tuvieran risas grabadas, porque los programas en vivo, y eso se realiza todavía ahora, ¿no? Hay programas que todavía se realizan en vivo en Estados Unidos y tienen expresiones o reacciones de la audiencia que no son reales de la audiencia, que están grabadas. Por ejemplo, si hay algo que debería sorprender a la audiencia, tienen grabados unos ¡oh! para que esa sea la forma como reacciona la gente que está viéndolo por televisión. O las risas, que como ustedes saben, si están bien grabadas, son risas que pueden ser contagiosas. Entonces le dan a un poco la indicación de, oye, eso fue un chiste, te puedes reír o te debes reír, ¿no? Y se utilizaban risas grabadas. Él no tenía absolutamente nada de eso. Y otra de las cosas que no tenían, productores, escritores, es decir, gente que escribía la historia de lo que él tenía que decir, los parlamentos. Y estos parlamentos, es decir, lo que la persona se iba a decir, la sostenía una persona en unas cuadrículas de papel muy grandes para que el que dirigía el show los pudiera decir. Muchos de los grandes shows cómicos de I Love Lucy, por ejemplo, etcétera, los actores eran buenos y eran ingeniosos y a veces improvisaban, pero todo lo que decían estaba escrito, solo que estaba escrito en estos carteles que una persona iba cambiando y que estaban pegados a la cámara. Con el tiempo se iría desarrollando una tecnología que se llama el teleprompter, que lo que hace es proyectar en un vidrio, en la cámara, lo que la persona tiene que leer, de tal manera que está leyendo mirando directamente a la cámara, ¿no? Bueno, él no tenía escritores que le presentaran sus argumentos. Él directamente improvisaba y las cosas cómicas que decía las decía tal cual, como le surgía, ¿no? Una vez él contaba en base a las cosas que le sucedían en la vida cotidiana, como una vez en Filadelfia le pregunta a un niño dónde quedaba el auditorio donde tenía que ir a dar una conferencia, porque lo invitaban a dar conferencias no solamente en la televisión, sino por su popularidad en muchos sitios y muchos eventos, y él iba porque era una ocasión, además, para pedir que los católicos donaran a esta obras misionales pontificias de la que él era presidente, ¿no? Entonces, él le pregunta al niño dónde queda este auditorio y el niño le dice, ¿tú no eres de acá? No soy de Filadelfia, he venido antes, pero no encuentro la calle. Entonces le dijo, ah, mira, está en la intersección de la calle tanto con la calle tanto. Y como las calles tienen números, es fácil para él de llegar. Ah, muy bien. Y usted va a ir a dar una conferencia, porque lo vio vestido con regalía, pues, episcopal, ¿no? Sí, le dice, voy a hablar una conferencia. ¿Sobre qué? Le pregunta el niño. Y le dice, bueno, es una conferencia sobre cómo llegar al cielo. ¿Y no quieres venir? Le dice. Y Fulton Sheen confiesa que el niño le responde, oiga, usted no sabe cómo llegar a la sala de la conferencia y quiere decirme cómo voy a llegar al cielo, ¿no? Muchachito, un pícaro, por supuesto, pero, digamos, él contaba esas anécdotas de cómo hay que estar constantemente recordando de que somos instrumentos y que somos instrumentos falibles, ¿no? Él convirtió a una cantidad de enorme personas. Y cuando digo una cantidad enorme de personas, una vez a él, el Papa Pío XII le preguntó Monseñor Shin, ¿cuánta gente cree usted que ha traído a la iglesia? Y él dijo, Santo Padre, la verdad es que deliberadamente no llevo la cuenta, porque no quiero tener la tentación nunca de creer que yo soy el que ha llevado a las personas a la iglesia. Yo soy un portero y mi único trabajo es llevar a las personas a la puerta, que es Jesucristo, ¿no? Pero eso no significa que no se hicieron cálculos importantes en base a las personas que dieron testimonio diciendo yo me convertí por Futol Shin. Y el número llegó a 42.000 personas, la mayoría de ellos por haberlos escuchado en radio o en televisión o en conferencias. Pero muchas personas, miren hermano, uno de los violinistas más importantes de los Estados Unidos se convirtió al catolicismo por una relación personal con Fulton Sheen. Una de las herederas de una de las empresas más importantes de imprenta de los Estados Unidos, de la familia Hertz, se convirtió al catolicismo después de haber perdido una hija y estar al borde del suicidio. Y su conversión al catolicismo fue por Fulton Sheen. Henry Ford Jr., el hijo del famoso Henry Ford, que inventó los Ford y que heredó la empresa Ford y que heredó la fundación Ford, que después se terminaría convirtiendo en esta fundación de ultra izquierda que promete el aborto y que se terminó separando de la empresa de automóviles. Pero Henry Ford, hijo, Jr., se convirtió al catolicismo. La presidenta del Partido Comunista Clandestino norteamericano, que había nacido en Italia, había tenido una vida muy dura, se había convertido en una feroz comunista, tenía planeada la infiltración de la iglesia de entrenar a 1.000 fanáticos jóvenes comunistas para infiltrar los seminarios, porque creía que la forma más eficaz de destruir la iglesia era a través de sacerdotes que predicaran una doctrina puramente social y socialista. Piensen ustedes, ya entendía el poder destructivo de la teología de la liberación antes que existiera. También su conversión se debe a Fulton Sheen. Pero la parte más importante de Fulton Sheen fue que él nunca durante sus 61 años de sacerdocio dejó de dedicar una hora frente al Santísimo Sacramento. Ni un solo día en 61 años de sacerdocio, hermanos. Ni una sola vez. Una vez le preguntaron, y él no le gustaba hablar y mucho menos, digamos, fanfarronear de su devoción, lo que lo mantenía centrado. Pero una vez explicó, es la fuente de todo. Es la fuente de mi sacerdocio. Ahí renuevo mi sacerdocio. Ahí descubro mi vocación. Ahí le doy gracias a Dios. De ahí sale la fuerza y la luz de todo lo que hago. Y le preguntaron, pero usted viaja mucho. ¿Qué cosa pasa cuando tiene que viajar muy temprano en la mañana? Entonces hago mi adoración al Santísimo a las 2 de la mañana. ¿Y qué cosa pasa si tiene que trabajar, que quedarse muy tarde, llegar muy tarde a algún lugar porque perdió un vuelo o lo que sea? Pues a la hora que llego a donde tengo que llegar, que es mi destino, siempre se quedaba en parroquias, en casas religiosas, allí hago mi visita al Santísimo. Miren esa consistencia y esa devoción. Y miren el mensaje que Dios quiso mandar con su propia vida. Cuando muere él, 3 meses después de que el Papa en 1979 visita realiza su 89, perdón, lo visita en la Catedral de San Patricio, donde lo ve ya anciano y relegado. Y voy a dedicar otro punto de vista para explicar por qué terminó ahí relegado. Él, el el Santo Padre, sabiendo que estaba anciano, navega entre los obispos, los arzobispos, los cardenales que estaban ahí en la Catedral de San Patricio para llegar donde él, ¿no? Levantarlo en los brazos. Fulton Sheen trató de rodearse, pero ya estaba demasiado anciano. El Papa Juan Pablo II, lleno de energía, tenía 59 años, recuerden ustedes, lo levanta y le dice: has hablado bien y predicado bien de Jesucristo, eres un buen hijo de la Iglesia. Imagínense esas palabras del Papa. 3 meses después, el 9 de diciembre de ese mismo año, Fulton Sheen muere. ¿Y saben cómo muere, hermanos? Arrodillado frente al Santísimo Sacramento, cumpliendo hasta el final su devoción. Y por eso la canonización en la que pude participar, la beatificación, perdón, en la que pude participar allí en Saint Louis, no se realizó en su diócesis de Peoria, que es una diócesis relativamente pequeña. Se tuvo que realizar en el Domo de las Américas, uno de los centros más grandes de Estados Unidos, en la ciudad de Saint Louis, en Missouri, que es además también muy céntrica para llegar norteamericanos de todos lados. Y no solamente eso, una cantidad enorme de brasileños. Ustedes saben que un sacerdote tradujo muchas de las obras escritas, escribió más de 60 o 70 libros, se tradujeron al portugués, y la popularidad de Fulton Sheen en el Brasil fue tanta. En el museo dedicado a Fulton Sheen en Peoria se sorprendían de que vinieran tantos brasileños. Y esta es la razón: sabiendo que tantos brasileños vinieron a la beatificación de Fulton Sheen, es que la segunda lectura de la misa de beatificación se realizó en portugués. La primera en español, por si acaso. Esto simplemente para decir que haber asistido a esta apoteosis, ver el momento en que Fulton Sheen fue proclamado beato, se presentó su imagen oficial, un Fulton Sheen sonriente, magnífica imagen, un momento de auténtica renovación para los Estados Unidos. Católicos de todos lados repletaron este lugar, literalmente de todos lados, encontrar todos los acentos norteamericanos que se pueden escuchar, ¿no? 50.000 personas llenaron este coliseo, y creo que es una buena ocasión para que despertemos y descubramos un poco más la figura de este extraordinario beato que pronto esperemos que sea canonizado. Que tengas un buen día.
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10: Oración por la paz. Señor Jesús, tú eres nuestra paz. Mira nuestra patria dañada por la violencia y dispersa por el miedo y la inseguridad. Consuela el dolor de quienes sufren. Da acierto a las decisiones de quienes nos gobiernan. Toca el corazón de quienes olvidan que somos hermanos y provocan sufrimiento y muerte. Dales el don de la conversión. Protege a las familias, a nuestros niños, adolescentes y jóvenes, a nuestros pueblos y comunidades, que como discípulos misioneros tuyos, ciudadanos responsables, sepamos ser promotores de justicia y de paz, para que en ti nuestro pueblo tenga vida digna. Amén. Santa María de Guadalupe, Reina de la Paz, ruega por nosotros.
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0: buenas tardes, buenas noches, donde quiera que tú te encuentres. Mi nombre es Diana Adriano. Hoy, iniciando este lunes, después de una gran kermés del seminario, aquí en tu bonito programa que se llama Musiteca. Ahorita que entré aquí a la cabina, querido Radio Escucha, dije, pero qué rico huele, qué rico aroma dan estas flores que están aquí. Recuerda que pues hoy es el cumpleaños de nuestra productora Claudibet Robles. Y pues desde aquí, desde el programa de Musiteca que está acá ahorita a un ladito Klaus, le mandamos una enorme felicitación. Y el día de ayer en la kermés del seminario le cantaron sus mañanitas y todo. Y pues seguimos aquí en este festejo en la oficina aquí con nuestra querida a Klaus en su cumpleaños, que Dios la bendiga muchísimo, y también felicitaciones de parte de Mar, que el día de hoy nos está acompañando aquí a la cabina. Es tú que como tercer programa que Mar nos aparece aquí en el programa, que miren, no le quita, si nos está viendo aquí por la transmisión en vivo en Facebook, no le quita el ojo a las flores, está hipnotizada. ¿Te gustan las flores, mami? ¿Sí? Y bueno, todavía no habla ella, pero quiero pensar que sí le gustan porque no las deja de ver. Y bueno, querido Radio Escucha, pues como sabes, no estoy sola el día de hoy. Se encuentra conmigo el espíritu chocarrero, no Lorenzo Antonio, sino Karen Rodríguez. ¡Ay, se me fue! ¿Gutiérrez? No, Karen Evelyn Rodríguez Ramírez, aquí en los controles de cabina. Manifiéstate, Karen. Es que está difícil, Karen, está difícil aprenderme en completo los nombres de todos. Pero mira, ahí voy haciendo un esfuerzo. Y bueno, pues el día de hoy, querido Radio Escucha, vamos a tener a unas grandes invitadas, que nos vienen a invitar a un evento que próximamente se va a llevar a cabo en esta diócesis. Así que quédate con nosotros porque ellas llegan después del corte de la media hora. Y bueno, pues por el momento, en esta primera media hora te traigo la primera tercia del día de hoy. Ya sabes que aquí en Musiteca te presentamos la mejor música en música católica. Y ahorita decía, bueno, vamos a ir como haciendo camino, ¿verdad? Rumbo a la entrevista. Así que estos cantos que vamos a escuchar el día de hoy en esta primera media hora van a ir enfocados un poco, no mucho, pero van a ir enfocados un poco a lo que nos vienen a invitar nuestras invitadas, ¿verdad?, del día de hoy, que son de la Renovación Carismática Católica en el Espíritu Santo. Y bueno, pues siendo ahorita la 1:11, ¿qué te parece? Pues si nos vamos a esta primera tercia, recuerda que nos puedes mandar un mensajito a través de nuestras redes sociales. Nos encuentras como Radio Guadalupana o llámanos aquí a los teléfonos en cabina 656-887-3702 si estás en Ciudad Juárez. Desde El Paso, Texas, con la Lada 915 al 235-9520. Deja, pongo a Mar aquí para que salga más en la cámara. 9525. Y desde el WhatsApp 656-122-9434, que mandamos. ¡Ay! Se está robando el micrófono. Ay, mejor no, sáquenla. Que le mandamos un saludo a nuestra querida Laurita Aida, que ella siempre se conecta con nosotros a través de el WhatsApp. Que la otra vez ya no alcancé a leer el WhatsApp que mandó nuestra querida Laurita Aida, pero ya lo leí muy tarde. Pero muchísimas gracias, Laurita, por siempre estar aquí atenta al pendiente con nosotros. Así que ya te dije, números aquí en cabina, WhatsApp. También nos encuentras, pues ya sabes, Facebook, todas nuestras redes sociales nos encuentras como Radio Guadalupana. Y bueno, nos vamos pues a esta primera tercia, porque ya es la 1:12, según acá y en mi reloj, 1:15. Así que, ¿a quién le creemos? Pues no sé, pero nos vamos pues a esta primera tercia. Recuerda que estás en tu bonito programa que se llama Musiteca.
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Regresamos, querido Radio Escucha, después de esta primera tercia, donde la mujer fue la gran protagonista. Escuchamos a Martín Valverde en un primer lugar con el canto Fuiste Hecha Mujer. También escuchamos Levántate, Amada Mía, de la hermana Glenda. Y concluimos con la Renovación Carismática Católica con el canto Amadas en el Corazón de Dios. Así que ya sabes, te comenté que pues esta primera tercia iba a ir encaminado un poquito a la entrevista que tenemos después del corte de la media hora. Así que, pues ya, tú sabrás más o menos si has andado ahí en las redes de la renovación, si has andado ahí en los grupos de la diócesis, si has comprado tu periódico Presencia, te has de imaginar de qué evento se trata. Si de plano no tienen ninguna idea, pues déjame decirte que si tú tienes alguna esposa, primeramente si tú eres una mujer católica aquí en la diócesis de Ciudad Juárez, si tu hombre que estás escuchando musiteca, tienes una esposa, tienes hija, tienes sobrinas, también quédate a escuchar el programa porque pues las puedes invitar a este gran evento que está por suceder aquí en la diócesis. Y pues que a todas nos es de mucho beneficio. Así que ahorita, después del corte de la media hora, vamos a saber de qué estamos hablando. Ahorita por el momento ya es la 1:29. Le mandamos un saludo a mi amorcito Cristian Torres Chávez, que me preguntó ahorita que cómo estaba Mar. Y le dije, bien, digo, ve el programa, ahí la vas a ver. Ahorita ya se la llevaron. Esa niña se va con todo el mundo. Así que ahorita anda con nuestras invitadas del día de hoy que ya llegaron. Y pues ahorita la traigo de regreso. También por acá Flor Verónica Villa González nos dice, feliz inicio de semana, Diana. Bonita, te mando un enorme abrazo.

Se veían muy bien en la kermés del seminario. Saludos a Karen y al buen Lorenzo Antonio. Ojalá se recupere pronto. Bendiciones para Mar. Muchísimas gracias, Florecita. Y sí, pues allá anduvimos la Carencia y yo. Parecíamos las dueñas del rancho, ¿verdad que sí, Karen? Las dueñas del rancho con nuestro gran outfit. Y súper, por ahí nos tocó conducir de 2 a 4 de la tarde el día de ayer, ahí presentando a los grupos, haciendo unas pequeñas dinámicas con los niños, donde Radio Guadalupana les regaló cortesías para la rodadora. Y muy bellos, muchos con sus outfits muy bonitos. Y la verdad fue una experiencia muy padre. Me gustó esta temática vaquera, era una temática que no se había implementado antes en la kermés del seminario. Habíamos tenido ochentera, de lucha libre, pero vaquera, ¿no? Así que muy padre. Y también la carrera que por ahí anduvimos Karen y yo, súper padre, la Vaquero Run, que fue a la que nos inscribimos nosotras, a la de 3 kilómetros, e ir corriendo ahí atrás de la banda. Mira que yo nunca había vivido esa experiencia, pero estuvo padre, ¿sí o no, Karen? ¿Sí o no? Hay que pasarle un día de estos un micrófono a la Carencia ahí también para que ustedes le escuchen cuando le pregunte cosas, porque pues yo aquí le pregunto y yo veo que me responde, pero pues ustedes no saben, ¿verdad? Pero no escuchan bien, Karen, no escuchan bien. Pero bueno, querido Radio Escucha, nos vamos pues siendo la 1:31 a un pequeño corte comercial, pero no te me despegues de tu radio, de tu Alexa, de donde sea que nos estés viendo o escuchando, porque estás en tu bonito programa que se llama Musiteca.

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0: aquí en nuestra diócesis. Ok, chicas, pues preséntense primeramente sus nombres, quiénes son, de dónde vienen.
1: Pues buenas tardes, mi nombre es Lupe Ávila. Nosotros somos, estamos apoyando a Perla y a Rafa aquí en el movimiento, somos asistentes, mi esposo Jorge y yo. Y pues venimos a invitar a todas las mujeres que quieran decirle sí al Señor a este evento tan hermoso que vamos a tener. Ya es el sexto evento, si no me equivoco. Pues les quiero compartir algo así, les quiero dar de probar poquito. Fue una experiencia hermosa cuando yo viví este evento. Yo creo que Dios no se equivoca, ¿verdad? Yo ahorita le comentaba a mi esposo, nunca se me va a olvidar, después de un evento de estos que vino esta Marta, ay, ¿cómo se llama ella? Marta Reyes, sí. Yo recuerdo que viví ese retiro de mujeres, fue algo muy especial para mí, porque yo recuerdo que ya el Señor estaba ahí preparándome, porque al día siguiente falleció mi mamá, y yo recuerdo que en ese retiro, pues yo decía, pues ¿por qué lloré tanto? Como que el Señor estaba sanando desde antes esa herida, que yo iba, ese dolor que yo iba a vivir, y recuerdo, me quedó tan grabado, tan presente ese retiro, y fue algo muy bonito. Recuerdo esa vez yo también compré el CD, y cuando mi mamá estaba atendida, yo le ponía ese CD, y mi dolor, el Señor cómo me consoló, cómo me fortaleció el Señor. Y el otro día hasta me acuerdo que mi hermana me estaba pidiendo ese CD de ese retiro. Fue algo, a mí me dejó bien marcado ese retiro de mujeres, de veras. Entonces yo los invito, ¿verdad?, a que le digan sí al Señor, que nos demos esa oportunidad a las mujeres. Recuerdo, la otra vez fui al doctor y me decía el doctor, acuérdese que la mujer no se tiene que enfermar, ¿eh? Y digo, sí, es cierto. Entonces hay veces, hermanas, queremos hacer todo, no queremos dejar de hacer dejamos algún evento porque dicen, no, es que tengo que hacer esto. No, hay que darnos la oportunidad, hay que aprovechar este retiro tan hermoso que con tanto cariño y amor, pues todos nos estamos preparando, desde el predicador, desde todos estamos trabajando para este retiro. Y pues le voy a ceder la palabra a mi hermana para que les comparta más de las fechas, y aquí estamos.
2: Muy buenas tardes, mis hermanos, mi nombre es Sandra, soy del equipo de comunicación del diocesano. Junto con mi esposo Chuy, pues somos los coordinadores de comunicación.
0: Que ya te mandaron saludos por acá, Sandy, ya pusieron. Bueno, saludos ya. A mi hermosa esposa, Sandy Villagrán.
2: ¡Ay, no te digo! Y para compartirles, mis hermanas, este retiro sería el 18 de octubre, Salón de Eventos Emporium. El retiro será de 8 a 5. El donativo es de $150. Comparte el padre Randall Espinosa, es de Costa Rica. Muy buen predicador, la verdad. Mujeres, no se pueden perder esta oportunidad, porque la verdad, el padre viene con todo. Viene con todo, y no se pueden perder esta oportunidad de vivir esta experiencia. Mis hermanas mujeres, este evento está abierto de 16 años en adelante. Puede ir cualquier mujer de 16 años en adelante, no se van a equivocar de haber ido a este lugar, a este evento, porque el Señor tiene tantas cosas preparadas para cada una de nosotras. Y acuérdense que las mujeres, pues, somos más entronas. Uh-huh. Las mujeres le damos con todo, las mujeres decimos luego al Señor que sí. O sea, no andamos dudando, no somos así, dudosas, ¿verdad? Luego el Señor nos llama y ahí vamos.
0: Y bueno, chicas, pues no han dicho el nombre del evento, o sea, ya nos platicaron un poco.
2: Dijimos todo.
0: Sí, dijeron todo.
2: Y lo más importante, no, ay, Dios, los nervios.
0: Pero sí, hermana. Sí, no, pero ya nos dijeron que es un encuentro de mujeres, ya nos dijeron quién va a estar, ¿y de qué evento estamos hablando, chicas?
2: Ok, es el evento más esperado, yo creo que de Ciudad Juárez, porque muchas mujeres ya están han preguntado y se nos han acercado mujeres para preguntarnos del retiro. Este retiro se llama Hijas del Rey, Amadas y Dignas. Entonces, pues así como nos sentimos nosotros, bueno, en lo personal yo me siento así, amada y digna, porque pues el Señor me ama tanto y soy, a lo mejor no me considero mejor digna, pero el Señor, o sea, sí soy digna para el Señor, yo creo, porque pues así se llama el evento, ¿verdad? O sea, y muy amada por el Señor y la verdad no se van a arrepentir, hermosas mujeres, de ir a este encuentro, a este retiro, el cual el Señor tiene grandes cosas preparadas. El lema de este retiro es: te bendeciré y engrandeceré tu nombre y serás bendición. Claro que las mujeres somos de bendición, amén.
0: Amén.
2: Gloria a Dios, ¿verdad?
0: Y bueno, aquí en pantalla, querido radioescucha, si es que nos está viendo, nos está escuchando solamente a través de nuestra frecuencia, nuestra querida Karencita nos hizo el favor de ponernos el banner. Te repito los datos. El retiro Hijas del Rey para mujeres. De
2: 18 de octubre, Salón Eventos Emporium, es en Avenida de la Raza, de 8 a 5 de la tarde, el donativo es de 150, y como ya habíamos compartido, comparte el padre Randall Espinosa, es de Costa Rica. Si quieren más información sobre el evento, con nuestra hermana Karen, y ahí les paso los datos, que es 656-427-1001, y también a través de nuestras redes sociales.
0: Así es que es uno de los eventos más esperados por las mujeres de la diócesis. Y aquí en Radio Guadalupana, querido Radio Escucha, vamos a tener boletos. Bueno, ya tenemos boletos. Incluso durante la semana, déjenme presumirle, chicas, que han estado hablando para preguntar por el evento. Y ya les estamos diciendo, sí, aquí vénganse a Radio Guadalupana. Y aquí tenemos sus boletos, ¿verdad? Si quiere uno, dos, tres. Organícese con las mujeres de su comunidad para que vayan todas juntas, hermanas. Así que, pues no se pierdan esta oportunidad el 18 de octubre, que ya nos quedan, pues, ¿qué? ¿Dos semanitas?
2: Tráigase a la vecina, a la hermana, a la prima, a la tía. Esto va a estar en grande. Esto va a estar en grande. Así que para que no se pierda este hermoso evento, la verdad no se va a arrepentir. La verdad va a salir más que bendecida, mi hermana. Los boletos ya están disponibles en la librería El Señor de la Misericordia, en las oficinas de Radio Guadalupana, que es aquí, y en las oficinas de
0: La Renovación.
2: De La Renovación.
0: Pues que también es aquí.
2: Pues sí, es aquí, todo está aquí.
0: No, recuerda que estamos ubicados nosotros en el edificio del SECADE, querido Radio Escucha, en Perú 480 Norte. Aquí entras por la parte trasera que está pegada al Hermanos Escobar. Y aquí tenemos tus boletitos. Aquí Karen te estará esperando. ¿Desde qué hora llegas, Karencita? ¿Desde las 8? Desde las 8 de la mañana hasta las 4 de la tarde estamos aquí en la oficina de Radio Guadalupana. Hasta las 5, dice Karen, hasta las 5 de la tarde. Y en la librería del Señor de la Misericordia, no sé ahí el horario, Karen. ¿Te lo sabes? Bueno, ahorita nos lo busca nuestra querida Karencita. Y Sandrita, pues ya Lupita nos contó un poco sobre su testimonio de cuando ella vivió este encuentro. Cuéntanos tú la primera vez que viviste este encuentro, Sandrita, ¿lo recuerdas?
2: Sí, ay, hace muchos años. No estoy viejita, pero bueno. Fue de los primeros retiros que viví, bueno, ya. El primer retiro que hubo aquí de Hijas del Rey, lo viví, me acuerdo mucho. Me acuerdo que compartió Olguita de Oración un tema que marcó mi vida. Yo la verdad también no sabía yo al momento de estar en la oración, ¿verdad? Que fue la hora santa. El Señor estaba obrando en mí. Y yo también lloraba mucho. Yo también le decía, así como Lupita nos compartía, yo también le decía, Señor, pues, ¿por qué lloro tanto? Uh-huh. Y pues a veces hay cosas, ¿verdad? Que a lo mejor uno guarda y el Señor, pues, es el único que las conoce. Y pues al momento de salir de este retiro, pues, el Señor viene a renovar. O sea, el Señor viene a renovar siempre, y como renovados en el espíritu, pues tenemos que tener siempre esta renovación y buscar siempre esta renovación interior.
0: Ok, Lupita, nos acaban de mandar un mensaje de Jorge Ramos, ¿lo conoce? ¿Lo conoce?
1: Déjeme acuerdo.
0: Que nos dice, yo no me quiero quedar atrás, le mando un saludo a mi amada esposa Lupita.
1: Ay, pues muchas gracias, besos a mi marido. Y también, yo creo que fue el que me mandó esas flores, porque voy a cumplir años el 12 de octubre. No se crean, gloria a Dios, ¿verdad? Porque esos retiros nos hace, me encanta el lema esa, hijas del rey. Uh-huh. O sea, ¿y quién es el rey? Pues el dueño de nuestra vida, el que nos dio la vida y el que un día nos va a llamar a su presencia. Y hay veces, hay mujeres que tienen la autoestima tan baja que no se sienten amadas, ni mucho menos hijas del rey. Y eso es algo que, para mí, esos retiros te llevan la autoestima, así te la levantan. Porque hay veces que las situaciones de nuestra vida, pensamos que ya no valemos nada, que ya a nadie le importamos, que simplemente no nos sentimos dignas, como decía mi hermana, ¿verdad? Pero ahí te das cuenta que somos sus, como decía el canto de esa hermana, que se me, la niña de tus ojos. Entonces así somos esas princesas, somos esas hijas amadas del rey, somos el todo. Yo recuerdo antes en un retiro, decía una hermana, dice, ella no tenía esposo y luego decía, pero el Señor me mostró, me habló a mi corazón y decía que Él se quiere casar conmigo. Yo digo, qué hermoso, ¿no? Que el Señor te haga esa, ¿cómo les podré explicar? Pues que te pida, imagínate que el Señor te diga, bueno, nosotros ya tenemos un esposo, ¿verdad? Pero aparte, Él quiere ser nuestro amado, o sea, y que te diga, es que yo quiero ser tu esposo, como las mujeres solas, ¿verdad? Que nos sentimos que decimos, ya nos vamos a quedar solas, ya no nos vamos a casar, pero que el Señor te haga esa, que te invite a ser su marido, su amigo, su esposo, lo que tú anheles en tu corazón, lo que tú estés pasando, pues qué bendición, ¿no? Que salgas ahí renovada, que salgas llena de ese amor de Dios. Entonces, bueno, y ahí sale uno de esos retiros bien chiple. De veras, bien.
2: Y se siente bien chiple con el Señor. Porque sí. No sé si te ha pasado de que a veces le pides algo al Señor, o sea, que hasta de una cosa insignificante va para ti, pero el Señor lo ve tan así que te lo cumple. O sea, dicen por ahí, el Señor lo cumple, no endereza jorobado, ¿sí?
1: No.
2: Ni cumple caprichoso, ¿cómo?
1: Ese es un dicho de los hombres, no, ¿verdad? Pero sí, nos cumple.
2: Dice, pero sí lo cumple.
1: Sí nos chiplea.
2: No, y también endereza jorobados, porque yo lo he visto, de veras. O sea, de veras, sí lo hace. O sea, sana el Señor, sana el Señor. Transforma, y a veces uno se siente así toda chiple con el Señor, porque yo le he pedido así que, ay, Señor, una vez les voy a compartir así. Me fui a pie, creo que al mandado, porque pues, mi marido se fue al trabajo. Y no sé qué iba a comprar y me fui yo a pie a Soriana, pues no está lejos, ¿verdad? Pero ya. Y compré unas cosas y pues no me podía ir a pie porque había comprado varias cosas y pues se me iba a hacer pesado llevarme las bolsas y iba yo sola. Dije, ay, Señor. Y ya me ponía así con el Señor, ay, Señor, que alguien pasara y me diera un ray. Pues me encontré, mis hermanos, me encontré a Yaya. Aquí la voy a spoilear.
1: Gloria a Dios.
2: A Yaya. Y luego me dice, ¿qué pasó, Lupita? ¿Cómo estás? No, bien. Le digo, me la mandó el Señor, le digo, porque andaba buscando quién me echara un ray. Porque, mire, pues llevo bastantes cosas y no. Y ahí, y me la mandó el Señor. Y yo decía, gloria a Dios, porque el Señor también cumple eso. En algo muy pequeño, en algo muy chiquito. Pero como tú lo ves y tú te sientes más amada, o sea, dices, gloria a Dios, el Señor te está escuchando.
1: Sí, como no darle la gloria a Dios.
0: Amén. Oigan, chicas, y me comentaba Karen ahorita algo de unas playeras, a ver, cuéntanos tu camisa.
1: Ah, sí, cierto. Ese va a ser el pedido aquí con Karen, ¿no? Ah, pues ahí está poniendo Karen el flyer. Ahí está el costo es de $160 y es hasta talla ¿qué?
2: X, 2XL.
1: O 3X.
3: 3X, ¿no? 3X. De la S a la XL cuesta $160. Y 2X y 3X cuesta $180.
1: Ah, ok. Oh, entonces hay de dos precios. Entonces, hermanas, si ustedes les interesa, pues tienen que hablar ahí al número que viene para que Karen haga los pedidos. Es muy importante, miren, por experiencias no hemos hecho pedidos muy fuertes porque pues es pérdida para nosotros, ¿verdad? Entonces lo hemos estado manejando así en los eventos pasados que piden su playera, y hay veces que pues hermanas que no se dan cuenta y pues se quedan con la gana, con las ganas de la playera. Pero y luego también así, si después del evento, si Karen, si les interesa, puede, o sea, pueden pedir su playera, nada más que después del evento, nada más que pues está más chida ponernos nuestra playera, ¿verdad?
2: Dentro del evento, ¿sí?
1: Sí. Entonces, si usted le interesa, pues haga su pedido aquí con Karen. Ahí viene el número.
0: Sí, miren, es preventa de playeras Hijas del Rey, que está muy bonita, ¿eh? Si usted no la está viendo, querido Radio Escucha, es una playera rosita que trae el lema de este retiro. En la parte de atrás me imagino que...
2: trae el lema, que es te bendeciré grandemente.
0: Ah, ok. Y enfrente trae el logo de Hijas del Rey. ¡Ay, ay, ay! Ah, es que ella también quiere su playera, chicas.
2: Ah,
0: que porque no hicieron para bebé. Que porque solo que la discriminan. Y bueno, a ver, chicas, pásenos el número nuevamente. Es que no lo alcanzo a ver. 656-427-1001. Ahí está, 656-427-1001. Si no, márquenos aquí a los teléfonos de Radio Guadalupe. No quiero Radio Escucha, aquí también pues se la vive Karen, aquí está con nosotros todo el día, así que si usted ya tiene guardado el teléfono aquí de Radio Guadalupana, pues márquenos y aquí nuestra querida Karencita lo atenderá. Ya saben, de la S a la
1: 3XL.
0: No, pero para los precios. Ah, ok, sí, es que está. Estoy ciega, Karen.
2: A ver. Estamos, digo la tarjeta. Y la rata parece al de la
0: tarjeta. Sí, así de. ¿Qué dice? De la S a la XL, 160, y 180 de la 2XL a la 3XL. Sí. Así que es preventa para que el día del evento pues ya llegue usted con su playera.
1: Es con un melón, ¿no?
2: Es color melo.
1: Nada más que dice, mira, rosita.
2: Pero de todas maneras el color está muy bonito. Sí.
0: Ok, chicas, ¿ustedes ya pidieron su playera, chicas?
2: Ya.
0: Ah, muy bien, muy bien. Y bueno, pues, ¿qué más, chicas? ¿Qué más o qué hay sobre este evento? ¿Qué se nos pasa?
1: Pues, miren, puede ser de que alguna persona esté interesada y diga, ¿sabe qué? Yo no tengo dinero, acérquese ahí. Creo que ese no va a ser un impedimento para que viva esta oportunidad. No sé si vayan a estar dando boletos de cortesía, no sé si ahora en este evento, no sé.
2: Karen.
1: Si vayan a estar dando boletos.
2: Sí, sí, sí.
1: Entonces, pues esté al pendiente y igual si usted conoce a alguna persona que tiene la necesidad de vivirlo, acérquese, eso no hay ningún problema. Yo se los aseguro que Dios provee y ahí pues darles la oportunidad, ¿verdad?, de vivir este momento. Entonces, sé que van a venir varios, enseguida viene el evento del, ¿cómo se dice?, del Rosario Viviente. Entonces, pero no hay ningún impedimento, ¿verdad? Dios acomoda todo. Usted nada más dígale sí al Señor y Él se encarga de lo demás. Uh-huh. Entonces, ahí estamos preparando este evento, todo el grupo de renovación, un saludo a Rafa, a Perla, que son nuestros corde. Entonces, que Dios siga bendiciendo su vida, su salud, porque esto pues es mucho trabajo, es desgastante, y a todos los ministerios un saludo, ¿verdad? Estamos en oración todos unidos para que todo salga bien desde este momento, y el lugar es el cupo que para 900 personas.
2: 900 personas.
1: Sí, entonces, gracias a Dios en todos los eventos se ha llenado. Nunca nos hemos quedado que no fueron hermanas. De hecho, ya cuando ya se empieza a llenar, pues ya se cierra el cupo, ¿verdad? Y gracias a Dios, como dice Sandy, ¿verdad? Gracias a Dios en las mujeres somos muy fáciles de convencer con el Señor. El hombre sí se batalla un poquito más, pero ojalá y Dios quiera que el año que entra, ¿verdad?, nos ponga la muestra, el retiro de varones. Sí. Entonces, pero ahorita pues hay que vivir este momento.
0: Así es, le repito, querido radio escucha, 18, es que yo soy de Chihuahua. Dieciocho de octubre a las
3: 8, de 8 de la mañana a 5 de la tarde. Ah, bueno. Mucho.
1: De 8 a 5.
0: De 8 a 5, por ahí Karen nos está nuevamente proyectando el flyer para que se anime, querida radio escucha. De igual forma, se lo repito, si hay varones escuchando este programa, pues para que le pase la información allá a su esposa, si tienen hijas, recuerda que son a partir de los 16 años, y a su mamá, a su prima, a su tía, a su vecina, a todas. Y si ustedes están asistiendo a alguna comunidad, pues es bonito que entre todas juntas se unan para comprar los boletos y juntas vayan a este encuentro de 8 a 5 de la tarde el próximo 18 de octubre en el Salón
3: Emporium,
0: que está ahí en Avenida de la Raza,
3: 6372 del futuro 32340, código postal.
0: Así que ya saben, queridas chicas que nos escuchan. Y bueno, no sé, chicas, una invitación así fervorosa. Antes de irnos, ya nos quedan nada más unos 4 minutitos para que, si no hemos convencido a las mujeres que nos están escuchando, pues terminarlas de convencer para que asistan y verlas por allá.
3: Ok. Hermana, amiga, te invito a que no te pierdas este evento. Es de mucha bendición. Si tú estás pasando por una situación difícil en tu casa, en tu familia, en tu trabajo, si estás a punto de un divorcio, si estás pasando ansiedad, si tienes depresión, es el momento indicado, es el lugar indicado en el cual tú puedes asistir para que el Señor realmente toque tu corazón y puedas vivir esta experiencia hermosa con el Señor. Mira que Él te ama mucho y él no te quiere ver triste, Él te quiere ver feliz porque Él te ama. Y yo te invito a que no desaproveches esta oportunidad, que compres tu boleto, que busques la manera de asistir a este evento. La verdad, no te vas a arrepentir.
1: Sí, pues miren, como les digo, si ustedes les llega esa invitación o conocen a alguien, compártanla. Miren que de lo demás se encarga el Señor. Yo soy testiga de eso. Yo cuando me dicen algo, va a haber esto, digo, Señor, tú nada más, tú dices en tu palabra que yo me preocupe de tus cosas y tú de las mías. Entonces, yo la hago mía y le digo, desde ahí le digo que sí. Y ya él se va a encargar de nuestros hijos, del marido, de todas las cosas pendientes que ustedes tengan. Aprovechen esta oportunidad. Es una bendición, es un regalo. Hace años, tenemos ya 6 años haciendo este evento. Entonces, pues, qué bendición, ¿verdad? Es un regalo de parte de Dios. Pues, aprovechen este momento y van a salir bendecidas, ¿sí? Que va a pasar las cosas, sí, sí van a pasar, pero las vamos a ver de diferente manera. Entonces, hay veces, hermanos, que no tenemos para un psicólogo, sabemos que un psicólogo nos va a cobrar y sabemos sí que es muy bueno, lo necesitamos, no tenemos, ahí el Señor nada más te va a pedir 160 pesos, y si no los tienes, tú acércate, y no hay más mejor psicólogo que Dios. Yo, todo es bueno porque Dios lo ha hecho en la tierra, todo es bueno. Pero Él conoce nuestra intimidad, Él conoce todo y para eso no hay pastilla. Eso es lo que yo les digo, ¿verdad? No hay pastilla, no hay nada más de que abrir su corazón a lo que el Señor quiera hacer en sus vidas, en su matrimonio, en su trabajo, yo no sé. Pero es momento, aprovechen este momento, es una gran bendición y nos estamos preparando todo el movimiento para que todo salga como el Señor quiera, porque Él es el que va a hacer todo.
0: Así es, y aprovechando, chicas, que el Papa León en su intención de oración para este mes nos habla de la salud mental, y pues nosotros como laicos aprovechar estos encuentros, ¿verdad?, que ofrece nuestra diócesis, en este caso la renovación, para, pues, como comentaba ahorita Lupita, ¿verdad?, a veces no tenemos 700 pesos, que es lo que cobra aproximadamente un psicólogo por sesión. Aquí son 160 pesitos y nos recuerden que nos dijeron nuestras amigas que si usted conoce a alguien que no tenga, eso no es impedimento para que vaya, se le puede otorgar una cortesía, pues nada más es cuestión de que de que hable, ¿verdad? Recuerde que el que no habla, Dios no le escucha, así que así. Comuníquese aquí con nuestra querida Karencita, ya sea el teléfono que vimos ahorita, o si no, llame aquí a los teléfonos de la radio, ya sabe que Karencita siempre está aquí con nosotros, que ella es la que organiza todo el merequetenque en cuestión de boletos y, organización en ese sentido.
1: Sí.
0: Y chicas, pues ya son las 2 de la tarde, no sé, algo más, comentarios finales que tengan.
1: Ay, pues muchas gracias por esta invitación y muchas gracias a Dios por habernos permitido abrir nuestros ojos, que ese es el regalo más hermoso. Y para darle un saludo a nuestro padre asesor, el padre Arturo. Y seguimos pidiendo oración para que pronto tengamos un nuevo obispo, y saludos a también al padre Armando, ¿verdad?, que es el que está ahorita el encargado de la diócesis, que ya saluda a todos los sacerdotes, ¿verdad?, también que ellos apoyen a los movimientos, porque pues ellos son un instrumento, ¿verdad?, para que nosotros todos trabajamos para un mismo, y es el mismo Señor. Entonces, bendiciones para todos nuestros sacerdotes, religiosas, seminaristas, a toda nuestra iglesia, y para ustedes, por habernos invitado y por trabajo tan tan bonito, ¿verdad?, que lo necesitamos, el radio. Dios siga bendiciendo.
0: ¿Usted, Sandy, algo más?
2: Muchas gracias por la invitación y pues seguirles diciendo a las mujeres, ¿verdad?, que no se pierdan esta oportunidad, que busquen la manera y que Dios hará grandes cosas en ellas, y amén.
0: Así es, y bueno, pues ahora tiene 2 semanitas, querido Radio Escucha, para conseguir su boletito. Nosotros nos despedimos, recuerda que este fue tu programa de Musiteca. Después de este programa te quedas con Reencuentro con nuestro amigo Jesús Ortiz, que ya llegó, aprendiendo un poquito más de desarrollo humano y tanatología. Así que nos vemos nosotros el siguiente miércoles. Recuerda que este fue tu bonito programa, que se llama Musiteca.

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5: Oración por la paz. Señor Jesús, tú eres nuestra paz. Mira nuestra patria dañada por la violencia y dispersa por el miedo y la inseguridad. Consuela el dolor de quienes sufren. Da acierto a las decisiones de quienes nos gobiernan. Toca el corazón de quienes olvidan que somos hermanos y provocan sufrimiento y muerte. Dales el don de la conversión. Protege a las familias, a nuestros niños, adolescentes y jóvenes, a nuestros pueblos y comunidades, que como discípulos misioneros tuyos, ciudadanos responsables, sepamos ser promotores de justicia y de paz, para que en ti nuestro pueblo tenga vida digna. Amén. Santa María de Guadalupe, Reina de la Paz, ruega por nosotros.

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15: En Cristo, con el gusto y la alegría de todos los lunes, Jesús Ortiz, en este tu programa Reencuentro, un espacio de desarrollo humano y de tanatología que Radio Guadalupana nos regala para todos nosotros. Gracias, gracias, gracias por tu amable sintonía. Pues un mediodía tarde, pues está poniendo un poquito agradable, nublado. Esperemos que pues no llueva tanto como para saturar las calles e impedir la movilidad. Pues gracias, gracias por su sintonía. Y pues bueno, hoy vamos a tratar un tema muy la mayoría de los temas de tanatología en cuanto a duelo, pues son complejos, delicados, y pues bueno, que no los visualizamos hasta que los estamos viviendo, ¿no? Hasta que estamos en esas situaciones específicas de que podamos estar viviendo. Entonces, hoy vamos a hablar sobre duelo, pérdida de la enfermedad, ¿sí? Entonces, o duelo en pérdida de la salud, ¿no? O duelo por enfermedad. Bien, entonces, en este contexto, pues, el cuando se presenta, recordando, como un antecedente, ¿no? El duelo se vive o se puede vivir un proceso de duelo o se debe de vivir un proceso de duelo cuando hemos sufrido pérdidas de algo significativo en nuestra vida. Entonces, partiendo desde esa parte, como algo muy significativo que es nuestra salud, el perder la salud, pues muchas de las veces necesitamos vivir un proceso de duelo para justamente aceptar la nueva realidad que estamos viviendo en ese proceso de enfermedad. Bueno, en cualquier enfermedad, pero hay enfermedades crónicas, hay enfermedades degenerativas, hay accidentes que provocan estar en cama, recuperación, lesiones. Entonces, pues muchas situaciones complejas y diversas que se enfrentan en los procesos de enfermedad, y no únicamente el enfermo, sino todo el entorno, sobre todo pues su familia directa. Entonces es a veces un poco complejo el vivir el duelo de enfermedad, porque el enfermo está viviendo su duelo y muchas de las veces la familia también está viviendo un duelo. Entonces es a veces muy, muy, muy complicado el que se viva un proceso de duelo en esta parte, ¿no? Y el validar emociones tanto del enfermo como de la familia. Entonces son situaciones bien, bien complejas que les digo que muchas de las veces únicamente se entienden desde el estar ahí, ¿no? Entonces el duelo no solamente aparece cuando muere una persona, como lo veíamos, también aparece en estos aspectos. Perdón, voy a agarrar un clínico. Es que las flores de Claudia se me hace que me están causando alergia. Pues felicidades a Claudia, hablando de eso, que cumplió años ayer, sus 15 años, y pues la llenaron de flores. Qué padre, qué padre, qué bonito detalle. Y festejar, ¿no? Festejar la vida. Es pues muy, muy, muy padre, sí. Dale, Claudia. No, y luego queda acá más cerca. No, pensé que no me iba a pegar, pero sí. Gracias, Claudia. Con eso ya la hago. Bien, entonces, hay enfermedades que no solamente afectan el cuerpo. No, estas ya no. A que no diga que la desprecio. gracias Claudia. Entonces, bueno, hay enfermedades que no solamente afectan el cuerpo, sino también obligan a reconstruir nuestra manera de vivir, de cómo nos relacionamos y cómo nos miramos a nosotros mismos y nuestro entorno, ¿no? Depende la enfermedad, depende la situación en la que se pueda estar viviendo. Entonces, en este programa vamos a tratar justamente de reflexionar lo que se experimenta, ¿no? Lo que experimentan las personas ante una pérdida de salud y comprender, de cierta manera, comprender que tanto el enfermo como su familia viven un proceso emocional complejo, que puede incluir desde miedo a las emociones de las cuales hemos hablado en los procesos de duelo, que puede ser miedo, enojo, tristeza. Aquí se presta mucho a la incertidumbre y puede haber mucha culpa, impotencia, frustración, hasta pues llegar a la aceptación, que muchas de las veces pues no es tan fácil. Entonces, ¿alguna vez justamente han pensado lo que una persona está viviendo ante una enfermedad? Fíjense, y también, ¿no? Cuando hay una enfermedad crónica, cuando hay una enfermedad prolongada, cuando hay un muy, muy mal diagnóstico de recuperación, pues también empieza a vivir un duelo anticipado. También el duelo anticipado de la muerte, ¿sí? Entonces, pues son diferentes situaciones y muchos subibajas emocionales, ¿no? Como les digo, que en los procesos de duelo, pues se viven esos altibajos emocionales ante la pérdida de la salud. Entonces, normalmente, ¿no? Cuando hablamos de duelo, pues hablamos acerca de pérdidas significativas. Ante una enfermedad puede presentarse la pérdida de pérdida como consecuenciales. Un saludo a Edith Corral, que nos está viendo. Gracias Edith por la escucha. Nos estás viendo también por Facebook. Gracias. Entonces, en una enfermedad también se presenta la pérdida, pues, de la salud, de la autonomía, muchas veces de la movilidad, de nuestras capacidades físicas, se merman nuestras capacidades físicas, también pues entramos en una pérdida, puede ser, en un duelo por independencia. Tal vez también perdí mi trabajo o estoy incapacitado o incapacitada, pues también voy a pausar tal vez proyectos o proyectos que ya tenían. Veamos, ¿no?, todo el entorno en el cual se puede vivir el duelo por enfermedad. Por eso a veces es muy, muy complicado. A lo mejor pues pierdo mi estabilidad económica si es que dejo de trabajar o si es una incapacidad y pues a lo mejor no voy a recibir el mismo sueldo, la misma percepción. Pues también muchas de las veces pierdo mis relaciones sociales ante los demás. Mis hábitos y rutinas que realizaba, pues las tengo que pausar, las tengo que cambiar, las modifico, ¿no? También pues muchas de las veces se pierde la sensibilidad o la sensación de la seguridad que tenía. Me siento vulnerable, ¿no? Caigo en esa parte de ver lo vulnerable que somos. Y muchas de las veces incluso, ¿no?, la imagen corporal que teníamos pues va a cambiar muchas de las veces, ¿no?, dependiendo de la enfermedad que estemos. Entonces, vean todo lo que se puede afectar ante un duelo por pérdida de la salud, ¿no? Entonces, y sobre todo, y muchas de las veces esta parte que se afecta, que son las expectativas que pudieran tener, las expectativas en el futuro, ¿no?, que se pausan o se cambian, y por eso pues puede haber mucha frustración también, aparte del dolor físico, emocional, pues todo lo que estamos hablando que conlleva una pérdida de la salud. Entonces, a veces el enfermo, a veces no llora únicamente por la enfermedad, ¿no? No se queja por la enfermedad, sino por todos estos aspectos que ahorita estábamos revisando, ¿no? Entonces, y a veces pues no se llora solamente por lo que tenemos, sino por lo que sabemos que quizá ya no vamos a poder tener, ¿no? Y sobre todo cuando pues son esos procesos crónicos, degenerativos, de enfermedades o un accidente, una situación difícil en la cual pues no se va a recuperar tan fácil o ya no hay una recuperación de la salud. En un accidente, por ejemplo, es una enfermedad por un accidente o la cosa que posteriormente un accidente, pues es repentino, es inesperado y también pues duele y el factor sorpresa pues interviene. Diferente a cuando es una enfermedad crónica degenerativa que has tenido la oportunidad, por decir, de irlo viviendo paulatinamente. Entonces, claro, aquí en esta parte sí hay una diferenciación en los duelos de por una enfermedad o por un accidente. Sí se pueden vivir de manera distinta de acuerdo a la situación que se esté viviendo. Entonces, en un accidente pasas muy rápido del estar bien, algo ocurrió y mi vida cambió, ¿sí? Entonces, esto puede provocar un choque justamente con una realidad distinta, puede despertarse situaciones de incredulidad, de enojo también, igual, miedo, frustración. Muchas de las veces en los procesos de duelo se vive una sensación de injusticia, ¿sí? Una sensación de que es injusto que esté enfermo, ¿por qué si soy bueno? ¿Por qué si no me me merezco esto? O mi enfermo, ¿no? Y pues cae muchas de las veces uno en las fases de desesperanza, de tristeza, y sobre todo si eras una persona muy independiente, el pasar a ser dependiente y que otras personas te atiendan, pues muchas de las veces es un shock, un trauma y una situación muy compleja el dejarse atender por otras personas, ¿no? Y sobre todo, pues bueno, totalmente, ¿no?, la dificultad de aceptar una nueva realidad totalmente distinta. Entonces, a veces en las personas que han padecido y sufrido tanto enfermedades como accidentes que los han postrado en cama, pues es traumático, ¿no? Y nos preguntamos, incluso también en las personas ancianas, porque puede ser que no estés enfermo, pero por el proceso normal de envejecimiento, pues tus capacidades, tu movilidad va cambiando. Entonces, si no te vas adaptando a ese cambio, si no vas aceptando ese cambio de manera gradual, pues viene ese choque, ¿no?, contra la realidad, con lo que hacías antes y con lo que puedes hacer ahora, ¿no? Y viene ese encuentro de sufrimiento en el cual, pues, te preguntas muchas de las veces, pues, ¿quién soy ahora? O muchas veces viene ese el dolor de la enfermedad y más el dolor de verse postrado, de no poder hacer lo que se hacía antes. Entonces, veamos la importancia de vivir y procesar adecuadamente los procesos de duelo, sobre todo los que se derivan de la cronología de nuestra vida, ¿no? De cómo va pasando el tiempo y las afectaciones o las adaptaciones que tengo que hacer para que no sea tan difícil un encuentro con la realidad y una adaptación que me lleve a vivir mejor estos procesos. Entonces, cuando vamos a centrarnos en este momento, cuando sucede una enfermedad, cuando se presenta una enfermedad crónica, como cuáles pueden ser enfermedades crónicas, pues la diabetes, enfermedades del corazón, ¿no?, las cardiovasculares, una insuficiencia renal, enfermedades autoinmunes como la artritis, ¿sí?, como la psoriasis, enfermedades respiratorias, el cáncer, enfermedades neurológicas u otras enfermedades que requieren tratamientos prolongados, ¿no? Y muchas de estas enfermedades, muchas, no todas, pues no hay una cura. No hay una cura para esos males, ¿no? No todas, algunas, ¿verdad? Entonces, es cuando, pues, se da un encuentro con la realidad de la pérdida de la salud, ¿no? Entonces, estas pequeñas pérdidas que hablábamos, pues, se van acumulando, ¿no? La enfermedad en sí, y peor, imagínense la situación de vivir una enfermedad crónica o cualquier enfermedad, tal vez sin una posibilidad económica de poder solventar la enfermedad. Entonces, esto hace todavía más complejo y más difícil poder enfrentar todas estas situaciones, ¿no? Complican ponen en exponentes, hace mucho más grande el dolor, el sufrimiento, la adaptación y la forma de irlo superando. ¿Qué pensamos, no?, desde los enfermos de ante situaciones crónicas? A veces, dependiendo tu fe, aunque tengas mucha fe, pues llega uno a pensar que Dios lo ha abandonado, que Dios no lo quiere. Entonces, también viene esa parte, muchas de las veces, de crisis aún, por la fe, ¿no? Porque tú te puedes llegar a preguntar, pues, ¿dónde está Dios, verdad? Si yo soy bueno, ¿verdad? Yo no me merezco esto si no le hago mal a nadie. Y encuentras muchas de las veces una parte de canalización del enojo hacia Dios, que puede ser normal y Dios está para escucharnos, ¿verdad? Y no nos va a cuestionar, al contrario, ¿no? A veces nos sirve de desahogo. Y pues en su momento hay que volver, ¿no? Volver, trabajar y sanar esa parte. Flor Verónica, un abrazo. No sé si todavía anda ya de vacaciones. Manda saludos a Gina. Y Gina, hoy tocaba que estuviera aquí compartiendo, pero se sintió un poquito mal de salud. Así que luego a ver si puede compensar la semana que entra. Entonces, pues bueno, que un enfermo, ¿no?, crónico, no sé, de diabetes o de del corazón, ¿no?, que tiene que cambiar desde sus hábitos alimenticios. Entonces, desde ahí también es un choque, ¿no? Tiene que cambiar la dieta y de verdad, muchas de las veces no se tienen los recursos para adaptarse a la dieta, de verdad, o sea, y empieza ese cuestionamiento, ¿no? Ya no puedo comer lo que comía antes, ya no puedo trabajar como lo hacía antes, necesito medicamentos, necesito ayuda, ya no puedo con las actividades que realizaba. Entonces, esto, si no trabajamos esta parte, puede ser un proceso continuo, un proceso de estarse quejando, de estar renegando. Puede ser pues también muy desgastante que trabajar la parte de dolor, trabajar el duelo para poder adaptarse a esta nueva realidad, ¿no? Y trabajar para salir adelante o para adaptarse a esta situación. Entonces, y esa lucha constante, como les comento, ¿no? Esa sub y baja emocional que se presenta, esa montaña rusa, donde hay días en que pues se presenta la aceptación, pero hay días de desesperanza y hay días donde hay mucha esperanza y otros días donde hay mucha frustración. Entonces, por eso yo les digo que los procesos de duelo, la mayoría pues son esa montaña rusa, ese sub y baja, que pues bueno, es muy desgastante, aparte de en sí el proceso de la enfermedad que se pueda estar viviendo. Más si le agregamos que puede ser una enfermedad prolongada, entonces el cansancio físico, súmale el cansancio emocional que se está viviendo. Entonces puede aparecer, sí, de hecho puede aparecer un cansancio emocional. Y no solo en el enfermo, sino también en los cuidadores, ¿sí? O la red de apoyo. Entonces, puede ser que hayas o estés en consultas médicas por meses, por años, el desgaste, las esperanzas. Entonces, esos cambios tan repentinos de situaciones que se van dando, tanto de salud como emocional. Entonces, pues, tantos medicamentos, estudios, hospitalizaciones, incertidumbre, ¿no? El dolor físico, la frustración y la parte emocional pues se desgasta, ¿no? La dependencia que se pudiera estar presentando, la preocupación económica. Entonces son aspectos tan complejos que se empiezan a dar justamente ante un tiempo prolongado en la enfermedad, ¿sí? Entonces el cansancio del enfermo empieza a manifestarse en que pues estoy cansado de luchar, e incluso empieza a manifestar situaciones de ya no querer vivir. De verdad es desgastante, pero hay que escuchar realmente al enfermo, escuchar realmente lo que quiere, lo que desea, sin juzgar, ¿sí? Porque a veces, no, ¿cómo puedes decir eso? Tienes mucho por qué luchar o tienes mucho que hacer, pero no les dejamos expresar realmente lo que sienten, lo que experimentan en esa parte de autorregulación emocional. No los dejamos. Entonces, pues muchas de las veces su nivel de desesperación, de frustración, de no poder ni siquiera expresar lo que realmente quiero, necesito y lo que estoy experimentando en ese momento. Entonces, es importante que cuidadores, familiares, empiecen a escuchar realmente a su enfermo, que aprendan a escuchar sin juzgar, sin criticar, desde esta parte de una escucha activa, totalmente. Entonces, cuando un enfermo tal vez dice, no estoy cansado de luchar, esto no significa que haya dejado de valorar su vida. Simplemente y en las primeras instancias es de que está agotado de todo lo que implica estar enfermo, ¿sí? Entonces, una vez, hace como 2 años, una mamá me llevó a su niña, no sé, como de 8 o 10 años, no recuerdo bien, donde pues traía la niña desde de nacimiento. Y pues tenía que usar medicamentos, aparatos, estar en tratamientos continuos, en observaciones médicas. Y la niña, pues ya se había cansado, tenía 8 o 9 años. y el agotamiento, la frustración a lo mejor de no poder ser niña o y poder disfrutar como todos los demás, entonces la niña presentaba este síntoma de agotamiento, de cansancio, de lo que implica estar enfermo. Y ya no quería tomar más, ya no quería que le inyectaran o someterse más a tratamiento. Entonces la mamá pues la llevó preocupada, le digo, ¿sabe qué, señora? Más bien la que necesita recibir ayuda, escucha, es usted, ¿no? También para que sepa comprender y adaptarse a las situaciones emocionales y físicas que pueda estar viviendo su niña ante un dolor físico, como lo presenta la enfermedad, pero también ante un agotamiento de todo lo que implica, como estamos viendo ahorita,

0: todo lo que implica estar enfermo. ¿Sí? Entonces, es importantísimo para, en un proceso de enfermedad, que los familiares y los cuidadores sepamos escuchar a los enfermos. Y también, sobre todo, y aquí, ¿no?, desde la parte de la iglesia, en el desempeño como ministro extraordinario de la Eucaristía, debes de enseñarte justamente a escuchar, una escucha activa, sin juzgar, a que se exprese, y muchas de las veces sin el enfermo pues va a quererse expresar, y muchas de las veces nosotros anteponemos la palabra de Dios a todo, ¿no? Como ministro de Eucaristía, hay que saber diferenciar esa parte, porque muchas de las veces, lejos de ayudar, podemos lastimar la parte emocional, incluso esta espiritual, de los enfermos. Pues bien, hermanitos, son las 2:30 de la tarde. Vamos a ir a nuestra pausa. Ahí Dianita nos va a mandar a la pausa. Entonces regresamos en unos minutitos. No te desconectes. 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
0: Buenas tardes, regresamos a tu programa Reencuentro, este espacio de desarrollo humano y de tanatología. Hoy hablando de un tema pues complejo, es delicado, difícil muchas de las veces, que es un proceso de la pérdida de enfermedad, la pérdida de la salud, ¿no? O duelo por enfermedad también. Entonces, bueno, ¿qué vive, no? ¿Qué vive emocionalmente un enfermo, ¿no? Situaciones altas y

0: terminales. Entonces descubrió que como pues los enfermos terminales, regularmente pues hospitalizados, pues visitaba, sus familiares pues prácticamente vivían en el hospital, entonces empezó a observar también la sintomatología que presentaban los familiares de los enfermos, tanto en su proceso de enfermedad y en su proceso de muerte. Y empezó que, aunque eran distintas ciertas manifestaciones, las etapas eran las mismas, de enojo, de tristeza, de negociación muchas de las veces, de hasta llegar pues a la aceptación. Entonces ella empezó a estructurar esta parte y a darse cuenta que se vivía en las mismas etapas, en diferente pues manifestación, ¿no? O en diferente magnitud cada una de ellas. Antes de continuar, por aquí tengo unos anuncios que tengo que darles. La obra Todos Somos Hope ya es este viernes 7 de, perdón, viernes 2 de octubre a las 7 de la tarde en el Auditorio Benito Juárez. Los boletos en Don Boletón o en Sounds también. Entonces, pues haciendo referencia al libro de Job, ¿no? Y a todas las experiencias complejas que vive Job. Entonces me imagino que va a estar muy, muy buena la obra. 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Gracias, gracias. Ok, entonces, ¿qué vive el enfermo? ¿No? Vive desde esa reacción de incredulidad, de shock, sobre todo si fue algo repentino o si fue un accidente. No puede estar ocurriendo, no me puede estar pasando a mí. Y fíjense, a veces, híjole, ¿por qué a mí? Esa es una pregunta que se hacen muchos de los enfermos, incluso aun cuando puede ser consecuencia de nuestros actos. O fíjense la importancia de hacer consciente la enfermedad. Si a mí me diagnostican, por ejemplo, diabetes, o me diagnostican, no sé, una enfermedad pulmonar por fumar, fíjense, ¿no? La diabetes regularmente por comer en exceso, carbohidratos, y sobre todo dulces, ¿no? En la cuestión, ¿qué es lo que se puede manifestar mucho ahí? O si yo no soy consciente de la enfermedad, si no soy consciente de que tengo diabetes, de que la enfermedad puede ser mortal, y si yo sigo alimentándome mal, no cambio mis hábitos alimenticios, o sea, no hago consciente de la enfermedad, no me hago consciente de esa enfermedad, puedo seguir con mis mismos hábitos. Entonces no transformo los hábitos, ¿y a qué me lleva? A complicaciones, ¿no? Desde una amputación, desde una muerte repentina y más rápida, por decir. Entonces eso puede conllevar el no aceptar la realidad que estoy viviendo, ¿sí? No hacer los cambios y que mi enfermedad se desarrolle más rápido. Y no pueda recuperar muchas veces la salud cuando se podía haber recuperado. Entonces, a veces no cooperamos como enfermos también para nuestra adecuada recuperación, ¿sí? Entonces, y todavía, pues muchas de las veces nos enojamos y nos preguntamos por qué a mí, aun cuando yo sé las consecuencias o lo que está provocando esa situación. Sí, en ocasiones pues sí puede uno tener todos los cuidados, ser muy cuidadoso y aún padecer de enfermedades y pues ahí sí un por qué a mí pues puede ser como más justificado esta parte de enojo y de reclamo, ¿no? Entonces, y ahí empieza muchas de las veces en una enfermedad esta parte de miedo, esta parte de incertidumbre, de no saber qué va a pasar conmigo, me voy a morir, pues tengo que hacer cambios, los puedo hacer, vale la pena. Y ahí empieza, ¿no? Esta parte que voy a perder o que estoy perdiendo. Y si no lo laboro adecuadamente, pues me puedo sumir en el dolor, en la tristeza, en una depresión. Entonces, si trabajo adecuadamente mi duelo, pues podré tener una respuesta a cómo empezar o cómo vivir a partir de ahora. Una respuesta positiva que me lleve a cambios cuando realmente pues se pueden realizar, ¿no? Y para tener un mejor nivel de vida. Entonces, es necesario reconocer justamente que lo que está ocurriendo y qué necesito descubrir, ¿sí? En mi vida a partir de esta nueva realidad, ¿sí? ¿Qué cambios necesito realizar? Qué es lo que pues necesito adaptar para tener un buen nivel de vida. Entonces, ahora pensemos cuando alguien se enferma en la familia, cuando hay un accidente, un trauma, ¿no? Un choque, por decir, y se puede estar postrado, ¿no? Entonces, toda la familia en una enfermedad se enferma. Totalmente, ¿no? La familia se enferma desde esta parte emocional sobre todo. La enfermedad tiene un diagnóstico médico, pero sus consecuencias alcanzan a toda la familia, no solo en el aspecto médico del enfermo, sino en el aspecto emocional, muchas de las veces de toda la familia. Entonces, cuando existe una persona enferma en la familia, también todo el entorno empieza a experimentar pues, diferentes pérdidas, también definitivamente, ¿no? Entonces, imaginemos una familia donde recibe un diagnóstico pues muy duro, muy serio, tal vez un diagnóstico terminal, ¿sí? Entonces, el enfermo, ¿qué puede pensar? Pues, ¿qué va a pasar de mí? ¿Sí? ¿Qué será de mí? Pero la familia empieza a pensar y a preguntarse, ¿qué va a pasar con él o con ella? ¿Cómo vamos a cuidarlo? ¿Podremos pagar los tratamientos? ¿Podrá seguir trabajando? ¿Quién se va a hacer cargo? Y ahí muchas de las veces empiezan los conflictos. ¿Qué pasará con los hijos si es un padre o si es una madre, ¿no? Entonces la familia entera debe de entrar, sobre todo por los que viven en el mismo hogar, pues deben de entrar en este proceso de adaptación. ¿Sí? Me van captando. Entonces, no solo el enfermo vive un duelo, también la familia y los cuidadores empiezan a vivir su propio duelo, ¿no? Entonces, muchas de las veces, o por ejemplo ahorita, ¿no? Estamos hablando del duelo del enfermo, de lo que puede vivir y experimentar en cuestión emocional sobre todo, pero a veces olvidamos justamente al cuidador o a los cuidadores responsables de nuestros enfermos, ¿no? El cuidador también va a experimentar pues agotamiento físico, pero también un agotamiento emocional, mucha preocupación, tristeza, frustraciones, pues el tiempo, pues su tiempo pues va a estar destinado en la mayoría de su tiempo a atender al enfermo, entonces pues hay una pérdida de tiempo personal, pérdida de tiempo de actividades, podría empezar a experimentar problemas laborales, dificultades económicas. Y todo esto muchas de las veces lo lleva a un aislamiento social. Y pues empieza a ser más complejo el proceso de duelo. Y sí, se empieza a cuestionar, pues amo a mi papá o amo a mi mamá o amo a mi hijo o a mi hija que esté enfermo, pero estoy cansado. Y muchas de las veces pues no hay este espacio sano y adecuado para poderse ponerse, expresar y poder validar las emociones que se puedan estar sintiendo o experimentando. Entonces, es necesario justamente humanizar al cuidador, ¿sí? Que también todos los demás pues vean desde la parte humana que siente y lo que puede estar experimentando, sobre todo el cuidador principal, ¿sí? Es necesario entonces esa parte humanizar al cuidador. Entonces, cuando alguien que amamos puede ser estar enfermo, postrado, puede ser un gran acto, un profundo acto de amor, el atenderlo, el ayudarlo, el estar. Pero el amor no elimina el cansancio, no elimina el desgaste tanto físico como emocional. ¿Sí? Entonces, ¿cómo te está pareciendo el programa, hermano, hermana? Si vas captando un poquito lo que conlleva y las situaciones que se dan en los procesos de duelo por pérdida de la salud. Esperemos que sí. Entonces, bueno, muchas de las veces dentro de la familia, depende la situación, se puede empezar a mostrar un sentimiento de culpa. ¿Sí? Entonces, muchas de las veces el enfermo se empieza a sentir culpable, empieza a decir, soy una carga para todos, soy una carga para mi familia. ¿Sí? Entonces, el familiar puede decir, no estoy haciendo lo suficiente, o no me di cuenta antes de esta situación. Entonces, la culpa pues empieza muchas de las veces a desarrollarse en los procesos de duelo, ¿sí? Tanto en el enfermo como en los distintos cuidadores. Entonces, y más, si pudiera haber algún sentimiento de culpa, pues se desarrolla más, ¿sí? Muchas de las veces en aquellos que tienen esa parte sensible en los procesos de duelo. Entonces empieza a asomarse la culpa en que pues no estoy haciendo lo suficiente para estar, para amar, para regresarle muchas cosas a mi ser querido. Y entonces pues bueno, nos empezamos a cuestionar y muchas de las veces cuestionamos y juzgamos si me hubiera dado cuenta, hubiera hecho algo diferente, hubiera atendido, quizás no hubiera ocurrido. Entonces empieza a instalarse muchas de las veces ese sentimiento, esa emoción de la culpa, ¿sí? Incluso pues la culpa pues se puede convertir justamente en todavía en un proceso de duelo, una carga adicional que pudiéramos estar viviendo, ¿sí? Una carga todavía adicional de dolor, de sufrimiento, de frustración. Y bueno, la semana pasada hablábamos justamente de la culpa y no todo lo que ocurre en el entorno o dentro de la familia, no todo puede ser controlado por nosotros o por los miembros cercanos de la familia. A veces pues no se puede ser, no se puede controlar todo, incluso pues no es justo. Entonces, una vez presentar la enfermedad, muchas de las veces convierte al enfermo en culpable de necesitar ayuda, y más pues si necesita mucha atención el enfermo. Bien, como estamos viendo, pues muchas de las veces la enfermedad modifica la forma en que nos vamos relacionando en familia, ¿sí? Por ejemplo, ¿no? Si antes era la esposa, cuando hay un duelo que cuando uno de la pareja está postrado o está enfermo, ¿no? Tal vez había un esposo y una pareja, pero ahora hay un esposo o esposa, un cuidador y pues la pareja. Entonces, es a veces complejo adaptarse a estas nuevas y distintas realidades y que muchas de las veces pues no se tienen los recursos para cuidar específicamente a un cuidador. Entonces, la enfermedad, como en este subtema, ¿no?, que estamos viendo, la enfermedad muchas de las veces va a modificar las relaciones familiares. ¿Estamos? Entonces, esto muchas de las veces y en la mayoría de las ocasiones, pues puede generar también conflictos entre la familia, que lo cuida, que yo lo cuido, que tú no lo cuidas, que no estás al pendiente. Entonces, a veces es tan importante ponerse de acuerdo y pues no discutir todo esto, mucho menos delante del enfermo. Claro, discutirlo, discernirlo, trabajarlo, pero no echando culpas a los demás, ¿sí? Entonces, necesitamos justamente esa parte, como lo veíamos ahorita, empática, y que se den pues muestras de amor en tanto del enfermo hacia su familia como de la familia hacia el enfermo, ¿sí? Porque pues muchas de las veces estas situaciones complejas pues siguen desgastando aún más los procesos de duelos. Muchas de las veces cuando vamos y visitamos a un enfermo o tenemos un enfermo en casa, o los mismos ministros, no sé si los sacerdotes, cuando van y confiesan, le digan al postrado, al enfermo, ¿no?, échale ganas. Entonces, a veces esa frase, échale ganas, cansa, agota al mismo enfermo, ¿sí? Porque quiere agradar, porque quiere estar. Entonces, échale ganas, aunque pues en la mayoría de los casos tiene una buena intención, puede hacer que la persona, sobre todo el enfermo, se sienta que no tiene derecho a estar triste o a expresar lo que siente. Entonces, muchas de las veces, cuando vas y visitas a un enfermo, o igual cuando se da el pésame a una persona, no es te acompaño a veces en tu dolor o siento lo que estás sintiendo. A veces es muy complejo, pero podríamos decir, no, no sé exactamente lo que estás viviendo o experimentando, pero aquí estoy para acompañarte, ¿verdad? Entonces, recordar siempre, sobre todo al enfermo y a los cuidadores principales, que no tienen que ser fuertes todo el tiempo que se acompañe al enfermo. Entonces, no tienen que ser fuertes. A veces, pues, hay que demostrar o hay que abrirse al dolor, al sufrimiento, a las situaciones complejas en esa adaptación a la nueva realidad que se pudiera estar presente en torno al enfermo. Entonces, no tanto el enfermo como los cuidadores, pues no tienen por qué ser fuerte todo el tiempo, ¿no? Entonces, tú que estás acompañando al enfermo, simplemente hacerte presente, aquí estoy, ¿verdad? A veces justamente el acompañar de manera adecuada y sana a los enfermos es que sientan, experimentan pues una compañía realmente significante. Y eso puede ser mucho más sanador en ocasiones que los mismos medicamentos. Entonces, en torno a un enfermo, la familia necesita muchas de las veces permiso porque no se manifiesta y cada uno vive su duelo, vive sus emociones en soledad, sin compartirlo. Entonces, ¿Qué necesita la familia? Bueno, desde sentir y experimentar en cada una de las personas que sienten que experimentan el miedo, la tristeza, las emociones que se presentan, ¿no? Miedo, tristeza, enojo, cansancio, incertidumbre, ¿no? Muchas de las veces ansiedad que se presenta. Y también necesitan tiempos y espacios para el descanso, definitivamente. Es muy importante la recuperación y el descanso para la familia y sobre todo los cuidadores. Entonces, el mismo cuidador debe de ejercer en su persona un autocuidado, definitivamente. Para acompañar a alguien durante un proceso, sobre todo largo, cuando se presenta largo, tenemos también que cuidar justamente al cuidador. Entonces, desde la parte humana, la enfermedad es una realidad. Y la enfermedad puede generar crisis, puede convertirse en momentos de replantear la vida, tanto individual como en pareja o en familia. Y pues muchas de las veces no debemos de romantizar la enfermedad. Hay que afrontarla, hay que ponerle nombre. Estar enfermo, sí, en realidad no es cómodo, ¿no? Estar enfermo no es algo bueno simplemente porque pueda generar aprendizaje. No, ojalá y no llegara, ¿verdad? Pero que hay dentro de una enfermedad o un proceso de enfermedad, hay un dolor real que se está presentando. Hay pérdidas reales. Sí, hay miedo que también es real. Entonces, algunas personas dentro de la enfermedad, pues, quieren ocultar todo esto, ¿no? Ocultar el dolor, el miedo, las pérdidas que se están viviendo en torno a la pérdida de salud. Entonces, ojalá y todas las personas dentro de un proceso de enfermedad pues empezaran a trabajar en su interior, ¿no? Preguntándose qué realmente es importante para mí, qué personas quiero cerca, ir arreglando todas las cosas, ¿por qué no? ¿Qué cosa estaba posponiendo y las puedo realizar? ¿Qué necesito cambiar o modificar en este momento en mi vida? ¿Cómo quiero vivir el tiempo que tengo y que me sobra, ¿no? Entonces, desde la parte del desarrollo humano surge justamente la posibilidad de reconstruir el sentido de la vida dentro de la enfermedad, en este caso, que es una realidad que nosotros no elegimos. Entonces, es esa posibilidad de reconstruir nuestro sentido de vida aún en la enfermedad, ¿va? Entonces, pues estamos ya por terminar el programa. Entonces, no se trata de decirle solo a una persona enferma, Dios quiso que estuvieras enfermo, ¿no? O Dios va a sanarse. ¿Por qué? ¿Qué pasa si no lo sanan? ¿Cómo queda la familia? Muchas de las veces enojada por Dios porque le pidieron, le rogaron, hicieron, oraron. Y bueno, y aún así no sanó. Entonces muchas de las veces inicia un proceso de enojo y de desgaste con Dios. Entonces muchas de las veces no hay que prometer algo que posiblemente no se cumpla. Entonces podemos replantearlo, esa frase, decir Dios manda sus mejores batallas a sus mejores soldados, no tampoco, son frases que a veces decimos sin pensar y sin ver la magnitud de lo que pudieran lastimar a otra persona. Entonces la fe no necesariamente elimina la enfermedad, definitivamente, ¿no? Pero puede ayudar a una persona a encontrar compañía, a encontrar sobre todo esperanza, a encontrar un sentido y fortaleza ante las dificultades, ante el dolor, ante las adversidades. Y esas ganas de curarse y de seguir adelante. Entonces, muchas de las veces pues no se hablan en la familia de todas estas situaciones. Entonces, a veces sí se requiere un acompañamiento espiritual. Y pues bueno, el enfermo pues tiene que encontrar, tiene que preguntarse esta parte también, ¿no? El dejar espacio donde pueda encontrarse con Dios en medio de la situación real y dolorosa de una enfermedad, donde se pueda hacer como un alto para cómo puede el mismo enfermo encontrar a Dios aún en medio de los procesos de enfermedad, de sufrimiento. Entonces, recordando al enfermo, ¿no? Pues que no tiene que ser fuerte todo el tiempo, al contrario, que tiene derecho a sentir miedo, a sentirse solo, a enojarse, tiene derecho a extrañar la vida, ¿por qué no? Y en realidad la enfermedad pues no te define como eras antes de la enfermedad. Sigue siendo tú, sigue siendo el enfermo, una persona con dignidad, con sentimientos, muchas de las veces sí, aún con dificultades, con sueños y con un valor intrínseco simplemente por el hecho de ser personas. Entonces, si tú estás viviendo un proceso de duelo, pues experimenta el miedo, el cansancio, y si tienes que llorar, pues llora, trata de externar lo que estás viviendo, lo que estás sintiendo, ¿no? Entonces, y el cuidador o el que está ahí, la familia, pues yo estoy aquí, no vamos a enfrentar el día o cada el día al día juntos, no tienes por qué estar solo, y que le hagan sentir su voluntad, ¿verdad? Entonces, pues bueno, hermanitos, llegamos al término de nuestro programa del día de hoy, hablando del duelo por la pérdida de salud. Y pues bueno, la enfermedad puede cambiar nuestra manera de vivir, pero nunca debería hacernos olvidar el valor de la persona que vive detrás de ese diagnóstico, de esa enfermedad. Pues muy bien, muchas gracias, gracias hermanos por la escucha. Y pues te quedas con el padre Beto Luna, ya anda aquí en la estación. Pues muchas gracias, hermanitos. Te deseo una bendecida y alegre tarde. Este fue tu programa Reencuentro y mi nombre es Jesús Ortiz. Hasta pronto.
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9: Oración por la paz. Señor Jesús, tú eres nuestra paz. Mira nuestra patria dañada por la violencia y dispersa por el miedo y la inseguridad. Consuela el dolor de quienes sufren. da acierto a las decisiones de quienes nos gobiernan. Toca el corazón de quienes olvidan que somos hermanos y provocan sufrimiento y muerte. Dales el don de la conversión. Protege a las familias, a nuestros niños, adolescentes y jóvenes, a nuestros pueblos y comunidades, que como discípulos misioneros tuyos, ciudadanos responsables, sepamos ser promotores de justicia y de paz, para que en ti nuestro pueblo tenga vida digna. Amén. Santa María de Guadalupe, Reina de la Paz, ruega por nosotros.
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23: Muy buenas tardes a todos ustedes, muy buenas tardes, ahorita va a llover, que venga la agüita. Ya nos van a poner una arrastradilla, otra arrastradilla con el agua, ¿verdad? Pero no se agüite porque el agua es algo divertido, es algo muy fregón. Así que mejor ni se agüite, porque va a disfrutar usted la agüita, ¿verdad? Bueno, los saludamos, su servidor y amigo se dice porque así costumbre, pero bueno. Su amigo, bueno, y servidor, el padre Beto Luna, para servirle. Karen en controles, ¿verdad? Que Elías, te mandan un saludote ahí desde controles, ¿eh, Elías? Entonces, para que estés trucha. Sé que me estás escuchando porque ahorita que nos vimos en la mañana, precisamente en la casa sacerdotal, ahí me preguntabas por Karen, pero sí, aquí anda, carnal, aquí anda. Con el favor de Dios. Muy bien. Es que es un amor platónico acá en la Karen, ¿saben qué? Pero que nadie lo sepa, que no se haga público esta relación tormentosa, aquí de la Karen de controles. Elías, si te quieres reportar, arre, ¿verdad? Si te quieres reportar, arre, con mucho gusto, y podemos hacer un enlace, ¿verdad? ¡Claro que yes! Bueno, gracias Karen en controles, pues, de verdad. Le decía, va a llover, entonces, pues meta su ropa, a lo mejor ahí tiene ahí su ropa que hoy lavó muy, muy espirituosamente, ya meta su ropita porque si no se le va a mojar, póngase trucha y sobre todo también pues alégrese con el agüita. Sí es cierto, nos hacen unos destrocitos aquí en Juarito, sobre todo unos charquitos muy bonitos, pero bueno, ¿verdad? Y bueno, el agua también es un don de Dios, signo de vida, Pero bueno, a ver, ya hay que prevenirse. Si nos dicen que va a estar gacho el aguacero, pues bueno, hay que prevenir también. Oiga, si quiere comunicarse con nosotros, estamos aquí en Ciudad Juárez, 656-887-3702, en Caliente la Carne puso los teléfonos, y luego 915 desde el Chuquiluqui, ¿verdad? De Chuquilandia, 915-235-9525, los esperamos que se comuniquen con nosotros. Saben que a mí me gusta que me hablen porque, pues, verdaderamente a veces me aburro, entonces es muy bonito que le hablen a uno. Y el WhatsApp que no sabe dónde anda brincoteando, 656-122-9434 también, para si quieren ustedes ahí comunicarse con un servidor, alguna cuestión, alguna duda, pues órale, ¿verdad? Y antes de seguir adelante, les quisiera compartir el evangelio de ahora. El evangelio de hoy, pues es muy hermoso, ¿verdad? Porque andaban los discípulos, ahí andan ahí, es el evangelio de Lucas. Andaban ahí peleándose que quién es el primero, guanaguana, guanaguana, ¿verdad? Como sucede en todos lados, ¿verdad? En todos lados andamos queriendo ser como los primeros, los que queremos, ¿cómo se le dice? Así como ser los que más se hacen notar, etcétera, etcétera, etcétera, ¿verdad? Andamos buscando siempre ser así como la racilla que quiere ser reconocida. Entonces los discípulos que andaban ahí con Jesús querían decirle a Jesús: oye, oyó Jesús que se andaban peleando para ver quién era el primero de ellos, ¿verdad? Mira nomás que son cera, ¿verdad? ¿Por cómo se les ocurre pensar eso? O sea, como que Jesús va a tener sus preferidos. Bueno, sí los tiene, ¿eh? Los pobres, las viudas, los niños, etcétera. Los que eran rechazados en tiempos de Jesús, Jesús los prefiere, ¿verdad? Entonces, sí, ciertamente sí tiene sus preferidos, ¿verdad? Entonces, pero, ¿verdad? Le recrimina ese rollo y dice: hey, el que quiera ser primero, que sea como un niño y que sea el servidor de todos. Hombre, una cachetada con guante blanco a toda esa racilla que andaba ahí queriendo ser el primero. Es duro aceptarlo, es duro aceptarlo, pero está canijo, ¿verdad? Y eso duele, porque cuando nos pegan en el orgullo de que queremos ser los primeros, que queremos sobresalir, pues ya, baila el chango con su banana, ¿verdad? Gacho, baila el chango con su banana, porque pues es una lección. Ojalá, miren, al estilo de San Juan Bautista, muy hermosamente, ¿verdad? Que cuando llega el Cordero, o sea, Jesús, él se abaja para que Jesús, ¿verdad?, se dé notar, resplandezca. Entonces, yo creo que mucho tiene que ver precisamente una actitud así de crecimiento, y ojalá que precisamente cada uno de nosotros podamos ser capaces de realizar esto. Ya se empezó a reportar la Nilú Ábalos, alias La Flaca. Buenas tardes, Pater, aquí al pie del cañón, escuchándolo y atesorando sus mensajes. A eso, gracias, muy amable, mija, gracias. Un saludote a ella, ella está trabajando en El Paso, o sea, cruzando el río, o sea, trabaja en el extranjero, podemos decir, trabaja en el extranjero. ¿En dónde? Pues en el Chuquis, ahí está, y bueno, pues ya mero sales, hija, échale ganas, ya mero sales, no sé a dónde, pero sales, sales corriendo, pero sales, gracias a Dios. Mucha racilla va a andar saliendo y va a estar lloviendo tal vez, pues bueno, no se desespere, disfrute la lluvia, y si va en el carro o si está acostadito, a los enfermitos. Hay personas que nos escuchan, siempre nos están escuchando, aunque no pueden reportarse por ya los avances electrónicos, pues no se agüite, háblenos aquí a la cabina y bueno, ¿verdad? Aquí tomamos su llamada, no se agüite y háblenos con toda libertad. Y también, pues agradecerle a nuestro Señor que en este camino de humildad, pues Él nos va tallando, nos va poniendo cositas para que vayamos así puliendo nuestro corazoncito en un camino de humildad. Porque es muy fácil la soberbia, ¿eh? Póngase trucha, hay que ponerse trucha, porque en ocasiones la soberbia puede ser más grande que un camino de humildad. Entonces, bueno, pues hay que ser tolerantes, hay que permanecer en paz. Hay que estar precisamente, pues así, con mucha paciencia ante nuestro Señor y las circunstancias y las realidades que vamos viviendo. Así que póngale usted galleta, y sobre todo también, pues, sea capaz de ser aquel que viene precisamente así como con esa disponibilidad y sobre todo tener en su corazoncito pues esa apertura a nuestro Señor para poder realizar lo que Él desea a través de usted. Acuérdense, cada uno de nosotros somos creación de Dios, querida y amada por Dios, y eso es algo bien bello. Por algo te dio la vida, a ti, a mí, a todos, por algo. Y bueno, pues si podemos ser signo de su presencia en nuestra alegría, en nuestra esperanza, en nuestro gozo, pues qué chido, ¿verdad? Y esto es algo muy, muy, muy precioso, a fin de cuentas. Oiga, le quería comentar algo que me puso muy contento, y ¿sabe qué? Yo, la mera verdad, la mera neta, o sea, no sabía yo de este rollo, ¿verdad? A mí me fascinó que beatificaran, creo que fue el jueves de la semana pasada, beatificaron a un obispo gringo de Baltimore, creo que era el obispo. Bueno, usted, todos estos datos, pues bueno, San Google nos los puede ir dilucidando, pero es un obispo, Fulton J. Sheen, ¿verdad? Y tiene unas frases, están saliendo, al menos en mi Face me están saliendo unas frases así lapidarias, fregoncísimas, de Fulton J. Sheen. Y lo que me admiró en torno a los 50 y los 60, lo que me admiró es que este obispo estaba metido en los medios de comunicación, en la televisión. O sea, él tenía ya un programa de televisión semanal, y luego ya él adoctrinaba a través de este programa. Mire, le voy a explicar un secretillo, ¿verdad? Que esto le va a servir de amáis le va a servir. Este obispo, en el contexto de los 50 y 60, es en torno al Vaticano II. Acuérdese que el Vaticano II comienza ya por el año 62, 1962. Estamos hablando del 1900, ¿eh? En 1962. Para cristalizarse ya en torno al 65, Pablo VI también, ¿verdad? Viene a aportar, empieza Juan XXIII y termina Pablo VI el Concilio Vaticano II. ¿Qué era el Vaticano II? Pues la reunión de todos los obispos del mundo para ver la realidad de la iglesia en el mundo, ¿verdad? En la situación actual. Entonces había una corriente de pensadores, una corriente así de miembros de la curia que querían seguir con la iglesia así, viejita, antigüita, al estilo oldie. Pero había otra corriente que quería precisamente una iglesia que estuviera en diálogo con los tiempos modernos. Entonces, Fulton J. Sheen hace un gran aporte desde su trinchera para ir mostrándonos la iglesia moderna que puede entrar en diálogo con el mundo moderno, que puede hacerse presente. Y el hecho de que en los 50s o 60s estuviera en la televisión, o sea, era algo increíble, o sea, ¿por qué? Porque, fíjese, hasta la fecha, y es neta del planeta, o sea, hasta la fecha hay algunos sacerdotes que no quieren asomarse a los medios de comunicación social, les da quiz, ¿verdad? Aquí el pobrecito, ¿verdad? Aquí en Radio Gualupán invitan y le dicen, ay, no, yo no quiero, yo no sabo. Y en presencia también, o sea, batallan los pobrecitas, aquí andan buscando aquí a los padres para introducirlos en los medios de comunicación. Y ¿sabe qué? Es cierto, o sea, es cuando tú empiezas en este rollo, te pones bien nervioso, te tiemblan las manos, te tiembla la cabeza, te tiembla el todo eso te tiembla, ¿verdad? Te pones bien nerviosote, pero vas agarrando confianza, vas agarrando... ¿Cómo te diré? Pues así te vas sintiendo en tu casa, ¿verdad? Con estas realidades. Y este obispo enseña que la iglesia puede precisamente entrar, ¿verdad? A ese nivel de las realidades del mundo moderno, tomar estas realidades como una herramienta de evangelización. Y bueno, usted lo puede ver en los videos, usted puede verlos porque están reproduciendo mucho sus videos. No sé, a lo mejor yo me meto ese link, ¿verdad? Y me mandan. Imagínense, 10 años de programa, una vez a la semana, ¿cuántos programas hay? Y todos los programas comenzaban, fíjese, al estilo, ayer recibía una impresión de Fulton J. Sheen, que me decían, padre, o sea, parece Drácula, ¿verdad? Está bien, bien serio, bien así, y sí es cierto, o sea, hasta para contar un chiste no pierde su seriedad, porque cuenta chistes, y el chiste, a mí el chiste que más me ha fascinado, que he descubierto en esos programas que estoy viendo de él, es uno que dice que estaba él en misa, y estaba un niño llorando, llore, y la mamá, pues con mucha pena, agarra a la criatura y ¡bum!, va para afuera, ¿verdad? Va para afuera. Bueno, pues ya termina la misa y el obispo se le acerca a la señora y le dice, señora, ¿no es necesario usted que se salga? Porque el niño está llorando. Y luego le dice la señora, ¿cómo no? Si era necesario, el que me lo hizo llorar era usted, ¿verdad? Entonces, por eso me salí, porque usted me hizo llorar la criatura. O sea, a fin de cuentas, o sea, tiene una perspectiva de la vida así, bromea, pero no pierde la seriedad, así como del tiempo, ¿verdad? Y eso es fascinante porque se va abriendo camino y aceptación, ¿verdad? Una cultura como la de los Estados Unidos, que le da una aceptación muy, muy padre, muy hermosa, y bueno, ¿verdad? O sea, controversial también en su tiempo, porque pues no podían creer que un obispo estuviera así en la tele, o sea, tuviera esta magnitud y esta resonancia en los medios de comunicación. O sea, algo inesperado, algo insólito, podemos decirlo, por eso es santo también, ¿verdad? Bueno, aparte en los procesos, en el reconocimiento de los milagros, bla, bla, bla, bla. Pero es insólito su actuar, o sea, se aventó, tuvo la valentía. Mire, hay un fruto del Espíritu Santo, que es la valentía, también se le llama técnicamente parresía, que te hace valiente ante cualquier circunstancia, ante cualquier foro, te da una valentía tan profunda que nada te detiene para estar realizando en nombre de nuestro Señor, pues lo que vayas a realizar. Entonces, Fulton J. Sheen, ¿verdad? Ya beato ahora, bueno, pues precisamente es como esa lucecita que brilla, ¿verdad? Y que te dice, hey, anímate a los medios de comunicación, haz de los medios un medio, de los medios de comunicación, haz de los medios de comunicación un medio por el cual, sí, el hombre progresa, pero ayúdale en su progreso. Y fíjense cómo hemos avanzado tanto en calidad de medios de comunicación, que el Papa nos entrega una encíclica para poder advertirnos sobre la inteligencia artificial y decirnos, hey, aguas, porque cuando tú pierdes la capacidad de considerar al otro como un ser humano en su dignidad, ya valió quequi, ¿verdad? Entonces, ojalá que podamos siempre reconocernos unos a otros en esa dignidad humana que el Señor nos da y que nos hace capaces precisamente de considerarnos y valorarnos unos con otros, unos a otros. Y eso es una gracia, ¿verdad? Entonces, de verdad, métase usted ahí al Facebook y ya busque, así, o en San Google, videos, etcétera. No tiene lleno, no va a tener lleno. Otra frase que a mí me encanta dice, nuestro Señor en ocasiones destroza tu corazón, ¿verdad? Con las realidades que vives, con las realidades que experimentas, para poderlo armar de nuevo a través de su gracia. ¡Újule! Eso es fascinante, porque sí es cierto, en la experiencia de nuestra vida humana, muchas veces, pues sí, nuestro corazoncito se resquebraja, gacho, pero bueno, ¿verdad? Y hasta renegamos en ocasiones de lo que sucede, le reclamamos a nuestro Señor, ¡ahí está, miren! Ahí está precisamente, gracias Dianita, mira nomás qué chulada, ahí los que tienen Face están viendo, él es Fulton J. Sheen precisamente, ¿verdad? Un ejemplo de hombre moderno que usa las herramientas precisamente de estos tiempos para poder evangelizar y hacerse presente en medio de una sociedad que clama la presencia de Dios, ¿verdad? Los contextos habían pasado las dos guerras mundiales y bueno, ¿verdad? Es algo muy precioso. Están sacando muchos documentales en inglés, ¿verdad? Si usted se avienta la tatacha, pues qué padre, y si lo lee, qué padre también. Y lo que más me llama la atención, fíjese usted, viendo la imagen de Fulton J. Sheen, trae sus trapitos de obispo, los trapitos que en ese tiempo se usaban, ¿verdad? Y eso es algo formidable también porque, vean nomás cuánto ajuar, mira nomás cuánto ajuar traen ahí la capa. Y luego cada vez que da sus enseñanzas en la tele, su pizarrón, o sea, era como un pedagogo, ¿verdad?, del pizarrón en ese tiempo. Y te ponía los contrastes en el pizarrón de lo que él estaba explicando, de lo que él estaba diciendo. De verdad, échese un clavadote para profundizar en su persona, para precisamente ir conociendo cómo se va abriendo camino en estas experiencias. Y bueno, el Vaticano II reflexionará sobre los medios de comunicación, ¿verdad? Y nos entregará en su reflexión pues lo positivo y los riesgos que pudiese haber también pues en el avance de la tecnología de la comunicación, ¿verdad? Y que la Iglesia, es que, ¿qué pasa? La Iglesia, como una madre, cuida a sus hijos, ese es el espíritu. Entonces, una madre siempre advierte, ¿verdad? Si vas a jugar con fuego, te vas a quemar. Mira, pon tu manita ahí arriba. Entonces, los medios de comunicación estaban avanzando, hasta la fecha han avanzado muchísimo. Y bueno, pues precisamente hay que tener cuidado de ellos, ¿verdad? Porque pues también un mal uso se le puede dar a los medios de comunicación, y en lugar de edificar y construir una sociedad, el medio de comunicación se puede convertir en una herramienta de destrucción de los medios de comunicación. Por ejemplo, si tú en un medio de comunicación estás nada más viendo las guerras, avisos de muertes, bla, bla, bla, lógicamente que la visión de tu mundo va a ser esa muerte, ¿verdad? Miren, ahí está como escribía, qué increíble, ¿verdad? O sea, en el pizarrón, y luego él explicaba, y bueno, ese era su programa semanal precisamente, ¿verdad? Y bueno, es algo bien, bien, bien precioso que a fin de cuentas pues nos deja una gran enseñanza para poder pues también nosotros, ¿verdad?, animarnos en esta experiencia con Fulton J. Sheen. Una chulada y bueno, es un parteaguas, y esta experiencia pues ya la toma la Iglesia y bueno, ¿verdad?, así la planifica, ¿verdad?, la da a conocer para darnos ejemplo de una vida. Acuérdense que la vida de un santo es aquel que busca hacer la voluntad de Dios en el tiempo en donde él está precisamente ahí experimentando pues la presencia de Dios. O sea, este hombre, esta mujer, para ser santo, hace presente a nuestro Señor según las condiciones históricas en donde se encuentra, se vale de ellas y órale, evangeliza, ¿verdad? Y vive el evangelio, ¿verdad? Es una vivencia profunda el evangelio en los tiempos que le toca vivir. Acuérdense que las realidades de los tiempos pues siempre son diversas, o sea, no vivimos la misma realidad todos los días y mucho menos en todos los momentos de la historia. Hay épocas, y bueno, a partir de ahí los santos saben sembrar la semilla del evangelio en la época que les toca vivir con las herramientas necesarias. Así que pues ojalá y que este ejemplo de vida, que a mí en lo particular pues me ha fascinado, ¿verdad?, estarlo siguiendo, estarlo buscando, y de verdad no tienes llene para poder, yo lo había leído nada más en una edición que tiene él sobre la lectura de los santos evangelios, pero así en los programas no lo había yo descubierto, mucho menos en su programa de televisivo cada semana. Entonces iluminaba la vida. ¿Y saben de quién me acordé, la neta? Viendo a Fulton J. Sheen me acordé de don Manuel Talamasca Mandari, ¿verdad?, nuestro primer obispo aquí en Ciudad Juárez, porque también era un pedagogo filósofo, excelente pedagogo, en el sentido de que los ejemplos que usaba para en sus homilías, si lo recordamos a don Manuel Talamás, pues eran sencillos, ¿verdad? Por ejemplo, explicando el sentido del hombre, decía, una lavadora no puede ser licuadora, a fin de cuentas, y muchos se creen licuadoras siendo lavadoras, ¿verdad? Y claro que no, o sea, hablándonos de que el sentido del hombre no se encuentra sino en su propia esencia, en lo que, por lo que Dios y para lo que Dios lo ha hecho. Y explicaba muy hermosamente esta definición
0: y lo hacía así al estilo de Fulton J. Sheen también. O sea, este tipo de catequesis también él se las aventaba. Yo no sé por qué no se inicia un proceso de beatificación de Manuel Talamasse, porque igual también que Fulton J. Sheen, en la presencia de los medios, un hombre formidable, ¿verdad? Presente en los medios de comunicación. Él tenía en un periódico local aquí en el Diario de Juárez, cada semana salió un artículo.

artículo de él y lo recibían. Lo recibían con mucho aprecio y bueno, ¿verdad? Siempre presente en los medios de comunicación, sobre todo escritos, y bueno, con sus dos, tres libritos, ¿verdad? Asómese, entre otros, que yo me acuerdo, Mi Vida en Mosaico, también, o sea, toda su historia de vida personal, así como un testimonio de autobiografía al estilo de San Juan Bosco, etcétera. O sea, muchas cositas de ese tipo, muy hermosamente. Miren, ahí está otra vez la imagen. No, la Diana anda con todo, ¿eh? La Carla, llegó Dianita, ya controles, le puso un fregazo a la Carla y salió corriendo y se quedó la Dianita ahí, ¿verdad? Así le puso su fregazo. Ese. Yo creo que la Carla se anda comunicando ahí con el Elías, yo creo, es lo que le anda hablando por teléfono, yo creo. Pero bueno, ahí está don Manuel Talamán, nuestro primer obispo. Muchos que están jóvenes no lo conocen, nada más conocen a Manuel Talamás, que dicen que tiene muchos hoyos, etcétera, etcétera, pero no. Le pusieron Manuel Talamás precisamente por nuestro señor obispo. Bueno, se me hace que es tiempo del corte, ¿va? ¿A qué gacho, Nacho? Ándale pues, vámonos a un cortecito y ahorita regresamos. ¡Vámonos!

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0: Gringolandia, 915-235-9525, ¿verdad? Y pues bueno, el WhatsApp que anda por ahí perdido, sabrá Dios dónde anda, ¿verdad? Bueno, 656-122-9434. Ahí lo tiene Dianita, yo creo, ¿no? Ahí lo tienes, ¿o qué? El WhatsApp, no, que quién sabe dónde ande. Calma, pueblo, pero de todas maneras, aquí andamos en el Face. Oiga, fíjese que hacía mucho que no iba yo a la kermés del seminario, ¿eh? Le voy a compartir una experiencia muy hermosa. Ok, órale, pues, gracias. Fíjense que se me hizo algo tan bonito, ¿verdad? Recordar, miren, yo estuve yendo al, ¿cómo se llama? A la kermés del seminario, solamente en el temporada de la lucha libre, cuando andaba yo ahí subiéndome al ring, en las kermeses del seminario, solamente llegaba al ring y lo salía del ring y me bajaba, ¿verdad? Entonces, y se me hacía tan chida solamente el ambiente ahí de la lucha libre, ¿verdad? Porque pues ahí andábamos participando. Pero ayer no participé en la lucha, de hecho ni hubo lucha, ¿verdad? Pero lo más suave fue eso, que hacía muchísimo, muchísimo, muchísimo que no participaba yo. Y bueno, pues ahí comiendo unas enchiladitas, ahí comprándote tu sodita, viendo los jueguitos. Pobrecitos, ¿verdad? Estuvo muy limitado, ahora no hubo juegos mecánicos porque pues la lluvia dejó ahí todo inundada las zonas de tanto estacionamiento y de los juegos mecánicos. Pero qué bonita convivencia, y queremos agradecer al seminario este gran esfuerzo, ¿verdad? A mí se me hizo un testimonio tan hermoso. El hecho de que estuviera ahí el padre Manríquez, el señor rector, estuviendo haciendo las gorditas, lo vi en friega, ¿verdad? Me iba a meter a alivianarlo, pero dije, no, no, no, después aquí lo humillo, no, no se crean, se me hizo tan hermoso, y el padre Julián también, ya estaban metidotes los dos en un puesto ahí de gorditas, qué bárbaros, ¿eh? Mis respetos y mi admiración, porque estaban en friega sacando todo el jale, de verdad es que sí, ¿verdad? Y bueno, ¿verdad? Es algo tremendo, tremendo, tremendo. Oye, pues Luchita, hola, un abrazo, ¿verdad? También a ti, mija. Soy Marisa, hija de Luchita, aquí en el WhatsApp de Radio Guadalupana. Ándale, pues, mi Marisa, qué padre que andas por ahí. Sí, también Susana, ¿verdad? Pues sí, el orante Luna, Susana que sí. ¿Verdad? Bueno, un saludo a la mamá de Luchita, que me esté escuchando, que nos esté escuchando, Luchita, un abrazote, mija, échele ganas, no sea agüitation, sino por el contrario, Luchita, échele muchas ganas, por favor, ¿verdad? Luchita, y sobre todo, ¿qué ha sido de ti? Echa una llamadita para acá, ándale, háblame, ahí la tienes, Marisa. 887-3702. Echa una llamadita para platicar con la Lichita. Échamela. Si ¿Sí puede hablar o no? ¿O cómo anda doña Licha? Doña Licha, Licha, Licha. Ella fue mi secretaria en Santa Rosa de Lima. Ella me hizo muchos paros, ¿verdad? Muchos paros, pero muchos. ¿Cuáles paros? Pues que dice. Que dice precisamente. Y el padre no está. ¿Dónde está? Está muy ocupado y está jetón el padre, ¿verdad? O sea, muchos paros de ese tipo que son una chulada, que hacen un paro totototote, precisamente así cuando al padre, y luego con un. ¡Ay! Les platico cómo la contraté, precisamente, la Marín, el Marisa y esta, ¿cómo se llama? Válgame el nombre de tu hermana, ya se me olvidó hacer bien coda que anda en Cuauhtémoc. Esta, ¿cómo se llama? ¡Válgame! Tú eres la mamá de Anilú, pero uy, hijo de su. ¿Quién sabe cómo está el rollo, verdad? Eloísa, efectivamente. La Elo, precisamente. Te estoy mandando el teléfono de la cabina para que precisamente marques el de la cabina. Este es el de la cabina, ¿verdad, Marisa? Para que te reportes. Y bueno, que también doña Alicia aquí se reporte. Ahí está, mira. Luego, luego. Ahí está doña Marisa y doña Alicia. Mira, qué hermosas. Dos. Muy hermosas. Déjate caer, pues. Vámonos. Bueno. Bueno.
1: Padre, ¿cómo está?
0: ¿Qué pasó, Lichita?
1: Pues aquí escuchándolo con mucha alegría, recordando tanta cosa.
0: Ay, Dios santo, nada más no recuerdes tanto, porque si no, me hacen la mausis.
1: ¿Cómo no? Acuérdense de todas las burritos y gorditas que nos comíamos.
0: Ay, Dios santo, Dios santo. Oigan, una anécdota nada más, ¿verdad, Lichita? Para cuando te fui a buscar a tu casa, ¿te acuerdas?
1: Sí, sí me acuerdo,
0: no,
1: bien,
0: padre. No soy yo nadie para platicar esto, no soy yo nadie, no lo debo de platicar, es más... Ni lo debo de platicar, pero lo voy a platicar, no le hace.
1: Pero platíquelo.
0: Ahí está la Marisa y la Eloísa también contentas. Miren, la mera neta, ¿qué pasó? La neta del planeta era que yo llego a Santa Rosa y hay una secretaria, ¿verdad? Que ni me acuerdo el nombre, ¿verdad? Y ni su
1: mejor ni se acuerde.
0: Y ni su nombre lo quiero pronunciar.
1: Ándele, exacto.
0: Pues nada, que la agarramos clavándose los diezmos. ¿Cómo ve? Braver. Don Víctor, en paz descanse, me ayudó a ponerle un 4 porque ya había sospechas. Y mocos, tenga, chango su banana. La trampamos en el acto y sin llorar. Bueno, ándele pues. Ya salió, ya la mandamos a freír espárragos. Entonces dije, ¿quién? Y pensé en doña Alicia, la que está en el teléfono precisamente. Doña Alicia, entonces ahí voy a su casa y los llego, toco la puerta. Yo con mucha educación, como siempre, ¿verdad? Toco la puerta, ¿verdad? Y me encuentro a doña Alicia y están sus hijas ahí, Marisa y Elo. Y luego, la pura cura, porque les comento, fíjense que me acaba de pasar esto. ¿Te acuerdas que la estaba llorando?
1: Sí.
0: La estaba llorando. Y luego le digo, pero necesito secretaria. Y luego dicen la Elo y la Marisa, ¡ay, padre! Híjole, ellas son maestras, ¿verdad? Son maestras. Entonces, dicen, ¡ay, padre, ya vamos a dar clases acá en la escuela de la Ciudad del Niño! Creo que iban a empezar, hijas. Y luego le digo, no vengo por ustedes, yo vengo por su madre, por Lichita. ¡Ah, hijo! Y la Lichita se resistía, porque dice ella que no sabía manejar computadoras y guanaguana. ¿Te acuerdas, Licha?
1: Sí me acuerdo, y también por los años, padre, acuérdese.
0: ¿Cuántos años tenías, si no es indiscreción? Bueno, sí lo es, ¿y qué tiene?
1: Tenía como 50 y algo. Como 54, ajá.
0: Tenías como unos 54.
1: Fíjese, yo ahorita tengo 83, padre.
0: ¡Ah, hijo! ¿Y todavía estás viva? ¡Oh, y todavía estás viva! ¡Hijo de su!
1: ¡Qué bárbaro! Estoy hablando, a lo mejor sí.
0: ¡Ay, qué bárbaro, oye! ¡Qué padre! ¿Que dónde era secretaria? De Santa Rosa de Lima, ¿verdad, mija?
1: Así es.
0: ¿En qué año empezaste? Que ni me acuerdo. Pues en el 2000, ¿verdad?
1: Cuando usted llegó a Santa Rosa estaba...
0: ¿2000?
1: Una secretaria jovencita.
0: Sí, era 2000. Era 2000 porque...
1: Era el 2000.
0: Era el 2000 precisamente, fíjate. Mira nomás, hijo eso. Qué barbaridad. Y luego, bendito sea Dios, doña Alicia, sí es cierto, ¿verdad? Que no sabía manejar la computadora, pero no teníamos computadora, ¿verdad, Alicita?
1: Era lo bueno que no había, entonces, pues no. Pero cuando hubo, la aprendí.
0: Sí, no, tiraban mucha crema. En ese tiempo empezaban ahí las computadoras, ahí en las oficinas, y luego que llegaban y ya la veían. La tenían apagada todo mundo, ¿verdad? Pero ahí la veían y dice, hijo, esta oficina está pesada, ¿verdad? No, ya tienen su compu, hijo, eso. No. En ese sentido, ¿verdad? Y no, pues, ¿cómo está tu familia? ¿Cómo está toda tu gente? ¿El Balta, cómo andan?
1: Todos muy bien, gracias a Dios, padre. Todos muy bien.
0: ¿La Elo sigue allá en Cuauhtémoc?
1: La Elo sigue en Cuauhtémoc. Baltasar se acaba de jubilar, ya de trabajar, ya va a pelotear.
0: ¡Ah, hijo Jesús! ¡Ah, hijo! Sí que pasa el tiempo, oye. ¿Y Marisa? Sí. ¿Estás con quién? ¿Ahí está Marisa contigo?
1: Aquí está Marisa, ahí le va, padre.
2: Estoy en un ladito, padre, aquí lo estoy escuchando.
0: No. Marisa, ¿pero por qué estás aquí? ¿No andas en Cuauhtémoc?
1: Porque él es la de Cuauhtémoc.
2: Eloísa es la que está en Cuauhtémoc.
0: Ah, yo creo que también tú te habías ido.
2: No. Yo sigo aquí en Juárez, padre. De hecho, estoy trabajando conmigo. Es una compañerita mía, la maestra Patty, que ahora supe que también ya había hecho muy buena amistad con usted.
0: Ah, hijo, Patty.
2: Patty Valderrama, que se va a casar con... Ay, se me fue el nombre del muchacho. ahora en octubre se casa.
0: ¿Ah, sí se va a casar?
2: Sí, me mandó una foto donde están ella, el novio y con usted están ahí.
0: Oye, pero ya se le estaba pasando el tren gacho a la Pati, ¿no? O sea, porque apenas se va a casar, oye.
1: El padre malcriado.
0: ¡Oh, qué barbaridad, oye! No, oye, qué barbaridad. No, pues pobrecita, oye, pues ya sus 50 años, pues ya.
2: Ay,
0: sí.
2: No, es una jovencita de 26.
0: Ah, 27. Ay, me asusté. Ay,
2: no, luego le mando la foto de ella para que se acuerde de ella, padre. Acaban de ir a ver a un niño que estaba enfermito, usted, ella y el novio de ella.
0: Ah, sí, cierto. Y aquí está la Nilu recordándome. Gracias, Nilu. Sí, cierto, Simón, la Pati. Órale. Sí. El 24 de octubre, mija, se casa. Sí,
2: exactamente, el 24 de octubre se casa, con el favor de Dios.
0: De seguro ni te invitó a la boda, pero sí te avisó, ¿verdad?
1: Dile, pues soy su directora.
2: Pues sí me invitó, pero es en Chihuahua, madre, no voy a ir.
0: Ah, bueno, a ver, sí te invitó, pero por compromiso, yo creo. Yo creo que por compromiso. Sí, por puro compromiso nada más, porque eres ahí la patrona, Simón, porque es la Patrovich. Sí, mira, aquí la Nilu, ya me acordó quién es, la esposa de Luis se llama Luis.
2: Luis
0: se llama. Ah, sí, cómo no. Sí, oye, qué padre, oye, qué mundo tan chiquito, Marisa.
2: Cuando me enseñó la foto, le dije, yo conozco a ese hermoso padre.
0: O sea, que bien bulle.
2: Sí, la tenía que presumir.
0: Ay. Oye, ¿cuántos años tenías cuando nos conocimos? Cuando llegué yo al barrio.
1: Ay, pues María fue seminarista de Dios Padre.
0: Ah, todavía, sí, cierto. Tiene razón, nos conocimos mucho antes, cuando fui a Dios Padre, cuando está el padre Toño Rutia.
2: Ajá. Sí,
0: para
2: el padre Toño.
0: Sí, en paz descanse, precisamente.
1: Ay, padre.
0: Digo, a estas horas se acuesta a dormir un ratito siempre.
2: Ah, bueno.
0: Sí, no se asusten, válgame. Ay, qué mala leche le tienen, tanto que las quiere a toda la familia. Híjole.
2: Ay, padre.
0: Entonces,
2: qué gusto escucharlo, padre.
0: ¿Eh?
2: Qué gusto escucharlo.
0: No, y a mí también más, que te reportaste, qué bonito, y más a doña Alicia, porque doña Alicia, te digo que me hizo muchos paros, gracias a Dios, si no, ya estuviera frito en el aceite, estuviera ya, ¿verdad? Y gracias a Dios ahí doña Alicia, y ustedes que la apoyaron y la dejaron, porque ustedes cada rato le decían, ya salte mami, no hace falta. Ay, no. Etana, insiste, ¿verdad? Y te aventaste 6 años ahí conmigo, ¿eh? Luego llegó el padre Beto Castillo, ¿verdad?
1: Sí.
0: Y seguiste ahí, ¿verdad, Lisita?
1: Seguí 8 años con él.
0: ¿Cuántos?
1: 8 con el padre.
0: Ah, fregado, Castillo. Entonces 6 y 6 son 12, 3, 14 años duraste de secre ahí.
1: Y 2 con el padre.
0: ¡Ah, hijo Jesús! 6 y 6, 12, 13, 14, 15, 16 años, hija. O sea que los libros de bautizo que tú llenaste fueron primera comunión y confirmación de los mismos.
1: Ajá.
0: Y luego cuando llegaste, los que se confirmaron, llenaste los libros de matrimonio, o sea, tú fuiste testigo de su matrimonio, de todos ellos.
1: Ajá.
0: ¡Hijo Jesús! Eres una computadora viviente, no te mueras todavía.
1: Madre, ya voy para 84 años, yo creo que ya es tiempo,
0: pues bueno, a lo mejor ya estás tiempo extra, pero bueno, pues hasta que Dios quiera. Te lo digo por experiencia, porque pues a fin de cuentas también uno a veces se ha querido petatear, pues ya ves cómo me has visto malito a veces.
1: Yo sé que usted estuvo muy enfermo, yo sé que estuvo en la casa del sacerdote o estará todavía.
0: Ahí estoy tirando barranco. Digo, estoy ahí ayudándole al padre Omar, con el favor de Dios, ahí en la casa del sacerdote, padre. Ahí andamos. Precisamente, ahí estamos en la jugada, ahí en la casa del sacerdote, y bendito Dios, conviviendo con los padrecitos. La pura cura con esos padrecitos, pero bueno. Bendito Dios, ¿verdad? Ahí nos la pasamos bonito. Y con la racilla también.
2: ¿Mande? Todos bien, padre, gracias a Dios. En la escuela, Nilu ya terminó la carrera de veterinaria.
0: Ah, sí, ya anda persiguiendo perros en la calle, hijo eso.
2: No, anda con las vacas lecheras en Delicias.
0: Ah, ya anda en Delicias, la Nilu.
2: Está en Delicias, va haciendo nada más prácticas, todavía no es su trabajo, pero haciendo prácticas está allá,
0: padre. Qué padre, ¿se fue solita poco?
2: Fue con unos compañeros del trabajo, de la universidad, pero
0: en realidad... Nilu, ¿quién la viera tan seriecita? Les voy a platicar de Anilú, era una niña modosita, chiquita, así, con la carita así de inocencia, de no rompo un plato aunque tú me digas que lo rompa, ¿va? ¿Te acuerdas?
2: Así sigue, modosita, chiquita.
0: Pero, hijo, son las más peligrosas esas.
2: Pero con las vacas lecheras, con las vacas gigantes.
0: ¿Qué hubo? Mira nomás, qué chulada, oye. Qué bendición. Qué bendición tan grande, de verdad. Qué bendición tan grande.
2: Es el padre Beto Luna.
3: Ese padre Beto.
0: ¿Qué pasó? ¿Qué pasó, hijo? ¿Cómo estás?
3: Soy Alberto, ¿se acuerda de mí?
0: Sí, claro que sí, mijo, pues me acuerdo que la voz hasta te cambió, hijuela. Me asustaste con lo grave la voz que tenía. Ah, cayó cuando te vi una vez. Oh, ¿qué pasó, padre? ¡Ay, hijuela!
3: ¿Qué pasó, padre?
0: Sí, así es.
3: No, pues, estoy malito.
0: Sí. ¿Y tú cómo estás, hijo?
3: Bien, aquí vengo de Chipón a comer con mi tía. Ah. Bueno, venimos mi esposa y yo.
0: Ah, cañón, ¿ya te casaste?
3: Ya me casé, ¿cómo ve? Pero me falta casarme por la iglesia.
0: No, pues lo luego, ahí ya sabes dónde encontrarme y le damos trámite al chango, luego,
3: padre, sí, precio.
0: Bueno, si es que se quieren casar contigo, si no, pues ni modo, pues ya qué.
3: Ándele, pues estaba falta que sí se anime.
0: Ándele, falta que sí se anime, precisamente, ¿cómo que no?
3: Ándele, a mi tía, padre.
0: Órale, pues, gusto en saludarte, mi rey.
3: Igualmente.
0: Órale, pues.
2: ¿Tú? Bueno, entonces.
0: ¿Qué barbaridad, mija? ¿Qué barbaridad?
2: Pues qué gusto, padre, y felicidades por su programa, y pues ahí seguimos en contacto con el favor.
0: No, pues felicidades también a ustedes, y qué gusto saber de ustedes. Ahí tuve de vecina mucho tiempo a tu hermana Alicia, ¿verdad?
2: Ajá.
0: A Elia, pero no sé dónde está. ¿Sigue viva o qué onda?
2: Sigue viva.
0: Ah, bueno.
1: Y en su caso.
0: Ah, qué bueno, entonces sí voy a ir a cobrarle una lana que me debe. Qué bueno que me dices.
2: Es bueno saberlo.
0: Es bueno saberlo. Ah, te creas. No, saludotes. La Marina y todo el Dream Team, y toda la raza, el Sergio. Sus criaturas, sí. Todos. ¿Y cuándo se van a juntar como familia y me hablan, no? Para ir a saludar.
2: Claro que sí, padre.
0: Con el favor de Dios, ahí me echan un grito.
2: Con el favor de Dios. Oiga, pues ahorita ahí por este WhatsApp, mándeme su teléfono porque ya no tengo yo su contacto.
0: Arre, pues, ahorita te lo mando precisamente, claro que yes. Ajá. Si es que no lo tiene por ahí la Dianilla y ahí lo publica. Bueno, ahorita te lo mando aquí por el WhatsAppazo. Pues un saludote y la bendición de Dios para que siempre les protege, gracias. Les ayude y los
2: muchas,
0: acompañe.
2: Muchas gracias, padre.
0: Órale, pues.
1: Cuando quiera venir a la casa, nomás avísenos, padre, para hacerle algo rico.
0: No voy a avisar, No, pues ni modo, no voy a avisar, voy a caer así de repente, hombre, pues ahí. ¿Vives donde mismo o ya te cambiaste acá al Campestre o acá a Campos Elíseos?
1: Mire, vivo en los Campos Elíseos ahora, pero nadie sabe que vivo allá.
0: Ah, bueno, menos mal. Entonces somos vecinos, con el favor de Dios.
1: Ajá.
0: Órale, pues, Dios los cuide. Qué chida que se reportaron.
2: Dale, padre.
0: Bye. Un gustazo esta familia, ¿verdad? Con Licha a la cabeza, doña Licha a la cabeza, de un gustazo porque muy, muy bellos recuerdos y de verdad, ¿verdad? Un amor muy grande de uno para ellos, de ellos para uno. Que Dios les pague ese amor y se los multiplique. También se reporta acá la Virginia Paredes. Hola, buenas tardes, Padre Beto. Saludos y bendiciones. Qué gusto nos da escuchándolo. Por favor, le puedo pedir saludos a mi mamá, la señora Blanca Paredes. Un saludote, Blanquita Paredes. Un saludote para que el Señor te siga robusteciendo y animando y llenando de esperanza y de alegría. Claro que yes. Claro que yes, ¿verdad? Entonces, de verdad, ¿verdad? Un saludote, un abrazo a tu madre, ¿verdad? A Blanquita, ¿verdad? Y también saludos al Emilio, al Flaco, sí, cierto. Cuando salga de la escuela le va a poner estos saludos para que se le iluminen los ojos, dice la Flaca. Claro que sí, Emilio. Emilio, pórtate bien, ¿eh? No como siempre. Ándale, pues, ¿eh? Un abrazote, mijo. Y que el Señor, nuestro Señor, siempre lo esté ahí, vamos, ¿verdad? Fortaleciendo. También el Raúl Ernesto Gutiérrez Aguirre. Saludos, Padre Beto. Es una chulada escucharlo. Órale, pues, gracias, hijo. Arriba el MFC. ¿MFC qué quiere decir? ¿Un equipo de fútbol es eso o qué? ¿A qué es? ¿Movimiento Fútbol Club? ¿O qué, o qué? ¡Ah, no es cierto! Movimiento Familiar Cristiano, ¿verdad? Un saludo a toda la membresía del Movimiento Familiar Cristiano. Ahorita andan pescando. No, no es cierto, ya estuvo, ¿verdad? También Hugo Ernesto Lemus. Saludos, padres. Si le marco, el doctor Félix. Claro que sí. Órale, Simón, claro que sí, sí, sí, cómo no. Sí me marcó el doctor Félix. Sí se reportó precisamente. A ver cuándo nos topamos ahí el compadre, porque es compadre el doctor Félix, de la Camila, a través de Camila, y bueno, gracias, sí, sí, sí, sí, Hugo, sí se reportó el doctor Félix, allá por Zaragoza se encuentra el doctor Félix, y bendito Dios, le mandamos un saludote con mucho cariño, un saludote a él y a toda su familia, a la Ale, su esposa, etcétera, etcétera, etcétera, a todos sus chavillos ahí. Bueno, ya para terminar, casi, oiga, va a estar el Rosario Viviente en el 17 de octubre de este año, va a estar el Rosario Viviente a las 6 de la tarde en el Estadio Olímpico Benito Juárez. Lleve su velita y su rosario, la vela LED, lleva la vela LED, porque pues después para que andar quitando ahí la cera está canijo, ¿verdad? Y ahí imagino toda la cera que se juntaría, ¿verdad? O se juntaba, que nunca la recogíamos, pero bueno. El Rosario Viviente, 17 de octubre, con el favor de Dios. Y pues va a estar relacionado el tema con el centenario del conflicto cristero, ¿verdad? Entonces, ya son 100 años, acuérdense, en 1926, revienta la Revolución Cristera, y bueno, ¿verdad? Entonces, a 100 años del evento cristero, pues bueno, ¿verdad? El Rosario Viviente tendrá esta temática. Me imagino que la vida de alguno de los santos cristeros muy padre, metida en la vida en los misterios. Ojalá y nos acompañe, 17 de octubre, 6 de la tarde, Estadio Olímpico Benito Juárez. Las puertas del estadio se abren desde las 3 de la tarde, para si quiere ir a agarrar acá o su lugar y sentirse soñado, arre, ¿verdad? Cáigale desde las 3, ahí está, bendito Dios, muy bella respuesta. También a propósito de la lectura diaria, hoy precisamente el lunes comenzamos el libro de Job. El 2 de octubre en el Teatro Benito Juárez, Miguel Pizarro presenta Todos Somos Job, ¿verdad? La experiencia de Job, una experiencia hermosa de redención y de confianza en nuestro Señor. Ojalá y que pueda usted acompañarnos el 2 de octubre el viernes 7 de la tarde, ¿verdad? En el Teatro Benito Juárez, ¿verdad? Boletos en Don Boletón y en Sounds, con el favor de Dios, ¿verdad? Entonces, ojalá que usted y nadie más nos acompañe el 2 de octubre. Y por último, los Caballeros de Colón está haciendo una rifa de un chorro de cosas. 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Ojalá que usted nos apoye, ojalá que usted se ponga las pilucas y precisamente pues nos acompañe, ¿verdad? En lo que es esta rifa, que ¿cuándo va a ser? Pues va a ser con el favor de Dios el 31 de diciembre de 2026, ¿verdad? Con los números de la Lotería Nacional. Así que, arre lulú shasha, con el favor de Dios. Muy bien, aquí ya terminamos porque sabe que tengo funeral a las 5 de la tarde, yo pelo gallina, ¿verdad? Allá en la casa cerotal, allá Juan 23, por ese funeralito que ya se murió y se murió todito, pero bueno, ¿verdad? Vamos a estar ahí acompañando a la familia, echando porrita. pues que el Señor siempre lo bendiga, lo acompañe y lo llene de su amor. Amén. Sobre todo a la mar con el favor de Dios. Por eso la relacioné con azul. Gracias, Dianita. ¿Verdad? Se fue Karen de controles y se llegó la Dianita. Y de verdad, muchas gracias. Que usted tenga una tarde muy hermosa, como todas las tardes que Dios le regala. Ándele pues, sea feliz. No se amargue. Bye.

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5: Oración por la paz. Señor Jesús, tú eres nuestra paz. Mira nuestra patria dañada por la violencia y dispersa por el miedo y la inseguridad. Consuela el dolor de quienes sufren. Da acierto a las decisiones de quienes nos gobiernan. Toca el corazón de quienes olvidan que somos hermanos y provocan sufrimiento y muerte. Dales el don de la conversión. Protege a las familias, a nuestros niños, adolescentes y jóvenes, a nuestros pueblos y comunidades, que como discípulos misioneros tuyos, ciudadanos responsables, sepamos ser promotores de justicia y de paz, para que en ti nuestro pueblo tenga vida digna. Amén. Santa María de Guadalupe, Reina de la Paz, ruega por nosotros.
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En aquel tiempo, Jesús dijo a sus discípulos: Ustedes han oído que se dijo, ojo por ojo, diente por diente. Pero yo les digo que no hagan resistencia al hombre malo. Si alguno te golpea en la mejilla derecha, preséntale también la izquierda. Al que te quiera demandar en juicio para quitarte la túnica, cédele también el manto. Si alguno te obliga a caminar 1,000 pasos en su servicio, camina con él 2,000. Al que te pide, dale. Y al que quiere que le prestes, no le vuelvas la espalda. ¿Han oído ustedes que se dijo, ama a tu prójimo y odia a tu enemigo? Yo en cambio les digo, amen a sus enemigos, hagan el bien a los que los odian y rueguen por los que los persiguen y calumnian, para que sean hijos de su Padre Celestial, que hace salir su sol sobre buenos y malos, y manda su lluvia sobre los justos y los injustos. Porque si ustedes aman a los que los aman, ¿qué recompensa merecen? ¿No hacen eso mismo los publicanos? Y si saludan tan solo a sus hermanos, ¿qué hacen de extraordinario? ¿No hacen eso mismo los paganos? Ustedes, pues, sean perfectos, como su Padre Celestial es perfecto.

Cerramos hoy un capítulo, no solamente un capítulo físicamente, que es el capítulo 5, sino con esto cerramos la primera gran instrucción de Jesús sobre la vida cristiana. Recuerden que este capítulo, junto con el 6 y el 7, son una construcción de Mateo. Mateo ha juntado todas las principales instrucciones sobre lo que es y significa la vida cristiana y las ha acomodado así como en un gran paquete en estos tres capítulos, de manera que son muy importantes para nosotros y podamos, con la gracia de Dios, entenderlos y vivirlos. Hoy estoy seguro que al final de nuestra reflexión nos quedará muy claro dónde estamos parados y qué necesitamos hacer para crecer. El tema de hoy concluye con la santidad. Dice Jesús: sean perfectos como mi Padre Celestial es perfecto. La liturgia hoy pone todo junto en la primera lectura, Levítico 19, en donde nos dice: sean santos porque yo, el Señor, soy santo. De manera que esta correspondencia entre perfecto y santo, pues es evidente. Y estoy seguro que también al final de nuestra reflexión de este día podremos comprenderla mejor. Sean santos. Si se fijan, mis hermanos, ya lo he comentado en alguna ocasión, no es pues el que quiera, ¿no? Es un imperativo, ¿no es cierto? Sean, pórtate bien. Es un imperativo, ¿verdad? ¿O es si quiero? No, ¿verdad? No es opcional. Bueno, y cuando se pueda, me voy a portar bien, ¿o cómo? No, ¿verdad? Pórtate bien, te dicen tus papás. Así nos dicen, ¿verdad? Es un imperativo. Sean santos. Hermanos, ¿alguna vez se han propuesto, se han preguntado por qué no ser santo? ¿Alguien, sus papás, catequistas, alguien les dijo: sé santo? Y tú te lo preguntaste y dije: sí, voy a ser santo. ¿Cuántos de nosotros realmente, ¿no?, deseamos ser santos? Si se fijan, y siendo honestos con nosotros mismos, no nos hemos puesto esta cuestión, ¿no? Ser santo. Quiero ser santo, Señor. Tengo que ser santo. Quiero de veras ser santo. El cristianismo moderno no se concibe bajo esta línea de santidad. Si acaso, pues seré buena hija. Pero santa, ¿cómo te llamas? Santa Samantha. ¿Cómo se oye bien, verdad? Sean santos. A veces pensamos que todos estos hermanos que vemos en los cuadros, pues es gente que viene de otro planeta. Y no, mis hermanos. Fueron como nosotros, igual. Nada más que la diferencia es que ellos seguramente sí se dijeron: tengo que ser santo. Nosotros también hoy no lo podemos decir: quiero ser santo. ¿Por qué no es opcional? Y vamos a entender hoy por qué esto no es opcional. ¿De dónde viene la palabra santo? Porque a veces, así como decimos santo, pues sí, sí quiero ser santo, pero ¿qué es eso, padre? ¿Qué es ser santo? ¿Pasársela rezando todo el día? No, no puedo, tengo que trabajar, estudiar. No, si eso es ser santo, no puedo. ¿Venir a misa todos los días y comulgar todos los días? Y... ¿de dónde viene la palabra santo? La palabra santo viene de la palabra hebrea kadosh, que significa distinto.
distinto. Dios es el Santo, Santo, Santo. Es el completamente distinto. No piensa como tú, no siente como tú, no habla como tú, no actúa como tú, no es como tú. Es completamente, diríamos hoy en nuestro lenguaje, otro rollo. Es otra cosa. Es completamente distinto porque es santo, santo, santo. Es decir, es santísimo, es completamente diferente. No sé si esté bien la expresión, diferentísimo. El superlativo, ¿no? De diferente. El santo es diferente. Ser santo es ser diferente. ¿Diferente a qué? Bueno, pues durante estos tres domingos pasados y este, se aclara de qué se trata la santidad y por qué es importante la santidad. Si traen sus Biblias, los invito a abrirlas en el capítulo 5, que es el que estamos leyendo, de Mateo. ¿Cómo empieza esta gran instrucción de Jesús? Que sabemos que es una gran instrucción que nos da Mateo usando todas estas expresiones de Cristo. Y empieza con una propuesta. ¿Se acuerdan que una de las líneas conductoras del Evangelio es el reino? Que si nosotros queremos pues, entender un poquito más qué es el reino, pues tendríamos que ver lo que dice Romanos capítulo 14, verso 17. El reino de los cielos no es comida, no es bebida, es justicia, paz y gozo en el Espíritu Santo. ¿Ok? Yo creo que todos quisiéramos tener esto, ¿no es cierto? Cuando invitamos a alguien al cristianismo, generalmente lo invitamos a misa. No, hay que invitarlo al reino. Es decir, ¿quieres que tu vida sea plena? ¿Tú quieres que en tu vida haya paz, gozo, alegría, amor, felicidad? Que no necesites ni de fiestas, ni de borracheras, ni de otras cosas para ser completamente pleno y feliz. Entra al reino. En el reino, la felicidad fluye desde adentro porque Dios la produce continuamente. ¿Qué te parece este plan? Está suave, ¿no es cierto? Ser feliz siempre. Independientemente si me dio un martillazo en el dedo, como quiera soy feliz. Lloro, ¿verdad? Me duele. No importa si se me murió mi abuelita, mi tío, mi papá, mi hermano. Soy pleno. Hay gozo, hay paz, hay serenidad en mi alma. ¿Quiénes pertenecen al reino? Van a decir. Ah, pues los que pertenecen al reino son los que han puesto a Dios al centro de su vida y no tienen otra cosa más. Y así empezamos nuestra catequesis, recordarán, hace 4 semanas. Bienaventurados los pobres de espíritu, porque de ellos es el reino de los cielos. Y entonces explicamos quiénes eran esos pobres de espíritu. Los pobres de espíritu son los que tienen a Dios al centro de su vida. Son los que consideran que Dios es lo más importante en su vida. Son los que saben que sin Dios no la pueden hacer. Esos son los pobres de espíritu. Y vimos que era bien importante esto porque cuando tú eres un pobre de espíritu, entras al reino y entonces vas a tener paz, alegría, amor. Pero las demás bienaventuranzas son como un gran panorama de lo que va a pasar en tu vida. Y si recuerdan, hace 4 semanas analizamos los pobres, analizamos bienaventurados los que sufren. Decíamos, ¿por qué serán bienaventurados los que sufren? Pues porque los que sufren y están en el reino, pues Dios los consuela. Y veíamos que todos sufrimos, ¿no es cierto? Sufrimos porque nos duele una muela, nos dimos un martillazo en un dedo, o porque tenemos una enfermedad, o porque el novio nos dejó, o porque tenemos problemas económicos, o porque se murió algún amigo, hermano, familiar. Y nos preguntábamos, ¿es que alguien no sufre?
¿Alguien no sufre? Todos sufrimos, unos más, otros menos. Los chiquitos tienen un tipo de sufrimiento, los grandes tenemos otro tipo de sufrimiento, los jóvenes tienen otro tipo de sufrimiento, pero todos de alguna forma sufrimos. El que está en el reino, Dios viene y te consuela. Ánimo. Y se produce la paz, la alegría, el perdón, el amor. Por eso vale la pena estar en el reino. Y ahí está nuestra primer diferencia. La gente del mundo no está en el reino. Y entonces el que sufre, pues a ver quién lo consuela. La diferencia con el cristiano, el santo, es que Dios viene y lo consuela. Es diferente, es santo, está en el reino. ¿Sí me logro explicar? Muy bien. El segundo domingo vimos otro elemento también muy importante. En el segundo domingo vimos cuál era la responsabilidad de los cristianos, es decir, de los santos. El santo, como es diferente, tiene una gran preocupación por su mundo, por su familia, y entonces se convierte en sal. Sal que evita que se eche a perder la familia, la sociedad, el mundo. Es luz que ilumina y da criterios. ¿Y por qué puede hacer eso? Ah, pues es bien fácil, porque es diferente a los demás. No piensa como los demás, no siente como los demás, no es como los demás, tiene otros criterios. Y esos criterios salan al mundo, y esos criterios iluminan al mundo. Es diferente, es santo, ¿se fijan? Es santo, porque es sal y es luz para este mundo. Nuestro siguiente domingo vimos un tema muy interesante. Estamos ya en el versículo 17. Arrancamos en el versículo 17 nuestra tercera catequesis sobre este capítulo. ¿Y qué vimos en esta catequesis? ¿Qué nos dice la palabra? Nos hablaba Jesús ahora de la ley. ¿Y en qué sentido somos diferentes? Ah, pues miren, si recuerdan ustedes lo que vimos la semana pasada, recordaremos que la ley, pues hay que cumplirla, pero a veces nos quedamos en la rayita. Y quedarse en la rayita, uy, Carlitos, lo más seguro es que caigamos, ¿no es cierto? Y entonces el Señor nos dice, sean diferentes, eviten la tentación, eviten la tentación. Si tú ves a una mujer con malos ojos, ay Carlitos, quién sabe en qué vaya a parar el resto. Meditando en esto esta semana, descubrí también un elemento que me parece importante comentárselos acerca de esto, ¿no? Fíjense en el Génesis, cuando nosotros leemos la historia del Génesis, del pecado, decíamos cómo Dios le dice a Adán, de este árbol, del árbol que está en el centro del paraíso, el árbol de la vida y del bien y del mal, dice, no comas, porque cuando comas, morirás. Pero leyéndolo con más atención, dice, ni siquiera lo toques, no te acerques. Veíamos el proceso de la tentación en el capítulo 1 de la carta a Santiago, ¿recuerdan? Todo es un proceso, el pecado es un proceso. Y el pecado nos destruye, Romanos 6:23, el salario del pecado es la muerte. ¿Qué dice Dios? Ni te le acerques, compadre. Porque ahí vas, ¿no? Y llegas a la televisión, que te dijeron que no encendieras, ¿verdad?
y la acaricias, qué bonito la estás limpiando. Voy a limpiar la tele, mami. Y vas por el trapito, ¿no? Y empiezas a limpiar la tele. Y de repente se patina la mano. ¡Clic! ¡Ay, se prendió la tele! No te dije que no encendiera. Fue sin querer, mami. Estaba limpiando la tele. Así jales tú, ¿eh? Por eso dijo Dios, ni te le acerques a la tele. Ni te acerques al árbol, porque si te le acercas, vas a marchar. ¿Y qué les pasó? Marcharon. Así es. Recordarán que les dije, todo empieza por poquito. Nadie de repente se descubre en el pecado. No, ahí llevas un, déjame, le doy una limpiadita a esta tele, ¿verdad? Qué bonita está la bicicleta. Yo me acuerdo de uno de mis tremendos aventuras que siempre terminan mal. Te lavo el carro, mami. Y ahí voy a lavar el carro. Había quedado el carro pulidito, hermoso. ¿Quieres que meta el carro al cómo se llama? Estaba aprendiendo a manejar. ¿Quieres que lo cómo se llama? Lo acomode. No, bueno, ándale. Sí, mételo, nomás era echarse para atrás y meterlo. Dije, bueno, pues ya que estamos aquí arribita, limpiecito el carro, déjame ir a visitar a uno de mis amigos, ¿verdad? Y ahí voy, 2 cuadras de mi casa, 2 cuadras. Y de regreso, choqué. No me acuerdo si yo tuve la culpa, el otro tuve la culpa. El caso es que yo estaba parado con un choque en la trompa y mi mamá me dijo que metiera el carro y estaba a 1 cuadra de mi casa. Ahora, ¿cómo le explico qué estoy haciendo allá? Ni te acerques, no lo toques. Vas a marchar. El santo es diferente. El santo no se le acerca, entendió bien, ha entendido bien que el pecado va a destruir mi vida. Así que hay que tenerlo lejos, porque el pecado parece que tuviera imán, ¿no es cierto? Ya les platico mi historia del automóvil, pero tú me podrías platicar algunas otras, ¿no es cierto? Todos podríamos platicar algunas. Porque así es. Estate lejos de este rollo. Date lejos, no lo toques. En principio, obsta. El santo, ¿ven que es diferente? ¿Sí? Un niño santo ni se le acerca a la tele. Un muchacho santo ni se le acerca al carrito que no le van a prestar, ¿verdad? Mejor ahí déjalo, pues está muy bonito ahí. ¿Para qué le muestra? Hasta aquí, como que dices, ya le entendí más o menos, ¿no? A ver, se trata entonces de poner a Dios al mero centro de mi vida. Creo que sí, señor. Le voy a echar ganas, ¿no? Vas a ver que le voy a poner pilas a este rollo. Y luego, ser luz y sal. Ay, Carlitos, eso ya está más difícil, ¿verdad? ¿De dónde voy a sacar sabiduría? ¿Y cómo le voy a hacer para que no se me pudra mi familia? ¿Y no se me pudra la sociedad? Híjole. Pues sí, tengo que ser diferente, tengo que ser sal y luz, pero ¿cómo? Y luego el tema de la ley, ese está todavía más complicado, pero dices, bueno, está bien, no me le voy a acercar a la tele, no me le voy a acercar al pecado. ¿Sí podemos o no podemos? Yo creo que sí, ¿verdad?

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9: Ustedes han oído que se dijo, ojo por ojo, diente por diente. Fíjense que ahora vamos a entrar a los sentimientos. ¿Cómo controlar sentimientos? ¿Cómo? La gente del mundo en general, cuando tú le haces algo, va a buscar vengarse. ¿Cierto? ¿Hemos sentido ese deseo de vengarnos? ¿Verdad que sí? Todos hemos sentido el deseo de arrancarle la cabeza a alguien. Nos sale natural, forma parte de la humanidad que está, pues, tocada por el pecado. Entonces Dios, en el Antiguo Testamento, les dijo, muy bien, vamos a vengarnos, pero con justicia. Y entonces se desarrolló la ley del talión, es decir, a tal acción, tal reacción. ¿Qué te hizo? Me mordió una oreja, muérdele una oreja. ¿Ah? Me rompió un lápiz, rómpele un lápiz. ¿Ah? Pero nomás hasta ahí. Porque tú quieres romper el lápiz, pero se lo quieres romper la cabeza. ¿Ah? Y además le quieres dar una mordida, irlo a acusar y que se lo lleve el tren, ¿verdad? La venganza, ¿no? Ay, vas a ver, nomás que te me pongas de manera y riatas. Dice la ley del talión. No, no, tranquilos. Con justicia, sí, vamos a vengarnos. Pero con justicia. ¿Qué te hizo? No, pues, me mordió. Pues dele una mordida. Dice Dios. Sé diferente. Yo les digo, no resistas al que te haga el mal. Al contrario, si te pegan en una mejilla, ponle la otra. Dices, ya valió. Mordió, voy y lo muerdo. No, no le hagas nada. ¡Mamá, quiero morderlo! ¡No! Sé diferente. El resto del mundo quisiera morderlo. Y va a ir y lo va a morder. Tú sé diferente. Si te hacen un mal,

0: Si alguien te obliga a cargar una carga, un kilómetro, llévala dos. Cuando alguien te pida, no seas gacho, préstale. No pone restricciones. Es decir, el mundo, si ustedes van aquí a una casa empeño, debe decir, préstame, ¿cómo no? A ver qué traes por ahí. Tu carrito, a ver cuánto vale, o tu reloj, ¿verdad? Es que no tengo. Ah, lástima, Margarito, no te voy a prestar. Porque no sé si me vayas a pagar. Entonces yo primero me amacizo y si puedo quedarme con tu prenda, pues me quedo. Eso hace el mundo. Tú sé diferente. Sé santo. Creo que ya vamos entendiendo entonces qué es la santidad, ¿verdad? La santidad es ser diferentes. Ser diferentes al mundo. Viene alguien y te pide dinero. Sí, hermano, ten. No sabes ni siquiera si le vayas a poder, si te vaya a poder pagar. No importa. Ten. Alguien viene y te insulta. Dios te bendiga, hermano. Felicidades. Sé diferente. Sé santo. El santo, hermanos, no es el que tiene sus manitas juntas. Por supuesto que le va a ayudar, pero el santo es el que es diferente, el que no es como el mundo. Y entonces fíjense, y esto está bien tremendo, bien tremendo. Yo creo que ahorita me pudieran ustedes contestar esta pregunta. ¿Qué es lo opuesto a santidad? ¿Qué sería lo opuesto a santidad? No, maldad no. ¿Qué sería lo opuesto a santidad? Mundanidad. Mundano. Tenemos los santos y los mundanos. Estos son, los santos son diferentes a los mundanos. Primera catequesis. ¿El mundano tiene a Dios al centro de su corazón? No. ¿El mundano es sal y luz para su comunidad? ¿El mundano se retira de la tentación? ¿El mundano perdona a su enemigo? ¿El mundano evita vengarse? ¿El mundano si le piden da? Muy bien. ¿Han entendido? ¿Tú qué eres? Y ya sé que estás pensando ahorita, Chihuahua, ¿por qué no vino mi compadre Filemón? Compadre, no me lo vas a creer, hoy habló el padre de ti. En una ocasión Jesús dijo, ¿qué dice la gente que soy yo? No, pues que eres este y que eres el otro y que un profeta. Ahora tú dime. ¿Qué dices de mí? Tú. Es fácil ver hacia los otros, pero necesitamos, mis hermanos, aplicarnos esto. Y es verdad lo siguiente, los mundanos, porque a lo mejor ahorita ya dos de ustedes están casi al borde de tirarse sobre los vidrios y decir, ¡ah! Soy un mundano. Sí somos. Pero les voy a hacer otra pregunta. ¿El mundano viene a misa? ¿Y ustedes? Entonces, no somos tan mundanos. ¿A qué nos lleva esto? Esto nos lleva a que la conversión y la santidad son un proceso. ¿Sí? Está el hipermundano, ¿no? No, ese vato anda matando gente y anda haciendo un desastre en su vida, ¿no? ¿Sí conocemos hipermundanos? Sí, ¿verdad? Sí conocemos hipermundanos. Luego tendemos a los mundanos, ¿verdad? Es la raza buena onda, viene a misa de cuando en cuando, pero le vale queso. Pero eso sí, bautiza a los hijos, ¿no? Pero, no, mi hijo de su perona, agárrenlo suelto porque, ¿verdad? Son los mundanos. Y luego tenemos los que están empezando a la santidad. Ya tomaron su curso de evangelización. ¡Ay, juezo! No se confiesan seguido. Tampoco comulgan seguido, ¿ah? Pero, pues ya por aquí ya los vemos, ¿ah? Los saludamos. Y seguimos creciendo, ¿no? Y cada vez somos más diferentes. Antes eras igual que los mundanos, o sea, ¿cuál diferencia? No, ninguna. No, yo sí bautizo a mis hijos. Ándale, ya no eres mundano, mundano, mundano, mundano. Eres medio mundanón. Ya bautiza a los hijos. Sí, para hacer la fiesta, por supuesto, ¿no? Es lo que hace el mundo, por eso, ¿verdad? Pero no, el mundanón o el mundanísimo ni bautiza nada, ni le vale queso, ¿no? Y poco a poco se empieza a notar. Y según mi experiencia y lo que dice el Evangelio, llega un punto en que pasas de lo mundano a un cristianismo, a una santidad visible. ¿Y cómo me doy cuenta, Padre, si ya llegué? Abran otra vez sus Biblias. Lucas, digo, Mateo, capítulo 5, versículo 10. Dichosos los perseguidos por hacer lo que es justo, porque de ellos es el reino. Dichosos ustedes cuando la gente los insulte y los maltrate. Cuando por causa mía los ataquen con toda clase de mentiras, alégrense, estén contentos, porque ya son santos visibles. No dice así, pero esa es la realidad. Hay como un proceso en donde vas caminando, pero tu mundanidad todavía está tan pegada a ti, que el mundo no te ataca, o no te ataca con frecuencia, o no te ataca gravemente, porque te pareces todavía un chorro a ellos. Lo único que te diferencia es que vienes a misa. ¿O en qué más te diferencias de lo que acabamos de leer ahorita? Si eres nada más de los que vienen a misa, va a ser bien difícil que te ataquen. Porque todavía eres bien mundano. No eres diferente a la raza. Vas a las carnes asadas y la mentada de menta y la chévere. ¡Ah! Igualito que los demás. Te piden prestado y dices, no, pues ahorita fíjate que ando bien, bien bruja. No, ahorita no puedo. ¿Eh? Bien mundano. Tus criterios no iluminan, tu sal no sala. Bien mundanazo. ¿Quién te va a perseguir? No se nota la diferencia. Pero sigues viniendo a misa. Empiezas a confesarte más frecuentemente. Empiezas a dedicarle no nada más una oración en el nombre del Padre, Hijo, Espíritu Santo y pum, te lanzas a la calle. No, le empiezas a dedicar tiempo. Empiezas a rezar tu rosario. Te empiezas a confesar con más frecuencia. Entras a un grupo de evangelización y entonces empieza a crecer la gracia empieza a crecer. Por eso al Espíritu Santo se le conoce también como el Santi. Fi. Ay, qué bien le salió. Qué bueno que se lo sabía. El santificador. ¿Qué es lo que pretendía al final Mateo cuando termina este evangelio, este capítulo? Quiere que te des cuenta que necesitas del Espíritu Santo, del santificador para ser santo. Si Él no te ayuda, tú no puedes ser santo, porque tú no puedes vivir esto. Vas a ser siempre un mundano o medio mundano. O sea, lo único que tienes de diferente es que vienes a misa. No sé qué más sea diferente en tu vida. Los que no vienen ni a misa, pues son un poco diferentes porque bautizan a los hijos y los traen a la primera comunión. ¿Qué más? Nada. Necesitamos del Espíritu. Y el Espíritu, como se los he dicho muchas veces, se alimenta de la gracia. Se alimenta de tu vida espiritual. Por eso ahora entendemos la necesidad del santificador y la necesidad de la gracia para que esto crezca, porque si no, olvídate del reino. Nunca lo conocerás. Es bien triste, y fíjense que es una de las grandes motivaciones en mi vida, tratar de ayudar a que la gente conozca el reino, porque no te la acabas aquí adentro. Es maravilloso estar aquí adentro. ¿Te persiguen? Sí, y luego ¿qué pasa? No pasa nada. Simplemente el signo de que sí estás adentro, de que eres diferente. Y la gente se da cuenta de que eres diferente. No hablas como los demás, no piensas como los demás, no llevas tu matrimonio como los demás, no tratas a tus papás como los demás, no eres del mundo. Dirá Jesús en el Evangelio de Juan: ustedes no son del mundo, somos diferentes. Por eso cuando, no papá, es que todo mundo lo hace, efectivamente, nosotros no somos de ese mundo. Es que todos van a ese cine y ese espectáculo, sí, efectivamente, nosotros no, somos diferentes. Y en cuanto eres diferente, te empiezan a atacar. O sea, cuando tu santidad se hace visible, o sea, cuando eres lo suficientemente diferente a tu medio, te van a atacar. Es que yo no llevo mi relación con mi novio como lo lleva el mundo. Ay, la cursi, la ridícula, la no sé qué, la persinada. Es que yo no llevo mis negocios como los lleva el mundo. Sí, eres un idiota, eres un tonto, por eso estás pobre, por eso no la haces. Se nota. Y la gente te ataca. Inmediatamente que pasas, a mí me parece que es como un punto, yo le llamaría el turnover point, ¿verdad? O sea, hay un punto donde dices, ay Carlitos, ya, híjole, pero si lo cruzo, ahora sí se va a notar. Y como que haces un cáliz, ¿no? Pero luego te empiezan a decir, no, híjole, no, mejor me regreso tantito, ¿no? Y por eso tenemos pocos santos. Porque ser santo es ser diferente. Y esto lo produce Dios en nuestro corazón, mis hermanos. Y cuando Dios lo produce, es maravilloso. Y entonces conocemos la santidad. Por eso Jesús decía, sean santos, métanse al reino y van a ver qué maravilla. Es maravilloso, porque vamos a ser diferentes. Y esa diferencia va a hacer que nuestra relación de esposo sea increíblemente buena. Que mi relación con mis hijos y mis padres sea fantástica. Que mi relación con mi mundo sea estupenda. Y por eso eres feliz, dichoso. Por eso eres santo. Sean santos, porque yo soy santo, dice el Señor. Quizás nunca te lo habías planteado. ¿Por qué no te lo planteas hoy? ¿Por qué no te decides hoy a ser santo? Señor, quiero ser santo. Quiero conocer el reino del que tanto habla el Padre, del reino del que tanto hablas tú. Señor, apúntame. Quiero ser santo. Ayúdame a ser santo. Pero tenlo como propósito de vida, ser santo. A lo mejor no serás canónico. Estos chavos, esta gente, es porque su santidad siguió crece y crece. Y fueron completamente distintos. Imagínense San Francisco. Un santasasazo. Es decir, una persona completamente diferente al mundo. Se vestía diferente, hablaba diferente, vivía diferente. Era completamente santo. Quizás no lleguemos a ese nivel, no lo sé. Pero yo me he propuesto en mi vida ser santo, desde hace mucho. Señor, quiero ser santo. ¿Ya llegué? No. Nunca llegaremos hasta el final. Es ir creciendo, es ser cada vez más diferente. Y esto no lo hago ya yo. Yo no puedo hacer esto, hermanos. Créanme que yo no puedo hacer esto. Es Dios el que lo hace en mí. Decídanse a orar. Decídanse a hacer ayuno. Decídanse a confesarse con frecuencia. Decídanse a comulgar con frecuencia. Y van a ver cómo la santidad... ¿Hasta dónde puede llegar? Hasta donde seas generoso. Dios puede hacer de ti una persona completamente diferente. Todo empieza por una decisión, ¿no es cierto? Me quiero casar. Órale. Hay raza que tiene novios. Es porque no se quieren casar, yo creo. Es que no tenemos dinero. Nah, no inventes. Cuando te quieres casar, te vale queso el rollo. Le entras. Aunque te vayas a vivir donde te vayas a vivir y te casas con 20 pesos. Quiero ser ingeniero. Sóralo. No me sube mucha agua al tinaco, no importa. Pero quiero ser ingeniero. No la voy a sacar en 5 años la carrera porque no me da. Pero ¿qué tal en 7? ¿O en 8? Pero voy a ser ingeniero porque quiero ser ingeniero. Igual aquí, hermanos. Decídanse, por favor, a ser santos. Sean santos porque yo soy santo, dice el Señor. Anímense a ser santos. Empiecen a trabajar fuertemente en su vida espiritual y van a ver que antes de lo que ustedes imaginan, la gente se dará cuenta de que hay santidad en su vida. Les van a empezar a hacer algunos ataques. Pero entonces, como dice el texto, alégrense y regocíjense porque ustedes pertenecen ya al grupo elegido que vive en el reino de los cielos. Alabado sea Jesús.
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3: Oración por la paz. Señor Jesús, tú eres nuestra paz. Mira nuestra patria dañada por la violencia y dispersa por el miedo y la inseguridad. Consuela el dolor de quienes sufren. Da acierto a las decisiones de quienes nos gobiernan. Toca el corazón de quienes olvidan que somos hermanos y provocan sufrimiento y muerte. Dales el don de la conversión. Protege a las familias, a nuestros niños, adolescentes y jóvenes, a nuestros pueblos y comunidades, que como discípulos misioneros tuyos, ciudadanos responsables, sepamos ser promotores de justicia y de paz, para que en ti nuestro pueblo tenga vida digna. Amén. Santa María de Guadalupe, Reina de la Paz, ruega por nosotros.
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4: Estimados oyentes, sean bienvenidos a la edición matutina del informativo de Radio Vaticano, Vatican News en lengua española, de hoy 28 de septiembre, lunes de la 26ª semana del tiempo ordinario, día en el que la Iglesia celebra la memoria litúrgica, entre otros, de San Wenceslao, duque de Bohemia y mártir. Desde la Ciudad del Vaticano, reciban un cordial saludo en nombre de toda nuestra redacción, de quien les habla Álvaro Vargas Martino. Estos son nuestros titulares. El Papa León XIV llegó a Metz, tercera y última etapa de su viaje apostólico a Francia. El Papa reiteró que debe rechazarse firmemente la tentación de quitar la vida con el pretexto de una falsa compasión. Desde el santuario de Nuestra Señora de Lourdes, León XIV exhortó a caminar con María bajo la luz de la esperanza. Dialogar no disminuye nuestra identidad, sino que la expresa con simplicidad y verdad, abriéndose a la diferencia del otro, recalcó el Papa esta mañana durante el encuentro interreligioso en el Centro de Conferencias Robert Schuman de Metz. A continuación, los detalles de la información de la Iglesia desde Roma para todo el mundo. Buena sintonía.
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4: El Papa León XIV llegó esta mañana a Metz, tercera y última etapa de su viaje apostólico a Francia después de París y Lourdes. Esta ciudad del noreste del país esperaba desde hacía mucho tiempo las palabras de paz, esperanza y unidad del pontífice, en una Europa atravesada por conflictos, polarizaciones y heridas abiertas, como nos cuenta nuestro enviado especial, Sebastián Sansón Ferrari.
6: Muy buenas, estimados amigos de Radio Vaticana y Vatican News. Un cordialísimo saludo desde la ciudad de Metz, capital del departamento de la Moselle, en el noreste de Francia. Esta es la tercera y última ciudad que el Santo Padre León XIV visita en el marco de su quinto viaje apostólico internacional a Francia, que lo ha traído a estas tierras. Primero fue a París, la capital. Luego, en la vigilia de oración con los jóvenes, se trasladó al departamento de Saint-Denis, comuna francesa limítrofe con París. Después estuvo en Lourdes y concluye este viaje apostólico en la ciudad de Metz, una población de unos 122.572 habitantes que esperan desde hace muchísimo tiempo la presencia del Santo Padre porque desean escuchar una palabra sobre la paz, la esperanza y la unidad en una Europa atravesada por conflictos, polarizaciones y heridas todavía abiertas. Metz conoce bien el lenguaje de las fronteras. Aquí vivió Robert Schuman, ejerció como abogado y comenzó su trayectoria política. El estadista, considerado como uno de los padres fundadores de la integración europea, forma parte todavía del paisaje de la ciudad y de la región. Y su nombre está presente en instituciones y espacios públicos y de manera especialmente visible en estos días en el Centro de Congresos Robert Schuman, donde León XIV participa en encuentros dedicados a la paz, la unidad y el diálogo interreligioso. La elección del sitio no parece casual, porque la arquitectura del Centro de Congresos remite a una ciudad abierta a los intercambios, mientras que la memoria de Schuman recuerda el proyecto europeo nacido de una voluntad de superar las rivalidades que habían llevado al continente a dos guerras mundiales. Desde Metz, pues, la Europa de hoy aparece así entre dos tiempos, la memoria de las heridas y la tarea siempre inacabada de construir la unidad. Una unidad que el Santo Padre León XIV busca desde el comienzo de su pontificado. Y Radio Vaticana, Vatican News, quiere ser también una voz que teje puentes y no muros en esta Europa tan dividida. Los invitamos a seguir en sintonía de Radio Vaticana y Vatican News. Desde Metz, soy Sebastián Sansón Ferrari.
4: La persona humana es digna por el mero hecho de existir y de tener como fin la eternidad, y su dignidad no se mide ni se discute, reafirmó el Papa León XIV en la tarde de este domingo durante el encuentro con los enfermos y acompañantes del Centro Sanitario Accueil Notre Dame en el Santuario de Lourdes, en el marco de su viaje apostólico a Francia, en el que exhortó a acompañar con ternura a los enfermos. Escuchemos el informe de Joan Pacheco.
2: Es una gran alegría para mí pasar este momento con ustedes aquí en Lourdes, donde desde hace más de 150 años, peregrinos de todo el mundo vienen a encomendarle a Jesús, por medio de María, sus sufrimientos, ya sean físicos, psicológicos o espirituales. Aquí la fragilidad no se esconde, sino que se convierte en el lugar de un encuentro sagrado, destacó el Papa León XIV en la tarde de este domingo, en su saludo a los enfermos y acompañantes del Centro Sanitario de Notre Dame, en el santuario. Aquí María nos mira a cada uno como a una persona única, como testimonia Santa Bernardita durante la aparición en la gruta, recalcó León XIV, quien dijo que esta mirada materna nos confirma que ninguno es invisible a los ojos de Dios. En una época en la que algunas sociedades tienden a apartar la mirada o a cerrar los ojos frente a la dignidad de la vida humana, urge ante todo cultivar en nosotros y en los demás una mirada contemplativa, indicó el pontífice, quien explicó que es la mirada de quien ve la vida en su profundidad, percibiendo sus dimensiones de gratuidad, belleza, invitación a la libertad y a la responsabilidad, de quien no pretende apoderarse de la realidad, sino que la acoge como un don, descubriendo en cada cosa el reflejo del Creador y en cada persona su imagen viviente. Esta mirada encuentra en el rostro de cada persona una llamada a la mutua consideración, al diálogo y a la solidaridad para que el mundo tenga vida, afirmó el Papa, reiterando lo que indicó San Juan Pablo II en la encíclica Evangelium Vitae. En el diálogo de la Anunciación, mientras el Señor fija su mirada en María, ella descubre que es la elegida de Dios. En el centro de este encuentro, cada uno de nosotros descubre que está llamado de modo personal y profundamente destinado al amor de Dios, que es fuente de vida, remarcó León XIV, quien reafirmó que la persona humana es en efecto digna por el mero hecho de existir y de tener como fin la eternidad, y su dignidad no se mide ni se discute. Queridos hermanos y hermanas enfermos, quiero decirles, ustedes no son un peso, son el corazón palpitante de nuestra humanidad y un tesoro precioso para la Iglesia. Acompaño con la oración las pruebas que están atravesando. Mi pensamiento se dirige a todos los que no pueden estar aquí y que desde sus casas y desde la habitación de los hospitales están unidos a nuestro encuentro. Les encomiendo a todos al amor maternal de la Madre del Señor, pidiéndole que les alcance los consuelos de su Hijo Jesús. Que Dios los bendiga y los proteja, concluyó el Papa.
4: En la tradicional procesión de las antorchas y el rezo del Santo Rosario que presidió en la noche de este domingo, el Papa León XIV invitó a los peregrinos y especialmente a los enfermos a caminar con María bajo la luz de una esperanza que no se apaga. Ante miles de fieles llegados de Francia y de todo el mundo, destacó a la Virgen como estrella del mar que acompaña en las dificultades y conduce hacia Cristo, animando a todos a confiarle sus sufrimientos, intenciones y esperanzas. Escuchemos el informe de Joan Pacheco.
2: En la última cita de su visita a Lourdes, segunda etapa de su viaje apostólico a Francia, el Papa León XIV presidió la noche del domingo la tradicional procesión de las antorchas, uno de los momentos más significativos de la peregrinación al santuario mariano. Uno de los momentos especiales ante miles de peregrinos y enfermos llegados de Francia y de distintos lugares del mundo. El pontífice invitó a caminar junto a María con una fe sencilla y confiada, recordando la petición que la Virgen dirigió a Santa Bernardita, que se venga aquí en procesión. Para León XIV, la luz de las antorchas representa la esperanza cristiana, una esperanza que permanece incluso cuando la vida está marcada por el sufrimiento, la enfermedad o las dificultades. De manera especial se dirigió a los enfermos, a quienes presentó como testigos privilegiados de la fuerza de la fe y del amor. El pontífice recurrió también a la antigua imagen de María como estrella del mar, tomada de San Bernardo, como una estrella que orienta al navegante en medio de la oscuridad. María acompaña a quienes atraviesan momentos de incertidumbre y tribulación. León XIV destacó así su intercesión y su cercanía maternal, invitando a los peregrinos a no perder de vista aquella que puede conducirlos hacia Cristo cuando el camino se vuelve difícil. Al concluir, el Papa invitó a todos los peregrinos a confiar a Nuestra Señora sus intenciones personales y las necesidades del mundo.
4: Dialogar no disminuye nuestra identidad, sino que la expresa con simplicidad y verdad, abriéndose a la diferencia del otro, recalcó el Papa León XIV esta mañana durante el encuentro interreligioso en el Centro de Conferencias Robert Schuman de Metz, en el que reiteró que invocar el nombre de Dios para legitimar la violencia o la opresión es una profanación de este nombre. Escuchemos a partes del discurso del Papa con la crónica de nuestro compañero Renato Martínez.
7: Chers frères et sœurs, chers amis représentants de différentes...
8: Queridos hermanos y hermanas, queridos amigos representantes de las diferentes tradiciones religiosas, con gran alegría, pero también con un vivo sentimiento de responsabilidad espiritual, me encuentro hoy entre ustedes en Metz, ciudad de fronteras y de encrucijadas, en el centro de congresos que lleva el nombre de Robert Schuman, uno de los padres fundadores de la Unión Europea. Este hombre de fe y de convicciones supo transformar las antiguas líneas de fractura en puntos de esperanza para toda Europa y se convirtió en un verdadero embajador de la unidad en la diversidad. Siguiendo su ejemplo, nuestra responsabilidad común en cuanto mujeres y hombres religiosos es de testimoniar que más allá de las fronteras siempre es posible reencontrarse, establecer la amistad y construir la paz. Dialogar no disminuye nuestra identidad, sino que la expresa con simplicidad y verdad, abriéndose a la diferencia del otro. Como decía mi predecesor, el Papa Francisco, el diálogo entre personas de distintas religiones no se hace meramente por diplomacia, amabilidad o tolerancia. El objeto del diálogo es establecer amistad, la paz. Ante él, el Papa San Juan Pablo II consideraba el diálogo como una exigencia intrínseca de la naturaleza misma del hombre. Según Paul Ricoeur, es el camino por el que reconocemos la alteridad como una promesa y no como una amenaza. Es el arte del encuentro del que nuestro mundo tiene una gran necesidad en las antípodas de la agresividad y de la violencia.
7: Invoquer le nom de Dieu pour légitimer la violence.
8: En efecto, invocar el nombre de Dios para legitimar la violencia o la opresión es una profanación de este nombre. Nada de lo que desfigura la dignidad humana se puede reivindicar como una auténtica inspiración divina.

0: Comienza la oración poniéndote en presencia de Dios. Aparca ruidos. Mira la semana que comienza. Puede ser un tiempo en el que el Evangelio sea luz, palabra que le dé sentido a cada jornada, guía para este viaje cotidiano que es la vida. Por eso, haz silencio. Cae en la cuenta de que Dios siempre va contigo y deja que su palabra se convierta en llamada, caricia o bendición, lo que puedas necesitar en este momento. La lectura de hoy es del Evangelio de Lucas.
1: Se suscitó entre los discípulos una discusión sobre quién de ellos sería el más importante. Jesús, conociendo los pensamientos de sus corazones, tomó de la mano a un niño, lo puso a su lado y les dijo: «El que acoge a este niño en mi nombre, me acoge a mí, y el que me acoge a mí, acoge al que me ha enviado, pues el más pequeño de vosotros es el más importante». Entonces Juan tomó la palabra y dijo: «Maestro, hemos visto a uno que expulsaba demonios en tu nombre, y se lo hemos prohibido, porque no anda con nosotros». Jesús le respondió: «No se lo impidáis, el que no está contra vosotros, está a favor vuestro».
0: ¿Quién es el más importante? Esa pregunta refleja algo universal: el afán por destacar, por sobresalir, por hacerse notar. Es tan humano buscar reconocimiento, aplauso, poder. Y sin embargo, Jesús, tú apuntas en otra dirección. Una y otra vez vas a responder a la ambición con humildad, al afán de sobresalir con la invitación a sentir, a los discursos grandilocuentes con palabras sencillas. En tiempos de Jesús, recibir a un niño era poner en el centro a quien no contaba nada. No tenía nada que ver su sociedad con lo que ocurre hoy, donde tantos pequeños son los reyes y reinas de la casa, contemplados y agasajados, y a veces hasta malcriados. En aquellos tiempos los niños eran muchos, y se los empezaba a valorar cuando podían trabajar. Pero Jesús, poniendo a uno en el centro, invita a cambiar la mirada. Olvida lo útil, olvida lo vistoso, olvida lo importante. Pone en el centro a quien parece no contar.

¡Qué mirada tan valiosa a la comunidad! No hay que exigir uniformidad. No hay que pretender que todos hagamos las cosas del mismo modo. Si el otro sigue a Jesús, entonces, ¿quién eres tú para exigirle que lo haga a tu modo? Piensa por un instante si valoras a otros que ponen diferentes acentos en su manera de entender el Evangelio.

0: Al contemplar de nuevo la escena, presta atención a los discípulos. ¿Cómo se dejan enseñar por Jesús? ¿Cómo lentamente va calando en ellos un mensaje que no terminan de entender del todo? Están en proceso de aprender. Tal vez como tú ahora.
1: Se suscitó entre los discípulos una discusión sobre quién de ellos sería el más importante. Jesús, conociendo los pensamientos de sus corazones, tomó de la mano a un niño, lo puso a su lado y les dijo: «El que acoge a este niño en mi nombre, me acoge a mí, y el que me acoge a mí, acoge al que me ha enviado, pues el más pequeño de vosotros es el más importante». Entonces Juan tomó la palabra y dijo: «Maestro, hemos visto a uno que expulsaba demonios en tu nombre, y se lo hemos prohibido, porque no anda con nosotros». Jesús le respondió: «No se lo impidáis, el que no está contra vosotros, está a favor vuestro».

0: Termina ese momento de oración contándole a Jesús cuáles son tus ambiciones, tus búsquedas, tus luchas. Tal vez ya has acogido su llamada a cambiar la mirada. O tal vez aún detectas en ti ambición, búsqueda de prestigio, de reconocimiento, de valoración. Sea lo que sientes, ponlo en sus manos y pídele que te ilumine para saber acoger la pequeñez que él propone.
1: Padre nuestro que estás en el cielo, santificado sea tu nombre. Venga a nosotros tu reino. Hágase tu voluntad en la tierra como en el cielo. Danos hoy nuestro pan de cada día. Perdona nuestras ofensas como también nosotros perdonamos a los que nos ofenden. No nos dejes caer en la tentación y líbranos del mal. Amén.

0: Termina así, estimados oyentes, el informativo de Radio Vaticano, Vatican News en lengua española. Les recordamos que en nuestra página web, vaticannews.va, pueden encontrar información detallada sobre el Papa y la Santa Sede. Gracias por estar con nosotros. Alabado sea Jesucristo. Laudetur Jesus Christus.
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11: El 24 de septiembre, todos aquellos que han estado siguiendo noticias católicas lo saben, se llevó a cabo la beatificación del arzobispo Fulton Sheen. Y este evento fue tan masivo que este arzobispo, que fue un gran comunicador para quienes no están actualmente familiarizados con su vida, les recomiendo vivamente buscarla. Hay muchas relatos de su vida en internet. Él nació hijo de una familia de inmigrantes irlandeses en un pueblito muy pequeño que se llama El Paso. No estoy hablando del Paso, Texas, no, que de pequeño tiene muy poco, sino de un pueblito que se llama El Paso en el estado de Illinois, ¿no? Y sigue siendo un pueblo muy pequeño. Y él se mudó de niño porque el padre estaba buscando trabajo a la ciudad de Peoria, que es una ciudad más grande en Illinois, donde sabemos que, digamos, la ciudad más importante, por supuesto, es Chicago, ¿no?, que está al norte en el lago. Peoria es el lugar donde se desarrollaron y hasta ahora se produce mucha maquinaria pesada. Entonces, allí había trabajo. Fulton Sheen nació en esta familia irlandesa muy católica y su nombre fue Peter Joseph, fue bautizado como Pedro José, y de niño le decían PJ, ¿no?, por sus iniciales. Pero apenas fue adolescente, él quiso tomar el nombre de su apellido materno en honor a la gran piedad católica de su madre. Y es así como se registró y pasó en la historia, no como Peter Joseph Sheen, sino como Fulton Sheen, ¿no? Y como digo, Fulton era el apellido de su madre. Tuvo una inclinación hacia el sacerdocio muy temprano y se registró en la diócesis de Peoria. Fue un sacerdote de la diócesis de Peoria, comenzó a tener un programa radial que se llamaba The Catholic Hour, la hora católica en radio, porque tenía una tremenda elocuencia, una gran facilidad de palabra. Desde que era sacerdote, fue a estudiar a Bélgica, aprendió el francés, en ese entonces

0: que en cualquier universidad católica, bueno, salvo que sea la del Perú, por ejemplo, o algunas de las jesuitas en Estados Unidos, en cualquier otra universidad católica es una verdad donde todo el mundo va a estar, estamos absolutamente de acuerdo. Es más, esa es una de las razones por las cuales existimos. Pero en fin, en esa época no era así. Él regresa, comienza a volverse muy, muy popular porque lo encargan de las obras misionales pontificias de los Estados Unidos. Y este era un cargo muy importante porque siendo Estados Unidos un lugar donde había un número creciente de católicos, nunca los católicos llegamos a ser una mayoría en Estados Unidos, pero sí una población muy importante y una población que fue ganando en importancia social, económica y política. Y en consecuencia, en ningún lugar se levantaban más fondos para las misiones universales, y esto sigue siendo verdad aún hoy, que en Estados Unidos. Entonces, esto le da la oportunidad de ir y predicar la razón por la cual los católicos teníamos que estar comprometidos con ayudar a las misiones, con la evangelización de las misiones. Y sus discursos eran tenían mucho, mucho fuego, ¿no? Hasta que finalmente una de las más importantes cadenas de televisión de señal abierta que existían entonces lo invitan a tener un programa. El programa era un programa en vivo, media hora, una vez a la semana. Y se llamaba Vale la pena vivir la vida, ¿no? Life is worth living. La vida vale la pena, ¿no? Y es ahí donde él recibió, digamos, una audiencia de 40 millones de personas, entre ellas personas que no eran católicas, pero que justamente se veían fascinadas por enseñar verdades sobre Dios, sobre la felicidad humana y sobre el sentido de la vida que eran absolutamente apelantes a todos. Yo he hablado con muchas personas mayores que se acuerdan que sus papás, por ejemplo, les decían, oye, llegó la hora de ver a Fulton Sheen. A los papás no les interesaba que vieran ningún otro programa de televisión, pero sí que vinieran a ver y se sentaban ahí frente a la televisión. Como muchos de ellos mayores todavía, estuve durante la beatificación a la que tuve ocasión de asistir el día 24, como les cuento, y sentado al costado de una persona de 93 años, que estaba, ¿no?, increíblemente lúcido y alerta. Y recuerda cuando sus papás lo llamaban a la Catholic Hour, ¿no?, a esa hora católica en radio. Y todos se sentaban piernas cruzadas, los seis hermanos de la familia, por invitación de la mamá, se sentaban a escuchar a Fulton Sheen. Y la escuchaban también niños pequeños. ¿Y por qué? Las explicaciones que él hacía eran explicaciones que eran completamente comprensibles, ¿no? Fulton Sheen, sin embargo, tuvo otra característica importante, que es, a pesar de ser tan conocido y tan famoso, en un momento el rostro católico más famoso de los Estados Unidos, lo conocían y lo reconocían por el programa de televisión Dónde Iba. Y este era un programa de televisión en vivo que era completamente distinto de los demás que se hacían en vivo entonces, ¿no? Estamos hablando de la década de los 50, en consecuencia, los programas en vivo estaban muy regulados, tenían una audiencia, pero si la audiencia no reaccionaba suficientemente, digamos, al programa, y el programa se llamaba en vivo, no solamente porque se transmitía directamente desde el estudio, sino porque había una audiencia. Se utilizaba una audiencia y se realizaba en un set con gente presente. Y la gente escuchaba, se conmovía, pero una de las cosas que no quería Fulton Sheen, que tenía un gran sentido del humor, además de una gran claridad intelectual, es que tuvieran risas grabadas, porque los programas en vivo, y eso se realiza todavía ahora, ¿no? Hay programas que todavía se realizan en vivo en Estados Unidos y tienen expresiones o reacciones de la audiencia que no son reales de la audiencia, que están grabadas. Por ejemplo, si hay algo que debería sorprender a la audiencia, tienen grabados unos ¡oh! Para que esa sea la forma como reacciona la gente que está viéndolo por televisión. O las risas, que como ustedes saben, si están bien grabadas, son risas que pueden ser contagiosas, entonces le dan a un poco la indicación de, oye, eso fue un chiste, te puedes reír o te debes reír, ¿no? Y se utilizaban risas grabadas. Él no tenía absolutamente nada de eso. Y otra de las cosas que no tenían, productores, escritores, es decir, gente que escribía la historia de lo que él tenía que decir, los parlamentos, y estos parlamentos, es decir, lo que la persona se iba a decir, la sostenía una persona en unas cuadrículas de papel muy grandes para que el que dirigía el show los pudiera decir. Muchos de los grandes shows cómicos de I Love Lucy, por ejemplo, etcétera, los actores eran buenos y eran ingeniosos y a veces improvisaban, pero todo lo que decían estaba escrito, solo que estaba escrito en estos carteles que una persona iba cambiando y que estaban pegados a la cámara. Con el tiempo se iría desarrollando una tecnología que se llama el teleprompter, que lo que hace es proyectar en un vidrio, en la cámara, lo que la persona tiene que leer, de tal manera que está leyendo, mirando directamente a la cámara, ¿no? Bueno, él no tenía escritores que le presentaran sus argumentos. Él directamente improvisaba y las cosas cómicas que decía, las decía tal cual como le surgía, ¿no? Una vez él contaba, y contaba en base a las cosas que le sucedían en la vida cotidiana, como una vez en Filadelfia le pregunta a un niño dónde quedaba el auditorio donde tenía que ir a dar una conferencia, porque lo invitaban a dar conferencias no solamente en la televisión, sino por su popularidad en muchos sitios y muchos eventos, y él iba porque era una ocasión, además, para pedir que los católicos donaran a esta obras misionales pontificias de la que él era presidente, ¿no? Entonces, él le pregunta al niño dónde queda este auditorio y el niño le dice, ¿tú no eres de acá? No, no, no soy de Filadelfia, he venido antes, pero no encuentro la calle. Entonces le dijo, ah, mira, está en la intersección de la calle tanto con la calle tanto. Y como las calles tienen números, es fácil para él de llegar. Ah, muy bien. Y usted va a ir a dar una conferencia porque lo vio vestido con regalía, pues episcopal, ¿no? Sí, le dice, voy a hablar una conferencia. ¿Sobre qué? Le pregunta el niño. Y le dice, bueno, es una conferencia sobre cómo llegar al cielo. Y ¿no quieres venir? Le dice. Y Fulton Sheen confiesa que el niño le responde, oiga, usted no sabe cómo llegar a la sala de la conferencia y quiere decirme cómo voy a llegar al cielo, ¿no? Muchachito, un pícaro, por supuesto, pero, digamos, él contaba esas anécdotas de cómo hay que estar constantemente recordando de que somos instrumentos y que somos instrumentos falibles, ¿no? Él convirtió a una cantidad de enorme de personas. Y cuando digo una cantidad enorme de personas, una vez a él, el Papa Pío XII le preguntó, Monseñor Shin, ¿cuánta gente cree usted que ha traído a la iglesia? Y él dijo, Santo Padre, la verdad es que deliberadamente no llevo la cuenta, porque no quiero en algo tener la tentación nunca de creer que yo soy el que ha llevado a las personas a la iglesia. Yo soy un portero y mi único trabajo es llevar a las personas a la puerta, que es Jesucristo, ¿no? Pero eso no significa que no se hicieron cálculos importantes en base a las personas que dieron testimonio diciendo yo me convertí por Fulton Sheen. Y el número llegó a 42.000 personas. La mayoría de ellos por haberlos escuchado en radio o en televisión o en conferencias. Pero muchas personas, miren hermano, uno de los violinistas más importantes de los Estados Unidos se convirtió al catolicismo por una relación personal con Fulton Sheen. Una de las herederas de una de las empresas más importantes de imprenta de los Estados Unidos, de la familia Hertz, se convirtió al catolicismo después de haber perdido una hija y estar al borde del suicidio. Y su conversión al catolicismo fue por Fulton Sheen. Henry Ford Jr., el hijo del famoso Henry Ford, que inventó los Ford y que heredó la empresa Ford y que heredó la fundación Ford, que después se terminaría convirtiendo en esta fundación de ultraizquierda que promete el aborto y que se terminó separando de la y empresa de automóviles. Pero Henry Ford, hijo, Jr., se convirtió al catolicismo. La presidenta del Partido Comunista Clandestino Norteamericano, que había nacido en Italia, había tenido una vida muy dura, se había convertido en una feroz comunista, tenía planeada la infiltración de la iglesia de entrenar a 1.000 fanáticos jóvenes comunistas para infiltrar los seminarios, porque creía que la forma más eficaz de destruir la iglesia era a través de sacerdotes que predicaran una doctrina puramente social y socialista. Piensen ustedes, ya entendía el poder destructivo de la teología de la liberación antes que existiera. También su conversión se debe a Fulton Sheen. Pero la parte más importante de Fulton Sheen fue que él nunca durante sus 61 años de sacerdocio dejó de dedicar una hora frente al Santísimo Sacramento. Ni un solo día en 61 años de sacerdocio, hermanos. Ni una sola vez. Una vez le preguntaron y él no le gustaba hablar y mucho menos, digamos, fanfarronear de su devoción, lo que lo mantenía centrado. Pero una vez explicó, es la fuente de todo, es la fuente de mi sacerdocio, ahí renuevo mi sacerdocio, ahí descubro mi vocación, ahí le doy gracias a Dios, de ahí sale la fuerza y la luz de todo lo que hago. Y le preguntaron, pero usted viaja mucho, ¿qué cosa pasa cuando tiene que viajar muy temprano en la mañana? Entonces hago mi adoración al Santísimo a las 2 de la mañana. ¿Y qué cosa pasa si tiene que trabajar, que quedarse muy tarde llegar muy tarde a algún lugar porque perdió un vuelo o lo que sea? Pues a la hora que llego a donde tengo que llegar, a lo que es mi destino, siempre se quedaba en parroquias, en casas religiosas, allí hago mi visita al Santísimo. Miren esa consistencia y esa devoción. Y miren el mensaje que Dios quiso mandar con su propia vida. Cuando muere él, 3 meses después de que el Papa en 1979 visita lo realiza su 89, perdón, lo visita en la Catedral de San Patricio, donde lo ve ya anciano y relegado. Le voy a dedicar otro punto de vista para explicar por qué terminó ahí relegado. El Santo Padre, sabiendo que estaba anciano, navega entre los obispos, los arzobispos, los cardenales que estaban ahí en la Catedral de San Patricio para llegar donde él, ¿no? Levantarlo, los brazos. Fulton Sheen trató de arrodillarse, pero ya estaba demasiado anciano. El Papa Juan Pablo II, lleno de energía, tenía 59 años, recuerden ustedes, lo levanta y le dice: has hablado bien y predicado bien de Jesucristo, eres un buen hijo de la iglesia. Imagínense esas palabras del Papa. 3 meses después, el 9 de diciembre de ese mismo año, Fulton Sheen muere. ¿Y saben cómo muere, hermanos? Arrodillado frente al Santísimo Sacramento, cumpliendo hasta el final su devoción. Y por eso La canonización en la que pude participar, la beatificación, perdón, en la que pude participar allí en Saint Louis, no se realizó en su diócesis de Peoria, que es una diócesis relativamente pequeña. Se tuvo que realizar en el Domo de las Américas, uno de los centros más grandes de Estados Unidos, en la ciudad de Saint Louis, en Missouri, que es además también muy céntrica para llegar norteamericanos de todos lados. Y no solamente eso, una cantidad enorme de brasileños. Ustedes saben que un sacerdote tradujo muchas de las obras escritas, escribió más de 60 o 70 libros, se tradujeron al portugués, y la popularidad de Fulton Sheen en el Brasil fue tanta. En el museo dedicado a Fulton Sheen en Peoria se sorprendían de que vinieran tantos brasileños. Y esta es la razón: sabiendo que tantos brasileños vinieron a la beatificación de Fulton Sheen, es que la segunda lectura de la misa de beatificación se realizó en portugués, la primera en español, por si acaso. Esto simplemente para decir que haber asistido a esta apoteosis, ver el momento en que Fulton Sheen fue proclamado beato, se presentó su imagen oficial, un Fulton Sheen sonriente, magnífica imagen, un momento de auténtica renovación para los Estados Unidos. Católicos de todos lados repletaron este lugar, literalmente de todos lados, encontrar todos los acentos norteamericanos que se pueden escuchar, ¿no? 50.000 personas llenaron este coliseo, y creo que es una buena ocasión para que despertemos y descubramos un poco más la figura de este extraordinario beato que pronto esperemos que sea canonizado. Que tengas un buen día.
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1: Soy